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Si cuando entra el sol por mi ventana, me saludas con tu amor otra mañana, con un beso sublime, cotidiano. ¿Cómo no decirte que te amo? Si el calor del hogar, allá en la mesa, servido siempre está lo que aderezas, el alimento que viene de tus manos. ¿Cómo no decirte que te amo? Si has hecho para mí el universo, si te veo en la rosa y en los versos, y estás presente en todo lo que hago, ¿cómo no decirte que te amo? Si tu misericordia es infinita, me perdonas, me guías y me mimas, y tu voz me conduce hasta tus atrios. ¿Cómo no decirte que te amo? Si soy la gracia que en mí tú depositas, vas moldeando mi vida como arcilla con tus manos divinas.

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Continuamos acompañándolos a esta hora en este espacio de momentos de gozo y alabanza, y a continuación queremos presentarle y darles la bienvenida a un viaje con propósito. Es una alegría inmensa tenerlos con nosotros en este espacio, donde la fe nos une y la esperanza nos guía. Es un viaje con propósito. Abrimos nuestros corazones para compartir testimonios de vida, historias reales de cómo la mano de Dios nos ha sostenido, transformado y guiado en cada paso. Preparémonos para ser inspirados, fortalecidos y conmovidos al escuchar las maravillas que nuestro Padre Celestial obra en aquellos que confían en Él. Deseamos en este programa que cada historia sea un faro que ilumine su propio camino y les recuerde el inmenso amor y el propósito divino que Él tiene para cada uno de ustedes. Todos los viernes nos acompaña en este horario Alex Triviño.

Mis amados, bienvenidos a su programa Un viaje con propósito. Aquí nuevamente para compartirles algo de lo que el Señor me regala y me bendice y me da para mi corazón, para mi vida, para cambiar. Y creo que también son palabras para cada uno de los que escuchan este programa. Y bueno, les he estado compartiendo mucho sobre Gedeón y pues vuelvo y comparto de él que el libro este de Jueces es tan impresionante. Es un libro como ninguno en el Antiguo Testamento, como todos los que hay en la Biblia, pero wow, me he detenido demasiado en este libro leyéndolo y ha sido para mí un gran reto en cuanto a leerlo y en cuanto a ser obediente, a saber que Dios está conmigo, que Dios nos envía, que Dios nos habla, que Dios nos bendice, y tenemos que tener claro que Él está con nosotros. Y hoy pues quiero hablar sobre cómo vencer el desánimo. Entonces vamos a leer Jueces 6:6, dice acá. 6 al 10, vamos a leer y luego otros versículos. Así que Israel se moría de hambre en manos de los medianitas. Entonces los israelitas clamaron al Señor por ayuda. Cuando clamaron al Señor a causa de Medián, el Señor les envió un profeta, quien dijo al pueblo de Israel: así dice el Señor, Dios de Israel, yo te saqué de la esclavitud de Egipto, yo te rescaté de los egipcios y de los que te oprimían, expulsé a tus enemigos y te di sus tierras. Te dije, te hablé, yo soy el Señor tu Dios, no debes rendir culto a los dioses de los amorreos en cuya tierra ahora vives. Pero no me hiciste caso, dice el Señor. Y más adelante le dice el Señor a Gedeón: yo soy quien te envía. Y Gedeón le responde al Señor: mi familia y mi clan es el más débil de todos, Señor. Y yo soy el menor y el de menos importancia para mi familia. El Señor le dijo: yo estaré contigo y destruirás a los medianitas como si estuvieras luchando contra un solo hombre. Palabra de nuestro amado Rey, de nuestro Dios Todopoderoso, en Jueces 6. Y bueno, quería mirar cómo vencer el desánimo, cómo a veces enfrentamos gigantes en nuestras vidas, deudas, pruebas, dificultades en el trabajo, en la salud, aún en nuestras iglesias. Todos presentamos a nuestro Dios cada día nuestras vidas, pero no deja faltar una cosa a la otra. Pero Dios está con nosotros, como se lo dijo aquí a Gedeón. Y primero el Señor, fíjate cómo le dice al pueblo de Dios: no me hiciste caso, como le dice a través del profeta: no me hicieron caso. Entonces vemos también que una parte de cómo vencer el desánimo es clamar por ayuda, primero porque se ha pecado. Y claman al Señor por ayuda al pueblo de Dios, porque primero uno logra ceder y después desobedecer al Señor. Ese es el vacío de la vida, ceder ante el mundo. Y el desánimo llega después de sentir el peso del pecado, de seguir y acomodarse muchas veces a gente inapropiada, seguir la corriente de este mundo, ¿no? Aún con nuestra familia o amigos, y no mantenernos radicales y parecernos que lo que hacen los del mundo a veces para nosotros pues es normal y logramos muchas veces contaminarnos como lo hizo el pueblo de Dios. Muchas veces un negocio no íntegro, una copa, una cervecita, que eso no hace daño, podríamos decir, algo comprometedor. Puede que esto nos parezca en un momento agradable, como compartir la alegría, o decir, muchas veces decimos, no, es que esto no es un pecado, es un pecado pequeño, siendo que el Señor nos dice siempre, pecado es pecado, hasta que hacemos cualquier mal que hagamos es pecado para el Señor, y este pecado nos empieza a cobrar sus dividendos o intereses, bien sea en soledad, en tristeza, desánimo. Lo más importante, que es volver a Dios y decir: Señor, pequé, Señor, te fallé otra vez. Sin embargo, Dios ahí, listo a perdonarnos, como lo dice 1 Juan 1:8-9, ¿no? Si afirmamos que no tenemos pecado, nos engañamos a nosotros mismos y la verdad no está en nosotros. Si confesamos nuestros pecados, Dios, quien es fiel y justo, nos los perdonará y nos limpiará de toda maldad.
Y lo primero para el desánimo, lo condensé aquí en una frase pequeña. Confesar no nos va a desanimar. Confesar nuestro pecado. Segunda parte, cómo vencer el desánimo. Enfocarnos en el Señor y no en las probabilidades ni en el problema que está en contra nuestra. Gedeón se sintió incapaz, ¿no? Gedeón se menospreció porque dice, yo soy el más pequeño y mi familia no es nada. Y el Señor le dice, y lo mira, yo estoy contigo, le dice al Señor. Aunque estés solo, lo lograrás. Enfócate en mí. Si tus ojos están puestos en lo que está pasando, o en la circunstancia momentánea, o en los demás, o aún peor, en ti mismo y no en el Señor, fracasaremos y nos desanimaremos en cualquier tarea que tengamos por delante o cualquier prueba que tengamos por delante. Porque el Señor le dice, fíjate cómo el Señor le dice a Gedeón, ve con la fuerza que yo te doy. Yo soy quien te envía. Yo estoy contigo. Fíjate cómo Dios, de la manera más apropiada y más bonita, en cualquier circunstancia que tengamos en nuestra vida, sea ir a llevar una hoja de vida, sea ir a pedir que por favor nos esperen para una deuda, sea orar por un medicamento, sea orar para que Dios supla una necesidad, hermano. A mí me ha pasado muchas ocasiones. Yo he orado porque he tenido necesidades y contaba lo del aceite hace unos 15 días en un programa. Así cualquier necesidad que tú tengas, mi hermano, sea pagar un arriendo, una cuota de un apartamento, la cuota del carro, sea algo para un hijo, para una hija, un trabajo. ¿Qué nos dice el Señor? Ve que yo te doy fuerza.

algo vital para la salud, un recibo del agua, de la luz, una cuota. Dios te pondrá en tu corazón orar por alguien y ese alguien te va a ayudar, te va a bendecir, porque el Señor es quien te manda, dice aquí, yo soy quien te envío, yo estoy contigo. Entonces, fíjate que el Señor nos quita el desánimo cuando nos enfocamos en Él. Y la segunda frase que quería compartirle aquí, si te enfocas en el Señor, no te desanimarás. Esa es la frase 2 para seguir aquí. Y como tercera medida, tenemos que declarar la lealtad públicamente al Señor. Gedeón sabía que delante de la presencia de Dios, Dios le había dicho, vaya con 300 hombres. Y era pelear contra 120 mil. ¿Se imaginan ustedes? Imagínense usted ponerse en los zapatos de Gedeón y con 300 personas ir a una batalla donde hay 120 mil personas. ¿Te imaginas? Pero ¿qué hace Gedeón? Dice acá que Gedeón era superado en número y estaba abrumado. ¿Qué hizo Gedeón? Tocó el cuerno, llamando al pueblo a la acción y Dios los reunió a la batalla. Acuérdense que tocaron el cuerno y todos los hombres que iban de guerra y se confundieron todos los enemigos, porque a través del cuerno todos dijeron, el Señor nos va a dar la victoria. Y así fue. Y es la lealtad que Gedeón mostró nuevamente, porque acuérdense que su familia y el pueblo se había alejado de Dios y estaban adorando a otros dioses después de que el Señor les había dicho que no lo hicieran. No le hicieron caso al Señor, pero sin embargo aquí vuelve el pueblo de Dios a declarar su lealtad al Señor, no a buscar en sus propias fuerzas, no a buscar donde no se debía hacer. ¿Qué hace el pueblo? Toca la trompeta, toca ese cuerno y llama a la acción y Dios los reúne a la batalla. Quizás de pronto tú, mi hermano, te has declarado como simpatizante. No, a mí me gusta escuchar prédicas, a mí me gusta, a veces voy a la iglesia católica, voy a la cristiana y a veces voy a un lado, a veces escucho alabanzas, a veces escucho prédicas en la casa, en el carro. Bueno, esa medio sí, medio no, eso no es válido, no es válido para el Señor. Dios quiere que le mostremos nuestra lealtad a Él, que sigamos delante de Él y que así como hizo este hombre y todo este pueblo, todos estos guerreros, de tocar la trompeta, decir, sí, Señor, aquí estoy, te entrego mi vida de verdad por completo. Estaba dando muchos tumbos, muchas vueltas, pero ahora creo que me encuentro contigo en medio de lo que he vivido y en medio de todas las circunstancias que de pronto te hayan absorbido. Muéstrale, hoy muestra tu lealtad al Señor. Tienes que declarar tu lealtad y decir sí delante del que sea, mi hermano, de la familia, en tu trabajo, en donde sea. Mostrar la lealtad y decir, sí, yo soy cristiano, soy evangélico, porque a veces yo sé que te ha pasado como a mí que, ay, tú eres cristiano, tú eres evangélico. Sí, yo voy a la iglesia evangélica, claro que sí, claro que sí. Eso es mostrarle la lealtad al Señor hasta que no lo hagamos y no permaneceremos firmes y estaremos desanimados. Y última frase que yo quería dar aquí, declarar tu lealtad al Señor no te va a desanimar, te va a mostrar de qué estás hecho, quién eres exactamente. Y yo sé que Dios te ha de respaldar donde quiera que vayas. Escuchaba que en alguna ocasión una guarnición militar llamaron a varios hombres para hacer algo que no era bueno ante los ojos del Señor. Y pues llaman a todos los hombres y uno que dice, yo no hago eso. Yo no voy a ser parte de ese grupo porque no me parece que eso esté bien hecho. Y el comandante le dice, ¿cómo así? Usted tiene la obligación de hacer esto. Yo soy su comandante y usted tiene que obedecerme. Él dijo, no, me puede echar en una mazmorra, me puede encarcelar lo que quiera, pero yo, mis principios no me permiten hacer eso. Soy cristiano y no voy a hacer lo que van a hacer los demás. Entonces, este hombre le dice al comandante, wow, qué increíble lo que estás haciendo. Ni siquiera es un desafío, sino cómo es posible que un hombre que tiene que estar aquí haciendo caso, obedeciendo, muestre su lealtad a Dios y no vaya a hacer lo que los demás van a hacer. Y ese es el llamado a Dios hoy también, mostrar nuestra lealtad al Señor. Eso nunca te va a avergonzar, mi hermano. Y sabes qué, hablando aquí del desánimo, eso no te va a desanimar, eso te va a animar. Y pienso yo que tal vez tú podrías ser la única persona de tu esfera, de tu familia, de tus amigos, una persona de influencia. Tal vez eres el único a quien Dios pueda usar. Si el desánimo ha impedido que seas usado, toma estos pasos que te acabo de dar y ponlos en práctica.

Así como el Señor dijo al pueblo, vaya, llévales con mi bendición. Así mismo, hermano, Dios hoy te llama a que sigas adelante, a que no te desanimes. Por fuertes que sean las circunstancias, acuérdate, Dios te habla, así como le habló a Gedeón, Dios le dijo a Gedeón y te lo dice a ti hoy, yo estaré contigo, yo estoy contigo, yo te veo, yo voy delante de ti. Guerrero valiente, el Señor, guerrero y guerrera valiente, el Señor está contigo, sea la situación o la circunstancia que estés viviendo. Y vamos a orar. Señor, te damos a ti toda la gloria, la honra y la alabanza, y gracias por darnos unos pasos, unas directrices de cómo vencer el desánimo a veces que nos llega a nuestras vidas, Señor. Y primero te pedimos perdón, Señor, por ceder y por desobedecerte, Señor. Perdónanos porque hemos sentido el peso del pecado, Señor, y eso nos desanima, Señor. Pero hoy nos anima pedirte perdón y nos anima que tú nos perdonas, Señor. Gracias, Señor, por poner ánimo en nuestro corazón, Señor, y levantarnos nuevamente, Señor. Gracias también, Señor, porque nos tenemos que enfocar en ti, en tus promesas, en la presencia de tu Espíritu Santo sobre nuestras vidas y sobre todo lo que estamos viviendo, sobre todo lo que nos falta, también sobre lo que nos sobra. Tú estás ahí con nosotros, Señor, y te agradecemos por eso tan especial, Señor. Señor, que hagamos lo que dice tu palabra, que no nos apoyemos en nosotros ni en nuestra prudencia, sino que nos enfoquemos en ti para que no nos desanimemos, Señor. Y sigamos adelante, Señor, caminando contigo y con la presencia de tu Espíritu Santo. Y también hoy, Señor, declaramos nuestra lealtad a ti. Tú eres nuestro Dios, Padre, Hijo y Espíritu Santo. Te abrimos nuevamente nuestro corazón, nuestra vida. Te entregamos todo lo que somos, todo lo que queremos ser, porque tú tienes un propósito, Señor. Y hoy declaro mi lealtad públicamente ante ti, Señor, porque declarando mi lealtad, tú, Señor, me das ánimo para seguir adelante, Señor. Gracias, Señor, que el gozo, que el ánimo que tú nos das con la presencia de tu Espíritu Santo sea notorio hoy y cada día más, Señor. Te alabamos, te honramos y te damos gracias porque tú nos dices que estás con nosotros. Si tú estás con nosotros, ¿quién contra nosotros? Nadie, ni nada, ni ninguna circunstancia nos va a quitar lo que tú tienes para nosotros. Gracias por darnos ánimo hoy, Señor, para seguir adelante. En el nombre de Jesús hemos orado. Amén y amén.

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1: Sí, Señor, estamos aquí adorándole porque amamos su palabra. ¿Cuántos atesoran su palabra?

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0: continuamos acompañándolos a esta hora con el espacio de momentos de gozo y alabanza. Como bien sabemos, la escatología bíblica es la rama de la teología que estudia los acontecimientos futuros revelados por Dios en las Escrituras. Sin embargo, a lo largo de la historia han surgido diferentes maneras de interpretar las profecías bíblicas, y no todas llegan a las mismas conclusiones. En este estudio que nos presenta el pastor Raúl Ferrero, se presenta una introducción a los principales enfoques escatológicos, explicando sus diferencias y exponiendo la postura que el expositor considera más fiel a una interpretación literal y consistente de la Biblia, para una serie de estudios que profundizarán en los planes proféticos de Dios. Quedamos entonces a esta hora para escuchar el espacio de Semillas al Aire con el pastor Raúl Ferrero. Bienvenidos.
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3: Vamos a ver los pactos de Dios que marcan la escatología. Vamos a considerar cuatro pactos, hermanos, fundamentales de Dios con los hombres. Y estos pactos contienen promesas específicas de Dios, las cuales lógicamente serán cumplidas por Dios fielmente y van determinando los acontecimientos del futuro. Es que Jehová prometió en el pasado, en determinado momento dice Jehová juró y Jehová ha de cumplir. Así que los acontecimientos del futuro están condicionados a los que Dios anunció, ya sea en forma de promesas o en forma de profecías. Por eso vamos desenvolviendo este estudio desde el Génesis, hermanos, y vamos de a poquito

En los primeros 11 capítulos del Génesis nos encontramos con una serie de continuos fracasos en la humanidad. Fracasaron Adán y Eva, capítulo 3 de Génesis. Fracasaron Caín y sus descendientes, hasta llegar a la historia de la Torre de Babel. Allí Dios, de manera espontánea y sobrenatural, generó en ellos nuevos y variados idiomas. Es un milagro Dios en la Torre de Babel, en las personas. Y de ese modo los desparramó, los esparció en grupos de personas que lograban entenderse entre sí. Y los desparramó para que ya no continuasen en aquel entonces con sus impíos propósitos. Luego de esa gran dispersión, Dios llamó a un hombre llamado Abraham, a quien le dio promesas especiales y fundamentales que en conjunto denominamos Pacto Abrahámico. Vamos en nuestras Biblias, por favor, a Génesis capítulo 11. Génesis 11:31. Tomó Taré a Abraham su hijo y a Lot, hijo de Harán, hijo de su hijo, y a Sara su nuera, mujer de Abraham su hijo, y salió con ellos de Ur de los Caldeos para ir a la tierra de Canaán. Y vinieron hasta Harán y se quedaron allí, y fueron los días de Taré 205 años, y murió Taré en Harán. Pero, entrando en capítulo 12, pero Jehová había dicho a Abraham: vete de tu tierra y de tu parentela. Salieron de Ur de los Caldeos. Abraham debería haber salido dejando su parentela, en realidad, dejando a su papá, dejando a su sobrinito, que después le trajo varios dolores de cabeza. Pero bueno, así son las cosas. Entramos en capítulo 12 y tenemos aquí una serie de promesas de Dios. Evidentemente Dios se lo había dicho antes. Jehová le había dicho: salí de Ur de los Caldeos hacia una tierra que te mostraré. Leemos entonces lo que son las promesas de Dios, las promesas enunciadas en Génesis 12, del 1 al 3. Pero Jehová había dicho a Abraham: vete de tu tierra y de tu parentela y de la casa de tu padre a la tierra que te mostraré. Y haré de ti una nación grande y te bendeciré y engrandeceré tu nombre y serás bendición. Bendeciré a los que te bendijeren y a los que te maldijeren maldeciré. Y serán benditas en ti todas las familias de la tierra. Miren, cada frasecita aquí no tiene desperdicio. Cada frasecita es importante. Dios llama a Abraham que se vaya de Ur de los Caldeos con su esposa Sarai, se llamaba en aquel entonces, y le promete que le va a dar una tierra. Dice: haré de ti una nación grande, te bendeciré, te engrandeceré. Y dice: bendeciré a los que te bendijeren, y a los que te maldijeren, maldeciré. Miren, dentro de muchas clases vamos a ver incluso la repercusión futura que tendrá eso de bendeciré a los que te bendijeren y maldeciré a los que te maldijesen. Y serán benditas en ti todas las familias de la tierra. Dios evidentemente llamó a Abraham con grandes propósitos, ¿no? Entonces tenemos aquí promesas enunciadas en Ur de los Caldeos. Ahora vamos a avanzar a versículos 6 y 7. Estamos viendo la constitución del pacto abrahámico, el conjunto de promesas que Dios le hizo a Abraham. Y fueron en diferentes tiempos, ¿eh? Iban pasando los años y Dios iba aumentando las promesas, iba confirmando las promesas. Génesis 12, 6 al 7, promesas confirmadas. Esto fue varios años después, y podríamos decir varios kilómetros después, un largo camino desde Ur de los Caldeos hasta llegar a la que entonces se llamaba Tierra de Canaán. Leemos entonces Génesis 12, 6 y 7. Pasó Abraham por aquella tierra hasta el lugar de Siquem, hasta el llano de More, y el cananeo estaba entonces en la tierra. Y fíjense versículo 7. Apareció Jehová a Abraham y le dijo: a tu descendencia daré esta tierra. Y edificó allí un altar a Jehová, quien le había aparecido. A tu descendiente. Todavía Abraham y Sarai no tenían hijos, no tenían descendiente, ¿eh? Pero allí está la promesa de Dios confirmada. En tercer lugar, vamos a Génesis 13. Allí tenemos promesas de Dios
ampliadas. Y esto fue años después, luego de separarse de Lot. Dios va en pos de Abraham, una vez que se separa de su sobrino Lot, para ampliar las promesas que le había dado. Fíjense, vamos a leer Génesis 13, 14 al 17. Y Jehová dijo a Abraham, después que Lot se apartó de él, alza ahora tus ojos y mira desde el lugar donde estás hacia el norte, el sur y al oriente y al occidente, porque toda la tierra que ves la daré a ti y a tu descendencia para siempre. Miren las palabras, promesa de Dios, toda la tierra que alcanzas a ver te la daré a ti y a tu descendencia. ¿Y qué más? Para siempre. Por eso desde entonces hablamos de la tierra prometida, ¿no? Porque se la prometió. Versículo 16. Y haré tu descendencia como el polvo de la tierra, que si alguno puede contar el polvo de la tierra, también tu descendencia será contada. Levántate, ve por la tierra a lo largo de ella y a su ancho, porque a ti la daré. Versículo 18. Abraham, pues, removiendo su tienda, vino y moró en el encinar de Manre, que está en Hebrón, y edificó allí altar a Jehová. Hermanos, aquí tenemos promesas ampliadas. Dios amplía la visión de Abraham y confirma lo que le viene prometiendo. Muy bien, vamos a avanzar con esto de las promesas. Vamos al capítulo 15. Entrando en capítulo 15, tenemos promesas selladas por Dios. Después de que diezmó a Melquisedec y rechazó los bienes del rey de Sodoma. Bueno, vamos a leer Génesis 15. ¿Cómo fue sellado el pacto? Por el sacrificio de animales. Era una costumbre de aquellos días. Vamos a leerlo rapidito. Después de esta cosa vino la palabra de Jehová a Abraham en visión diciendo, no temas, Abraham, yo soy tu escudo y tu galardón será sobremanera grande. Y respondió Abraham, Señor Jehová, ¿qué me darás siendo así que ando sin hijo y el mayordomo de mi casa es ese damasceno Eliezer? Dijo también Abraham, mira que no me has dado prole, y aquí que será mi heredero, un esclavo nacido en mi casa. Luego vino a él palabra de Jehová diciendo, no te heredará este, sino un hijo tuyo será el que te heredará. Y lo llevó fuera y le dijo, mira los cielos, cuenta las estrellas, si las puedes contar, le dijo, así será tu descendencia. Y creyó a Jehová y le fue contado por justicia. Versículo 6, versículo clave, muy importante, cita Pablo en Romanos ese versículo. Creyó Abraham a Jehová y le fue contado por justicia. Y le dijo, yo soy Jehová que te saqué de Ur de los Caldeos para darte a heredar esta tierra. ¿Se acuerdan principios de hermenéutica? Donde dice tierra es tierra, donde dice promesa, promesa, donde dice perpetuo, perpetuo, donde dice eterno es eterno. ¿Estamos? Las palabras en el uso común y sentido directo. Bueno, versículo 8. Y él le respondió, Señor Jehová, ¿en qué conoceré que la he de heredar? Y le dijo, tráeme una becerra de 3 años, una cabra de 3 años, un carnero de 3 años, una tórtola también y un palomino. Y tomó él todo esto y los partió. Partió los animales por la mitad. Y puso cada mitad una enfrente de la otra, mas no partió las aves. Y descendían aves de rapiña sobre los cuerpos muertos, y Abraham las ahuyentaba. Mas a la caída del sol sobrecogió el sueño a Abraham, y aquí que el temor de una gran oscuridad cayó sobre él. Entonces Jehová dijo a Abraham, hermanos, escuchen, por favor. Ten por cierto que tu descendencia morará en tierra ajena, y será esclava allí y oprimida 400 años. Dios le estaba anunciando a Abraham que su descendencia iba a ser oprimida en Egipto, aunque aquí no aparece la palabra Egipto. Versículo 14, mas también a la nación a la cual servirán juzgaré yo, y después de esto saldrán con gran riqueza, y tú vendrás a tus padres en paz y serás sepultado en buena vejez. Y en la cuarta generación volverán acá, porque aún no ha llegado a su colmo la maldad del amorreo hasta aquí. Y sucedió que puesto el sol y ya oscurecido, se veía un horno humeante y una antorcha de fuego que pasaba por entre los animales divididos.
Versículo 18, hermano, clave. Fíjese, en aquel día Jehová y Abraham hicieron pacto. ¿Dice así? Gramaticalmente, ¿dice así? ¿Sí o no? No. En aquel día hizo Jehová un pacto con Abraham, diciendo: a tu descendencia daré esta tierra, desde el río de Egipto hasta el río grande, el río Éufrates, la tierra de los eneos, eneseos, cadmoneos, eteos, fereceos, refaítas, amorreos, cananeos, jerjeseos y jebuseos. Dios le prometió a Abraham toda la extensión de esa tierra para él y su descendencia. Desde el río de Egipto, que está un poco en discusión, no sabemos si es el Nilo o un río anterior, un río más pequeño, hasta el gran río Éufrates. Dios le prometió, hizo este pacto con Abraham. Miren, hermanos, desde el río de Egipto hasta el Éufrates, toda esa tierra tiene que llegar a ser de la descendencia de Abraham, Isaac y Jacob. Vamos a ver en un momento. Cosa que nunca los judíos han tenido todavía. ¿Qué les parece? ¿Ven lo que Jehová juró, lo que Jehová prometió? Está pendiente y marca lo que va a ser el futuro, la escatología. ¿Ven por qué empezamos a estudiar desde aquí? Se sacrificaban animales, se los partían y los pactantes, las dos partes que hacían un pacto, pasaban entre medio de los animales y era un pacto de muerte, digamos. Se comprometían a cumplir a muerte lo que estaban pactando. Pero si leemos bien el capítulo, lo hemos leído, no pasaron juntos Abraham y Jehová. Solo una antorcha de fuego, la presencia de Jehová pasó entre los animales y Jehová hizo un pacto con Abraham. Entendemos que es un pacto incondicional, que es una promesa por la cual Dios se comprometió a sí mismo para con Abraham, decirle: para ti y tu descendencia es la tierra desde el río de Egipto hasta el gran río Éufrates. Pacto abrahámico, hermanos, pacto abrahámico. Entonces, estamos hablando de promesas selladas. Génesis 17, vamos rapidito. Génesis 17, del 1 al 8. Pasaron los años acá, Abraham ya tenía 99 años. Y aquí son las promesas ratificadas para la eternidad. Fíjense el lenguaje. Génesis 17, era Abraham de edad de 99 años cuando le apareció Jehová y le dijo: yo soy el Dios Todopoderoso, el Shaddai. Anda delante de mí y sé perfecto, y pondré mi pacto entre mí y ti. Fíjense, mi pacto, no dice nuestro pacto. Dios dice:

que será tu nombre Abraham, porque te he puesto por padre de muchedumbres de gentes. Aquí en la columna central de mi Biblia, anotada por Scofield, dice que Abraham significa Padre Supremo y Abraham significa Padre de muchas gentes o de muchedumbre. Dios le cambia el nombre y dice, serás Padre de muchedumbres. Versículo 6, te multiplicaré en gran manera y haré naciones de ti y reyes saldrán de ti y estableceré mi pacto entre mí y ti y tu descendencia después de ti en sus generaciones. ¿Por pacto? Perpetuo. Miren las palabras, para ser tu Dios y el de tu descendencia después de ti. Y te daré a ti y a tu descendencia después de ti la tierra en que moras, toda la tierra de Canaán, en heredad, ¿cómo? Perpetua, y seré el Dios de ellos. Y vamos a Génesis 22, donde las promesas son reiteradas una vez más. Génesis 22, un conocido capítulo para muchos, donde Dios prueba a Abraham pidiéndole su hijo. Abraham cumple con mucho dolor y aflicción, el ángel lo detiene, no sacrifica a su hijo, el plan de Dios era que sacrificara un animal en sustituto, y por causa de la obediencia de Abraham, le vuelve a reiterar y ratificar las promesas que le había hecho. Fíjense, Génesis 22, 15. Y llamó el ángel de Jehová a Abraham segunda vez desde el cielo y dijo, por mí mismo he jurado. Miren el valor de esas palabras, hermano. Por mí mismo he jurado, dice Jehová, que por cuanto has hecho esto y no me has rehusado tu hijo, tu único hijo, de cierto te bendeciré y multiplicaré tu descendencia como las estrellas del cielo y como la arena que está a la orilla del mar, y tu descendencia poseerá las puertas de sus enemigos. En tu simiente, y aquí está en singular, vamos a ver tiempo después y clases después que esta simiente, la simiente es Cristo, el hijo de Abraham. Bueno, se lo digo entre paréntesis, Versículo 18, en tu simiente serán benditas todas las naciones de la tierra por cuanto obedeciste a mi voz. Hermanos, no quiero cansarlos leyendo todo esto y no debemos cansarnos, pero es notable cómo Dios reitera, repite y ratifica las promesas hechas a Abraham. Creo que no cabe duda, ¿no? No cabe duda. Y es notable, vamos a Génesis 26, las mismas promesas se las hará a el hijo de Abraham. El hijo de Abraham es Isaac. Génesis 26, 1. Hubo hambre en la tierra, además de la primera hambre que hubo en los días de Abraham, y se fue Isaac a Abimelec, rey de los filisteos en Gerar, y se le apareció Jehová y le dijo, no desciendas a Egipto, habita en la tierra que yo te diré, habita como forastero en esta tierra y estaré contigo y te bendeciré, porque a ti, Isaac, a ti y a tu descendencia daré todas estas tierras y confirmaré el juramento que hice, ¿a quién? Abraham, tu padre. Miren, desde ahora en adelante, la tierra es de la descendencia de Abraham porque Dios se la prometió a Abraham. ¿Entienden? Así de sencillo. Dice, a Abraham, tu padre, multiplicaré, versículo 4, tu descendencia como las estrellas del cielo y daré a tus descendientes todas estas tierras y todas las naciones de la tierra serán benditas en tu simiente. ¿Por cuánto? ¿Por qué? ¿Porque te portaste bien, Isaac? ¿Porque obedeciste, Isaac? No. Versículo 5, por cuanto yo, Abraham, mi voz y guardó mi precepto, mis mandamientos, mis estatutos y mis leyes. Promesas ratificadas entonces para con Isaac. Y capítulo 28, promesas ahora ratificadas para con su nieto, Jacob. Capítulo 28 de Génesis, versículo 10. Salió pues Jacob de Beerseba y fue a Harán. Y llegó a cierto lugar y durmió allí porque ya el sol se había puesto y tomó las piedras de aquel paraje y puso a su cabecera y se acostó en aquel lugar y soñó. Y aquí una escalera que estaba apoyada en tierra y su extremo tocaba el cielo y aquí ángeles de Dios subían y descendían por ella. Y aquí Jehová que estaba en lo alto de ella y le dijo, yo soy Jehová, el Dios de Abraham tu padre, el Dios de Isaac, la tierra

0: que estás acostado te la daré a ti y a tu descendencia. Será tu descendencia como el polvo de la tierra y te extenderás al oriente, al occidente, al norte y al sur, y todas las familias de la tierra serán benditas en ti y en tu simiente. He aquí, yo estoy contigo y te guardaré por donde quiera que fueres, y volveré a traerte a esta tierra, porque no te dejaré hasta que haya hecho lo que te he dicho. ¿Ven, hermanos? Dios hace estas tremendas promesas a Abraham, a su hijo Isaac y a su nieto Jacob. Ustedes saben, ¿no? Dios le cambió el nombre, le dio el nombre de Israel, tuvo 12 hijos varones y de allí viene la descendencia de las 12 tribus de Israel, la nación de Israel. Todo esto, hermanos, es la constitución inconmovible del pacto abrahámico. Tiene promesas personales para Abraham. Engrandeceré tu nombre, te bendeciré, te multiplicaré en gran manera, serás padre de multitudes. Y esto se ha cumplido en gran medida y se seguirá cumpliendo. Promesas personales. En segundo lugar, promesas nacionales. Haré de ti una nación grande. A tu descendencia daré esta tierra. Y esa descendencia es las 12 tribus de Israel. Está clarito, ¿no? Hoy muchos pueblos pretenden esa tierra. Están diciendo de que ellos son los legítimos herederos y de acá. Están peleando por esa tierra. Y seguirán peleando, hermanos. Pero el lenguaje del Génesis es claro. Promesas personales, promesas nacionales y promesas universales. En ti serán benditas todas las familias de la tierra. En la antigüedad con el pueblo de Israel, en el presente con la iglesia, en el futuro con el milenio y por la eternidad seremos benditos y bendecidos en la descendencia de Abraham. Dios prometió esto a Abraham y lo cumplirá. Y será eterno, porque dijo perpetuamente y eterno. Y analicemos un poco su proyección hacia el futuro. Jehová prometió en el pasado. Se lo prometió a Abraham, a su hijo Isaac y a su nieto Jacob. Jehová va a cumplir en el presente y en el futuro, hermano. Hay cosas pendientes acá. La tierra es de la descendencia de Israel. Hay aspectos del pacto que ya se han cumplido parcialmente, pero literalmente se han cumplido, ¿eh? Lo que indica y anuncia un cumplimiento total de las promesas. Israel será una gran nación, en realidad todavía no lo es muy pequeñito. De Israel vendría la simiente de Abraham, la cual es el Cristo, vino en su primera venida, vendrá en su segunda venida en gloria para reinar. Israel poseerá la tierra prometida, desde el río de Egipto hasta el Éufrates. Israel será bendición al mundo. Juró Jehová y cumplirá, hermanos, cumplirá. Miren, podemos cerrar este estudio del pacto abrahámico con una lectura en Miqueas 7, 18 al 20. ¿Qué Dios como tú que perdona la maldad y olvida el pecado del remanente de su heredad? No retuvo para siempre su enojo porque se deleita en misericordia. Él volverá a tener misericordia de nosotros, sepultará nuestras iniquidades y echará en lo profundo del mar todos nuestros pecados. Habla el profeta judío y del pueblo judío. ¿Cumplirás la verdad a quién? Versículo 20. A Jacob. Y a Abraham, la misericordia, que juraste a nuestros padres desde tiempos antiguos. ¿Ven, hermanos? Con base en el pacto abrahámico por todos los profetas y los salmistas. Y aún en el Nuevo Testamento tenemos que Jehová juró, Jehová ha de cumplir.
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1: 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Cantar de los Cantares, capítulo 1. La esposa y las hijas de Jerusalén. Cantar de los Cantares, el cual es de Salomón. Oh, si él me besara con besos de su boca, porque mejores son tus amores que el vino. A más del olor de tus suaves ungüentos, tu nombre es como ungüento derramado. Por eso las doncellas te aman. Atráeme, en pos de ti correremos. El rey me ha metido en sus cámaras. Nos gozaremos y alegraremos en ti. Nos acordaremos de tus amores más que del vino. Con razón te aman. Morena soy, oh hijas de Jerusalén, pero codiciable como las tiendas de Cedar, como las cortinas de Salomón. No reparéis en que soy morena, porque el sol me miró. Los hijos de mi madre se airaron contra mí. Me pusieron a guardar las viñas, y mi viña, que era mía, no guardé. Hazme saber, oh tú a quien ama mi alma, ¿dónde apacientas? ¿Dónde se esteas al mediodía? Pues, ¿por qué había de estar yo como errante junto a los rebaños de tus compañeros? Si tú no lo sabes, oh hermosa entre las mujeres, ve, sigue las huellas del rebaño y apacienta tus cabritas junto a las cabañas de los pastores. A yegua de los carros de Faraón te he comprado, amiga mía. Hermosas son tus mejillas entre los pendientes, tu cuello entre los collares. Zarcillos de oro te haremos, tachonados de plata. Mientras el rey estaba en su reclinatorio, mi nardo dio su olor. Mi amado es para mí un manojito de mirra que reposa entre mis pechos. Racimo de flores de aljeña en las viñas de Engadi es para mí mi amado. He aquí que tú eres hermosa, amiga mía. He aquí eres bella. Tus ojos son como palomas. He aquí que tú eres hermoso, amado mío, y dulce. Nuestro lecho es de flores. Las vigas de nuestra casa son de cedro y de ciprés los artesonados. Libro de los Cantares, capítulo 2. Yo soy la rosa de Sarón y el lirio de los valles. Como el lirio entre los espinos, así es mi amiga entre las doncellas. Como el manzano entre los árboles silvestres, así es mi amado entre los jóvenes. Bajo la sombra del deseado me senté, y su fruto fue dulce a mi paladar. Me llevó a la casa del banquete, y su bandera sobre mí fue amor. Sustentadme con pasas, confortadme con manzanas, porque estoy enferma de amor. Su izquierda esté debajo de mi cabeza, y su derecha me abrace. Yo os conjuro, oh doncellas de Jerusalén, por los corzos y por las siervas del campo, que no despertéis ni hagáis velar al amor hasta que quiera. La voz de mi amado. He aquí, él viene saltando sobre los montes, brincando sobre los collados. Mi amado es semejante al corzo o al cervatillo. Helo aquí, está tras nuestra pared, mirando por las ventanas, atisbando por las celosías. Mi amado habló y me dijo: levántate, oh amiga mía, hermosa mía, y ven. Porque he aquí ha pasado el invierno, se ha mudado, la lluvia se fue, se han mostrado las flores en la tierra, el tiempo de la canción ha venido, y en nuestro país se ha oído la voz de la tórtola. La higuera ha echado sus higos, y las vides en cierne dieron olor. Levántate, oh amiga mía, hermosa mía, y ven. Paloma mía que estás en los agujeros de la peña, en lo escondido de escarpados parajes, muéstrame tu rostro, hazme oír tu voz, porque dulce es la voz tuya y hermoso tu aspecto. Cazadnos las zorras pequeñas que echan a perder las viñas, porque nuestras viñas están en cierne. Mi amado es mío, y yo suya. Él apacienta entre lirios. Hasta que apunte el día y huyan las sombras, vuélvete, amado mío. Sé semejante al corzo o como el cervatillo sobre los montes de Beter. Libro de los Cantares, capítulo 3. El ensueño de la esposa. Por las noches busqué en mi lecho al que ama mi alma. Lo busqué y no lo hallé. Y dije, me levantaré ahora y rodearé por la ciudad. Por las calles y por las plazas buscaré al que ama mi alma. Lo busqué y no lo hallé. Me hallaron los guardas que rondan la ciudad. Y les dije, ¿habéis visto al que ama mi alma? Apenas hube pasado de ellos un poco, hallé luego al que ama mi alma. Lo así y no lo dejé, hasta que lo metí en casa de mi madre y en la cámara de la que me dio a luz. Yo os conjuro, oh doncella de Jerusalén, por los corzos y por las hierbas del campo, que no despertéis ni hagáis velar al amor, hasta que quiera. ¿Quién es esta que sube del desierto como columna de humo, sahumada de mirra y de incienso y de todo polvo aromático? He aquí es la litera de Salomón. 60 valientes la rodean, de los fuertes de Israel. Todos ellos tienen espadas, diestros en la guerra, cada uno su espada sobre su muslo por los temores de la noche. El rey Salomón se hizo una carroza de madera del Líbano, hizo sus columnas de plata, su respaldo de oro, su asiento de grana, su interior recamado de amor por la doncella de Jerusalén. Salid, oh doncella de Sión, y ved al rey Salomón, con la corona con que le coronó su madre en el día de su desposorio y el día del gozo de su corazón. Libro de los Cantares, capítulo 4. El esposo alaba a la esposa. He aquí que tú eres hermosa, amiga mía. He aquí que tú eres hermosa. Tus ojos entre tus guedejas como de paloma. Tus cabellos como manada de cabras que se recuestan en las laderas de Galaad. Tus dientes como manadas de ovejas trasquiladas que suben del lavadero, todas con crías gemelas y ninguna entre ellas estéril. Tus labios como hilo de grana y tu habla hermosa. Tus mejillas como cachos de granada detrás de tu velo. Tu cuello como la torre de David, edificada para armería. Mil escudos están colgados en ella, todos escudos de valientes. Tus dos pechos como gemelos de gacela que se apacientan entre lirios. Hasta que apunte el día y huyan las sombras, me iré al monte de la mirra y al collado del incienso. Toda tú eres hermosa, amiga mía. En ti no hay mancha. Ven conmigo desde el Líbano, oh esposa mía. Ven conmigo desde el Líbano. Mira desde la cumbre de Amaná, desde la cumbre de Senir y de Hermón, desde las guaridas de los leones, desde los montes de los leopardos. Prendiste mi corazón, hermana, esposa mía. Has apresado mi corazón con uno de tus ojos, con una gargantilla de tu cuello. ¡Cuán hermosos son tus amores, hermana, esposa mía! ¡Cuánto mejores que el vino tus amores y el olor de tus ungüentos que todas las especias aromáticas! Como panal de miel destilan tus labios, oh esposa. Miel y leche hay debajo de tu lengua, y el olor de tus vestidos como el olor del Líbano. Huerto cerrado eres, hermana mía, esposa mía, fuente cerrada, fuente sellada. Tus renuevos son paraíso de granados, con frutos suaves, de flores de aljeña y nardos. Nardo y azafrán, caña aromática y canela, con todos los árboles de incienso, mirra y aloes, con todas las principales especias aromáticas, fuente de huertos, pozo de aguas vivas que corren del Líbano. Levántate, Aquilón, y ven, Austro. Soplad en mi huerto, despréndanse sus aromas. Venga mi amado a su huerto y coma de su dulce fruto.

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1: Sí, señores, acumulamos tesoros en el cielo, amigos oyentes. A esta hora le damos la más cordial bienvenida a todos ustedes, saludando a todos los que se encuentran en sus hogares, en el transporte público, en su automóvil, en cualquier parte del mundo, en un hospital, en una clínica. Aquí los saluda Carlos Fernando Ballesteros. Es un gusto acompañarlos y espero que pasen un tiempo fenomenal en compañía de la palabra del Señor que estamos aprendiendo todas estas noches, orando, recibiendo peticiones, bueno, en fin, de todo un poquito. Saludando también a nuestro querido transmisorista José Omar Mogollón en el sector de transmisores. Mil gracias y que Dios lo bendiga por estar ahí pendiente de todo lo que nos sucede allí en este sector. Y bueno, a esta hora vamos a ir con esta linda canción de Sovereign Grace y dice, Él vive hoy glorioso día. Y ya más adelante estaremos con el programa de Momento Decisivo, Fe que Transforma, volumen 1.

0: Bien, bien, bien, esa era la canción interpretada por la agrupación Suburban Grace, Él vive hoy, glorioso día. Y como les había dicho, ya, bueno, vamos a dar inicio al programa de momento decisivo para hoy 31 de julio, Fe que transforma, volumen 1. En este mensaje de momento decisivo, basado en Efesios 4, se continúa desarrollando el tema del nuevo estilo de vida del creyente. La enseñanza enfatiza que la fe en Cristo solo transforma el destino eterno de la persona, sino también su conducta diaria. El apóstol Pablo presenta instrucciones prácticas sobre cómo debe vivir un cristiano, controlando su ira, siendo honrado en el trabajo, usando palabras que edifiquen, rechazando la amargura y practicando el perdón. La transformación interior producida por el Espíritu Santo debe reflejarse en cada aspecto de la vida cotidiana. Entonces, así es que, amigo oyente, escuchemos, démosle la cordial bienvenida al pastor David Yerbaya con Momento Decisivo.
1: Pues bien, gracias por acompañarnos hoy. Estamos estudiando el tema del estilo de vida que debe caracterizar al creyente, a la persona que se ha entregado a Cristo y está esforzándose por seguirle con fidelidad. Muchos se sorprenderán al enterarse de que la Biblia tiene instrucciones muy prácticas en cuanto a la forma en que debe comportarse el creyente y cómo su nueva relación con Jesucristo afecta la forma en que habla, la forma en que se comporta con su familia o en su trabajo. Hablaremos más de eso el día de hoy al abrir las Escrituras en el capítulo 4 de la Carta a los Efesios. Pues bien, continuemos estudiando lo que la Palabra de Dios tiene para decirnos en cuanto a un nuevo estilo de vida.

pero debemos controlarla. Es una emoción peligrosa, volátil como la nitroglicerina. Por eso hay que controlarla. Aristóteles dijo, cualquiera puede enfadarse, pero para enfadarse con la persona correcta, al grado correcto y al momento correcto, con el propósito correcto y como es debido, eso no es fácil. Por eso Pablo cita el Salmo 4 cuando escribe, «Enójese, pero no pequen». Eso sorprende a muchos cristianos, porque se nos ha enseñado que enfadarse siempre es malo, siempre un pecado, y sin embargo sabemos que eso no puede ser verdad, porque Jesús se enfadó. Uno de mis episodios favoritos en la vida de Jesús mientras estaba en la tierra es cuando hizo un látigo y sacó del templo a los cambistas. ¿Recuerdan el episodio? Es uno de mis relatos favoritos y es importante saber el trasfondo, lo que sucedía. Podemos dar el relato y si no entendemos el trasfondo, no entenderemos por qué estaba tan enojado. Lo que sucedía era esto. En ese tiempo, las personas traían al templo sacrificios como parte de su adoración y el sacerdote tenía que determinar si el sacrificio era aceptable. Probablemente pueden adivinar lo que sucedió. Algún ladrón emprendedor convenció a los sacerdotes, lo más probablemente mediante sobornos, para que declare como inaceptables muchos de los animales que la gente traía. Entonces, los pillos colocaron un lugar en donde los que venían podían comprar sacrificios aceptables a precios exagerados. En breve, había fraude, avaricia y falta de honradez justo en el atrio exterior del templo. Cuando Jesús vio eso, en Juan capítulo 2, versículo 15, leemos, «Y haciendo un látigo de cuerdas, echó a todos fuera del templo, con las ovejas y los bueyes. Desparramó las monedas de los que cambiaban el dinero y volcó las mesas». No dice que reunió a sus hombres e hizo esto, lo hizo él solo. Uno puede imaginárselo mentalmente andando por el templo enojado, viendo cómo habían distorsionado el propósito del templo y volcando las mesas, enojado. Lo mismo debe ser cierto de nosotros. No debemos enfadarnos unos con otros, pero, damas y caballeros, haremos bien en enfadarnos acerca de unas cuantas cosas que tienen lugar en el mundo actual. Debemos enfadarnos por el aborto de nenes. Debemos enojarnos por el abuso infantil. Debemos enojarnos por la violencia doméstica y las drogas. Debemos enfadarnos por muchas cosas. No está mal enfadarse contra lo que está mal en la cultura, pero es un pecado enojarse contra otra persona. Pablo dice que está bien enojarnos, pero califica eso con tres imperativos negativos. No pequen. No permitan que el sol se ponga sobre su enojo y no le den oportunidad al diablo. Ustedes saben el viejo dicho para parejas, no te enfades con tu esposo o esposa, no se vayan a la cama enojados, y he oído de algunos que se han quedado sin irse a la cama por 2 o 3 semanas, porque querían enderezar las cosas. John Phillips nos da este consejo, si te enojas, si la causa es justa, la provocación severa, entonces, deja que la tormenta estalle, pero asegúrate de que la expresión de tu enojo no es promiscua ni prolongada. Permite que la calma siga a la tempestad y asegúrate de que tu comunión con Dios no se interrumpe. Si se enoja respecto a algo al punto de no poder orar, está demasiado colérico. Si se enfada por algo al punto de no asistir a la iglesia, tiene primero que lidiar con su ira. Debemos despojarnos de la manera anterior de vida, ira reaccionaria, y vestirnos de la nueva manera del dominio propio. Como alguien dijo, mientras más creces, menos estallarás. Eso es todo en cuanto a su crecimiento cristiano. Mientras más madura usted, más podrá controlar su enojo. Así que Pablo dice que el estilo de vida del cristiano es decir la verdad, controlar el enojo, y también habla de nuestro dinero. Efesios 4, versículo 28 dice, el que roba, no robe más, sino más bien que trabaje, haciendo con sus manos lo que es bueno, a fin de que tenga que compartir con el que tiene necesidad. Recuerdo haber leído de un obrero soviético que intentaba robarse artículos de su lugar de trabajo. Todos los días llenaba una carretilla con cilindros, chatarra y herramientas. Y todos los días, al salir, era sorprendido y le quitaban los artículos. Finalmente, lo despidieron, y en el último día el comisario esperó para que saliera con el contrabando. Cuando llegó a la puerta, el comisario retiró la cubierta de la carretilla y ahí estaban las cosas usuales. Lo confiscó todo y le dijo al ladrón, «¿Eres un tonto?
Te hemos atrapado todos los días. ¿No te has llevado nada? Señor comisario, respondió, los tontos son ustedes. Lo que me he robado son las carretillas. Hay algo que se llama robo, porque hay algo que se llama propiedad. Dios nos dignifica como sus hijos, dándonos un trabajo que realizar, propiedad que mantener

esa instrucción nunca ha sido más apropiada que hoy. Nunca ha sido la instrucción en cuanto a robar más apropiada que en estos días. En nuestro día, el robo ha cobrado un significado totalmente nuevo. Día tras día vemos por televisión pandillas de jóvenes delincuentes atacando joyerías y almacenes. Con martillos destruyen las vitrinas y meten en bolsas los artículos y productos de los almacenes y salen corriendo por las calles. Habiéndose robado todo de lo que pudieron echar mano, se están saliendo con la suya al punto en que muchos lugares y negocios están cerrando las puertas. En la ciudad de Chicago, mi esposa y yo solíamos caminar por la avenida Michigan. Ver las fotografías actuales de esa avenida es realmente triste. La mayoría de almacenes han cerrado. Vivimos en una cultura de ladrones y robos. Pablo dice que si alguien está haciendo eso, debe dejarlo. El que robe, que no robe más. Algunos de los primeros que leyeron esta carta en Éfeso habían venido a Cristo de un trasfondo de robo. Eran ladrones y rateros. Lo que Pablo está diciendo es que si dejan de robar y más bien trabajan con sus manos para ganarse la vida, tendrían algo propio para compartir con otros. Anote esto porque pienso que es un muy buen pensamiento. Este versículo puede ser la descripción más contundente de conversión en el Nuevo Testamento. El ladrón debe volverse filántropo. No tomes lo que no es tuyo, y más bien, trabaja duro a fin de que puedas dar a otros lo que no es de ellos. ¿Lo capta? No le quites a nadie lo que no tienes derecho de tomar, sino más bien, trabaja duro y gana dinero y dale a alguien lo que tal vez no pueda conseguir. No seas ladrón, sé filántropo. Ese es el estilo de un cristiano. Así es como es un cristiano. La honradez es casi una sorpresa, ¿verdad? Vivimos en una cultura tan corrupta en donde robar es casi como que si uno no lo hace y se sale con la suya, no está bien. Eso es lo que creen. La persona que hacía el mal a fin de satisfacer sus propios deseos egoístas antes de convertirse a Cristo, ahora debe trabajar a fin de contribuir para las necesidades de algún otro. ¿Qué cambio? En lugar de robar a otros, el que robaba debe dar a otros. Basado en este versículo, le aconsejo que trabaje duro para ganarse la vida y luego use lo que gana para atender a los necesitados. La vida cristiana es una búsqueda agresiva de lo que es productivo y benéfico. ¿Está captando el cuadro que Pablo está pintando para los cristianos? No se ponga a travesear con la verdad, no se enoje demasiado y sea honrado, deje de robar. Pero no ha terminado. Esto es algo de lo que probablemente usted quisiera que yo no hable. Después de nuestro dinero, Pablo se refiere a nuestra boca. Podemos demostrar santidad mediante nuestra boca, por la forma en que hablamos. Esto es lo que Pablo dice en Efesios 4, versículo 29. No salga de la boca de ustedes ninguna palabra mala, sino solo la que sea buena para edificación, según la necesidad del momento, para que imparta gracia a los que escuchan. La palabra mala significa corrompida. Esta palabra es muy pintoresca, casi demasiado pintoresca, como para hablar al respecto. Describe el cadáver de un animal en descomposición. Así que Pablo está diciendo, líbrense de las palabras corruptas, líbrense de esa basura antes de que haga que su vida hieda. Si quiere un ejemplo de habla inaceptable, simplemente encienda el televisor o radio. Escuche las conversaciones a su alrededor. Incluso mejor, escuche sus propias palabras por un día y evalúelas por el sedazo de Efesios 4, versículo 29. La Biblia abunda en versículos en cuanto a cómo hablamos, las palabras que decimos y el tono que empleamos. Pero Efesios 4, 29 es uno de los pasajes más prácticos y útiles en las Escrituras, en lo que tiene que ver con el tema de nuestra lengua. Nada que digamos debe ser corrupto, lo que quiere decir impío, insalubre para otros, destructor y perjudicial. Más bien, nuestras palabras deben beneficiar y edificar a los demás. Muchos están bajo la lluvia del desaliento, por así decirlo. Sus corazones están empapados de gruesas gotas de desencanto y pesimismo. Y necesitan que alguien se les acerque y les diga una palabra de aliento. Y de todas las cosas que

Debemos ser como hombres y mujeres cristianos, es que debemos ser los mejores animadores del planeta. Sabemos las últimas respuestas. No vivimos temiéndole a la muerte. Sabemos que Dios ha creado para nosotros un camino al cielo y una forma de vida mientras vamos al cielo. Y de todas las cosas que debemos ser los que alientan a otros. Desdichadamente, eso no ocurre siempre. Nunca subestime el poder de una palabra amable. Una manera de practicar esto es formar el hábito de elogiar por lo menos a una persona cada día. Al empezar su día por la mañana, pregúntese, ¿a quién puedo dar un elogio hoy? Se asombrará por la gratitud que fluye hacia usted y llena su corazón con el tiempo. Las personas anhelan refuerzo positivo, todos nosotros. Abraham Lincoln llevaba puesto su abrigo cuando con su esposa Mary asistió a una función en el Teatro Ford el 14 de abril de 1865. Poco después de las 10 de la noche, John Wilkes Booth se escurrió hasta detrás de él y disparó el tiro fatal que mató al presidente. Después recogieron los objetos personales de los bolsillos de su abrigo y se los dieron a su hijo, Robert Todd Lincoln, quien los puso en una caja. Más tarde la caja fue dada a la hija de Robert, Mary, quien la donó a la Biblioteca del Congreso en 1937. La caja quedó sin abrirse hasta 1976. ¿Sabe lo que había en la caja? Esto es lo que Lincoln tenía consigo la noche fatal en ese abrigo. Tenía un par de lentes, una navaja de bolsillo, una cadenita de oro, un pañuelo blanco, una mancuerna, un billete de $5, una billetera de cuero marrón y varios recortes de periódicos. Uno de ellos elogiaba sus logros y empezaba con estas palabras: Abe Lincoln es uno de los más grandes estadistas de todos los tiempos. Aunque fue en verdad uno de los más grandes estadistas de todos los tiempos, Abraham Lincoln soportó críticas incesantes. Como recordarán, si leen un libro de historia, no siempre lo apreciaban. Necesitaba estímulo y afirmación tanto como sus acosados soldados, y en su bolsillo cuando murió llevaba consigo un artículo que le aseguraba su valía. Desde el más grande hasta el más pequeño, todos anhelamos palabras y acciones que nos estimulen y nos edifiquen. Y como miembros del cuerpo de Cristo, debemos ser los que llevamos aliento donde quiera que vayamos. La Biblia dice que cuando usted va a la iglesia cada semana, debe llevar una palabra de estímulo en su boca. Busque a alguien que conozca y que pueda necesitar una palabra de aliento y estímulo. Proverbios 18, versículo 21 dice: Muerte y vida están en poder de la lengua. Asegurémonos, como creyentes, de que solo la vida está en el poder de nuestra lengua. Deseche las palabras destructivas. Vístase de palabras de estímulo. A veces, en realidad, es así de sencillo. Nuestro estilo de vida está condicionado por nuestra moralidad, nuestro carácter y nuestro dinero y nuestra boca y también nuestros modales. ¿Cómo permitimos que el hombre santo que vive en nosotros demuestre santidad en nuestra moralidad? Mire Efesios 4, versículos 30 y 31. Y no entristezcan al Espíritu Santo de Dios, por el cual fueron sellados para el día de la redención. Sea quitada de ustedes toda amargura, enojo, ira, gritos, insultos, así como toda malicia. En los versículos 26 y 27, Pablo dice que cuando guardamos el enojo por un periodo de tiempo, le damos lugar al diablo. En el versículo 30 indica que cuando permitimos que la amargura crezca en nuestros corazones, afligimos al Espíritu Santo. Dos cosas que me llaman la atención al leer esos versículos son que tenemos la posibilidad en nuestras vidas de darle oportunidad al diablo y de afligir al Espíritu Santo por lo que hacemos. Un famoso cantante dijo que la amargura es cuando enterramos el hacha, pero dejamos el mango afuera. Un erudito del Nuevo Testamento nos presenta un reto con estas penetrantes palabras: un cristiano hostil es un contrasentido. Debemos reemplazar la hostilidad con la utilidad. El lugar primario en donde la hostilidad y el descreimiento aparece es en nuestras familias. Lo que da por sentado que los que están más cerca a nosotros
son responsables por el problema, por no haberlo resuelto, y son fáciles blancos para la venganza. En donde las familias se caracterizan por la amargura, la ira, gritos o, peor, violencia, nadie puede hablar de fe cristiana. Eso es totalmente opuesto a lo que el cristiano debe ser. Pablo nos dice que reemplacemos toda amargura, enojo, ira, gritos, insultos y malicia con bondad y perdón. Sean más bien amables unos con otros, misericordiosos, perdonándose unos a otros, así como también Dios los perdonó en Cristo. Versículo 32. La Biblia dice: trata a otros como Dios te ha tratado. Esa es una historia totalmente diferente. Note cómo esos dos términos encajan entre sí. Quitarse la amargura y la ira y vestirse de bondad. Desechar la ira y la gritería y en lugar de eso vestirse de ternura. Dejar la maledicencia y malicia y vestirse de perdón. Los seguidores de Cristo deben ser perdonadores excepcionales porque sabemos que hemos sido perdonados. ¿Cómo nos perdonó Dios? Por amor a Cristo, nos perdonó incondicionalmente, nos perdonó libremente. No dijo, te perdono, pero no lo olvidaré. La Biblia dice que cuando Dios nos perdonó, echó nuestros pecados a lo más hondo del mar. Miqueas 7:19. Puso nuestro pecado a sus espaldas tan lejos como está el oriente del occidente. Salmo 103:12. Y así es como debemos perdonar. Nada de ese perdón estrafalario que a algunos les gusta emplear. Te perdono, pero no puedo olvidarlo. No es cuestión de olvidar, es asunto de escoger no recordar. Es una historia totalmente diferente. Ah, no se puede borrar nada del banco de la memoria, algo que ha sucedido. No se puede hacer que desaparezca. Nadie tiene ese poder. Pero sí puede decidir no recordarlo. Puede decidir en su corazón que no va a permitir que eso sea algo que usted usa en contra de alguien, porque ya lo ha dejado atrás, ha perdonado y su perdón es incondicional. Permítame preguntarle, ¿lo ha perdonado Dios por Jesucristo? Del reservorio del perdón que usted ha recibido de Dios, usted tiene suficiente perdón para perdonar cualquier cosa que cualquiera le hayan hecho. No importa lo que sea, porque nada que alguien le haya hecho a usted puede siquiera compararse a la manera en que usted ha ofendido al Dios que le creó, como lo hizo antes de que llegara a ser uno de sus hijos. Perdonar a alguien no es endosar o disculpar su conducta. Muchos han experimentado terrible trauma en su vida. Tal vez usted ha sufrido a manos de otro y nunca ha podido hacer la paz con lo que le sucedió. No quiero ser simplista. A veces necesitamos abundancia de tiempo, consejos y ayuda. Pero creo de todo corazón que la base para un cambio emocional se halla en la gracia de Jesucristo y el poder del Espíritu Santo. Ese es su cimiento. Cuando usted experimenta en lo personal su perdón, eso lo transforma, le permite entender el perdón y les da el poder de perdonar a otros como Dios le ha perdonado en Cristo Jesús. Pablo nos anima a pensar de la bondad como un estilo de vida, como un vestido que llevamos todo el tiempo. Es la actitud de querer bendecir a otros, de alentar sus espíritus, de suplir sus necesidades y hacerlo en el nombre de Jesús. Hace años estaba predicando en un retiro al que solía ir para hablar a los adultos mientras los niños estaban en sus actividades. Hablé sobre varias cosas esa semana y una noche hablé sobre el perdón. Entonces sucedió algo. Una pareja sentada justo en medio del público se levantó y salió. Después de que la reunión se acabó, le pregunté al director de la conferencia si los había visto. Me dijo que sí. Le pregunté, ¿dije algo que no deberías haber dicho? Me dijo, oh no, doctor Jeremiah. El hombre sintió honda convicción. Él y su padre tuvieron una pelea y él no había hablado con su padre en 9 años. Era la época cuando todo lo que teníamos era casetas telefónicas y teléfonos monederos. Me dijo, el hombre salió y estaba bajo tanta convicción que fue a llamar a su padre y habló con él por 40 minutos por teléfono. Fue la mejor llamada telefónica que jamás hizo. Como ven, amigos y amigas, lo que la mayoría de las personas no se dan cuenta es que cuando está furioso contra alguien y no les perdona, es posible que ellos ni siquiera lo sepan. No tienen ni idea. Usted está tan enojado contra ellos y piensa que les está haciendo daño.
pero solo se está haciendo daño usted mismo. Está devorando su propia felicidad en su propio espíritu. La única manera de resolver el conflicto es mediante el perdón. Usted dice, ¿tengo siempre que perdonar yo primero? Siempre es su turno. Usted siempre toma la iniciativa. No importa quién hizo qué, cuándo o dónde. Si hay una ruptura en su relación personal, busque el perdón y ofrézcalo antes de buscarlo para sí mismo. Cuando lo hace, el mismo gozo que tuvo cuando halló que había sido perdonado por el Señor, llenará de nuevo su espíritu y usted experimentará el gozo divino del perdón personal. Muchos de nosotros sabemos lo que es que Dios nos perdone. Dios está listo para perdonar a cualquiera que venga a Él, pero no impone su perdón a la fuerza. Si quiere que Dios lo perdone, tiene que recibir su perdón, tiene que pedirle que le perdone su pecado y saber que al hacerlo, Él responderá con perdón y usted será hecho una nueva persona. Se convertirá a Cristo. ¿Ha experimentado usted el perdón de Cristo por su pecado y se ha convertido a Cristo y nacido de nuevo? El Dios Todopoderoso está listo, con los brazos abiertos, para recibirle si usted viene

Sí, señores, ese era el mensaje del pastor David Jeremiah, Fe que Transforma, volumen 1. El mensaje concluye recordando que la verdadera evidencia de una vida transformada es un carácter semejante al de Cristo. El creyente está llamado a abandonar la ira, la deshonestidad, las palabras destructivas y el resentimiento, para revestirse de bondad, misericordia y perdón, tal como Dios lo perdonó en Cristo. Finalmente, se hace un llamado personal a recibir el perdón de Dios mediante Jesucristo, afirmando que solo quienes experimentan ese perdón pueden vivir una vida verdaderamente renovada y extender el mismo perdón a los demás. Dios permanece con los brazos abiertos para recibir a todo aquel que se arrepiente y pone su fe en Él. Escuchemos la agrupación One Voice. Perdón, señor.

La canción interpretada por la agrupación One Voice, Perdón Señor. Vamos con los mensajes importantes o también con un jingle de identificación del nuevo continente y este espacio de Una Voz en la Noche.

Bien, amigo oyente, esa era la canción interpretada por Alejandro Alonso, Cántico de Libertad, a esta hora de la noche, 9:46. Y recibimos más comunicaciones de nuestros queridos oyentes. En esta oportunidad, Teresa Posada nos dice, nos hace llegar un aporte, una inversión al nuevo continente. Es solo un granito de arena, pero con mucho amor. No, señora. Es grandísimo lo que usted nos envía todos los días, cuando puede realizarlo. Mil gracias, Teresa, por ese aporte, esa inversión a nuevo continente. Mil gracias. Y sabemos del esfuerzo que todos nuestros queridos oyentes hacen para dar ese amor y ese cariño a nuevo continente. Mil gracias, Teresa Posada, a través de Wumpy y el corresponsal bancario. Mil gracias a todos los que de una u otra forma realizan su aporte, su inversión a nuevo continente. Y en esta oportunidad, vamos a ir a el versículo de esta noche. Dice así, el Salmo 18, versículo 2. Jehová, roca mía y castillo mío y mi libertador, Dios mío, fortaleza mía, en él confiaré, mi escudo y la fuerza de mi salvación, mi alto refugio. ¿Sientes el peso del mundo sobre tus hombros? ¿Cree que las olas de la vida te arrastran sin control? ¿Que cada paso es una lucha contra una marea imparable? Te entiendo. Déjame contarte algo, una verdad que cambió mi rumbo y que puede transformar el tuyo. Imagina por un instante la valentía de David, un joven pastor desafiando al gigante Goliat. ¿Qué lo impulsó? Una fuerza sobrehumana. No, amigo mío. Fue la certeza de que Dios era su roca, su fortaleza, su libertador, tal como lo declara el Salmo 18, versículo 2. Jehová, roca mía y castillo mío, y mi libertador, Dios mío, fortaleza mía, en él confiaré y escudo, y la fuerza de mi salvación, mi alto refugio. Este versículo no es un mero fragmento antiguo, es un grito de guerra, un manifiesto de esperanza. ¿Te sientes rodeado? Él es tu escudo, te sientes sin fuerzas, él es tu fortaleza, claman desesperados tus temores, él es tu refugio. Un día, una intensa tormenta arrasó con todo el fruto de mi trabajo. La desesperación intentó acorralarme, pero recordé estas poderosas palabras de refugio, apreté mis puños y pronuncié las palabras. Aunque la fe vacilaba, en ese instante pude ver una luz que se abría para mí, justo donde solo podía ver oscuridad, un camino que fue guiado por el aliento de Dios. No estás solo en esta batalla. Así como David no luchó por su propia fuerza, ni tampoco debes llevar esa carga. Permite que Dios sea esa roca firme sobre la cual construir tu torre, fuerte donde hallar protección. La vida con todas sus dificultades es solo un telón de fondo a la luz de su gran poder. ¿Y qué te ofrece ese poder infinito? Consuelo en tu dolor, seguridad, en tus dudas, libertad total de tus cadenas. Esa liberación anhelada es una realidad tangible. Él extiende su mano a cada instante, dispuesto a sacarte de las tinieblas a la luz de la vida. Confía en él con todo el corazón. Despójate del miedo y avanza. El desafío al que te enfrentas es parte del propósito de Dios. En cada adversidad se esconde una oportunidad para presenciar la grandiosa obra de Dios actuando a su favor. ¿Lo ves? No permitas que tus ojos físicos vean solo que no pueden controlar. La gloria de Dios se está revelando en tu vida y se manifiesta todos los que en él han depositado su fe. Él nunca defrauda, ese siempre ha sido y siempre será su compromiso con sus hijos. El profeta Isaías hace eco de esto. No temas porque yo estoy contigo, no temas porque soy tu Dios que te esfuerza, siempre te ayudaré, siempre te sustentaré con la diestra de mi justicia. Isaías 41, versículo 10. ¿Qué esperas para creerlo? Permite que
su abrazo divino sea tu paz y tu fortaleza, y que tu caminar te conduzca a una esperanza que sobrepasa las alturas celestiales, donde solo su inagotable amor resplandece eternamente. Él es tu roca inconvencible, tu escudo invencible y tu alto refugio donde morar en paz y gozo eterno. No titubees, deposita tu plena confianza en este poder limitado y permite que Él te guíe siempre en todo lo que hagas. Solo en este lugar obtendrás la victoria. Para esta jornada que estás por comenzar, su gracia y bondad no tienen comparación. No lo dudes un solo segundo más. Dios está hablando a ti y se presenta ante ti como tu más fiel libertador. Recibe hoy la palabra del Señor con agradecimiento. El Salmo 62, versículo 7 nos asegura: en Dios está mi salvación y mi gloria, en Dios está mi roca fuerte y mi refugio. Hablemos con el Señor. Dios Todopoderoso, antes de eso, vamos a deleitarnos con esta linda canción y venimos con el tiempo de oración.

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10: El profeta Isaías afirmó: Señor, nosotros somos el barro y tú nuestro alfarero, obra de tus manos. Isaías describe cómo Dios da forma a los creyentes para que se parezcan cada vez más al Salvador. Algunas de las herramientas que nuestro Padre utiliza para moldear y perfeccionar sus creaciones son la Biblia. A medida que el Espíritu Santo ilumina lo que leemos, nos vamos transformando poco a poco. La Iglesia, como parte del cuerpo de Cristo, aprendemos de los caminos de Dios con la ayuda del pastor y de los maestros que han sido llamados a ministrar. Y el sufrimiento, las circunstancias dolorosas nos enseñan sumisión, humildad y dependencia de Dios. ¿Se está sometiendo usted a las herramientas que Dios usa para moldearnos?
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2: Sí, señores, acumulamos tesoros en el cielo y antes de ir con la pauta, teníamos en esta oportunidad el versículo de esta noche. Él os decía: Jehová, roca mía y castillo mío y mi libertador, Dios mío, fortaleza mía, en él confiaré, mi escudo y la fuerza de mi salvación, mi alto refugio. Pero quedó pendiente el tiempo de la oración. Vamos a orar ya para que sea Dios obrando en nuestras vidas y vamos con una linda canción a esta hora. Dios Todopoderoso, el que está vestido de gloria y majestad, nos postramos ante tu presencia con un corazón lleno de gratitud. Gracias, Padre Celestial. Gracias por el precioso regalo de la vida, por tu amor inagotable que nos rodea, por tu misericordia infinita que nos renueva cada día y por tu mano providente que nunca nos abandona. Como dice el Salmo 18, versículo 2, tú eres nuestra roca, nuestra fortaleza, nuestro libertador, mi Dios, mi fuerza, en quien confiamos, nuestro escudo, el cuerno de nuestra salvación y mi alto refugio. Siento una profunda paz, Señor, al saber que nuestra vida está segura en tus manos, protegida por tu poder inquebrantable. Te rogamos, Señor, que nos llenes de tu Espíritu Santo para mantenernos firmes en tu palabra, aferrando a tu verdad, caminando en tus sendas de justicia y amor, que nuestra obediencia a tus mandamientos sea un reflejo de amor y gratitud por todo lo que haces por nosotros. Ayúdanos a vivir cada día para tu gloria, honrando tu santo nombre, en el nombre de Cristo Jesús. Amén y amén. Escuchemos esta linda canción de Alejandro del Bosque, Ante ti.

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1: Sí, señores, la canción interpretada por Abel Zavala, bueno, Alejandro del Bosque, Ante ti, Jesús. Y a esta hora, bueno, continuamos con algunos mensajes que nos siguen llegando. Fanny Castañeda nos dice, nos envía, ay, qué bueno, por acá escuchándolos a raticos, hoy viernes, el Señor los bendiga, buen fin de semana. Y nos hace llegar un aporte a Nuevo Continente. Mil gracias, Fanny Castañeda, por esa inversión a Nuevo Continente. Mil gracias. Dios te bendiga, muy amable. Y sabemos el esfuerzo que hacen nuestros queridos oyentes para realizar ese aporte y esa inversión. Vamos a ir con este tiempo con más historias extraordinarias de oración. En esta oportunidad tenemos a Tamara Jolie, 1980. Señor, ¿y ahora qué? Tamara Jolie es una periodista galardonada. Su trabajo es contar historias reales sobre todos los temas imaginables. Además de dar las noticias, tenía su propio programa de televisión de deportes. Ha contado historias de cuando viajó a Malawi, África, para servir a los niños de Dios. Allí, Tamara ha vivido en 8 estados y en 3 continentes como corresponsal de noticias de todo el mundo. Pero su historia más importante no trata sobre ninguna de estas cosas. La historia que ahora cuenta más a menudo trata sobre cómo Dios la ayuda a vivir con una enfermedad que amenaza su vida. Tamara tiene cáncer. Un cáncer de sangre que podría quitarle la vida. O sea, la leucemia. Está luchando y hasta ahora ganando, pero sabe que la mayoría de las personas con un tipo de cáncer viven solo de 5 a 7 años. Todo iba muy bien en su carrera hasta que recibió la noticia de que tenía cáncer. Podría haberle preguntado a Dios, ¿por qué a mí? En lugar de eso, oró, Señor, ¿y ahora qué? Cuando oraba, Tamara sentía paz y Dios le estaba diciendo que pasara lo que pasara, todo iba a ir bien. Incluso antes del cáncer, Tamara sabía que su relación personal con Jesús lo era todo. Le había pedido a Jesús que entrara en su corazón y había aprendido a entregarle su vida. Aprendió a vivir el momento, el lugar, en vez de preocuparse por el porvenir. Tamara confía en Jesús para que la guíe y tiene paz sabiendo que Él está de su lado. La historia de Tamara Jolie nos recuerda que incluso en los peores momentos Jesús está con nosotros. Nos trae la paz. En la actualidad, Tamara sigue trabajando como reportera y Jesús está usando su enfermedad para animar no solo a las personas que luchan contra el cáncer, sino también a todos los que necesitan que Él entre en sus vidas. Filipenses capítulo 4, versículo 7 dice, la paz de Dios es mucho más grande que lo que nuestras mentes humanas pueden entender. Esta paz guardará sus corazones y mentes en Cristo Jesús. Amén. Y amén. Escuchemos esta linda canción de Arturo Giraldo Jr. Toma mi mano, dame tu mano.

el mundo va a creer cuando entre tú y yo caigan las barreras y el amor de Dios sea verdad entre nosotros. El mundo va a creer cuando la paja que hay en tu ojo y la viga que hay en el mío sean rendidas a los pies de nuestro Salvador y dispongamos nuestras vidas para Él. Ven, hermano, ven. Dame tu mano y caminemos juntos las millas que sean necesarias para alegrar el corazón de nuestro Padre. Amémonos. Amémonos unos a otros porque el amor verdadero es de Dios y Él nos quiere juntos, glorificándole con la actitud de nuestro corazón, en la unidad, en la obediencia, en el perdón. Hay tanto por hacer.

0: Arturo Giraldo Jr. interpretaba Toma mi mano, dame tu mano, aquí en este espacio de Una Voz a la Noche por Nuevo Continente. Son las 10:16 minutos y continuamos con más peticiones a esta hora de la noche. Gloria, buenas noches.
1: Buenas noches, de gozo y alabanza. Yo me voy a hablar de ti. Un saludo muy cordial para todos. Toda la mesa de producción de Continente, y también un saludo especial para el pastor invitado, que tenga la bondad del pastor de ayudarme nuevamente con esta oración que le mandó mi hijo, y por mi salud, que no sé si mañana me hagan me operen o el lunes, entonces para que me hagan favor, porque pues me dijeron que mi corazón no está brindando muy bien, sangre al pulmón, no sé si se siente al contrario o es así. Entonces yo pues siempre estoy como un poco preocupada, ¿no? Entonces para que me mejore, me ayude, para que la operación sea un éxito, con la ayuda de Rey de Reyes, Señor de Señores, y con la ayuda de usted, mi pastor, y de todos mis hermanos de Nuevo Continente. Muchas gracias y muy amables. Muchas bendiciones.
0: Y con mucho gusto, Gloria.
1: Vamos. Nuevamente por Edgar, que el Señor... Me oren por él para que el Señor le dé tranquilidad y le dé paz y le dé gozo y le dé en su corazón, restaure esas vidas y su familia, restaure sus corazones y restaure la nuestra. Bendiciones y muchas gracias.
0: Con mucho gusto, Gloria, vamos a estar orando en breves minutos por la sanidad y por esa cirugía, para que todo sea un éxito en este tiempo de intercesión, de oración. Estaremos orando dentro de unos minutos por los enfermos también. Continuamos con más peticiones. Aquí Julio César Jaramillo nos saluda y nos dice: buenas noches, Julio César.
2: Mis hermanos de Nuevo Continente, el Señor les bendiga grande y enormemente. Reciban un cordial, un caluroso saludo para el hermano Martín, para el hermano Carlitos y para el pastor invitado. Mis hermanos de Nuevo Continente, quiero pedir apoyo en oración por la salud de mi mamá, que salga una exitosa cirugía del riñoncito derecho. En estos momentos ella tiene una virosis, se le está pasando, pero que el Señor haga un milagro y la sane completamente. Lo mismo para mi hermano. Pido también apoyo en oración porque me presenté a una convocatoria a una universidad para trabajar como profesor, y bueno, ya pasé el proceso y parece pues que salió bien, pero no me han definido o no han decidido si me van a contratar o no. Entonces, para que mi Señor se glorifique y toque esos corazones, y si me dé la voluntad de Él que me contraten, pues para que me envíen el correo de la contratación. Y también, mis hermanos, por un artículo que

de su mamá por sanidad. En breves minutos estaré recopilando todas las peticiones de sanidad por la restauración de la salud, bueno, de todo esto. Y bueno, con mucho gusto estaremos orando por esas peticiones que usted nos manifiesta a esta noche. Pero vamos a interceder también en esta oportunidad por Julio César y por muchos que necesitan de su ayuda idónea. Padre Celestial, hoy venimos delante de ti, reconociendo que tú dijiste que tu palabra, que no es bueno que el hombre esté solo. Tú diseñaste el matrimonio y tienes el control de cada tiempo y propósito. Señor, te pido que prepares y guíes los pasos hacia la ayuda idónea que tienes destinada para muchos que están en esta situación, Señor. Pedimos que sea una persona que te ame por encima de todas las cosas, que tenga un corazón fiel a ti y que camine en tu misma verdad. Ayuda a todos aquellos que están esperando su ayuda idónea a ser pacientes para esperar en su tiempo perfecto y a no apresurarse por sus propias fuerzas. Te pedimos, oh Dios, sabiduría espiritual para reconocer a esa mujer u hombre, cuando muchas mujeres también están esperando su hombre amado, que será su compañero de equipo, su compañera, con quien puedan edificar un hogar bajo los principios que se amen con respeto y crecer juntos en la fe. Señor, prepara también, Señor, a todos para hacer esa persona de bendición, que esa mujer sea la ayuda correcta, un reflejo de tu amor y un apoyo fiel en los momentos difíciles. En el nombre de Cristo Jesús. Amén y amén.

La canción interpretada por Abel Zavala, Enamórame. Y continuamos aquí con más mensajes de nuestros queridos oyentes. Pero antes de eso, ya vamos a orar por la petición que también nos decía Julio César, también por los emprendimientos, por el emprendimiento que él tiene, y también por todos los que están esperando tener un trabajo mejor, un emprendimiento mejor. Bueno, Padre Celestial, hoy venimos delante de ti con un corazón lleno de fe y de esperanza. Reconocemos que tú eres el dueño de la vida, del tiempo y de toda provisión. Señor, ponemos en tus manos esta nueva convocatoria de trabajo a la que se han postulado varios. Te pedimos que seas tú abriendo las puertas que ningún hombre puede cerrar. Si es tu voluntad perfecta para la vida y la familia, te rogamos que les concedas gracia ante los ojos de los evaluadores y de quienes dirigen este proceso de selección. Dales sabiduría necesaria para presentar con seguridad, recordando los talentos y capacidades que tú mismo pusiste en cada uno de los que están esperando esa convocatoria. Quita de la mente el temor, la ansiedad y la duda, y llena el corazón con tu paz que sobrepasa todo entendimiento. Señor, si esta puerta es para crecimiento, tu honra y el sustento del hogar, permite, Señor, avanzar con firmeza. Y si tienes otro camino mejor para cada uno de ellos, te pido la serenidad para aceptarlo y fortaleza para no desmayar. Declaramos que el futuro está seguro en tus manos y que tú cuidas de cada uno de nosotros y de los que están en esa nueva convocatoria de trabajo. En el nombre poderoso de Jesús, te pedimos, Señor, que se haga tu perfecta voluntad. Amén y amén.

0: Bien, esa era la canción interpretada por el Ministerio Dejando Huella. Nada es difícil para Dios. A esta hora continuamos con más de este tiempo de el nuevo continente, del espacio de Una Voz a la Noche. 10:34 minutos.
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2: Sus hijos necesitan saber que usted los protegerá sin importar de qué.
3: Yo quería ir a un baile y mi mamá no me dejó. Ella sabía que algo podía suceder. La mañana siguiente supimos que hubo peleas y un incendio. El lugar se quemó y algunos jóvenes salieron heridos.
2: Me alegra que esa madre haya tenido el coraje suficiente para proteger a su hija. Los hijos necesitan la protección de sus padres. Una vez escuché sobre un niño que fue atacado por un enorme cocodrilo en un lago de Florida. Su madre corrió al filo del lago y aló el brazo de su hijo justo cuando el cocodrilo debajo del agua mordía sus aletas de goma. El niño sobrevivió. Tiempo después le mostró a un amigo el lugar donde había sido atacado. También le mostró a su amigo las tres pequeñas escaras en su mano que no se las hizo el lagarto, sino las uñas de su madre. Ella literalmente le sacó sangre cuando lo rescataba de las garras de la muerte segura. Un pensamiento final. Mantenga una estricta protección en sus hijos cuando ellos enfrenten los retos y peligros que vendrán. Soy Dennis Reini y esto es Vida Real en Familia.
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Sí, señores, era la canción interpretada por Alex Campos, Sueño de Morir, a esta hora de la noche, en este espacio de Nuevo Continente. Bueno, y continuamos con más mensajes que nos llegan. Nos llega este mensaje de Blanca Luz Rico Telles. Dice: bendiciones, hoy pido una oración especial por Gabriel Huertas. El no poderse ubicar laboralmente le ha generado muchos inconvenientes en su hogar. Su situación económica y familiar es difícil. Solo mi Padre Celestial conoce, y en manos de él dejamos la vida de este varón y su hogar. Que Dios provea de manera especial. Con mucho gusto vamos a orar por esta petición a esta hora. Padre Celestial, venimos delante de ti en el nombre de Jesús. Te damos gracias porque tú eres nuestro proveedor y conoces cada necesidad de la casa de cada oyente, Señor. Ponemos en tus manos la situación difícil que vive este hombre, que necesita un trabajo para poder llevar los ingresos, los gastos y las deudas de este hogar, Señor. Señor, quita todo miedo y ansiedad por el dinero, pero también ayuda para que pueda conseguir trabajo rápidamente. Señor, dale sabiduría para administrar con orden lo que les das, abre las puertas de empleo, de nuevos recursos y ayúdales a salir de cualquier ciclo de escasez. Señor, que tú estás en la casa de cada uno de nuestros oyentes y que en la casa de cada uno nunca faltará el pan, el techo ni tu paz. Confiamos en tu favor que nos rodeas y, Señor, queremos ver un milagro en el nombre de Jesús. Amén y amén. Y esta canción que nos llega a esta hora, Dios ha sido bueno.

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Dios ha sido bueno. La voz y el estilo musical de Marcos Webb. Y continuamos recibiendo más comunicaciones de nuestros queridos oyentes. Aquí nos manda un mensaje Vicky. Dios bendiga esta emisora y a los del equipo de trabajo y gracias por apoyarme en oración. Por Alejandra, que se lleve en buena amistad con la tía Claudia, que a veces tienen roces y se altera el orden de la familia. Claro, por supuesto que sí, vamos a orar ya inmediatamente por esa petición. Querido Dios, clamamos por los hogares de nuestro país, Padre, por los hogares de nuestros queridos oyentes, por este hogar también que nos han manifestado, que a veces hay roces, hay complicaciones, pero Señor, que en cada persona que vive en los hogares y que viven bajo el mismo techo, te pedimos que seas tú quien gobierne cada casa, Señor, cada hogar. Señor, limpia los corazones de todo enojo, orgullo, resentimiento. Dale sabiduría para hablar con amor y la paciencia para escuchar sin juzgar. Cuando vengan los momentos de cansancio o desacuerdo, ayúdalos a callar las palabras hirientes y a elegir la paz. Pon tu amor en cada uno de ellos, en ese amor que es paciente y bondadoso, como lo dice tu palabra en Colosenses capítulo 3, versículo 14. Que nuestro hogar sea un reflejo de tu gracia, un hogar seguro donde reine el perdón, la comprensión mutua. Bendice, Señor, a cada integrante de todas las familias, de nuestros queridos oyentes, donde quieran que se encuentren. Fortalece los lazos y guíalos cada día a andar cogidos de tu mano. Señor, dales amor y perdón, y que se vistan de amor, que es el vínculo perfecto de la unidad. Señor, que tomen el control de la palabra. La blanda respuesta quita la ira, mas la palabra áspera hace subir en furor. También la armonía diaria. Cuán bueno y cuán agradable es que todos habiten juntos en armonía. Señor, gracias por todo esto que tú haces, que se haga tu voluntad. En el nombre de Cristo Jesús. Escuchemos la canción interpretada por Miguel Casina. Torre Fuerte.

0: Sí, señores. Miguel Casilla cantaba Torre Fuerte. Seguimos recibiendo comunicaciones. Marta R. nos dice: bendecida noche, hermanos, de momentos de gozo, alabanza y una voz en la noche, reportando sintonía desde el Colegio Cundinamarca. Marta Ramírez, un gran saludo para todos, especialmente para el pastor invitado. Feliz noche. Bueno, y Marta nos hace llegar un aporte, una inversión aquí a Nuevo Continente. Mil gracias por ese aporte. Dios te bendiga y te guarde. Y gracias. No importa la cantidad, no importa el monto, lo importante es que, bueno, ustedes aportan a Nuevo Continente. Lo primero que tienen que hacer, orar por Nuevo Continente y orar por todos, por este ministerio y por todos los que laboramos aquí en esta su emisora. Dios los bendiga a todos los que han realizado su aporte y su inversión, y los que tampoco han podido también. Eso no importa, eso aquí las bendiciones son para todos. Lo importante es que usted se esté escuchando, que usted esté edificándose, porque Nuevo Continente está para educar, informar y recrear. Mil gracias a todos los que realizan esos aportes y siguen orando por este ministerio radial. Vamos a ir ya con un mensaje importante y con una linda canción de Palabra en Acción. Santo, Santo.
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Viernes era la canción interpretada por Ministerio Palabra en Acción, Santo, Santo. A esta hora, bueno, estamos aquí en este espacio de Una Voz en la Noche, continuando con más oyentes que se comunican a esta hora. Carol Mariana López nos dice: enamorarme de ti, quiero aprender a escucharte, que es amarte de tu verdad, yo saciarme. Padre, de nuevo, cámbiame, renuévame, enamórame de ti, Señor. Esa es lo que nos hace llegar Carol Mariana López. Escuchemos esta linda canción, Enamorado, a esta hora en Nuevo Continente y este espacio, Una Voz en la Noche.

noche y continuamos con más peticiones a esta hora. En esta oportunidad, bueno, vamos a orar por los enfermos porque es cantidades de peticiones por los que están enfermos. Y desde ya vamos a empezar a orar ya, porque después no me alcanza el tiempo y después se me molestan nuestros queridos oyentes porque no alcance a orar por los enfermos. Aquí Sandra Moreno nos dice: bendecida noche, un abrazo grande para cada uno de ustedes. Gracias por su apoyo en oración. Por favor, me apoyan en oración por Elena Moreno, por sanidad física total en el riñón derecho, se pulverice toda masa, tumor, en el nombre de Jesús, por protección divina por la sangre de Jesús para nuestras vidas, hogar y empleo, por la salud de Edwin Laverde, ya que se encuentra hospitalizado en UCI, Dios sea obrando sanidad en su cuerpo. También vamos a orar por Tatiana Nopere, por su fibromialgia, para que sean quitadas. Ramón Mora Vargas por el cáncer. Jenny Pinzón Cubillos por el cáncer. Rosa Inés también. Catherine Vanessa Rubio también estamos orando. Vamos a orar también por la sanidad a esta hora de la mamá de Julio César, por Gloria. También por Gloria, por sanidad, que también le van a realizar una cirugía. También vamos a interceder por Elena Moreno, la salud de Edwin, que está hospitalizado. Bueno, en fin, por todos ellos. También aquí tenemos otro listado también que nos hacen llegar, y vamos a orar por Sara Rosa Inés, Shirley Johanna, por Ana Isabel González, Michelle Johanna Ramírez, Gloria Bustos, Nicole Tatiana Ramírez, Nora Saavedra, Tatiana Nope, Alcira Saavedra e Isabela. Bien, vamos a que usted disponga su corazón. Vamos a tener ese tiempo de intercesión por los que están enfermos. No es fácil. Tampoco es imposible, porque Dios es el que sana, limpia y restaura. Padre amoroso y tierno, hoy venimos ante tu presencia para que seas tú recibiendo todas estas peticiones de tus queridos hijos en tus preciosas manos, para que seas tú sanando, limpiando. Señor, ponemos la vida de todos los que están enfermos, los que nos han hecho saber sus peticiones sobre sanidad, tanto hermanos como hermanas, los vecinos, amigos, conocidos, oyentes de Nuevo Continente. Tú conoces cada célula de su cuerpo, cada dolor y cada necesidad que tienen en este momento. Te pedimos que pongas tu mano de poder y amor sobre cada uno de ellos, disipando todo temor y trayendo paz que sobrepasa tu entendimiento, quitando toda raíz de cáncer, toda raíz del tumor, que se seque y que seas tú restaurando la parte afectada. Señor, trae la sanidad y restauración física de acuerdo a tu voluntad. Dales sabiduría, guía y discernimiento a los médicos, enfermeras, especialistas en diferentes áreas, a todo el personal de salud que atienden a tanto enfermo, Señor, en un hospital y en una clínica, para que cada tratamiento, medicina, sean instrumentos de tu favor, Señor. Fortalece el espíritu, levántales de la cama del dolor y permite que en este momento sean un testimonio vivo de tu gracia y fidelidad. De corazón, Señor, te lo pedimos. Son bastantes las peticiones que recibimos todos los días, bastantes enfermos, día y noche, en los diferentes horarios de la emisora Nuevo Continente, son muchos los enfermos. Por eso clamamos a ti y pedimos que seas tú sanando, limpiando, restaurando la parte afectada, Señor. De corazón, Señor, te lo pedimos, porque son varios los que necesitan ese milagro. Señor, por eso acudimos a ti, Señor Jesús, pidiendo la salud y restauración
Tú eres el mejor médico divino. Señor, Padre Santo, te presentamos a todos los enfermos, los que están en un hospital, en una clínica, o tal vez en estos momentos han recibido un accidente, o tienen una complicación en su corazón, en sus pulmones. Bendice su cuerpo y su alma, dales fortaleza. Señor, hoy pedimos por la sanidad de todos. Amado Padre Celestial, nos presentamos delante de ti en este momento con un corazón humillado y lleno de esperanza, clamando por la sanidad de nuestros seres queridos. Tú eres el creador de todo lo que existe, el Dios Todopoderoso que da vida y vida.

todos los que tienen complicaciones de la fibromialgia, jaquecas, dolores desesperantes, problemas en la columna, en los riñones, en los pulmones, en la garganta, en la sangre. Te rogamos en el nombre de Jesús que toques cada célula, cada órgano y cada sistema de tu ser, Señor, para que seas tú sanando y limpiando. Señor, permite que cada cuerpo reciba la sanidad que tanto necesita y que podamos verlos levantarse con fuerzas renovadas para testificar de tu gloria. Ayúdalos a confiar en ti, en cada proceso, dándoles paz en medio de la incertidumbre y la fortaleza para seguir adelante. Padre, así como en Isaías 53:5 nos prometes que por tus llagas de Cristo somos sanados, nos aferramos a tu palabra, Señor, y creemos que tú vas a sanar sobre todo nombre, Señor, creyendo en tu voluntad perfecta. Te agradecemos, Señor, porque tú estás obrando incluso cuando no lo vemos. En el poderoso nombre, Señor, de tu Hijo Jesucristo, Señor. Señor, te pido que muchos están desesperados, han perdido la paciencia. Señor, de amor y misericordia, venimos ante tu presencia en el nombre de Jesús. Y mira a todos los que están enfermos, que atraviesan en este tiempo de enfermedad con aflicción y cansancio. Tú conoces sus luchas, su dolor y sus temores. Te rogamos, Señor, que derrames sobre cada enfermo tu fortaleza sobrenatural, aquella que renueva las fuerzas del cansado y levanta a los abatidos. Ayúdalos a enfrentar cada día con valentía, confiando en tu gracia, que es suficiente, y tu poder, que se perfecciona en la debilidad. Padre, concédeles paciencia en el proceso de sanación, que no se desanimen ante los obstáculos y que puedan ver tu mano en cada pequeño avance, Señor. Que podamos recordar tus palabras en Filipenses 4:13. Todo lo puedo en Cristo que nos fortalece. Permite, Señor, descansar en tu amor y encontrar en tu presencia la paz que tanto necesitan. Señor, colocamos todos los que están enfermos en tus preciosas manos. Paséate por medio de los hospitales, de las clínicas, allí en los hogares, Señor, donde muchos están tal vez puestos en una cama y no pueden ni siquiera a salir a la puerta de la casa, Señor. Padre Santo, reconocemos tu soberanía sobre todas las cosas, incluyendo la salud de todos. Tú eres el Dios que nos creó, que conoces cada detalle de nuestro cuerpo y de nuestra alma. Hoy, Señor, con humildad nos presentamos ante ti para pedir por sanidad, sabiendo que tú tienes un plan perfecto y un propósito en medio de la prueba. Señor, si es tu voluntad, te rogamos que extiendas tu mano sanadora y restaures completamente la salud de los que están enfermos. Pero si tu plan es diferente, concédele sabiduría y fortaleza para aceptar tu voluntad con fe y esperanza. Ayúdalos a confiar en que todas las cosas obran para bien, para aquellos que te aman. Que tu espíritu sea fortalecido, que su corazón se llene de paz y que puedan ver tu amor reflejado en cada momento. Te alabamos, Señor, porque sabemos que en ti encontramos refugio y sanidad. Dios de amor y consuelo, en momentos difíciles, cuando la enfermedad parece abrumar, venimos ante ti en búsqueda de paz que sobrepasa todo entendimiento. A veces, Señor, la incertidumbre, la ansiedad, la angustia, el dolor intentan robar la esperanza, pero tú eres el Dios de paz y de restauración. Te pedimos que llenes un corazón de tranquilidad, que renueves las fuerzas, que quites la ansiedad y que permitas que tu Dios, tu presencia, los llene en todo momento. Señor, tú nos dejaste tu paz como en un mundo, no como el mundo la da, sino una paz verdadera que nos sostiene en medio de las tormentas. Señor, porque tú eres soberano, porque tú eres el dueño de las familias, de los matrimonios, de los hijos, Señor, de los hogares, que tú puedes descansar, que puedan descansar en la certeza que tú tienes el control de cada

la situación, en el nombre de Cristo Jesús. Amén y amén. Escuchemos esta linda canción, El poder de tu amor, de Ingrid Rosario.

Esa era la canción interpretada por Enrique Rosario, El Poder de Tu Amor. Estamos en este espacio de La Voz de la Noche por Nuevo Continente. Vamos con unos mensajes y continuamos recibiendo comunicaciones de nuestros queridos oyentes, pero también tenemos una comunicación, nos hace llegar Rubí Penagos un versículo, Proverbios 17:17. En todo tiempo ama el amigo y es como un hermano en tiempo de angustia. Y nos dice: pasea a desearte que tengas una linda noche. Mil gracias a nuestra querida oyente Rubí Penagos. Margarita Cup también, no sé cómo se pronuncie, pero aquí dice: pastor, qué pena molestarlo, necesito apoyo en oración para que mi hermano John Manuel le pague un dinero a mi hermana y por mi hermana que se va de la casa, para que ella siga respondiendo por mi mamá. Gracias y bendiciones. Bueno, vamos a interceder por esa petición apenas pasemos estos mensajes importantes.

El estadista alemán Konrad Adenauer vivió durante los difíciles años de la Segunda Guerra Mundial y más tarde fue elegido primer canciller de Alemania Occidental. Su experiencia con ideologías y conflictos extremos queda reflejada en sus palabras. Todos vivimos bajo el mismo cielo, pero no todos tenemos el mismo horizonte. Esto nos recuerda que, aunque todos somos seres humanos, nuestras actitudes, perspectivas y acciones pueden diferir considerablemente. ¿Qué determina su visión de la vida? ¿Cuenta usted con una guía confiable que le ayude a mantener claridad y equilibrio? La manera más segura de mantener una actitud positiva y sabia frente a los desafíos es meditar en la palabra de Dios y aplicar sus enseñanzas diariamente. Le habla David Jeremiah, animándole a que tome el camino a una vida nueva. Descubra actitudes santas en su minuto en la Biblia.

Bien, amigo oyente, son las 11:37 y a esta hora esa era la canción interpretada por Renán Carías, Eres Todo para Mí. Y continuamos con Una Voz en la Noche por Nuevo Continente. Les iba a decir que Momentos de Gozo y Alabanza, pero ese ya pasó hace rato. Ahora, bueno, vamos a orar por esa petición que nos hizo llegar Margarita Cud, que decía: Pastor, qué pena molestarlo, necesito apoyo en oración para que mi hermano John Manuel le pague un dinero a mi hermana y para que mi hermana, porque mi hermana se va de la casa, para que ella siga respondiendo por mi mamá. Gracias y bendiciones. Con mucho gusto estaremos orando inmediatamente por esa petición. Señor, en tus manos colocamos a este ser querido, que tal vez muchos están tomando esa decisión trascendental en su vida de cruzar la puerta del hogar para emprender un nuevo camino. Señor, te pedimos que seas tú quien guíe sus pasos, que tu presencia vaya delante de esta persona, que tus ángeles acampen alrededor para los que guardan de todo mal y peligro. Dale sabiduría en sus decisiones, fortaleza en los momentos difíciles y favor en cada lugar a donde lleguen. Pon paz en el corazón al despedirlos, sabiendo que tu amor y tu cuidado no tienen distancia, Señor. Te damos gracias, Señor, porque tu mano poderosa es la que sostiene hoy y siempre, y sabemos que a pesar de que los hijos se van, no pueden olvidar a sus padres y deben de seguir ayudándoles, sustentándoles, dándoles también el vestido, la alimentación. Bueno, Señor, por eso clamamos para que seas tú, Dios, tocando el corazón y todos los que tienen esta responsabilidad de tener y de cuidar a sus padres, en el nombre de Cristo Jesús. Amén y amén. Escuchemos a Sara Jerez, Nada es Imposible.

0: Bien, esa era la canción interpretada por Sara Jerez. Nada es imposible. Estamos en este espacio de Una Voz en la Noche por Nuevo Continente. Continuamos recibiendo más comunicaciones. Aquí nos dice Sergio: pido oración por los que ahora hayan sido sanados, por los que piden un milagro en su salud. Los cristianos, grandemente, Dios los bendiga grandemente. Bueno, aquí doña Nélida Gil nos dice: Dios les bendiga grandemente, Carlos Fernando y hermanos de Nuevo Continente. Hablo del barrio Libertador para que me apoyen en oración por mi salud, para que Dios me sane de artritis y quite toda depresión de mi vida. Y para darle gracias a Dios que con el apoyo de sus oraciones Dios controló un sangrado que se estaba presentando días atrás. Muchas gracias. Dios les bendiga grandemente. Bueno, vamos a seguir orando por los enfermos y por respeto a nuestro oyente. No decimos dónde era el sangrado. Gracias. Gracias por darnos ese reporte. Y también vamos a orar por toda depresión, porque es que a veces oramos por muchas cosas, pero de pronto se nos olvida que muchas personas tienen bastante depresión. También, bueno, aquí nos dice Alexia Noxa Sánchez, nos dice: me encanta poder trabajar escuchando todo el día Nuevo Continente. Gracias por hacer nuestros días llenos de aprendizaje y fe. Buenas noches, Carlos Fernando, bendiciones abundantes. Buenas noches, me complace saludarte a esta hora. Qué bueno que nos estés acompañando y escuchando en todo momento. Y nos dice: alabado sea el bendito nombre del Señor Jesús por mi salud. Y aquí nos manda un mensaje Alexia Noxa Sánchez. Buenas noches.
1: Buenas noches, Carlos Fernando, y toda la audiencia de la familia Nuevo Continente. Hoy llamo no para pedir oración, sino en acción de gracias, porque hace 15 días sufrí una caída hacia adelante en una parte de cemento. Estuve bastante mal y ya, gracias a Dios, tomaron radiografías, no hubo ninguna fractura, solamente fue como un maltrato muscular, y ya mis dos rodillas están sanando de manera adecuada. Y le doy la gloria y la honra a mi Señor por esto que sucedió, porque fue realmente un milagro. Alcancé a sentirme muy, muy mal. Gracias y bendiciones.
0: Con mucho gusto vamos a orar también por todas estas peticiones de nuestra querida Alexia Noxa Sánchez. Bueno, qué bien, y bueno, me alegra saber que no fue grave la caída, que estás bien. Eso, qué bueno. Hay que cuidarse, sí. Hay uno, yo en alguna oportunidad también di un paso en falso en la calle y ahí caí de una y pensé que me había roto el tabique, y bueno, en fin. Pero bueno, gracias a Dios, ahí Dios, porque en cualquier momento puede pasar una dificultad, un imprevisto, y bueno, pero damos la gloria al Señor Jesucristo por todo. Vamos a orar por esta petición de los que nos decían que orar por ansiedad, por depresión. Señor, hoy nos acercamos ante tu presencia con un corazón lleno de alegría y gratitud. Te damos gracias, Señor, por el don de la vida y por este nuevo día y por todas las bendiciones con las que rodeas nuestro hogar. Gracias por tu amor, pero Señor, también acudimos a ti, Padre Celestial, hoy con un corazón cansado, y a veces hay tristeza muy grande en la mente de nuestros queridos hermanos. Señor, que ellos sientan las fuerzas para seguir adelante, y a pesar que las fuerzas decaen y la oscuridad parece rodearlos, te pido en el nombre de Jesús que rompas toda cadena de depresión y angustia en la vida y sanes a todos los que tienen esta dificultad. Pon paz, que esa paz que sobrepasa tu entendimiento limpie los pensamientos y abracen con tu amor. Recuerda, Señor, que somos hijos, tus hijos amados, que no estamos solos y que tú tienes el poder para levantarnos de ese valle de sombra y de muerte. Danos fuerzas nuevas cada mañana, cada noche, y devuelve el gozo en el espíritu. Señor, ayúdanos a leer tu palabra cuando sentimos esa depresión, que seas tú restaurando la vida de cada persona. Señor, acudimos a ti porque tú eres, tu palabra nos enseña en el Salmo 42:11 que dice: porque estoy desanimado, porque está tan triste mi corazón, pondré mi esperanza en ti, oh Dios, Señor, y cuida de nuestro bienestar integral. Recuerda, Señor, que tú también obras sanidad a través de los consejeros, los médicos y profesionales de la salud mental, Señor. Te damos gracias y, Señor, buscamos tu apoyo en todo lo relacionado con tu palabra. Señor, gracias porque tenemos un pastor, un líder, que también nos guíe, nos ayude, pero también si necesitamos ayuda con el neurólogo, que sea una bendición. Señor, colocamos tu confianza en tu iglesia local para que oren contigo de manera directa por todos los que sienten esa opresión. Te damos muchas gracias, Señor. Y Padre amoroso, te damos gracias por todas las peticiones que recibimos a diario en Nuevo Continente, en momentos de gozo y alabanza, en este espacio de Una Voz en la Noche. Gracias por tu amor que nunca se acaba, por tu cuidado constante, por la salud, lo que vivió Alexia, y así también lo que vivió mi esposa, también al caerse, también que tú también las cuidaste, no permitiste que se lastimaran, tuvieran fracturas o esto, porque tu mano siempre lo sostiene. Gracias por los alimentos en nuestra mesa, por el techo que nos cubre y por las personas especiales que pusiste en nuestro camino. Gracias por este ministerio radial, por esta su emisora Nuevo Continente. Gracias sobre todo, Padre. Te agradecemos por tu Hijo Jesucristo, que llevó el pecado de todos nosotros, por tu perdón y por tu salvación eterna. Gracias por la salvación que nos has regalado, por tu gran gracia. Ayúdanos a que nuestra vida sea un reflejo de alabanza para ti, Señor, en todo tiempo. Señor, estamos muy agradecidos por todo lo que tú haces, por la presencia y tus bendiciones, Señor. Gracias, porque en breves minutos empezará un nuevo día. Padre amado, muchísimas gracias por este nuevo día que tenemos en esta oportunidad, Señor. Gracias por el cuidado y tu amor, por la ayuda y la provisión durante el día y la noche, porque tú te revelas a nuestra vida. Gracias, porque tu voluntad para nosotros es buena. Podemos confiar siempre en ti y en tu bondad. Te agradecemos, porque a pesar de las caídas, de los golpes, de la tristeza, del dolor, del quebranto, de la enfermedad, de todo, tú te revelas a nuestras vidas y nos ayudas a entender la grandeza de tu amor. Señor, queremos vivir todos los días de nuestra vida para ti, Señor. Te damos muchas gracias por Jesús, nuestro Salvador. Gracias porque por medio de tu obra en la cruz, yo y todos nosotros somos salvos y tenemos la certeza de nuestra vida eterna. Gracias por tu Espíritu Santo que nos llena y nos ayuda a sentir tu presencia constantemente. Señor, gracias por prestar atención a cada oración, a cada petición, Señor. Siempre tu voz está ahí para nosotros por medio de tu palabra. Gracias por la revelación que nos das en medio de tu palabra, cuando tú nos hablas por medio de todas esas promesas y profecías que hay en tu palabra, Señor. Señor, gracias por moverte en nuestras vidas. Te alabamos, Señor. Gracias en acción de gracias por las bondades tuyas, Señor. Padre amado, hoy venimos ante ti con un corazón profundamente agradecido para darte gracias por las bondades infinitas. Gracias por tu fidelidad constante, por tu amor que nunca falla. Gracias, Señor, porque cada día podemos ver tu mano obrando en la vida, aun en aquellos momentos en los que no lo entendemos todo. Gracias por tus bondades, por tus nuevas cada mañana y porque tu misericordia nos alcanza aun cuando no lo merecemos. Gracias porque eres el Dios cercano, atento a cada detalle, que nos cuidas con ternura y paciencia. Y gracias porque guías los pasos con sabiduría y amor eterno. Gracias, Señor, porque en medio de las debilidades tú nos muestras, eres fuerte, tú nos levantas y nos cuidas. Aún las fuerzas cuando se agotan, tú nos renuevas y nos sostienes. Gracias porque tú conoces nuestros tiempos y sabes exactamente lo que necesitamos en cada etapa de nuestras vidas. Gracias por las pruebas que nos enseñan a confiar más en ti, por los procesos que nos moldean nuestro carácter y las bendiciones visibles e invisibles que derramas sobre nuestra vida, Señor. Y por todos nuestros queridos oyentes, mil gracias por todos los que están ahí a esta hora escuchando, Señor, se sienten acompañados con nosotros. Gracias porque tú estás ahí, Señor. Gracias en el nombre de Cristo Jesús. Amén.

0: Esa era la canción interpretada por la agrupación Suburban Grace, Ante el Trono Celestial. Bien, amigo oyente, estamos llegando al final de este espacio de Una Sola Noche. Gracias a nuestro querido transmisorista en el sector de transmisores. Gracias por esa labor tan importante y Dios lo bendiga y que descanse. Y a todos nuestros queridos oyentes, Dios los bendiga, cuídense mucho, tengan un sueño reparador. Los que siguen en compañía de Nuevo Continente, bueno, deleítense con esta programación. Dios los bendiga, cuídense mucho, chao, chao, y sigan disfrutando de la programación de Nuevo Continente y de este su espacio de Una Voz en la Noche, así como toda la programación especial para ustedes los sábados, los domingos, los festivos. Gracias por estar ahí escuchando en la mañana, en la tarde, en la noche. Dios los bendiga, que la pase bien, Dios bendiga sus hogares, Dios multiplique sus finanzas, sean ustedes sanados de toda enfermedad en el nombre de Cristo Jesús, y también que todo proyecto, todo trabajo lo puedan realizar y que tengan los mejores éxitos en sus vidas. Dios los bendiga. 12 en punto.
1: Esa es la hora en Nuevo Continente 1460. Son las 12, es medianoche.
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1: Lectura de la Biblia en un año. Nueva versión internacional para hoy, primero de agosto. Cantares, capítulo 5. El amado. He entrado ya en mi jardín, hermana y novia mía, y en él recojo mirra y bálsamo. Allí me sacio del panal y de su miel. Allí me embriago de vino y leche. Todo esto me pertenece. Los amigos. Coman y beban, amigos, y embriáguense de amor. Cuarto canto. La amada. Yo dormía, pero mi corazón velaba, y oí una voz. Mi amado estaba a la puerta. Hermana, amada mía, preciosa paloma mía, déjame entrar. Mi cabeza está empapada de rocío. La humedad de la noche corre por mi pelo. Ya me he quitado la ropa. ¿Cómo volver a vestirme? Ya me he lavado los pies. ¿Cómo ensuciarlos de nuevo? Mi amado pasó la mano por la abertura del cerrojo. Se estremecieron mis entrañas al sentirlo. Me levanté y le abrí a mi amado. Gotas de mirra corrían por mis manos. Se deslizaban entre mis dedos y caían sobre la aldaba. Le abrí a mi amado, pero ya no estaba allí. Se había marchado, y tras su voz se fue mi alma. Lo busqué y no lo hallé. Lo llamé y no me respondió. Me encontraron los centinelas mientras rondaban la ciudad. Los que vigilan las murallas me hirieron, me golpearon, me despojaron de mi manto. Yo les ruego, mujeres de Jerusalén, que si encuentran a mi amado, le digan que estoy enferma de amor. El coro. Dinos, bella entre las bellas, ¿en qué aventaja tu amado a otros hombres? ¿En qué aventaja tu amado a otros hombres que nos haces tales ruegos? La amada. Mi amado es apuesto y trigueño, y entre 10,000 hombres se le distingue. Su cabeza es oro puro, su cabellera es ondulada y negra como un cuervo. Sus ojos parecen palomas posadas junto a los arroyos, bañadas en leche, montadas como joyas. Sus mejillas son como lechos de bálsamo, como cultivos de aromáticas hierbas. Sus labios son azucenas por las que fluye mirra. Sus brazos son barras de oro, montadas sobre topacios. Su cuerpo es pulido marfil incrustado de zafiros. Sus piernas son pilares de mármol que descansan sobre bases de oro puro. Su porte es como el del Líbano, esbelto como sus cedros. Su paladar es la dulzura misma. Él es todo un encanto. Tal es mi amado, tal es mi amigo, mujeres de Jerusalén. Cantares, capítulo 6. El coro. ¿A dónde se ha ido tu amado, tú, bella entre las bellas? ¿Hacia dónde se ha encaminado? Iremos contigo a buscarlo. La amada. Mi amado ha bajado a su jardín, a los lechos de bálsamo, para retozar en los jardines y recoger azucenas. Yo soy de mi amado, y mi amado es mío. Él apacienta su rebaño entre azucenas. Quinto canto. El amado. Tú, amada mía, eres bella como Tirsa, encantadora como Jerusalén, majestuosa como las estrellas del cielo. Aparta de mí la mirada, que tus ojos me tienen fascinado. Tus cabellos son como los rebaños de cabras que retozan en Galaad. Tus dientes son como rebaños de cabritas recién salidas del baño. Cada una de ellas tiene su pareja. Ninguna de ellas marcha sola. Tus mejillas, tras el velo, parecen dos mitades de granadas. Pueden ser 60 las reinas, 80 las concubinas e innumerables las vírgenes. Pero una sola es mi palomita preciosa, la hija consentida de su madre, la favorita de quien le dio la vida. Las mujeres la ven y la bendicen. Las reinas y las concubinas la alaban. El coro. ¿Quién es esta, admirable como la aurora? Es bella como la luna, radiante como el sol, majestuosa como las estrellas del cielo. El amado. Descendí al huerto de los nogales para admirar los nuevos brotes en el valle, para admirar los retoños de las vides y los granados en flor. Sin darme cuenta, mi pasión me puso entre las carrozas reales de mi pueblo. Los amigos. ¡Vuelve, Sulamita! ¡Vuelve! ¡Vuélvete a nosotros! ¡Queremos contemplarte! Cantares, capítulo 7. El amado. ¿Y por qué han de contemplar a la Sulamita, como en las danzas de los campamentos? ¡Ah, princesa mía! ¡Cuán bellos son tus pies en las sandalias! Las curvas de tus caderas son como alhajas labradas de hábil artesano. Tu ombligo es una copa redonda, rebosante de buen vino. Tu vientre es un monte de trigo rodeado de azucenas. Tus pechos parecen dos cervatillos, dos crías mellizas de gacela. Tu cuello parece torre de marfil. Tus ojos son los manantiales de Esbón, junto a la entrada de Bat Rabín. Tu nariz se asemeja a la torre del Líbano, que mira hacia Damasco. Tu cabeza se yergue como la cumbre del Carmelo. Hilos de púrpura son tus cabellos. Con tus rizos has cautivado al rey. ¡Cuán bella eres, amor mío! ¡Cuán encantadora en tus delicias! Tu talle se asemeja al talle de la palmera, y tus pechos a sus racimos. Me dije, me treparé a la palmera, de sus racimos me adueñaré. Sean tus pechos como racimos de uvas, tu aliento cual fragancia de manzanas, y como el buen vino de tu boca. La amada. Corra el vino hacia mi amado, y le resbale por labios y dientes. Yo soy de mi amado, y él me busca con pasión. Ven, amado mío. Vayamos a los campos, pasemos la noche entre los azahares, vayamos temprano a los viñedos, para ver si han retoñado las vides, si sus pimpollos se han abierto, si ya florecen los granados. Allí te brindaré mis caricias. Las mandrágoras esparcen su fragancia, y hay a nuestras puertas toda clase de exquisitos frutos, lo mismo nuevos que añejos, que he guardado para ti, amor mío. Cantares, capítulo 8. Ah, si fueras mi propio hermano, criado a los pechos de mi madre. Al encontrarte en la calle podría besarte, y nadie me juzgaría mal. Tomándote de la mano, te llevaría a la casa de mi madre, y me enseñarías el arte del amor. Te daría a beber vino con especias y el néctar de mis granadas. Ojalá pudiera mi cabeza rebosar sobre tu izquierda. Ojalá su derecha me abrazara. El amado. Yo les ruego, mujeres de Jerusalén, que no desvelen ni molesten a mi amada hasta que ella quiera despertar. Sexto canto. El coro. ¿Quién es esta que sube por el desierto apoyada sobre el hombro de su amado? El amado. Bajo el manzano te desperté. Allí te concibió tu madre. Y allí mismo te dio a luz. La amada. Grábame como un sello sobre tu corazón. Llévame como una marca sobre tu brazo. Fuerte es el amor como la muerte, y tenaz la pasión como el sepulcro. Como llama divina es el fuego ardiente del amor. Ni las muchas aguas pueden apagarlo, ni los ríos pueden extinguirlo. Si alguien ofreciera todas sus riquezas a cambio del amor, solo conseguiría el desprecio. El coro. Tan pequeña es nuestra hermana que no le han crecido los pechos. ¿Qué haremos por nuestra hermana cuando vengan a pedirla? Si fuera una muralla, construiríamos sobre ella almenas de plata. Si acaso fuera una puerta, la recubriríamos con paneles de cedro. La amada. Una muralla soy yo, y mis pechos, sus dos torres. Por eso, a los ojos de mi amado, soy como quien ha hallado la paz. Salomón tenía una viña en Baal Hamón, que dejó al cuidado de aparceros. Cada uno entregaba por sus frutos 1,000 monedas de plata. Quédate, Salomón, con las 1,000 monedas, y ustedes, aparceros, con 200. Pero mi viña solo a mí me pertenece. El amado. Tú que reinas en los jardines, pendientes de tu voz están nuestros amigos. Déjanos escucharla. La amada. Apresúrate, amado mío. Corre como venado, como cervato, sobre los montes de bálsamo cubiertos.

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1: Aquí está la hora exacta en toda Colombia a través de Nuevo Continente. Es la 1:05 a.m.
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3: Huid de la fornicación. Todos los demás pecados que un hombre comete están fuera del cuerpo, pero, y el pero enfatiza, pero el fornicario peca contra su propio cuerpo. ¿O no sabéis que vuestro cuerpo es el templo del Espíritu Santo? Es como ustedes están ignorando eso. Que está en vosotros, el cual tenéis de Dios y que no sois vuestros. Pues por precio habéis sido comprados, por tanto glorificad a Dios en vuestro cuerpo y en vuestro espíritu, los cuales son de Dios. Ni el cuerpo ni el espíritu son tuyos, son de Dios. Y Pablo dice que los pecados que cometemos fuera del cuerpo, bueno, siguen siendo pecados y pueden ser muy serios, pero él te está haciendo una diferenciación aquí, que si me robo este vaso, bueno, eso es pecado, pero resulta que cuando yo fornico o cometo cualquier otro pecado de índole sexual que tiene que ver con mi cuerpo, él dice, a ti se te olvidó que tú eres un templo del espíritu, se te olvidó que Dios vive en ti, se te olvidó que eres portador de la imagen de Dios. Es como que él está dando peso a esto. Y junto con eso dice, es que se te olvidó que no soy vuestro, que no te pertenece, que tanto tu cuerpo como el espíritu le pertenecen a Dios. Eso es serio, porque yo creo que si nosotros lo vemos de esta manera, yo creo que sería sumamente como repugnante para nosotros escuchar la semana que viene que esta semana hubo alguien que fue y tuvo alguna relación o hizo algo inmoral, sexual, en el templo aquí, en el otro edificio. Pero, y eso nos causaría como, wow. Sí, pero en ese templo no vive Dios. Porque son cuatro paredes. Nosotros venimos aquí. En este templo sí vive Dios. Entonces como que nos impresiona más lo que se comete allí donde Dios no vive que lo que se comete aquí donde Dios sí vive. Yo creo que eso es lo que Pablo está haciendo, está llamando la atención. Y entonces yo creo que eso comienza a darnos cierta idea de las cosas que tenemos que ver esta noche. Yo quise comenzar con este título simplemente para entonces decir, a nivel humano, el problema también es pesado. Porque nosotros estamos frente a un colapso de la civilización, lo sabemos porque por diferentes índices. Pero una de las razones, lo voy a mostrar prontamente, uno de los índices que marcan el colapso de una civilización es la sobresexualidad de la civilización. El imperio de Grecia se cayó en el pico de su sensualidad. De hecho, algunos discuten si Sócrates era o no era homosexual. El imperio romano se cayó en el pico de su sobresexualización. Y ahora tú tienes a Malcolm Muggeridge, que habló de las señales de colapso de una civilización en este libro que se llama Viendo a través de los ojos. Y él da cuatro o cinco cosas que están presentes antes de que una civilización se caiga. Quebrantamiento de la ley y el orden. ¿Está eso presente hoy en día o no? Definitivamente. Aumento del erotismo, el deseo sexual. ¿Está eso presente o no? Okay. Entretenimiento excesivo. ¿Está eso presente o no? Adultos que todavía quieren estar jugando como Peter Pan. Sistema de impuestos complejos. ¿Está eso presente o no? Y el aburrimiento que termina llevando a la gente a la depresión y al suicidio. Entonces, todas las señales, tenemos más señales de colapso de la civilización. Porque nosotros tenemos la familia que ha colapsado. Tenemos el concepto de lo que es un hombre y una mujer que ha colapsado. El concepto de lo que es un matrimonio que ha colapsado. la civilización occidental, le decía ahora, yo estaba reunido, vine un poquito tarde, estaba reunido con 5 misioneros de Comiban, que es la organización para de misiones para Latinoamérica, España y Portugal. Bueno, Asbeth está con ellos, nuestra Asbeth, a través de esa misionera. Y de hecho, fue interesante porque estaba presente quien entrenó a Asbeth, estaba presente quien la discipuló en misiones. El punto es que la civilización occidental no es simplemente como que está al borde del precipicio, no, ya ella se fue del precipicio. Lo que ella está haciendo es bajando por la ladera de la montaña. Nosotros no hemos llegado al fondo, pero ya ella se cayó, sin lugar a duda. Ya se resbaló y está moviendo el colapso. Dentro de eso está esta inmoralidad sexual que ha proliferado enormemente en esta era digital. Y vamos a ver algunas de estas cosas, vamos a ver estadísticas, y quiero ver que veamos más que estadísticas. Pero bueno, el inicio del problema. Problema número uno es que nosotros hemos tenido una distorsión de lo que la sexualidad es, conforme a como Dios la entendió en un principio. Dios diseñó la sexualidad. Dios diseñó el placer, diseñó los receptores del placer. Pero Dios diseñó eso dentro de un marco de referencia y hemos querido hacer uso de eso sin hacer uso del manual de instrucción. Es como que yo me ponga a manejar una computadora descuidando, violentando todo lo que el manual de instrucción de la computadora dice. Entonces el hombre comenzó a ver, el hombre, la mujer, el sexo como algo malo, sucio, cuando en realidad no es malo ni sucio, nosotros lo hicimos, lo curtimos, nosotros lo embarramos, nosotros lo ensuciamos. Pero Adán y Eva, no, antes de caer, no lo vieron así, no lo vieron de esa manera. Tanto es así que Agustín, el enorme teólogo, uno de los más grandes teólogos de la iglesia, llegó a pensar que el Espíritu Santo se salía de la habitación cuando un esposo y una esposa estaban teniendo relaciones sexuales. Hello. No se puede salir porque el Espíritu Santo es omnipresente, número uno. Número dos, porque si se hace como Dios manda, eso no tiene nada de malo, es todo de santo. E incluso se llegó a pensar que el pecado de Adán y Eva fue que ellos tuvieron relaciones sexuales. Eso no fue el pecado de Adán y Eva. Dios les ordenó que tuvieran relaciones sexuales. ¿Cómo se lo ordenó? Crecer y multiplicados. Y no te puede multiplicar si no tiene intimidad. Entonces tú puedes ver que ese no fue el problema. Pero nos da una idea de que el mismo comienzo ya estaba torcido. Porque nos caímos y después de la caída todo se dañó. C.S. Lewis decía que el hombre no inventó el sexo. Dios lo inventó. El hombre lo pervirtió. El problema es que en la medida que nosotros hemos ido avanzando como civilización, lo hemos ido pervirtiendo cada vez más, hasta el punto que tú escuchas cosas ahora que son puras aberraciones y el hombre no le parece como tan chocante hoy en día como le pareció en un momento dado. Esto yo lo mencioné en una charla anterior, pero la sociedad de hoy no tiene frenos sociales. Lo que antes era tabú, era un freno, como lo vamos a mostrar en un momento, hoy en día no, es como normal. Y de hecho, si tú no lo consideras normal, tú eres visto como raro. El sentido de vergüenza, la gente no tiene vergüenza, la gente habla de cosas que anteriormente se hablaban en el interior de tu casa, con tu esposa o quizá con amigos muy cercanos. No, la gente la habla en televisión y te lo dice de una manera como si no fuera absolutamente nada. No hay sentido de vergüenza, no hay sentido de culpa, no hay sentido del deber. La gente está tan desensibilizada que ni siquiera siente culpa cuando hace lo mal que hace. Y si siente culpa, la racionaliza. Porque como no puede vivir con ese sentido de culpa, entonces comienza a justificar, a encontrar excusas a la culpa, o a por qué cayó, por qué pecó, para sentirse mejor. Y sobre todo, si él o ella descubre que nadie se enteró, él o ella está tranquilo. Porque el problema no es si Dios me vio o no me vio, o si pequé o no pequé. El problema es si me vieron. Entonces, si nadie me descubre, yo estoy tranquilo. Bueno, si voy a vivir con ese parámetro, yo voy por un camino al derrotero. Porque como Dios me está viendo y Dios sabe que no me puede dejar así, lo peor que Dios puede hacer es dejarme así. Lo peor que Dios puede hacer es permitir que nadie me encuentre. Porque voy de cabeza al precipicio. Y Él de alguna manera intervendrá y obrará y logrará que alguien te detenga, que al final es Dios mismo. El grupo Varna, a Gabriel Tellería me envió un estudio que ellos hicieron y quería usar varias de la información que está ahí. Hizo un estudio en el 2015, lo completaron en agosto del 2015. Entonces, ese estudio mostró que el problema de la pornografía es significativo y que va más allá, concéntrate en la última frase, de lo que podríamos imaginarnos. O sea, dale rienda suelta a tu imaginación en términos de qué tan grave esto es. El estudio reveló que es peor que lo que tú te puedes imaginar. Entonces, tú puedes saber qué tan serio es esto. Número dos, que el problema de la pornografía va a empeorar. Aquí lo pusieron un poco más moderado, es propenso a empeorar. No es propenso a empeorar. Va a empeorar en la medida que los hombres se hacen y las mujeres más insensibles, va a empeorar. Yo le decía a este grupo de misioneros, la civilización se cayó y no vamos para atrás, eso no va a ocurrir. O sea, de aquí es para adelante, pero de mala manera. Pero esto no se va a devolver, no hay manera, o sea, no hay bases para devolverla. Si Cristo no fuera a venir en 500 años, ¿qué es lo que va a pasar? Que todo se va a derrumbar y habrá una nueva civilización que surgirá. Esta no hay quien la recobre. Esa es la opinión mía y de mucha gente. Y parte del problema de la pornografía hoy en día es que está más disponible que en cualquier otro momento, porque la pornografía, antes tú tenías que salir a buscarla, ¿verdad? Y la podías encontrar. Hoy es accesible, como lo vamos a ver en un momento, pero es que la pornografía incluso te llega sin que tú la solicites, literalmente. Porque hay gente que está bombardeando los celulares, las computadoras. Obviamente, cuando tú comienzas a bloquearla, llega un momento, porque yo supe recibir algunos mensajes, todos bloqueados, ninguno abierto, y ya tengo no sé cuánto tiempo que no me llega una cosa de ese tipo. Pero si te entretienes a abrirla por curiosidad, te van a seguir llegando. Por eso es que siguen llegando, lamentablemente. Ok, entonces, eso ha agravado esto, lo que ha sido conocido como las tres A de la pornografía. Es accesible, abre tu computador y está disponible. Es anónima, la persona que está ahí tú no la conoces, ni te conocen a ti. Pero lo peor de todo, como vamos a ver mucho más adelante, es adictiva. La pornografía es tan adictiva como una cocaína. Quitar a una persona que se ha hecho adicta a la pornografía muchas veces da tanto trabajo como quitar a alguien que está adicto a la pornografía. Y la razón es que lo mismo que pasa en el adicto a la pornografía en el cerebro, pasa en el adicto a la pornografía en su cerebro. ¿Qué yo dije? Dije pornografía. Lo mismo que pasa en el cerebro del que es adicto a la cocaína o a otra droga, es lo mismo que pasa en su cerebro en el que es adicto a la pornografía. En términos de cambios estructurales, el cerebro es cambiado. Las conexiones neuronales son cambiadas. En términos de las conexiones y neurotransmisores y hormonas que se elevan, son las mismas. Y por eso es tan difícil, literalmente hablando. Y la mayoría de las personas, las razones por las que aquí hay algunos jóvenes entre nosotros, es porque la mayoría de las personas que son así de adictas, la pornografía, en los si son varones, comenzó usualmente a la edad de 12 años. 12 años. ¿Te imaginas? O sea, ¿quién comenzó a pervertir a esos jovencitos? Yo voy a usar varios slides para mostrar cómo los tiempos han cambiado. Del año 1933 al 66, yo sé que muchos de ustedes no estaban ni nacidos siquiera, pero te va a dar una idea del filtro que una película tenía que pasar para poder ser usada. Obviamente hoy no sería ni siquiera práctico por la cantidad de películas que existen, pero te da una idea de las generaciones anteriores, cómo estaban mejor protegidas. Cada guión de película tenía que ser leído por representantes de la Iglesia Católica, la Convención Bautista Sureña y lo que se llamó la Oficina de Película Protestante. ¿Tú te imaginas? O sea que hay tres organismos distintos religiosos en Estados Unidos que tienen que conocer este guión. Mira todo lo que no se podía, para que tú veas. Y sabes que yo nací en el 58. Yo no sabía nada de esto en esa época. Pero yo te puedo decir de lo que yo vi, y yo viví algunas de las buenas consecuencias de esto, porque hay algunas cosas que no se podían y que yo sé que no se podían, porque yo las viví. Mira, para que una película pasara el filtro, número uno, tenía que ver respeto a la dignidad de la vida en las películas. Si la dignidad de la vida no era respetada, no pasaba el filtro. La maldad, el pecado y lo mal hecho no podían ser justificados. ¿Alguno de ustedes llegaron a

no serían presentados. Exposición indecente e innecesaria del cerebro humano, como que eso era muy grotesco, no serían presentados. Relaciones de sexo ilícito y escenas sexuales íntimas serían restringidas. Conversaciones, gestos y movimientos obscenos, imagínate todo lo que se ve en videos hoy, no serían presentados. Ninguna palabra o símbolo de prejuicio social, nacional o religioso sería presentado. La crueldad contra los animales y el trato inhumano contra ellos sería restringido en televisión. Hasta los animales se respetaban. ¿Te imaginas qué clase de sociedad fue esa? Esa fue la sociedad que fue impactada por valores judeocristianos. Los promotores y los que hacían películas se sometieron a estas. Y hoy hablamos de que me estás restringiendo demasiado. Porque ciertos gobiernos quieren que te ponga cierta vacuna. ¿Y esto? Porque esta generación era anterior a 1960, donde el eslogan pasó a ser cuestión a la autoridad. Seguimos. Esto es simplemente como para que veamos qué generación estamos viviendo. Entonces, eso era antes. ¿Y ahora? ¿Qué es la realidad hoy en día de lo que nosotros tenemos frente a nosotros y nuestros jóvenes con lo que tienen que luchar? Un estudio de 2018, perdón. Cerca del 27% de los adolescentes recibe sext. ¿Saben lo que es, verdad? Es un mensaje de texto sexual, o una imagen, o un video, o una foto de tu novia, de tu novio, o de una muchacha que quiere provocarte, o tú que quieres hacerlo. Un 15% envía sex. O sea, un 27% los recibe, porque el universo es muy grande. Yo soy uno solo, un 15% los envía. 57% de los adolescentes busca pornografía una vez al mes. Eso es mínimo, una vez al mes. 51% de los estudiantes varones y 32% de las estudiantes femeninas, eso es nuevo, lo de las mujeres, vio la pornografía antes de la adolescencia. O sea, eso es 12 años, 13 años de adolescencia. En los hombres, la primera exposición a la pornografía ocurre a la edad de 12 años en promedio. Y un estudio canadiense en el 2016 encontró que adolescentes ya tenían problemas de erección. ¡Wow! Adolescentes. Porque la pornografía tiene un efecto que va más allá de lo que quizá nos imaginamos. De hecho, cuando tú tienes consejería con personas casadas que están en esto, una gran cantidad de ellos tiene problemas a la hora de tener la intimidad con su esposa. Esto viene de estudio de un ministerio que se llama Covenant Eyes, o Ojos de Pacto. Como que tú vas a hacer un pacto. ¿Se acuerdan a Job 31:1, que hizo un pacto con sus ojos? Bueno, este ministerio es como tipificando ese pacto que Job hizo. Ok, la gente sabía en un momento dado, todo el mundo sabía que la pornografía estaba mal, pero nos hemos ido desensibilizando. Entonces, todas estas primeras gráficas son parte que tienen este color. Bueno, ahí lo dice, son parte del estudio de Barna. Si tú le preguntas a los adultos, la mitad de ellos saben que la pornografía está mal, pero la ven, pero saben que está mal. No es como que yo no sé, no saben que está mal. Si le preguntas a los adolescentes, uno de cada tres sabe que está mal. Hay una conciencia todavía que, a pesar de su adormecimiento, sigue diciendo, no, eso está mal, tú sabes que está mal. Y en algunos casos todavía se sigue produciendo un sentido de culpa. Continúa, estoy avanzando un poquito rápido estos primeros slides, porque hay algunos atrás que no funcionan. Mira lo interesante que es esto. ¿Qué tan inmoral es la pornografía? Se le preguntó a un grupo de adolescentes y de adultos jóvenes. Entonces, mira, aquí está la pornografía. El 32% dijo que la pornografía era inmoral. Pero resulta que un 38% habló de que era inmoral no tener electricidad o agua. Usar, exacto. Un 88% tomar algo que pertenece a alguien más. O sea, este lapicero es tuyo. Me lo llevé. Eso es mucho peor que la pornografía. Reciclar. O sea, el papel, la funda que se recicla. El 57% pensó que era inmoral no reciclar. Comparado con un 32% que piensa que es inmoral ver imágenes pornográficas. Eso es espeluznante. El grado de desensibilización de la sociedad. Esto es serio. Pero eso es que el estudio comenzaba diciendo que, o sea, tú te hubiese podido imaginar eso antes de venir y ver esta gráfica. Yo no me lo hubiese podido imaginar. Entonces, por eso es que el estudio comienza diciendo, la pornografía es peor de lo que tú te puedes imaginar. O sea, hay cosas.

0: Es que estos estudios están encontrando que tú jamás lo hubieses pensado. Y aquí esto es un buen ejemplo de cómo es que estamos avanzando en esa dirección. Ok, escucha ahora. Más de la mitad de pastores jóvenes han recibido por lo menos un adolescente pidiendo ayuda en su lucha con la pornografía en los últimos 12 meses. Estos son mayormente varones, pero una cantidad significativa de mujeres adolescentes también busca ayuda. En la Roma antigua, el padre tenía el derecho de decidir si el hijo que nacía vivía o moría. Y lo único que tenía que hacer era eso. Nació y a la partera, así vivía, así moría. Occidente, impactado por los valores cristianos, y entonces Occidente dice, no, pero eso es una barbarie. Le quitaron la patria potestad en ese sentido. Hoy en día, los hombres no tienen ese derecho. Pero las mujeres están demandando el derecho de poderle hacer así a su embarazo. O vive, o sigue, o lo elimino, ¿sí o no? Y a eso le llamamos un derecho. O sea, lo que le llamamos una barbarie, porque el hombre tenía el derecho, ahora le cedemos el derecho a la mujer. No solamente que se lo cedemos, ella lo demanda. Eso te habla de hasta dónde nuestra civilización está podrida en sus raíces. Mientras que la pornografía ha sido usualmente un tema de los hombres, el consumo entre mujeres jóvenes se ha vuelto más común, tal vez debido a un acceso digital. Entonces aquí están las estadísticas. Mujeres de 25 años o menos, 56% la busca. De ese, un 33% mensualmente, una vez al mes por lo menos. Mujeres de 26 años o más, el 27% la busca. De eso, un 12% mensual. O sea, mientras más jóvenes, más la busca. Hombres de 25 años o menos, 81% la busca, mucho más que las mujeres. Ahí brincó de un 56 a un 81. Y 67% mensualmente. Eso es como una vez al mes por lo menos. Hombres de 26 años o más, 65% la busca. Y de eso, por lo menos, un 47% lo hace mensual. Seguimos descubriendo nuestra realidad. ¿Cuáles son las razones por las que la gente busca pornografía por género? La azul es hombre, rosado es mujer, ¿verdad? ¿Cuáles son las razones? Bueno, hay un 63% de los hombres que la busca para excitarse personalmente, un 55% de las mujeres. De los hombres, un 33% lo hace por diversión, 17% de las mujeres lo hace por la misma razón. Curiosidad, como qué es lo que está ahí afuera. Nota cómo las mujeres buscan pornografía más frecuentemente por curiosidad que los hombres. Para conseguir consejos o ideas para mi vida sexual. ¿Tú piensas que eso es una buena idea? Porque no solamente te ha pervertido tú, pero perviertes a quien en un futuro pudiera ser tu esposa. Pero tu esposa, tu futura esposa, está viendo hombres que no eres tú. O sea, ¿a dónde está tu mente? O sea, ¿tú quieres inducir a tu esposa a cometer el adulterio mental, emocional, espiritual que tú cometes? Eso habla de nuestra perversión, de nuestro deterioro moral. Ok, luchar con la pornografía no fue que entró una vez al mes, es que es una lucha continua por deshacerse, vuelve y entra, la deja 3 días, vuelve otra vez. ¿Tú te imaginas el pastor que lucha con la pornografía, que el domingo se para a hablarle a su congregación de un pecado que Pablo dice que tú lo cometes contra tu propio cuerpo, tú eres el templo del Espíritu Santo y que no soy vuestro? Eso es terrible. Ha habido pastores despedidos porque fueron descubiertos en el uso de la pornografía, otros no. 87% de los pastores que usan pornografía sienten un gran sentido de vergüenza. Pero la vergüenza es buena, porque si ya dejaste de sentir vergüenza está muy mal. Pero la vergüenza no es suficiente, porque la vergüenza es el sentimiento que yo experimento cuando otros descubren que yo no soy lo que tú pensabas que yo era. Está ahí, voy bien, ¿verdad? Entonces llega un momento en que si yo he sido exitoso por un año en que nadie me descubra, porque yo me voy a la montaña a verla, por así decirlo, entonces yo bajo, bajo bien, porque nadie me va a descubrir. 55% de los pastores que usan pornografía dicen que viven en miedo constante de ser descubierto. Vamos a ver eso como objetivamente. Eso es terrible. Donde no haya diferencia, o sea, esta clase, yo la doy sin ninguna diferencia entre la presencia manifiesta de Dios y la no presencia manifiesta de Dios. Dios no hace diferencia, la presencia manifiesta de Dios no hace diferencia. ¿Cómo se da eso? Bueno, porque yo le pedí el miedo al pecado, porque le pedí el temor al Señor, y por tanto yo continúo mis actividades religiosas. ¿Cuál es el problema? Esto es lo normal. Y doy una clase como si estuviera dando, doy una charla acerca de Dios, o un mensaje acerca de Dios, como si fuera una clase de matemática. La mayoría de los pastores, 57%, y pastores jóvenes, admiten que han luchado con la pornografía, ya sea actualmente o en el pasado. De eso, 21% de los pastores jóvenes y 14% de los pastores titulares admiten que actualmente luchan con la pornografía. 12% de los pastores jóvenes y 5% de los pastores titulares admiten que actualmente son adictos a la pornografía. Uno de cada 8, el 12% más o menos, y uno de cada 20. Adictos, esa es la palabra clave, adicto. No puedo vivir sin esto. ¿Sabes lo que es una adicción? Es algo que te empuja, es algo que te arrastra, es algo que tú no puedes dominar. Y por eso Pablo decía que nosotros no debiéramos dejarnos dominar de nada, porque tú eres esclavo de aquello que te domina. Entonces ahí tú pudieras ponerle que es esclavo, no me dio el espacio, pero esclavo de la pornografía. Gálatas 3:22, que la ley nos encerró a todos bajo pecado. Nos encerró, nos esclavizó, nos puso en prisión. Pero eso es lo que Pablo dice, que ahora que tú eres libre, ¿cómo que te va a dejar esclavizar otra vez? Pero eso es lo que el pecado hace, y en particular la pornografía o las adicciones. Ok, consecuencia para los pastores que luchan con la pornografía. Solo 8 pastores de los pastores piensan que un pastor debe renunciar a su posición si lucha con la pornografía. 41% de los que asisten a la iglesia piensan que los pastores deben ser despedidos o pedir que renuncien. Espérate. Vamos a comparar todo por ciento. O sea, le preguntamos a la congregación y la congregación dice no. El 41% dice no, un pastor no puede estar. No fue que entró a la página pornográfica la semana pasada, aunque él lucha con la pornografía. La congregación le dice, el 41 dice no, el pastor debe renunciar o cancelarlo. Tú le preguntas a los pastores, dice no. Pero ¿por qué tú crees que el 8% de los pastores dice que no? Porque él vive de eso. ¿Y qué salario? Si él tiene 20 años pastoreando, ¿y ahora de qué yo voy a vivir? 70% de los pastores y 75% de los pastores jóvenes dicen que la pornografía es un problema mucho más grande para la iglesia hoy que hace 20 años. Claro, y dentro de 5 años va a ser más grande todavía. O sea, la iglesia, ese es el problema, está en eso, es el cuerpo de Cristo. ¿Tú recuerdas la palabra de Pedro? Es tiempo de que el juicio comience, ¿y comience por dónde? Por la casa de Dios. 71% de los pastores han tenido feligreses buscando ayuda luchando con la pornografía. Bueno, por lo menos están buscando ayuda. Eso es bueno, pero no es suficiente. No lo podemos dejar ahí. Seguimos. Ok. Realidad de la televisión. Yo le he dicho múltiples veces que yo no acuso a nadie, ni le recomiendo a nadie necesariamente que deje la televisión. Ahora, yo no veo televisión. Mi sobrino Tomás está aquí, te puede dar testimonio de que te tiene que decir, Tomás, ya no veo televisión. Para yo prenderla tengo que pedirle ayuda, porque no sé cómo se prende. 75% de los norteamericanos entienden que la televisión tiene demasiado material sexual explícito. Demasiado. Pero la ven. 86% piensa que la televisión ha contribuido a disminuir los valores, pero la sigue viendo. Ok, entonces ya dejamos las estadísticas atrás. Mira el efecto de esta estimulación sexual a nivel cerebral y demás. La dopamina es el neurotransmisor del placer. Cuando tú corres, la dopamina se aumenta. Cuando tú usas cocaína, la dopamina se aumenta. Cuando tú tienes relaciones sexuales, la dopamina se aumenta. Cuando tú ves pornografía, la dopamina se aumenta. Por eso la gente dice, no, tú corres, haz ejercicio, que después te vas a sentir mejor. Sí, claro, la dopamina se aumentó. Se aumenta la serotonina, esa es otra de las hormonas del placer. De cualquier actividad de placenteras, la sensación de placer o bienestar aumenta. Hay una fijación, las cosas comienzan ahora a fijarse en tu memoria, las imágenes. Yo le preguntaba a alguien en una ocasión, en consejería, que tenía cierta disfunción sexual, y decía, pero ¿tú ves pornografía? Y me dice, no, pastor, que yo no la necesito. ¿Pero cómo así? Porque tenía cierta disfunción en su relación. Me dijo, no, que yo tengo demasiado memoria ya y yo veo las imágenes en mi mente. Yo necesito tener otra más enfrente. Y el acostumbramiento a niveles mayores de neurotransmisores. En otras palabras, la primera exposición me aumentó los neurotransmisores hasta aquí. Pero yo vuelvo a verla después de varias veces. Oye, esto como que no me da tanto placer como antes. Entonces ahora yo empeoro la pornografía. Yo comienzo con lo que se llama pornografía blanda. Y luego paso a pornografía dura. ¿Y se han determinado un grupo de gente? Pornografía homosexual. Y ya lo vio todo. ¿Por qué? Porque me fui desensibilizando. Y eso es orgánico, eso no es psicológico. Eso es que mi cerebro se desensibilizó, pero entonces el placer que yo tenía ya no lo tengo, pero yo quiero seguir teniendo ese placer. ¿Qué voy a hacer? Que voy a comenzar a consumir otro tipo de pornografía. Y eso es horrendo. Seguimos. El fruto de eso que yo te acabo de describir a nivel cerebral es una dependencia compulsiva y esclavizante que resulta en patrones perjudiciales de pensamiento y de conductas. Ahora se volvió compulsivo. Esto es algo que yo no lo puedo controlar. Si hay gente en la casa, estoy loco que se vayan porque quiero entrar. Si no se van, entonces estoy loco por irme a algún sitio donde yo pueda hacer uso del internet o del celular o lo que sea, porque es algo que está fuera de mi control, literalmente hablando. Y si no, me voy al trabajo y la consumo en el trabajo, y etcétera, etcétera, etcétera. Ok, ¿qué contribuye a esta adicción sexual? Bueno, todo. Los anuncios son con sensualidad. Hasta un carro te lo venden con una mujer súper sensual en los anuncios. Tiendas de adultos, barajas, internet, película, música, playas nudistas o topless, lugares de masaje, literatura pornográfica, líneas telefónicas, televisión, y la lista se alarga. O sea, ¿cómo vas a ir con tu familia a una playa topless? O sea, ¿tú piensas que eso no le va a hacer nada a tu hijo? Pues claro que le va a hacer algo a tu hijo. No, le va a hacer mucho a tu hijo. Le va a hacer mucho daño, lo estás desensibilizando. Pero ocurre, bueno, y que, como me decía alguien, bueno, pastor, entonces uno, ¿qué va a hacer? Porque es que en toda la película hay sexo, como ya eso, literalmente me dijo, pero que ya eso es normal. O sea, como es normal en la sociedad, tú entiendes que ya debe ser normal en ti. No, es que Dios no nos pidió que viviéramos en la normalidad, sino en la santidad. Y Pablo le dice a los corintios, sal de en medio de ellos. Dios fue y rescató a Lot y lo sacó de Sodoma y Gomorra. Ya lo he mencionado otra vez, y a Abraham lo sacaron de su tierra y de su parentela. Tipo de pornografía, rápidamente. Adulto heterosexual, adulto homosexual, infantil, bestialidad con animales. Pornografía con animales, sexual, objeto, pseudomasoquismo, pornografía de donde se inflige el dolor y que eso sea placentero. ¿Tú te imaginas hasta dónde puede llegar no sé cuál sería la palabra, pero hasta dónde puede un hombre comportarse tan animalmente posible que pueda hacer cosas que ni los animales hacen, de infringir dolor y disfrutar eso que causa dolor? Eso es impresionante. Ok, entonces esto es lo que ocurre. Hay una espiral descendente en la adicción sexual. La exposición temprana, mientras más tempranamente tú te pones a la pornografía, más adicción tú tienes. Esa adicción es escalada, cada vez más, quiere más, quiere más, quiere más. Ese escalamiento produce una desensibilización, de manera que ya tú no crees que las cosas son tan graves. ¿Tú sabes qué es el problema? Digo, es problemático desde el principio, pero mira, esto donde tú terminas, es que luego, todo esto que te pasó, tú que habías visto eso en el interior de tu casa, en una habitación, ahora tú vas a dejar a tu esposa y tú vas a tratar de hacer alguna de esas cosas afuera. ¿Por qué? Porque ya esta pantalla no es suficiente. Ahora yo he visto mujeres de todas las formas dibujadas, con todo el cuerpo posible y todo lo demás. Ahora yo quiero algo que sea como real. Pero antes de llegar a ello, yo no tengo tiempo para esta presentación sobre esto. Pudiera durar literalmente, tú puedes hacer un taller, ¿no? O sea, un curso de un día entero sobre esto. Pero el costo del uso de pornografía en la esposa, en el matrimonio, en la familia, es inimaginable. Literalmente hablando, hay un distanciamiento de la relación tan pronto la pornografía se comienza a consumir. Hay un enfriamiento de la relación. Hay un desinterés en la relación. Hay un desinterés en la intimidad. Porque hay un tanque emocional / sexual que yo lo estoy llenando de otra manera. Y eventualmente yo quisiera poner eso en práctica. Ok, entonces, quizá alguno aquí está aquí o atrás, está en esta lucha. Entonces, ¿qué yo hago, pastor? Que hay rápidamente, en el tiempo que nos queda, 10 pasos de recuperación. Número 1, tienes que admitir que tienes un problema. Mira lo que dice Proverbio 28:13. El que encubre sus pecados no prosperará. O sea, grabémonos eso. No, eso es un absoluto. Mas el que lo confiesa y los abandona, porque esto no es suficiente, confesarlo, hallará... ¿Tú no quieres hallar misericordia? Pues claro, pues tiene que confesarlo y tiene que abandonarlo. Es donde está la clave, vital. Entonces, paso número uno, tiene que admitir que tienes un problema, y la admisión implica confesión y abandono. Número dos, tiene que admitir que eso es un pecado, no es un error, no es... No, yo sé que estoy mal, no es algo que está mal, no es un pecado. Y el pecado es violación al carácter de Dios, no es a una ley que tú violas el carácter de Dios, y la ley es la representación de dicho carácter. No culpes a otro, no, que mi esposa es muy fría, que mi esposa siempre tiene un problema, a mi esposa siempre le duele algo y por tanto yo recurrí a esto. No, no, no, no, no. El que es seducido por sus propias pasiones, dice Santiago, por su propia concupiscencia. Que nadie diga cuando es seducido, porque él es seducido por su propia concupiscencia. Tiene que establecer mecanismos de rendición de cuentas. Que alguien sepa, incluyendo tu esposa, que sepa cuando has entrado en pornografía. Y si no es tu esposa, uno o dos amigos más, íntimos. Que cuando... Hay algunos aquí en la iglesia que tienen amigos que tienen... Cuando entran en una página pornográfica, le llega un mensaje a sus amigos inmediatamente. Hay forma de violar eso, pero ya, bueno, no hay esperanza para ti si tú encuentras... Si tú pones eso en tu computadora y encima eso lo va a violar, mejor ni lo ponga. Fuerza de voluntad no es la respuesta. Eso no va a poder. Porque tú tienes un cambio en tus neuronas. Las neuronas del cerebro se aparean conforme a mis experiencias, las buenas y las malas. Yo tengo circuitos eléctricos establecidos acerca de la lectura, acerca de la composición de sermones y de charlas y demás, porque yo hago eso continuamente. Entonces yo tengo circuitos eléctricos que ya funcionan y disparan en esa dirección continuamente. Pero el que está en pornografía tiene circuitos eléctricos que disparan en esa dirección también y lo empujan a hacer lo mismo otra vez y lo mismo otra vez y lo mismo otra vez. Entonces, ¿cómo esos circuitos eléctricos se deshacen? Yo lo ilustré una vez, no sé si en este grupo, de la misma manera que se deshace un camino que tú has hecho en el campo. Tú tienes hierba aquí, y aquí hay un camino en el medio. ¿Y cómo se formó eso? No, porque por ahí pasa la gente. Ok, pero de repente tú dices, no, pero vamos a dejar crecer la hierba ahí. ¿Qué tú haces? Haces un camino por aquí, y la gente ahora va a caminar por aquí, ahí se hace un camino, y este comienza a crecer la hierba. Bueno, si tú dejas la pornografía y comienzas a hacer otras cosas, tú estás construyendo otro camino, otro circuito eléctrico, este poco a poco, que está así, está fuertemente unido, va a comenzar a aflojar, y luego va a perder su anchura. Entonces ya no hay cuatro dedos, quedan tres, y después quedan dos, y después queda uno, después se separa, se desapareció. Pero es un trabajo, pero va a ocurrir más rápidamente mientras tú menos usas ese camino. Y el que lo deja de usar completamente va a comenzar a ver beneficios en el tiempo, pero más rápidamente. Reciba y aplique la palabra, esa es la clave, aplique la palabra. Créele a la palabra y aplícala. Destruya y o bloquee toda pornografía. Bueno, eso quizás sea dejar de usar la televisión o la computadora, verla en un lugar público, o el teléfono. La computadora en nuestra casa está en un lugar público, en el comedor. ¿Ah? Redes sociales, eso mismo. Evite toda tentación, huye de la tentación. Sea paciente al trabajar el proceso de restauración. O sea, sé paciente porque tú has destruido más que simplemente una sexualidad. Te ha vuelto más hedonista, te ha vuelto más inhumano, porque esta distorsión no es humana. Te has vuelto más impersonal, está más sexualizado, entonces tiene que tener paciencia. Enfócate en un día a la vez. O sea, si te pone a pensar, déjame darte una idea en medicina. Ahora las cosas han cambiado un poco, pero había un momento que el tratamiento de tuberculosis duraba 18 meses, tomando pastillas, 3 y 4 pastillas diferentes varias veces al día. Pastor, 18 meses en eso. No, así no. Mañana tú te vas a tomar tu pastilla. Y después, pasado mañana tú te vas a tomar tu pastilla. Y pasado mañana tú te vas a tomar tu pastilla. Y poco a poco tenemos la duración de la pandemia y mira, ya pasó 18 meses. Un día a la vez. Entonces, ayer yo tuve victoria, concéntrate en hoy. Hoy yo tuve victoria, concéntrate en mañana. De hecho, ese consejo lo dijo Jesucristo. Cada día tiene su propio afán. O sea, hasta Cristo dio ese consejo en otro contexto. Comenzamos con un texto bíblico, pero yo quiero terminar con varios textos bíblicos. El rol del arrepentimiento. Salmo 51. David, después que pegó con Betsabé. Ten piedad de mí, oh Dios, conforme a tu misericordia, conforme a tu inmensa, lo inmenso de tu compasión. Borra mis transgresiones, lávame por completo de mi maldad y límpiame de mi pecado. Porque yo reconozco que mis transgresiones y mi pecado están siempre delante de mí. Contra ti, tú ves que Dios es el problema. O sea, no es que te descubra el hombre. Contra ti es que he pecado, tú me viste. Y he hecho lo malo delante de tus ojos, delante de los ojos tuyos, Dios. De manera que tú eres justo cuando hablas y sin reproche cuando juzgas. He aquí yo nací en iniquidad y en pecado me concibió mi madre. He aquí tú deseas la verdad en lo más íntimo y en lo secreto me harás conocer sabiduría. ¿Ok? Hay algo que le llama la atención de ese texto de David. ¿Ok? Se lamenta de haber pecado contra Dios. La única figura central en ese texto es Dios. Mira. Ten piedad de mí, oh Dios. Ahí comienza. ¿Cómo que yo quiero que tú hagas eso? De acuerdo a tu misericordia, conforme a lo inmenso de tu compasión. Borra, eso es el que tiene que hacerlo. Lávame. O sea, yo no puedo. Límpiame. Yo no puedo. ¿Qué yo puedo hacer? Reconocer mis transgresiones, que están siempre delante de ti. Yo reconozco que contra ti he pecado, he hecho lo malo delante de tus ojos, de manera que eres justo. Ahí está Dios otra vez. Tú eres justo cuando juzgas. Y sin reproche. He aquí yo nací en iniquidad, ta, ta, ta, ta, ta. He aquí tú deseas la verdad en lo más íntimo. Tú sabes lo que eso significa, ¿verdad? Y en lo secreto me hará conocer sabiduría. No es que la gente piense que yo ando en santidad, es que en lo secreto, en lo más íntimo yo ando en verdad. Eso es lo que David está diciendo. Porque él escondió lo de Betsabé por 9 meses. ¿Y qué? Lo escondiste, pero ¿sabes qué? Si no se va a quedar, David, eso era como lo que yo estaba pensando. Ten por seguro que no se va a quedar. Que así cuando Betsabé iba a dar a luz, le mandaron un profeta. Sí, porque el problema es este, es que es en lo íntimo que tú necesitas, que tú quieres la verdad. Porque no fue contra Dios que pequé, fue contra Dios que tengo que medirme. Eso es importante. Por lo demás, hermanos, 1 Tesalonicenses 4. Os rogamos, pues, y os exhortamos en el Señor Jesús, que como habéis recibido de nosotros instrucciones acerca de la manera como debéis andar y agradar a Dios, como de hecho ya andáis, estaban andando bien. Así abundéis en ello más y más. Pues sabéis qué precepto os dimos por autoridad del Señor, porque esta es la voluntad de Dios, vuestra santificación. Es decir, aquí viene, que os abstengáis de la inmoralidad sexual. ¿Ok? Que cada uno de vosotros sepa poseer su propio vaso en santificación. Eso es lo que Pablo dijo, que es contra mi cuerpo, que peco y honor. Los tesalonicenses estaban andando bien. Ahí está, como en efecto todavía andáis. Pablo dice, yo sé que ustedes están bien, pero ¿sabes qué? El que estén bien hoy no dice que van a estar bien mañana. Déjame decirte cuál es la voluntad de Dios. Vuestra santificación, que te abstenga de inmoralidad sexual. Increíble, porque él pudo haberle dicho que no hablen mentira. No, Pablo entiende que eso es un problema grave. No en pasión de concupiscencia, estamos todavía en 1 Tesalonicenses 4, como los gentiles que no conocen a Dios. ¿Tú viste lo que Pablo hizo? Pablo dice, mira, no quiero que ande así, porque resulta que cuando anda así, tú vives como un gentil que no conoce a Dios. Entonces lo que Pablo está diciendo, no sé, es cuando tú haces eso, cuando pecas de esa manera, tú eres un ateo práctico. ¿O no? Que no conoce a Dios en la práctica. Tú lo conoces, pero no en la práctica. Que nadie peque y disfrate a su hermano en este asunto. ¿En cuál? En esta inmoralidad sexual. El Señor, es el vengador de todas estas cosas. Pero a los tesalonicenses que le está escribiendo que están andando bien, le dice, no te olviden que el Señor es el vengador. Y yo siempre he dicho, he usado una expresión, que el pecado, porque lo viste, como un cazador con Z, tú sales corriendo, pero él te cae atrás. Y cuando él te encuentra como en la planicie solo, te da el tiro por detrás. Y el día que tú menos piensas, ¿y qué fue? Bueno, que Natán andaba de casa y tú eras la presa, David, y te dio el tiro. Por eso es que tenemos que arreglar las cosas con Dios. Porque Dios no nos ha llamado a impureza. ¿Y qué es esa forma de vivir? Dios te llamó a santificación. Esa es la clave. Por consiguiente, el que rechaza esto, no rechaza al hombre, sino a Dios que dio el Espíritu Santo. O sea, el que rechaza esta enseñanza, para el creyente que le está hablando, él no está expresando un rechazo al hombre, es a Dios que él está rechazando. O sea, Pablo le está dando peso a esto. Se lo dio cuando le habló a los corintios y se lo dio cuando le habló a los tesalonicenses. A los corintios le dijo, en efecto se oye que entre vosotros hay inmoralidad y hay una inmoralidad tal que no existe ni siquiera entre los gentiles. O sea, entre la gente que es como atea, que no conoce a Dios, hay una inmoralidad entre los corintios que entre los gentiles no se conoce. ¿Tú puedes creer eso? Y ustedes conocen la historia, ¿verdad? Que había uno que estaba viviendo con su madrastra. Pero está diciendo, ¿y qué es esto? Entonces, ¿qué fue lo que hicieron con él? Se lo entregaron a Satanás, que implicó la disciplina eclesiástica de expulsarlo. Y Pablo dice, no es para que se pierda, es a ver si la disciplina hace que él regrese, que sea para la destrucción de su carne, o sea, de sus apetitos, a ver si su espíritu permanece hasta el día del Señor. 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
1: En los 14:60 de Nuevo Continente, esta es la hora. Son las 2 de la mañana y un minuto.
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2: Vamos a abrir entonces la Biblia en 2 Corintios, el capítulo 3, y vamos a leer los versículos 17 y 18, que ya los leímos el domingo pasado, pero que quiero seguir pensando en estos versículos. Dice, porque el Señor es el Espíritu, y donde esté el Espíritu del Señor, allí hay libertad. Por tanto, nosotros todos, mirando a cara descubierta, como en un espejo, la gloria del Señor, somos transformados de gloria en gloria, en la misma imagen, como por el Espíritu del Señor. Voy a releer los dos versículos. Dice, porque el Señor es el Espíritu, y donde está el Espíritu del Señor, allí hay libertad. Por tanto, nosotros todos, mirando a cara descubierta como en un espejo la gloria del Señor, somos transformados de gloria en gloria, en su misma imagen, como por el Espíritu del Señor. Hasta aquí nada más en la lectura de la Palabra de Dios. Yo no sé cuántos recuerdan esa película o esa obra de teatro, Mi Bella Dama. Los que tienen un poco más de años saben a qué me estoy refiriendo, ¿no? Mi Bella Dama fue una película que en su momento hizo época. Y está sacada de una obra de teatro que escribió Bernard Shaw. Ahora, yo no voy a referir a la película. La película la hizo Hollywood y, como todas las cosas de Hollywood, terminan casándose. Pero la obra de Bernard Shaw es una obra como para pensar realmente. Él la llamó Pigmalión. Y se trata de Higgins, que es un profesor de fonética, que escucha hablar a la gente y se da cuenta cómo deforma el lenguaje. Entonces, como él es profesor de fonética, anota las deformaciones de lenguaje que hay. Yo tengo aquí un amigo en San Miguel que se dedica justamente a hacer eso y tiene un negocio y coloca, como la gente llama a las cosas, lo coloca en el cartelito. Yo le pregunté un día, ¿pero de dónde sacas esto? Dice, es que yo tengo oído y escucho. Dice, la gente no viene a pedir una pala para el jardín. La gente dice, ¿tiene pala para el jardín? Pala pal. Entonces él toma nota y le pone el cartelito, pala pal jardín. Bueno, este hombre se dedicaba a eso. Se dedicaba a escuchar a la gente y sacar cómo hablaba. Y escucha justamente a Lisa, que es una florista de Londres, que es tosca en el hablar, de modales rústicos, torpe para manejarse en la sociedad. Y entonces comienza él a trabajar, a darle lecciones. Y a través de esas lecciones la va educando, le cambia el lenguaje, le cambia los modales, la convierte en lo que la gente llamaría una dama. Y la prueba es que un día la lleva a la sociedad, a la alta sociedad, ¿no? Y esta mujer se maneja perfectamente porque su lenguaje no denuncia de ninguna manera su origen. Ha aprendido a hablar. Ahora, bueno, en la película termina casándose con su mentor. Pero Bernard Shaw era demasiado inteligente para hacerlos casar. Y termina la obra en una gran pelea que tiene ella con él. Una pelea tremenda, una escena muy fuerte, con una discusión muy profunda, que demuestra que los cambios que hizo son cambios únicamente exteriores, que no pudo cambiar lo interior. Y él intentaba, a través del cambio de afuera, cambiarlo de adentro. Pero resulta que no pudo. A pesar de todo eso, no pudo cambiar lo que la persona era. Y entonces hablaba muy bien, pero sus sentimientos, el manejo de las emociones, seguía siendo tan rústico como era la persona. El apóstol Pablo acá habla de cambios, pero no habla de estos cambios superficiales, que son los cambios que se ven en la sociedad. Habla de cambios que son profundos y que se realizan en la esfera espiritual. Y como decíamos el domingo pasado, él utiliza una palabra que nosotros conocemos, que es la palabra metamorfosis. La palabra metamorfosis es una palabra que conocemos, porque está la hemos transliterado al español, que habla de un cambio profundo y un cambio irreversible. Con esta palabra se designa esa transformación, que es un cambio progresivo y es un cambio liberador. Y me voy a detener hoy en esto. es el cambio que produce el Espíritu Santo en nosotros, es un cambio progresivo y liberador. Fíjese los insectos, por ejemplo, la oruga se transforma en mariposa, abandona la tierra y comienza a volar. Es un cambio que no se da en un instante, es un cambio progresivo, es un cambio que demanda tiempo, no sucede instantáneamente, tiene todo un proceso y es un cambio liberador. ¿Por qué? Porque la saca de la limitación de la tierra y la hace volar. Eso es la metamorfosis realmente, es un cambio progresivo y es un cambio liberador, pero es un cambio profundo porque se cambia la esencia. El ser es el mismo, pero es totalmente diferente. Y la misma persona que viendo a una oruga hace una sensación de asco, viendo una mariposa tiene una sensación de felicidad. Y es lo mismo, lo que pasa es que ha sufrido un cambio profundo adentro. Lo mismo sucede con los renacuajos, ¿no? Los anfibios, los renacuajos. El renacuajo está allí nadando y comienza un proceso de transformación. A ese aparente pececito que está nadando allí le empiezan a salir patitas. Y después empiezan a salirle patitas adelante y se le va desapareciendo la cola y de pronto salta y lo saca de la limitación del agua y tenemos una rana o un sapo, ¿no? Pero ya lo sacó del mundo limitado. Puede volver a ese mundo, pero no es ya de ese mundo. Él pertenece ya a otro mundo, amplía el mundo. En los dos casos, los cambios son progresivos y liberadores. Ahora, nosotros no estamos en una sociedad donde admitamos los cambios progresivos. Nosotros vivimos en la sociedad de lo instantáneo, queremos que todo sea instantáneo. Ya no tomamos la naranja para exprimirla y para sacar el jugo, compramos el sobrecito y echamos el polvo y lo hacemos instantáneo. ¿Por qué? Porque queremos que sea rápido. Lo mismo sucede con el café, no tenemos café instantáneo. Es decir, estamos tratando de que todo sea rápido, todo sea rápido. Yo recuerdo en mi infancia ver a mi abuela cocinar y decía, hoy hay polenta, y ponía la olla y se pasaba la mañana con la espátula esa de madera dando vuelta y vuelta y vuelta hasta que al mediodía llegábamos. Ahora compramos polenta instantánea, la echamos y ahí ya está. No voy a criticar a lo instantáneo, pero el sabor no es el mismo. No es lo mismo, no es lo mismo. Por más que le demos vuelta, no es lo mismo, no es lo mismo. Estamos acostumbrados al instantáneo, pero en lo espiritual no hay nada que sea instantáneo. El cambio se hizo así, ¿no? Hay un cambio al principio, pero hay algo que tiene que ser progresivo. El apóstol aquí dice, somos transformados de gloria en gloria. Se señala un proceso. Yo miro al Señor como quien se mira en un espejo y comienza una transformación en mí que no se hace en el primer momento, que se va haciendo progresivamente. Por eso se habla de gloria en gloria, de brillo en brillo. Vamos avanzando lentamente. Lo dice también Salomón en los Proverbios. La senda de los justos es como la luz de la aurora, que va en aumento hasta que el día es perfecto. Es decir, hay algo progresivo. No es que me levanto y de la noche paso al día sin transición. La aurora va apareciendo lentamente, no nos damos cuenta, pero la luz va creciendo. Y dice, así es la senda de los justos, es como la luz de la aurora, va en aumento hasta que el día es perfecto. La luz crece lentamente, progresivamente, pero el cambio se va haciendo evidente. Y esto es la esencia del crecimiento cristiano, que es algo que no se hace instantáneamente, es algo que va creciendo en el tiempo y cumple un propósito de Dios en nosotros. ¿Cuál es el propósito de Dios para cada cristiano? El apóstol Pablo, cuando escribe la carta a los Romanos, dice, porque los que antes conoció también los predestinó. Es decir, predestinar es decir, yo quiero que este sea su destino. Yo quiero que este sea su destino. Los predestinó para que fuesen hechos conforme a la imagen de su Hijo, para que se parecieran a Jesucristo. Quiere decir que cada uno de nosotros ha sido tomado por el Señor para que se parezca a Jesucristo, para que en el obrar, para que en el hablar, nos parezcamos a Jesucristo. Este es el sentido de la transformación. Y entonces por eso es una transformación progresiva. ¿Por qué progresiva? Porque yo llego al Señor Jesucristo, pero traigo sobre mis espaldas una mochila, que es la mochila cultural, En esa mochila cultural yo traigo cosas positivas, pero también traigo cosas negativas. Traigo cosas positivas, no es todo negativo lo que cargo, pero hay cosas que sí son negativas. Y tengo que desembarazarme de lo negativo. Y este es un proceso que a veces cuesta, porque hay que cambiar la manera de pensar. Y lo más difícil en el ser humano es cambiar su manera de pensar. Recuerdan ustedes, el domingo pasado hablamos de la pregunta que hace Nicodemo. ¿Puede el hombre nacer siendo viejo? Es decir, ¿puede haber un cambio profundo en alguien que ya está estructurado? Y Jesús le dice, lo que pasa es que este es un cambio que tiene que mirarse desde lo espiritual. Si no es espiritual el cambio, no hay cambio. No hay cambio. Si no hay un cambio espiritual, no hay cambio. Tiene que mirarse desde otro ángulo. No lo miremos desde el lado cultural simplemente, ni desde el lado educativo simplemente. Hay que mirarlo desde el otro punto de vista, desde el punto de vista espiritual. Es la obra que Dios tiene que ir haciendo en nosotros. Y es la obra que el Señor Jesucristo hizo en los discípulos. ¿Por qué estuvo 3 años con los discípulos? ¿Por qué llamó a los discípulos y los puso con él y estuvo 3 años con él? Jesucristo no le dio un curso de una semana diciéndole, mire, aprenda a leer la Biblia, aprenda a orar, aprenda a reunirse, ya está. Le dijo, no, acá tiene que haber un cambio profundo, un cambio profundo, un cambio estructural que el Espíritu Santo tiene que hacer. ¿Y cuál es el tropiezo que tienen los discípulos al estar con Jesús? Es que ellos tropiezan permanentemente con sus prejuicios, con sus preconceptos. Jesús tiene que luchar contra esos prejuicios que ellos tienen. Ellos, por ejemplo, son atacados fieramente por los fariseos. Por lo tanto, sienten que ellos no son fariseos. Pero de pronto toman medidas y actúan como si ellos fueran fariseos. Fíjense, ellos se escandalizan seguramente cuando a Jesús le traen la mujer adúltera y Jesús la perdona. ¿Se escandalizan de qué? Se escandalizan de los fariseos que trajeron a la mujer para matarla porque son irreductibles, porque son fundamentalistas. Pero cuando ellos lo rechazan en la aldea samaritana, ellos le piden a Jesús que la destruya. Lo que quiere decir que ellos sabían lo que eran los fariseos, pero en definitiva actuaban como fariseos también. Es decir, no se habían sacado eso que era lo cultural. Criticaban a los fariseos porque eran rígidos, pero cuando a ellos les tocaba, eran más rígidos que los fariseos. Criticaban a los fariseos porque los fariseos no querían que predicaran, pero cuando vieron algunos que predicaban en el nombre de Jesús, les mandaron que se callara, porque los únicos que podemos hacerlo somos nosotros. ¿Se da cuenta? Rechazaban algo, pero en definitiva vivían eso. Entonces Jesús tuvo que trabajar en ellos, ¿para qué? Para que ellos rompieran esos preconceptos. Usted recuerda el hecho de la mujer samaritana. Dice que los discípulos se asombraron cuando lo vieron hablar con la mujer samaritana. Jesús lo sacó a todos del medio, se quedó solo y se puso a hablar con una mujer samaritana. ¿Cómo puede estar hablando con una mujer? ¿Cómo puede estar hablando con una mujer de un pueblo enemigo? ¿Cómo puede establecer ese diálogo? Eso está fuera de nuestra cultura. Está fuera de nuestra enseñanza. Pero Jesús tenía que romper el preconcepto que ellos tenían de odio hacia el samaritano, de negación de los valores de la mujer. Y justamente Jesús es uno de los maestros que es seguido por mujeres y que hay mujeres que lo acompañan. Cosa que los maestros hebreos no tenían, porque la gente que seguía a los maestros hebreos eran todos hombres. Tenían que romper el concepto que ellos tenían. Había que romper esa mentalidad. Y solamente el Espíritu Santo puede hacer ese cambio. Ustedes fíjense el ejemplo de Pedro. Pedro nació dentro de una cultura, recibió determinada enseñanza, se acostumbró a ver el mundo de determinada forma y él va cambiando la forma de pensar, pero progresivamente. No es un cambio que se hizo instantáneamente. Él tuvo que pensar distinto acerca de la relación con la mujer. Él tuvo que pensar distinto acerca de la relación con los samaritanos, porque él estaba formado en el odio a ese pueblo. Él tuvo que pensar distinto con respecto a los paganos, porque él los llamaba perros a los paganos. Es decir, lo último. Él tuvo que pensar distinto acerca de sí mismo, de quién era él. Tuvo que pensar distinto, porque él se creía autosuficiente. Quiere decir que hubo una transformación donde fue cambiando la forma de pensar. Si no aparece este cambio de forma de pensar, no se cambia la vida. Se cambia la estructura de afuera. Nos pasa como el personaje de Bernard Shaw. Le podemos cambiar el lenguaje, pero si no cambiamos lo de adentro, cambiando el lenguaje no pasa nada. Lo que Dios busca es un cambio estructural, es un cambio hacia adentro. Y yo siento que Pedro tiene una tremenda batalla por cambiarlo de adentro. Él, cuando en Pentecostés comienza a trabajar en la iglesia y predica a los judíos, él se siente feliz. Pero de repente los judíos empiezan a perseguirlo y un grupo de cristianos se va y se interna entre los samaritanos. Y entonces predican a los samaritanos y se convierten a Cristo y lo llaman a Pedro. Y Pedro y Juan tienen que ir a aquel lugar y se encuentran con ese pueblo. Ellos han sido formados en el odio a esa gente, en el rechazo a esa gente. Y dice, bueno, le tienen que imponer las manos. Imponer las manos es decir, yo comulgo con ustedes. Es decir, yo tengo comunión con ustedes. Ahora, ellos son judíos y sus padres le enseñaron a odiar a ese pueblo. Y en la sinagoga le enseñaron a odiar a ese pueblo. Pero llega el momento en que tiene que poner las manos sobre ellos. Y esto significa un salto cultural tremendo, tremendo. Cuando está en la ciudad de Joppe, junto al mar, recibe una visión de Dios. La visión le trae un lienzo con todos los animales que le enseñaron que eran animales inmundos, que no se podían comer. Y Dios le dice, mata y come. Y él dice, no, Señor, porque ninguna cosa común e inmunda he comido nunca. No puedo hacer esto. Y el Señor le dice, lo que Dios limpió, no lo llames tú como uno inmundo. Está actuando sobre la mente de Pedro, una mente que está cerrada en sus prejuicios. Y cuando le manda esto, él siente que Dios está trabajando interiormente en él para cambiarle todos esos prejuicios, para cambiarle toda esa mente. Es decir, Dios está actuando sobre él. Todo lo que le habían enseñado entra en crisis en ese momento. Y en ese momento también le dice, entra a la ciudad de Cesarea. Un judío no entraba jamás a la ciudad de Cesarea. Cesarea era una ciudad pagana. Era pegarse la inmundicia pagana. Dice, te llaman, tienes que ir a la ciudad de Cesarea. ¿Y dónde? Y tienes que entrar a la casa de un centurión. Tienes que entrar a la casa de un romano. ¿Para qué? Porque tienes que hablarle de Jesucristo. Y él va rompiendo prejuicios. Es la transformación de Dios que va actuando dentro de él. Tiene que cambiar esa forma de pensar. Y esto no fue fácil para él. Y no fue fácil porque después nos encontramos que cuando ya pasó todo esto y parece que lo tiene todo superado, llega a Antioquía y se acerca a los gentiles y no tiene ningún problema con los que vienen del mundo pagano, con los que vienen del mundo judío. Pero cuando vienen unos judíos de Jerusalén se empieza a apartar. ¿Por qué? Porque tiene prejuicios y porque tiene miedo de los que tienen prejuicios. Es decir, hay algo allí que el Espíritu Santo va haciendo. Y la transformación que Dios tiene que hacer en nosotros es una transformación progresiva, donde va cambiando nuestra forma de pensar, donde no se produce en un momento esto. Lentamente vamos entrando y vamos cambiando nuestra forma de pensar. Y si no cambiamos nuestra forma de pensar, entonces nos estacionamos en una fe exterior y nos convertimos en fundamentalistas. El fundamentalista es eso. Él se ató a una doctrina, metió su cabeza allí y no piensa cuál es el sentido espiritual que esa doctrina tiene. Esto lo vamos a hablar, si Dios quiere, el domingo que viene. ¿Cómo podemos llegar a ser cristianos fariseos? Es el tema que vamos a desarrollar el domingo que viene. Pero la fe es eso, el Espíritu Santo obrando sobre la mente progresivamente.

El apóstol dice así: así que hermanos, os ruego por las misericordias de Dios que presentéis vuestros cuerpos en sacrificio vivo, santo, agradable a Dios, porque este es vuestro culto racional. No os conforméis, no toméis las formas de este siglo, sino transformaos, metamorfosis, por la renovación de vuestro entendimiento, cambiando la cabeza, por la renovación de vuestro entendimiento. Es decir, el disco duro nuestro está fallado y nosotros seguimos actuando con el disco duro fallado y hay que cambiar el disco duro. Pero es costoso cambiar el disco duro, porque venimos programados ya así. Nos ha programado la cultura, nos ha programado la sociedad, nos ha programado en esta forma. Y cuando llegamos a Cristo tenemos que quitarnos una cantidad de prejuicios. O si no, vamos a caer en el fariseísmo cristiano. Si no nos quitamos los prejuicios, vamos a caer en el fariseísmo cristiano. Necesitamos ese cambio interior profundo, que es lo que nos hace semejantes a Jesucristo. Y yo dije en segundo lugar que no solamente es un cambio progresivo, sino que es un cambio liberador, liberador. El Señor trabaja por medio del Espíritu Santo y dice: y donde está el Espíritu del Señor, allí hay libertad, allí hay libertad. Muchos piensan que la fe es una limitación en la persona, es una limitación. Que el que cree vive en un mundo estrecho, limitado y lleno de restricciones. Esto es un pensamiento muy común y tiene motivos para pensarse así, porque hay muchos cristianos que creen que la fe es eso, vivir en un mundo cada vez más estrecho, más limitado. Otros creen que creer es suicidarse intelectualmente, es decir, tiene que dejar de pensar. El doctor John Stott tiene un libro, que es un librito pequeño, que se llama Creer también es pensar. Es un intelectual y justamente habla para aquellos que piensan, para decirle, mire que creer también es pensar. Y él parte de una historia de una persona que le dijo, yo cuando llego a la iglesia destornillo mi cabeza y la dejo afuera. Como diciendo, acá el pensamiento, la razón no tiene nada que ver. Y él dice, justamente, esto es lo que un cristiano no debe hacer, porque el que cree que la fe es el abandono de la racionalidad, es vivir en un mundo ilusorio, se transforma en un transmundista que cree en un mundo más allá porque no sabe vivir en el mundo de más acá, ha tergiversado el principio de fe. Tenemos que saber vivir en el mundo de acá. Saber vivir en el mundo de acá. ¿Por qué? Porque estamos atravesando el mundo de acá. Y entonces tenemos que saber cómo conducirnos en el mundo que nos toca vivir. Entonces no puede ser la fe un escapismo. Decir, bueno, pero esto termina, esto se acaba. No, frente a esta realidad yo no me puedo quedar pasivo esperando que esto se acabe. Tengo que hacer algo frente a esta realidad. Entonces tengo que mover mi cabeza. Si entendemos correctamente la fe cristiana, nos vamos a dar cuenta que la fe no es una limitación. Por el contrario, es una ampliación de nuestros horizontes. Entender que la razón no alcanza para explicar todos los problemas humanos, ni para solucionarlos. Y como no alcanza la razón, yo uso la razón hasta donde puedo con la razón, pero después aparece la fe que percibe lo que hay más allá de la razón. Quiere decir que la razón es útil porque Dios la ha dado para que pensemos, para que razonemos, pero hay un momento en que llego a un límite. Y entonces es en ese límite donde yo tengo que actuar por medio de la fe. Por lo tanto, el que utiliza únicamente la razón, tiene el mundo limitado de la razón. El que tiene la fe entra en el mundo de la razón, pero sabe más allá de la razón. Es decir, hay cosas que van más allá. El que está en la razón ve a la muerte como el final de todo, porque a través de la razón no se puede penetrar en el mundo espiritual. Entonces, para él la muerte es terrible. Para el cristiano, por la fe, la muerte no es terrible. ¿Por qué? Porque por la fe sabemos que es un paso hacia la eternidad, que vamos más allá. Esta es la paz que nos da Dios, es la tranquilidad que nos da Dios. Quiere decir que la fe amplió nuestro mundo, no lo limitó. La fe nos amplió el horizonte. Yo tengo un horizonte más grande, porque creo. Pero de ninguna manera me he suicidado intelectualmente. No me suicidé intelectualmente. Mi intelecto está caminando todos los días y todos los días con fuerza, porque yo tengo que usar la razón, porque la razón me la dio Dios. Pero yo sé que la razón tiene un límite, que hay un momento en que la razón dice, más allá no puedo llegar. Y en ese momento en que la razón dice, no puedo llegar más allá, la fe viene y responde. Hace muchos años teníamos al doctor Armando Vivante, profesor emérito de antropología de la Universidad de La Plata,
lo teníamos en un programa de radio, un gran amigo que está allá.

con el Señor. Armando Vivante era un hombre inteligentísimo, inteligentísimo. Me acuerdo que en las conversaciones que teníamos, él presentaba una tesis cualquiera. Me decía, escuche la tesis, contradígala. Entonces él presentaba y yo me ponía frente a él y decía, pero este es el problema. Y él me contestaba, este es el problema. Es decir, yo tenía que buscarle a esa tesis todas las cosas que no funcionaban, que para mí no funcionaban. Y él tenía que contestarme. Él tenía justamente el hecho de ejercitarse en el borde de las cosas. Entonces él hacía una afirmación, inmediatamente buscaba personas que lo contradijeran. A ver si él podía responder a esas contradicciones. Si yo podía responder a su contradicción, entonces su tesis estaba equivocada. Es decir, usaba el pensamiento al máximo. Un día lo llevé a la radio y le dije, mire doctor, acá hay un público general, así que no hablemos muy alto porque a los 2 minutos la gente va a estar en otro lado. Y es impresionante cómo se adaptaba. Entonces se adaptó. Y en un momento dado yo le pregunté acerca de la fe y la razón. Y él me dijo, mire, yo soy un científico. Dice, porque la antropología es una rama de la ciencia. Dice, así que yo soy un hombre criado en la ciencia. Dice, ahora, caminar por el camino de la ciencia es como el que toma su coche y va por una carretera. Dice, la ciencia dispara y dispara y dispara y dispara. Dice, pero llega un momento que el camino se le acabó. Y cuando se le acabó el camino, usted dice, ya no puedo seguir más con el coche. Dice, entonces cuando se acaba el camino, uno agarra el camino de la filosofía. Y entonces empieza a bajar. Pero se encuentra con un campo lleno de espinas. Y entonces agarra el camino de la filosofía y va abriendo, a ver, por acá la respuesta. Y resulta que no es. Y entonces retrocede y busca por acá la respuesta. Y la filosofía es así. La filosofía es así. Es decir, es un avance y un retroceso en el pensamiento tratando de buscar la verdad. Y le digo, doctor, y después de esto, dice, es que después uno encuentra un camino en la filosofía y empieza a caminar y se pone contento y llega al borde y hay un precipicio. Y entonces uno se da cuenta que hizo todo el camino de la ciencia corriendo, hizo el camino trabajoso de la filosofía y llegó al borde y hay un precipicio. Y le digo, ¿y cómo sigue, doctor? Y me dice, uno no puede seguir si no lo vienen a buscar. Dice, y allí es cuando Jesucristo nos vino a buscar. Cuando estábamos en el borde del precipicio, Él nos vino a buscar. Cuando se había acabado todo eso. Acá hay profesionales y hay jóvenes universitarios. Y ojalá puedan todos seguir una carrera universitaria y prepararse. La fe no niega la razón. Responde algo más allá que la razón. Pero no le tengan miedo a la razón. No le tengan miedo a la razón. Tomaba un colectivo un día en Buenos Aires y me encuentro con un hermano y me dice, ¿a dónde va? Voy a la facultad. ¿Qué facultad? Filosofía y Letras. Ah, y dice, voy a orar por vos. Como diciendo, de acá te caes de la fe. Te caes de la fe. Terrible pensar así. No. La fe es liberación. La fe nos lleva más allá de la razón y nos libera. No es un suicidio intelectual ni es un suicidio racional, de ninguna manera. No es una limitación. Va más allá de la razón. Y la fe es lo que nos lleva a la vida en plenitud. Nos lleva a la vida en plenitud. Cuando la filosofía siguió todo su camino durante 2.400 años, si contamos desde Sócrates, y 2.700 años, si contamos los presocráticos de filosofía, llega finalmente al existencialismo. Y el existencialismo lo que dice es, el hombre es una pasión inútil. Esa es la conclusión final. Es un ser creado frente a la muerte, por lo tanto es inútil su pasión. Termina todo en el sepulcro. 2.700 años de filosofía y llegamos a la conclusión existencialista esa. Y Jesucristo dice, yo he venido para que tengan vida. Y para que la tengan en abundancia. Yo soy la resurrección y la vida. La fe va más allá de lo que me puede decir el filósofo. Y no descreo de la filosofía. No descreo. Es un camino de búsqueda de la verdad a través de la razón. Pero sé que tiene un límite. La transformación viene por el Espíritu de Dios que comienza a liberar a la persona. La libera de las ataduras y la libera de los prejuicios que puede tener. De los prejuicios. La fe es el camino de la vida en plenitud. Jesús enseñó la vida en plenitud y sus discípulos eran criticados por los religiosos de su tiempo porque vivían en libertad. Y entonces se acercaban los fariseos y decían, ¿por qué tus discípulos comen pan sin hacer las abluciones, los lavamientos de manos, rituales que tienen que hacer? ¿Por qué? Y Jesús le contestaba, porque tienen hambre. Pero tienen hambre, punto. Como diciendo, sí, pero eso es,
Y bueno, dice, pero ¿no se acuerdan ustedes que David, cuando tuvo hambre, llegó al santuario y estaban los panes consagrados y comió de los panes consagrados, de los cuales él no podía comer, pero tenía hambre y comió? Jesús los liberaba de todo eso, los liberaba de todo eso. Los discípulos un día arrancan espigas, van caminando en el camino, las espigas del costado del campo por ley no se podían sacar, eran para los que caminaban. Quiere decir que uno podía segar el campo, pero tenía que dejar los bordes. Ellos pasaban y tomaban las espigas del borde, las frotaban en las manos y comían. Vinieron, ¿por qué hacen esto lo que no es lícito en un día de reposo? Hoy es día de reposo, porque tienen hambre y porque tienen que comer. Venían ellos con el corsé, ¿vio? Venían para meterle el corsé y no podían encorsetarlos. Y el gran problema de los fariseos es que nunca le pudieron poner a Jesucristo ni a los discípulos el corsé que ellos querían ponerle. Y la rabia de ellos era que no le podían poner eso y que los veían libres. Y el hombre libre siempre es un peligro, porque piensa. Siempre es un peligro para la sociedad. Siempre es un peligro. Es un peligro para el gobernante. Es un peligro porque está pensando. Porque el hombre libre piensa. Porque a él no lo lleva. No lo lleva. Porque a él no lo engañan. Porque es libre. Y porque sabe buscar la verdad. ¿Cómo debemos vivir la fe entonces? La promesa del Señor en la última cena, reunido con los discípulos, poco antes de ir a la cruz, Él les dijo: ahora, porque estamos frente a la cruz, ustedes tienen tristeza, pero yo los voy a volver a ver. Y se van a gozar, se gozará el corazón de ustedes. Y nadie le quitará el gozo de la resurrección. Nadie le quitará el gozo de la resurrección. Es decir que, ¿cómo define Jesús aquí la vida del cristiano? Como una vida de gozo, como una vida de alegría. Ustedes van a vivir más allá de la cruz. No antes de la cruz, sino después de la cruz. Ustedes van a ver el triunfo de la resurrección y nadie les va a quitar el gozo de la presencia de Cristo en sus vidas. Y esto define lo que debe ser la vida cristiana. Y los primeros cristianos, dice, perseveraban unánimes cada día en el templo y partiendo el pan por las casas con alegría y sencillez de corazón. Era una comunidad extremadamente pobre, pero vivía la alegría de Jesucristo en sus vidas. La alegría. La fe cristiana es la fe de la alegría, no es la fe de la muerte, es la fe de la alegría. Y el mandato del apóstol Pablo a los filipenses es: gócense en el Señor siempre. Otra vez le digo que se gocen. Era un hombre que estaba esperando la sentencia de muerte y que le decía a todos: gócense juntamente conmigo, porque la fe cristiana es eso, es gozo en el Señor. Si uno conoce a Cristo, si Cristo realmente comienza a transformar la vida, se empiezan a romper las cadenas de los prejuicios, se empiezan a romper las cadenas de esclavitud. Empezamos a vivir la plenitud de la vida en Cristo. Y cuando vivimos la plenitud de la vida en Cristo, tenemos el gozo de ser cristianos y el gozo de la fe. Por supuesto, hay muchos que no viven el gozo de la fe. Hay muchos que se encierran en convencionalismos, ritos, dogmas y todo esto, y viven vidas tristes, y viven vidas limitadas, y viven vidas mediocres. El cristiano ha sido llamado para ser una persona brillante, que brille con la luz de Jesucristo. Por eso somos transformados de gloria en gloria, lo que es decir, de brillo en brillo, porque manifestamos la gloria de Cristo en nuestra vida. No deje que nada le quite el gozo y la alegría del Señor, de saber que uno tiene que vivir cada día la alegría de la presencia de Emmanuel, Dios con nosotros.

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Por carta, hágalo a Los Grandes Temas, casilla de correo 5051 Montevideo, Uruguay. 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Y el correo electrónico losgrandestemas@transmundial.org. losgrandestemas@transmundial.org. Nos encantaría escuchar de usted, saber cuáles son sus comentarios, preguntas, reacciones e inquietudes sobre el tema de hoy. Por ahora nos despedimos hasta otro espacio de Los Grandes Temas, una producción de Radio Transmundial.

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0: 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Son las 3 de la mañana. ¡Nuevo
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3: Es un gozo estar con ustedes. Ahora una segunda realidad que nos motiva la victoria de Cristo. Vean ahí versículo 29. Segunda razón de ser valientes. Le dijeron sus discípulos, he aquí, ahora hablas claramente, ninguna alegoría dices. Ahora, los versículos 29 y 30, si tú los lees fuera de contexto, parecen afirmaciones muy piadosas, parecen afirmaciones muy ciertas, bien intencionadas de parte de los discípulos. Dicen, ahora entendemos, ahora creemos, ahora te vamos a seguir hasta la muerte. El problema es de que no es así, y lo sabemos por dos razones, por lo menos. Primero es de que Cristo acaba de explicar de que Él les está hablando en alegorías, hablándoles velado, hasta venga la hora. ¿Y cuándo es esa hora? La venida del Espíritu Santo, que no había pasado todavía. No está hablándoles sin velo. Entonces, el hecho de que ellos piensan, ahora entendemos, es puro orgullo. El peor ignorante es el que no sabe que es ignorante. Y ellos están en esa condición, no entienden. La segunda razón que sabemos de que no entienden es porque en el versículo 31, Cristo les regaña por no entender todavía. No podemos leer el corazón de los discípulos. Yo me imagino que estaban muy bien intencionados, como que entendieron un poquito más y piensan, ahora tengo la perspectiva clara, perfecta de quién eres. Y Cristo sabe que no, todavía no entienden el antiguo pacto, no creen como dicen que creen. Sería semejante, tal vez, no sé si te ha pasado, que tus hijos que tienen una tarea, estás allí con ellos luchando para enseñarles algo y tal vez una pregunta de la matemática les está explicando y como que hay un momento en que el hijo diga, ahora me cayó el 20, ahora puedo hacerlo, papá. Y luego comienzan y ves los cálculos que están haciendo y dicen, todavía no entiendes, déjame tratar de explicártelo otra vez. Entonces, están en esa situación de que creían que entendían, pero no entendían todavía. Además de eso, versículo 30, exageran. Versículo 30, ahora entendemos que sabes todas las cosas. Y repito, fuera de contexto parece una afirmación muy piadosa, como que están afirmando su omnisciencia, de que Dios sabe todas las cosas. Suena bien. El problema es de que no entendían perfectamente la omnisciencia de Cristo. Parece que ellos con mucho entusiasmo quieren comunicar con Él, de que están con Él, de que le van a seguir, de que creen todo lo que está diciendo. Pero Cristo va a mostrar que no es el caso. Agrega, no necesitas que nadie te pregunte. Es decir, ya nadie necesita preguntarte nada más para que nosotros sepamos que tú eres el Mesías. Estamos convencidos. No necesitamos hacerte ninguna pregunta más. No tienes que decirnos nada más. Estamos convencidos. Tú eres el Mesías. Tú eres el Hijo de Dios. Creemos, última frase del versículo 30, creemos que has salido de Dios. El tiempo de duda se ha acabado. Vamos a seguirte. Tú dices que saliste de Dios, te creemos. Estamos convencidos. Repito, suena muy bien. Pero el problema es que Cristo conoce el corazón de sus discípulos. Y Cristo nunca fue muy impresionado por las palabras. Ni con las palabras de ellos, ni las palabras nuestras. Cristo sabe, conoce tu corazón. Cristo ve tus acciones, tus obras. Y supo que estaban hablando con mucha valentía, pero a la hora de poner en práctica, lo que estaban diciendo, iban a ser cobardes como tú y yo. Ellos no entendían el señorío de Cristo. Pablo dice en 1 Corintios 12:3, nadie puede llamar a Jesús Señor sino por el Espíritu Santo, que no tenían todavía morando en ellos. Entonces, versículo 31, Cristo les corrige. Jesús le respondió, ¿ahora crees? Sarcástico, ¿no? ¿Tú te crees, mi discípulo? ¿Crees que me vas a seguir hasta la muerte? No. O sea, ¿son sus discípulos? ¿Ellos son creyentes? No son como los impíos, pero no entendían el nuevo pacto todavía, no comprendían el plan de Dios en el nuevo pacto todavía. Todavía tienen un concepto muy equivocado de quién era el Mesías, cuál era su misión. Entonces dice versículo 32, he aquí la hora viene y ha venido ya. Ahora, esa es una frase que Cristo usa ya varias veces, pero esta vez viene una sorpresa. ¿Por qué sorpresa? Bueno, en este discurso, cuando Jesucristo utiliza esa expresión, ya ha explicado de que su hora había llegado, la hora de ser crucificado. Ya había explicado en el 16:2 de que la hora de la persecución de los discípulos había llegado, de que cualquier persona asociada con Cristo iba a ser perseguido. Dice en el 16:2, la hora había llegado cuando el mundo iba a matar a los discípulos. Pero acá viene la parte más fuerte. Ahora ha llegado la hora en que vosotros, dice, seréis esparcidos cada uno por su lado. Es un cumplimiento de Zacarías 13:7 que dice, hiere al pastor y serán dispersadas las ovejas. Que sí, habla de la persecución, que el mundo iba a perseguir a los discípulos, pero más que esto, en el contexto se refiere al abandono de los discípulos frente a dicha persecución, que ellos se van a dispersar, se van a esparcir para evitar la persecución. En vez de hacer lo que decían, vamos a morir contigo, Cristo. Cristo dice, no, ustedes serán esparcidos, me van a abandonar. Sabemos de qué es el punto por la forma que sigue. Dice, y me dejaréis solo, me van a abandonar. Que es una afirmación increíble en particular en el contexto, porque Cristo es quien está diciendo que va a dejar el mundo. Cristo es quien se va, pero Él no va a abandonar a sus discípulos. Ellos le van a abandonar a Él. Y eso es lo que demuestra de manera definitiva de que sus discípulos no entendían todavía quién era. No creen como creen que creen. ¿Sí? Por eso necesitaban el Espíritu Santo. Porque si entendieran, si nosotros entendiéramos que Cristo es el Santo de Israel, que Cristo es el Creador, el Omnipotente, pues nadie podría pecar frente a esa realidad. Cada vez que pecas, cada pecado tuyo evidencia que no crees que Cristo es quien es. Es imposible pecar cuando estás pensando y creyendo en quien Cristo realmente es. Si creyeras de verdad en la santidad de Cristo, en la eternidad, no podrías pecar. Cada vez que pecamos, mostramos incredulidad. No como un incrédulo de por vida, sino en ese instante. Nosotros como creyentes, cuando pecamos, evidenciamos un poco de incredulidad. Tenemos que arrepentirnos, confesar el pecado y seguir, perseverar, pedir ayuda para creer en Cristo. Entonces, es como si Cristo hubiera dicho, miran, hablan muy valientes ahora, pero en unas horas me van a negar que me conocen. Es solamente hace unos capítulos atrás, en Juan 13, que Pedro dice, mi vida pondré por ti. Y recuerden que Jesús le responde en 13:38, ¿tu vida pondrás por mí? De cierto te digo, no cantará el gallo sin que me hayas negado tres veces. Es Marcos 14 que agrega de que Pedro al escuchar esto, con mayor insistencia decía, si me fuere necesario morir contigo, no te negaré. Y también todos los discípulos decían lo mismo. Están muy entusiasmados, muy valientes a la hora de estar en privado con Cristo. Nosotros, o sea, somos muy valientes para hablar de Cristo dentro de la iglesia. Es fácil predicar. Es fácil llamarlos ustedes a arrepentimiento porque quieren arrepentirse. Pero hay que tener la valentía de hacerlo fuera también. Lo que vemos en los discípulos es que todos fracasaron, todos cayeron. Y eso es importante porque demuestra de que la iglesia no se estableció por hombres perfectos, se estableció por hombres defectuosos. Y esto resalta que la iglesia no se fundamentó en la virtud y la valentía de los hombres, sino en el poder de Cristo. Eso es lo que vemos al final, que Cristo nunca vacilaba, Cristo nunca tambaleaba, Cristo nunca dudó. Él declara con absoluta confianza, ven ahí, ustedes me dejarán, mas no estoy solo, porque el Padre está conmigo. Y eso es una afirmación maravillosa, tremenda, en particular cuando pensamos de que Cristo está a unos momentos de la cruz. Cristo supo, está pensando en la realidad de que muy pronto el Salmo 22 iba a ser cumplido, de que el Padre le iba a tratar como si hubiera cometido nuestros pecados. Y Cristo iba a gritar, ¿qué? Dios mío, ¿por qué me has desamparado? Cristo supo que iba a experimentar el abandono temporal de Dios ahí en la cruz. Pero a pesar de eso, jamás vaciló en su confianza de que al final su Padre jamás podría abandonarle. Porque no solamente creía en el Salmo 22, también creía en las palabras del Salmo 16:10, que su Padre no le dejaría, no dejaría su alma en el Seol, ni permitiría que su santo vea corrupción. Cristo estaba totalmente confiado en que a pesar de los horrores de la cruz, su Padre estaba con él. A pesar de la persecución, la aflicción, Cristo da el ejemplo de cómo se luce valentía a la luz de la persecución. Que lo mismo que pide de parte de sus discípulos. Finalmente, versículo 33. El resumen de todo el discurso. Estas cosas os he hablado para que en mí tengáis paz. Increíble ver qué tan desinteresado es Cristo en cada momento de su vida terrenal. Él tiene hambre, así que se preocupa que sus discípulos no han comido. Él está a punto de ser crucificado, y se ocupa animando y consolando a sus discípulos. Ellos deben consolarlo a él. Él es quien va a morir. Y él frente a su propia muerte está preocupado que sus discípulos van a estar tristes. Les estoy enseñando, dice, estas cosas para que experimenten mi paz a pesar de esa aflicción. Recuerdan Juan 14:27. La paz os dejo, mi paz os doy. Yo no os la doy como el mundo la da. No se turbe vuestro corazón, ni tenga miedo. Sé valiente. Paz, como vimos en Juan 14, es el cese del conflicto entre Dios y nosotros. Que Cristo nos trajo paz eterna con Dios. Tuvimos un enemigo omnipotente y Cristo trajo reconciliación, trajo paz. Y lo hizo en victoria. En poder, recuerdan que después de morir y ser resucitado, la primera palabra que sale de la boca de Jesús a sus discípulos, ahí dice en Juan 20:19, que estaban reunidos los discípulos con las puertas cerradas y vino Jesús y dijo, paz a vosotros. Es decir, gané, salí victorioso, logré mi objetivo, les compré paz con mi Padre. Ya son adoptados, ya son amados. Tienen paz. Shalom, paz en la mente judía. Era total bienestar. Una paz, de un lado objetiva, que tenemos paz con Dios, algo que obtenemos. Pero también es una paz que experimentamos. Vean que Cristo no habla de que va a la cruz para solamente ganar la paz, sino que dice que les ha hablado para que tengan, para que experimenten esa paz. Es el segundo Paracletos, el Espíritu Santo, que es enviado para precisamente ministrar la paz de Dios a nuestros corazones, solamente en Él. Vean esa frase allí, que Cristo menciona que esa paz se experimenta en mí, para que en mí tengan paz. Pablo en sus cartas habla mucho de esto. Todas las bendiciones que tenemos están en Cristo, y Pablo también enfatiza que nosotros hoy día en la práctica debemos vivir a la luz de la posesión gloriosa que tenemos en Cristo. En el contexto, el punto es que el mundo les va a perseguir. Es la frase que sigue, en el mundo tendréis aflicción. Pero Cristo dice, quiero que tengan paz. En este mundo lleno de aflicción, quiero que experimenten la libertad de conocer que tienes paz con Dios. Y eso es interesante porque tenemos dos conceptos aquí en el 33 que a primera lectura a lo mejor piensas que no son sinónimos. Dice que quiero que tengan paz y que sean valientes. Es como que tal vez para nosotros paz y valentía no parecen ser sinónimos. Paz es como inactividad, que eres pasivo, y valentía es lo opuesto, es ser muy activo. Pero la verdad es que sí son sinónimos en este contexto. ¿En qué sentido? En que tienes paz frente a la aflicción. Tienes paz frente a la aflicción cuando ya no sientes temor de nada. Si tienes total bienestar, si tienes paz, no existe ninguna razón de ser cobarde. ¿Por qué? Porque no temes ninguna amenaza. Antes estabas en guerra contra el Omnipotente. Ahora tienes paz con Él. Tenías una guerra eterna con el Omnipotente Dios, el soberano del universo. Y ahora tienes paz, has sido reconciliado. La aflicción que experimentamos en este mundo no es un conflicto semejante. No, es leve. Como dije, lo peor que el mundo puede hacernos es enviarnos al cielo, donde está nuestro Señor y Salvador. Entonces, la paz que Cristo quiere para nosotros aquí no es algo pasivo, no es algo inactivo. Paz no es una tranquilidad que te guía a hacer nada. Al contraste, Cristo quiere que sus discípulos tengan paz para perseverar, paz para ser valientes. Cristo quiere quitarles el temor, quitarles el afán, para ayudarles a trabajar y cumplir su misión. Que experimenten paz para poder enfrentar este mundo en victoria. Es lo que dice al final, dice, en el mundo tendréis aflicción, pero confiad, yo he vencido al mundo. Dos realidades aquí. Estamos en Cristo y estamos en el mundo. Una realidad eterna, otra efímera. Una eterna, otra temporal. Estamos en Cristo, algo permanente. Estamos en el mundo, algo temporal. Sufrimos, pasamos por dolor, por persecución. El mundo nos va a atacar, pero dice, confiad, yo he vencido al mundo. ¡Qué glorioso! ¡Qué afirmación tan gloriosa! Yo he vencido al mundo. Cristo lo pone en tiempo pasado. Ya gané, porque la cruz ya pasó en su mente. Mi tiempo ya ha llegado. Cristo va a decir en el capítulo que sigue, en el 17, ya no estoy en el mundo, porque Cristo tiene su mirada en el galardón. Está sufriendo el día viernes con la mirada en su victoria dominical. Sufre por el gozo puesto delante de Él. En su mente ya ha sido crucificado, ya ha sido resucitado, ya ha vencido. Victoria completa sobre su enemigo. Victoria completa sobre la muerte. Victoria completa sobre el pecado. Porque nosotros que éramos pecadores, ahora llegamos a ser justos. Fuimos perdonados, limpiados. Cristo venció nuestro pecado y ahora no tenemos nada que temer. Podemos ser valientes, no hay ninguna amenaza para nosotros, somos limpios. Y Dios nos ama. ¿Qué puede hacernos el mundo? ¿Matarnos? Es nuestra mejor promoción, es ir al cielo. Morir es estar con Cristo, que es muchísimo mejor. Pablo dice que somos más que vencedores por medio de aquel que nos amó, Romanos 8. Si estamos en el vencedor, nosotros también hemos vencido. Juan dice, 1 Juan 4:4. Hijitos, vosotros sois de Dios y los habéis vencido, porque mayor es el que está en vosotros que el que está en el mundo. Entonces Cristo promete, sí, serán esparcidos. Seré herido y ustedes, mis ovejas, serán esparcidos. Zacarías 13:7. Pero esa profecía no termina allí. En el versículo 9, Zacarías continúa y dice, probaré mi pueblo como se prueba el oro. Él invocará mi nombre, yo le oiré y diré, pueblo mío, y él dirá, Jehová es mi Dios. Cristo no va a perder a ninguno de los suyos. Ellos sí le abandonaron, pero él, después de vencer, los va a buscar, los va a encontrar, los va a salvar, los va a enviar su Espíritu Santo para ministrarle. Hasta ese día que regresa en gran gloria para reinar. Hermano, nuestro Cristo venció totalmente. Tiene toda autoridad, toda la victoria. Él está esperando en el cielo hasta que todos sus enemigos yacen muertos debajo de sus pies. No puede ser más victorioso. Y esta verdad debe animarnos a vivir confiados en este mundo, valientes en este mundo. Vivir derrotado en este mundo es incredulidad. es pecado. En Cristo no puede haber derrota. En Cristo solamente hay victoria, victoria sobre tu pecado, victoria sobre tu cobardía. En Cristo podemos ser valientes. Como dije en

0: con la filosofía griega de Platón, sino que se basa en el acontecimiento histórico de la muerte y resurrección victoriosa de Cristo. En Cristo la historia reemplaza al mito. En Hebreos 13:6 el mismo verbo se usa y también encontramos una sola base para el valor frente a la persecución y es el hecho de que el Señor es nuestro auxiliador. Pablo utiliza el verbo en 1 Corintios capítulo 5. Está hablando de que estamos ausentes del Señor, estamos lejos del Señor, pero nos exhorta a vivir confiados. Versículo 6, así que vivimos confiados. Versículo 8, confiamos. ¿Y por qué debemos vivir con valentía y confianza a pesar de la aflicción? Ve el versículo 5. Mas el que nos hizo para esto mismo es Dios, quien nos ha dado las arras del Espíritu. Regresamos al mismo punto. De que Cristo ha resucitado, Cristo ha vencido y ha garantizado nuestra victoria. ¿Cómo? Dándonos la garantía de nuestra futura redención, el Espíritu Santo. Si Dios te ha dado su Espíritu, eres más que vencedor. Tienes que ganar. Imposible que no. Bueno, para concluir, hermanos, el versículo 25 dice que el Espíritu Santo nos enseña claramente sin alegorías. Y nos enseña dos cosas, dos verdades que nos animan a perseverar. Primero, que el Padre nos ama. Y segundo, que Cristo ha vencido. Y la pregunta es esta, ¿vives confiado en esas gloriosas realidades? ¿Vives tan confiado en el amor de tu Padre que no te importa lo que te haga el mundo? Ya dije, lo peor que el mundo puede hacer es enviarnos a sus brazos amorosos. ¿Vives tan confiado en la victoria del Hijo que haces todo para Él? ¿Vives para Él? Miramos hacia atrás y damos gracias a Cristo por su obra en la cruz. Damos gracias de que la cruz es una muestra tanto del amor del Padre como la victoria del Hijo. Pero no olvidemos, hermanos, de que la cena del Señor funciona como un espejo. ¿En qué sentido un espejo? En el sentido de que nos permite mirar hacia el pasado y ver al futuro. Porque damos gracias a Dios por la cruz, ¿hasta cuándo? Hasta que Él venga, hasta que Él venga. Y es ese día en que veremos toda la gloria del amor del Padre y la victoria del Hijo. Cuando Él reina solo por encima de todos los poderes y dominios. Así que hermanos, tomemos nuestras cruces y sigamos a Cristo con valor, con confianza y con la valentía de uno que ha sido enseñado por el Espíritu de que el Padre nos ama y tenemos victoria en Cristo. Vamos a orar. Señor, damos gracias por tu palabra, esas preciosas realidades. Ayúdanos a ponerlas en práctica en la forma que vivimos con valentía. Perdónanos cuando te fallamos y gracias por tus promesas que son sí y amén en Cristo. En su nombre oramos. Amén.
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7: ¿Sabes qué hora es? Aquí en Nuevo Continente te decimos. Son las 3 de la mañana y 59 minutos.
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1: Yo estoy tratando de establecer el fundamento de lo que estoy compartiendo con la finalidad de que pueda explicarme de la mejor manera y no generar confusión. Aquí, una vez más, se confirma que la palabra conocer habla de una relación de intimidad. Lo mismo que en Génesis 38:26. Esta es la historia de Judá, uno de los hijos de Israel. Uno de los hijos de Judá se casa con una mujer y muere. Él muere. La práctica judía de aquel entonces era que cuando alguien moría, entonces la viuda podía unirse con uno de sus hermanos para tomar descendencia, para continuar la descendencia de su hermano. Y sin embargo, Judá, pues no le había cumplido a ella. Y esta mujer, de una manera astuta, en una oportunidad, se viste de prostituta, se pone su velo, y Judá andaba en el campo con su trabajo y de momento la ve y solicita sus servicios. Cuando solicita sus servicios, la mujer le dice que qué le va a dar a cambio. Le dice: te voy a dar un cabrito. Y dice: pero ¿dónde está el cabrito? Allá lo tengo en el campo. Dice: entonces dame tu báculo, dame tu bastón, dame algo que quede como garantía, porque no vaya a ser que te vayas y el servicio sea gratuito. Bueno, el hombre le da su bastón y le da una prenda para que ella se quede tranquila. Y sí, él utilizó sus servicios. Sin embargo, después de que ya había regresado a su trabajo, a uno de sus criados le dice: llévale por favor este cabrito a una mujer ramera que está ahí para estar a mano y recoge las prendas que le dejé. El sirviente va y no encuentra ninguna ramera. Y el hombre regresa, dice: qué raro, si allí estaba. Bueno, no le dio importancia. El asunto es que después la mujer queda embarazada de quien era su suegro. Cuando la noticia surge, inmediatamente Judá dice que la apedreen, porque esa era la creencia de aquel entonces. Y cuando la iban a apedrear, la mujer dice: del hombre cuyas son estas prendas estoy embarazada. Y era su suegro. Entonces, la situación se le volteó. Y esto es lo que dice Génesis 38:26. Yo le estoy dando un panorama para que usted en su hogar lea esta historia, que es muy interesante. Entonces Judá los reconoció y dijo: más justa es ella que yo, por cuanto no le he dado a Sela mi hijo. Y nunca más la conoció. Cuando dice que nunca más la conoció, no dice, no se refiere al hecho de que la desechó, de que la hizo a un lado. Lo que él está puntualizando es que nunca más volvió a tener relación con ella. Y es el mismo principio, lo que nosotros conocemos como intimidad. Ahora quiero que vaya a Jeremías capítulo 1, versículo 4. Dios le habla al profeta y le dice: antes que te formase en el vientre, te conocí. Esto ocurrió en la eternidad. No es de ahora. No es cuando ya Jeremías tenía vida. Antes de que Jeremías viniera a este mundo, Dios ya tenía conocimiento de él. Ya sabía cómo se conducía, cómo él pensaba y, lo más importante, cómo él se relacionaba con Dios. Antes de que tuviera un cuerpo, Jeremías ya tenía contacto con Dios en la eternidad. ¿Cómo funciona esto? Es simple. Primero, el ser humano es eterno. En el cuerpo se establece su trayectoria temporal. Vive solamente por algunos años, pero en lo que representa su ser integral, espíritu, alma, estos dos componentes importantes son eternos. En el alma se encuentran lo que son las facultades del hombre, lo que lo hace razonar, lo que lo hace estar consciente de sí mismo, lo que lo hace decidir. Todo esto se encuentra en el alma, y el alma es eterna. Nosotros no tenemos memoria o no estamos conscientes de lo que es la eternidad porque nos encontramos en otra dispensación. Pero eso no significa en lo más mínimo que no hayamos existido desde la eternidad. Déjeme enfatizo este concepto de otra manera. Lo que lo hace consciente de sí mismo no es el cuerpo, sino el alma. El alma, por supuesto, trabaja ahora en nosotros en conexión con el cerebro, que el cerebro es lo que nos permite articular y comprender y aún discernir la magnitud de los detalles que se relacionan con nuestra vida. Y hay un tiempo donde ya la mente comienza a recordar cosas que se vivieron en nuestra vida. Permítame ilustrárselo. Cuando el amigo Elías tenía 5 años, él se encontraba en una oportunidad barriendo el driveway, y había unos argentinos que habían venido de visita, y había un niño que tenía la misma edad de él, 5 años. Entonces, él barriendo, se le acerca el argentino, el niño argentino, y dice: "Hey, che, déjame también a mí hacerlo". Y voltea Elías y le dice: "Yo no me llamo Che, yo me llamo Elías". Hoy que tiene 18 años, Elías no se acuerda de eso, pero existió. Es exactamente lo mismo con nosotros. Antes de que nosotros viniéramos a este mundo, nosotros ya existíamos. Dios ya nos conocía, sabía de nosotros. ¿Por qué cree usted que hubo un grupo de ángeles que, conociendo a Dios, determinaron ser influenciados por las ofertas del enemigo? Ellos tenían uso de razón. Ellos tenían voluntad. Ellos tenían la facultad de tomar decisiones sin ni siquiera tener un cuerpo, porque el cuerpo es solamente para la tierra. Déjeme se lo digo de otra manera. El ser humano ya disponía de vida antes de tener vida. Antes de que viniera a este mundo, el ser humano ya vivía en otro mundo, en otra dimensión, en otro ámbito muy diferente al que tenemos hoy. Y lógico, nuestro limitado cerebro es muy difícil que pueda dimensionar lo que había en la eternidad. Por eso, antes del principio, Dios ya habla del conocimiento que tenía de los seres humanos que habrían de venir a este mundo y que algunos se habrían de relacionar apropiadamente con Él y otros no. Algunos tendrían esa devoción, esa pasión, ese interés por Dios y otros no. Y ahí es precisamente donde hay muchas de las respuestas que se hacen presentes a la pregunta de los que serán salvos o de los que no serán salvos. Porque el Señor Jesucristo dijo: muchos son llamados y pocos los escogidos, para dar a entender que a otros también se les da la oportunidad de que puedan relacionarse con Dios. Para nosotros a veces es muy difícil digerir esto, entenderlo, porque hemos desarrollado conceptos basados en lo que humanamente podemos ver, captar. Pero en la Escritura se escribe que Dios nos conocía antes del principio, y que el hecho de que nosotros no tengamos conciencia o conocimiento de ello, eso no significa que no exista. Permítame ilustrárselo. ¿Comería usted lagarto? ¿Cómo se sentiría comiéndose un lagarto encebollado? ¿O cómo se sentiría comer lagarto en salsa verde? Bien, para información suya, los brasileños comen lagarto. ¿Algo más? ¿A usted le gusta la nieve, el helado? ¿Se lo comería usted con papitas fritas? No va. A mí me tocó ver a un colombiano que es general, que se comporta como de 13 años, el hijo de don Antonio Neira, estarle rogando para que le compre un helado con sus papitas, y cuando le compró las papitas, agarraba las papitas y se las comía con la nieve. Para eso es una sorpresa para nosotros. En otras culturas se comen a los changos, se comen las serpientes y se comen las ratas. Y no vayamos muy lejos, el platillo más suculento para Neto, la neta, eran las ratas. Y él decía que no las de la ciudad, sino las del campo. Entonces, hay cosas que no encajan en nuestra mente porque no se nos enseñaron, pero no significa que no sean así. Lógico, es una dimensión nueva entender que antes de que tuviéramos este cuerpo, que algunos tienen una catedral, antes que tuviéramos este cuerpo, ya nosotros existíamos con las facultades de podernos relacionar con Dios. ¿No me lo cree? Bueno, vamos un poquito más adelante. Salmo número 22, versículo 9. Dice, hablando David, Salmo número 22, versículo 9. Pero tú eres el que me sacó del vientre. David habla particularmente de lo que es una relación que había tenido con Dios y cómo Dios continuamente estaba al tanto de la vida de David. Por eso dice: tú eres el que me sacó desde el vientre, para dar a entender que él fue el que estuvo al tanto de su desarrollo en el vientre de su madre. Y sin embargo, en medio de todo ese proceso que le tocó vivir, porque si usted recuerda, David, por lo que nos enseñan las Escrituras, era un joven rechazado por su padre. Y aún se cree que David fue concebido fuera del matrimonio, como que no fuera hijo de Isaí. Pero eso es solamente una teoría. Sin embargo, sí se hace evidente cómo él sufría el rechazo, no solamente de su padre, sino también de sus hermanos. Y él es el que dice: en medio de la experiencia que me tocó vivir, siendo formado en el vientre, tú me sacaste desde el vientre. Para dar a entender que estuvo con él en el trayecto de su formación, en el crecimiento en el vientre y en su nacimiento cuando llegó a este mundo. Luego continúa diciendo el versículo 9: el que me hizo estar confiado desde que estaba en los pechos de mi madre. En medio de toda la sensación de rechazo, ¿sabía usted que está comprobado que un bebé en el vientre tiene la facultad de percibir si es bien recibido por sus padres o si es rechazado? Está comprobado por la ciencia. ¿Y cómo es que puede percibir si su cerebro todavía no se desarrolla? ¿Cómo puede captar si ni siquiera se recuerda? Personas que fueron rechazadas lo pudieron ya almacenar, tener presente cuando tuvieron uso de razón y que se hizo el efecto de ser rechazado. Pero David está consciente de todo este procedimiento, que en medio de los rechazos que tenía, en medio de los disgustos en su contra, que él no tenía nada que ver, dice que Dios es el que le hizo estar confiado, el que le dio confianza, el que lo guardó del mal, el que le preservó su vida. Y esto tiene una connotación con lo que se está viviendo en la actualidad. Se ha dicho que el lugar más peligroso para una persona es en el vientre de la madre, por causa de los continuos abortos, y que la gente con mucha facilidad los practican solamente tratando de cubrir algo para después lamentarse por el resto de sus días. Muchas son las personas que llevan una profunda pena por causa de que abortaron, y no abortaron porque la criatura amenazara contra su vida. Abortaron porque no querían tener hijo, porque no querían que se supiera de su falla moral, o porque no querían avergonzarse ellos mismos o avergonzar a sus familias. Entonces David, consciente de eso, dice: tú me hiciste estar confiado. Versículo número 10 dice: sobre ti fui echado desde antes de nacer. Esto significa que fue entregado a Dios, confiado a Dios, encomendado a Dios, para que la vida que habría de vivir fuera vinculada a los propósitos divinos. Lo interesante del tema viene a ser lo siguiente, versículo 10. Desde el vientre de mi madre, tú eres mi Dios. Es bueno que usted dedique a sus hijos, que los presente, que usted los encomiende a Dios. Quizás la madre, si es acertado lo que se comenta de David, en medio de todo lo que estaba viviendo, la madre llegó a la conclusión de decir: el único que me puede ayudar, el único que puede cuidar a mis hijos, El único que puede hacer que se cumpla su propósito, porque esto es así, no es el propósito de Dios que vengan hijos a este mundo fuera del matrimonio. Como tampoco es el propósito de Dios que se maten a los hijos en el vientre de la madre. Pero aún así, cuando hay equivocaciones humanas, cuando hay errores morales, Dios tiene el poder de cambiar eso para un buen propósito. Por eso es que yo le decía que no hay error, que no hay fracaso y que no hay pecado que pueda superar al propósito de Dios. No lo hay. Aquí David es el que él toma la decisión sin tener todavía su cerebro desarrollado, sin estar en términos humanos consciente de sus facultades, porque la criatura viene a ser consciente de sus facultades en términos mínimos.

yo te escogí por Dios. No es que tú viniste a ser mi Dios cuando yo vine a este mundo y tuve uso de razón. En la dispensación de la inocencia, al estar en el vientre de mi madre antes de nacer, yo te escogí como Dios. Así es como funciona. David escoge a Dios y luego Dios escoge a David, y en esta forma se establece una alianza entre el ser humano y el Dios divino. Por esa razón es que Dios determina enviar a determinadas personas al mundo para que puedan realizar una obra de este lado del cielo en el cumplimiento de sus propósitos. Todo sobre la base de que Dios ya nos conocía en la eternidad. Lo único que aquí no podemos acordarnos. Usted no se podrá acordar difícilmente de lo que será estar de este lado del cielo con experiencias que vivió en la eternidad. Sin embargo, podemos ilustrarlo de la siguiente manera. Si usted tiene 25 años que no va a su tierra, puede quizás recordar algunas cosas. Si tiene 40, mínimas cosas. Si tiene 50 años que no va a su tierra, puede recordar mínimas cosas. Y aún puede hacer que alguien le diga: ¿te acuerdas de José? ¿Cuál José? José Pérez. José Pérez. No me acuerdo, hombre, que vivía en esta calle. Y le comienza, y con mucha dificultad usted lo puede recordar. Pero el día en que usted regresa a su tierra y pone los pies ahí, la realidad de estar en el presente, usted comienza a tener connotaciones en su cerebro, en su memoria, y se le facilita comenzar a recordar cosas, especialmente cuando los ve. ¡Ah, tú eres José Pérez! Claro, porque con el paso del tiempo su memoria no tiene la capacidad de retener todo. Cuando usted parta de este mundo, usted entra a otra dimensión. Usted entrará a la dimensión espiritual, donde comenzará a reconectarse con lo que fue antes de que viniera a este mundo. Bueno, sigamos adelante. Jeremías 1:5. Y antes que nacieses, te santifiqué. Dios no solamente dice que Dios lo conoció, sino que le dice: antes de que nacieras, te santifiqué. Esto significa que Dios lo separó para que él pudiera vivir para Dios y para que pudiera servirle a Dios. Lo interesante de esto es que esta determinación tomada por Dios se efectuó antes del principio, desde la eternidad. Antes de que Jeremías viniera a este mundo, Dios ya lo conocía. Y por causa de ese conocimiento que tenía de él, por causa de esa relación de intimidad con Jeremías, fue que Dios se atrevió a escogerlo y lo mandó a este mundo.

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Existen muchos conceptos y filosofías sobre la vida, el hombre y la familia, pero solo hay una verdad revelada por Dios y registrada en su

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0: Nuevo Continente te informa la hora Bogotá, Lima, Quito. Son las 4 de la mañana y 35 minutos.
1: 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La reconciliación. La relación entre hermanos ha sido y es un factor determinante en toda familia humana. La historia registra experiencias tanto negativas como positivas entre hermanos, en las familias construidas, ya sea por la diferencia de edad, carácter, personalidad, sexo, formas particulares de cómo es cada quien en su individualidad. Hoy nos adentramos en la historia de José y sus hermanos. Una historia con varios episodios cautivantes en su relato y más aún un desenlace que contiene una mezcla de dolor y restauración expresados. Las dificultades ocurridas en esta familia podrían ocurrir en cualquier familia del mundo, incluyendo la nuestra. En el plano de las relaciones, dentro y fuera de la familia, los inconvenientes podrían llegar. La propia humanidad coloca a todas las personas en el mismo nivel de la equivocación y/o de la ofensa. Lo más importante es cuando esto ocurra en las relaciones, es darse cuenta del posible daño que se haya operado y dar lugar al perdón y la reconciliación. La reconciliación tiene aplicaciones hermosísimas y prácticas que conducen a la restauración. A partir de reconocer que lo acontecido no ha rendido un fruto que nutra las relaciones. En cuanto a tomar la decisión de dar el primer paso a la reconciliación, es una lección de vida. José reconoció a sus hermanos entre la cantidad de personas que se agrupó para adquirir alimentos, expresó sus emociones con lágrimas y quejidos y luego dio el primer paso a la reconciliación con ellos. Estamos frente a una posible estrategia a implementar ante situaciones similares a la vivida por José y sus hermanos. Entonces, allí está la reconciliación, una decisión saludable en las relaciones. Meditación escrita por Bienvenida González, República Dominicana.

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1: Nuevo Continente te informa la hora Bogotá, Lima, Quito. Son las 4 de la mañana y 59 minutos.

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2: 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Cantares, capítulo 5. El amado. He entrado ya en mi jardín, hermana y novia mía, y en él recojo mirra y bálsamo. Allí me sacio del panal y de su miel. Allí me embriago de vino y leche. Todo esto me pertenece. Los amigos. Coman y beban, amigos, y embriáguense de amor. Cuarto canto. La amada. Yo dormía, pero mi corazón velaba, y oí una voz. Mi amado estaba a la puerta. Hermana, amada mía, preciosa paloma mía, déjame entrar. Mi cabeza está empapada de rocío. La humedad de la noche corre por mi pelo. Ya me he quitado la ropa. ¿Cómo volver a vestirme? Ya me he lavado los pies. ¿Cómo ensuciarlos de nuevo? Mi amado pasó la mano por la abertura del cerrojo. Se estremecieron mis entrañas al sentirlo. Me levanté y le abrí a mi amado. Gotas de mirra corrían por mis manos. Se deslizaban entre mis dedos y caían sobre la aldaba. Le abrí a mi amado, pero ya no estaba allí. Se había marchado, y tras su voz se fue mi alma. Lo busqué y no lo hallé. Lo llamé y no me respondió. Me encontraron los centinelas mientras rondaban la ciudad. Los que vigilan las murallas me hirieron, me golpearon, me despojaron de mi manto. Yo les ruego, mujeres de Jerusalén, que si encuentran a mi amado, le digan que estoy enferma de amor. El coro. Dinos, bella entre las bellas, ¿en qué aventaja tu amado a otros hombres? ¿En qué aventaja tu amado a otros hombres que nos haces tales ruegos? La amada. Mi amado es apuesto y trigueño, y entre 10,000 hombres se le distingue. Su cabeza es oro puro, su cabellera es ondulada y negra como un cuervo. Sus ojos parecen palomas posadas junto a los arroyos, bañadas en leche, montadas como joyas. Sus mejillas son como lechos de bálsamo, como cultivos de aromáticas hierbas. Sus labios son azucenas por las que fluye mirra. Sus brazos son barras de oro, montadas sobre topacios. Su cuerpo es pulido marfil, incrustado de zafiros. Sus piernas son pilares de mármol que descansan sobre bases de oro puro. Su porte es como el del Líbano, esbelto como sus cedros. Su paladar es la dulzura misma. Él es todo un encanto. Tal es mi amado, tal es mi amigo, mujeres de Jerusalén. Cantares, capítulo 6. El coro. ¿A dónde se ha ido tu amado, tú, bella entre las bellas? ¿Hacia dónde se ha encaminado? Iremos contigo a buscarlo. La amada. Mi amado ha bajado a su jardín, a los lechos de bálsamo, para retozar en los jardines y recoger azucenas. Yo soy de mi amado, y mi amado es mío. Él apacienta su rebaño entre azucenas. Quinto canto. El amado. Tú, amada mía, eres bella como Tirsa, encantadora como Jerusalén, majestuosa como las estrellas del cielo. Aparta de mí la mirada, que tus ojos me tienen fascinado. Tus cabellos son como los rebaños de cabras que retozan en Galaad. Tus dientes son como rebaños de cabritas recién salidas del baño. Cada una de ellas tiene su pareja, ninguna de ellas marcha sola. Tus mejillas, tras el velo, parecen dos mitades de granadas. Pueden ser 60 las reinas, 80 las concubinas e innumerables las vírgenes. Pero una sola es mi palomita preciosa, la hija consentida de su madre, la favorita de quien le dio la vida. Las mujeres la ven y la bendicen. Las reinas y las concubinas la alaban. El coro. ¿Quién es esta, admirable como la aurora? Es bella como la luna, radiante como el sol, majestuosa como las estrellas del cielo. El amado. Descendí al huerto de los nogales para admirar los nuevos brotes en el valle, para admirar los retoños de las vides y los granados en flor. Sin darme cuenta, mi pasión me puso entre las carrozas reales de mi pueblo. Los amigos. ¡Vuelve, Sulamita! ¡Vuelve! ¡Vuélvete a nosotros! ¡Queremos contemplarte! Cantares, capítulo 7. El amado. ¿Y por qué han de contemplar a la Sulamita, como en las danzas de los campamentos? ¡Ah, princesa mía! ¡Cuán bellos son tus pies en las sandalias! Las curvas de tus caderas son como alhajas labradas de hábil artesano. Tu ombligo es una copa redonda, rebosante de buen vino. Tu vientre es un monte de trigo rodeado de azucenas. Tus pechos parecen dos cervatillos, dos crías mellizas de gacela. Tu cuello parece torre de marfil. Tus ojos son los manantiales de Esbón, junto a la entrada de Bat Rabín. Tu nariz se asemeja a la torre del Líbano, que mira hacia Damasco. Tu cabeza se yergue como la cumbre del Carmelo. Hilos de púrpura son tus cabellos. Con tus rizos has cautivado al rey. ¡Cuán bella eres, amor mío! ¡Cuán encantadora en tus delicias! Tu talle se asemeja al talle de la palmera y tus pechos a sus racimos. Me dije, me treparé a la palmera, de sus racimos me adueñaré. Sean tus pechos como racimos de uvas, tu aliento cual fragancia de manzanas y como el buen vino de tu boca. La amada. Corra el vino hacia mi amado y le resbale por labios y dientes. Yo soy de mi amado, y él me busca con pasión. Ven, amado mío, vayamos a los campos. Pasemos la noche entre los azahares. Vayamos temprano a los viñedos, para ver si han retoñado las vides, si sus pimpollos se han abierto, si ya florecen los granados. Allí te brindaré mis caricias. Las mandrágoras esparcen su fragancia y hay a nuestras puertas toda clase de exquisitos frutos, lo mismo nuevos que añejos, que he guardado para ti, amor mío. Cantares, capítulo 8. Ah, si fueras mi propio hermano, criado a los pechos de mi madre. Al encontrarte en la calle podría besarte, y nadie me juzgaría mal. Tomándote de la mano, te llevaría a la casa de mi madre, y me enseñarías el arte del amor. Te daría a beber vino con especias, y el néctar de mis granadas. Ojalá pudiera mi cabeza rebosar sobre tu izquierda. Ojalá su derecha me abrazara. El amado. Yo les ruego, mujeres de Jerusalén, que no desvelen ni molesten a mi amada hasta que ella quiera despertar. Sexto canto. El coro. ¿Quién es esta que sube por el desierto apoyada sobre el hombro de su amado? El amado. Bajo el manzano te desperté. Allí te concibió tu madre. Y allí mismo te dio a luz. La amada. Grábame como un sello sobre tu corazón. Llévame como una marca sobre tu brazo. Fuerte es el amor como la muerte, y tenaz la pasión como el sepulcro. Como llama divina es el fuego ardiente del amor. Ni las muchas aguas pueden apagarlo, ni los ríos pueden extinguirlo. Si alguien ofreciera todas sus riquezas a cambio del amor, solo conseguiría el desprecio. El coro. Tan pequeña es nuestra hermana que no le han crecido los pechos. ¿Qué haremos por nuestra hermana cuando vengan a pedirla? Si fuera una muralla, construiríamos sobre ella almenas de plata. Si acaso fuera una puerta, la recubriríamos con paneles de cedro. La amada. Una muralla soy yo, y mis pechos, sus dos torres. Por eso, a los ojos de mi amado, soy como quien ha hallado la paz. Salomón tenía una viña en Baal Hamón, que dejó al cuidado de aparceros. Cada uno entregaba por sus frutos 1,000 monedas de plata. Quédate, Salomón, con las 1,000 monedas, y ustedes, aparceros, con 200. Pero mi viña solo a mí me pertenece. El amado. Tú que reinas en los jardines, pendientes de tu voz están nuestros amigos. Déjanos escucharla. La amada. Apresúrate, amado mío. Corre como venado, como cervato, sobre los montes de bálsamo cubiertos.

Alguien diga amén. Voy a invitarle que esté de pie conmigo y vamos a clamar a Dios que nos sane. Señor, estamos tu pueblo reunido esta noche, humillados delante de ti. Queremos pedirte que sanes nuestra tierra. Cante conmigo así.

0: Esta es la hora en Nuevo Continente 1460. Son las 6 de la mañana.
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1: Bien, amigo oyente, a esta hora del día llega la predicación del pastor Sujel Michelén. Tiene la responsabilidad de predicar la palabra regularmente en el Día del Señor.
2: Vamos a orar, vamos a pedir al Señor que bendiga su palabra y que ministre no solamente a los miembros de Iglesia Bíblica del Señor Jesucristo, a cada creyente que se encuentra en este lugar, sino también a cada uno de los pastores, los que vinieron de fuera y los de casa. Vamos a orar. Padre, de nuevo nos amparamos en tu fidelidad, nos amparamos en tu misericordia, en que tu gracia es mayor que nuestros pecados, mayor que nuestra debilidad, mayor que nuestras insuficiencias. En eso nos amparamos ahora para predicar tu palabra. Oh Padre bueno, no permitas que nosotros seamos oidores olvidadizos. Más bien, obra por tu Espíritu para que seamos hacedores de tu palabra. Ven y ministra, Señor, a cada uno de los hermanos que han venido a estar con nosotros este fin de semana. Ven y ministra a cada miembro de Iglesia Bíblica. Ven y ministra a cada creyente que se encuentra en este lugar. Y aún, Señor, llama a aquellos que están muertos en sus delitos y pecados. Porque te lo suplicamos en el nombre de Cristo. Amén. Todo cristiano desea tener gozo. Todo cristiano. Todo cristiano sabe que necesita el gozo. Tú y yo necesitamos el gozo. Porque el gozo es el combustible de la vida cristiana. El gozo es el combustible de nuestro servicio al Señor. El sentido del deber, y nosotros debemos indudablemente servir al Señor porque debemos servirle al Señor, pero el sentido del deber puede sostenernos por un tiempo, pero no toda la vida. Es el gozo lo que hace que la obediencia no sea una carga insoportable. Es el gozo el que transforma el servicio en un privilegio. Es el gozo el que permite que nosotros podamos sufrir sin amargarnos la vida. De hecho, seguramente algunos ya están pensando en Nehemías capítulo 8, versículo 10, cuando el pueblo está triste oyendo la palabra del Señor y los sacerdotes le dicen: no os entristezcáis, porque el gozo del Señor es vuestra fortaleza. El gozo del Señor. Ahora, permítanme aclarar aquí que el gozo no siempre se manifiesta como un entusiasmo visible, como una emoción intensa. A veces los creyentes seguimos teniendo gozo en Dios, aún en medio de las tristezas, de los dolores, de las aflicciones, de las pruebas. Nosotros podemos experimentar gozo en Dios con un corazón cansado, con un corazón herido. Definitivamente el aparato emocional de los creyentes es complejo. Hay momentos en que el gozo se manifiesta simplemente como una confianza profunda en el Señor, como un contentamiento tranquilo en medio del dolor. Pero, siendo honestos, también debemos reconocer que el gozo cristiano es una lucha. Yo no creo en esos creyentes que aparentan estar todo el tiempo en las nubes. No, el gozo cristiano es una lucha. De hecho, ahí está la paradoja del gozo. Podemos levantarnos en la mañana con un corazón lleno de gratitud y descubrir al final del día que el gozo parece haberse evaporado por completo. Y dígame si no es así. Una de las razones por la que nuestro gozo puede volverse tan inestable es que muchas veces lo apoyamos en un fundamento demasiado frágil. No siempre es así, pero muchas veces es así. Nos gozamos cuando las cosas marchan bien, nos gozamos cuando nuestras expectativas se cumplen, y déjeme decirle que hay lugar legítimo para ese tipo de gozo. El problema surge cuando esos resultados se convierten en el fundamento principal de nuestro gozo. Y voy a subrayar esto, mis amados hermanos, porque ese es el corazón de este sermón. Yo puedo gozarme cuando las cosas marchen bien. Yo puedo gozarme cuando expectativas se cumplan, cuando el Señor responda visiblemente nuestras oraciones. No hay problemas con ese tipo de gozo, es un gozo legítimo. El problema surge cuando esos resultados se convierten en el fundamento principal de nuestro gozo. Porque cuando ese fundamento se tambalea o cuando ese fundamento desaparece, el gozo se va con él. Es precisamente por eso que el pasaje que vamos a considerar, Lucas capítulo 10, específicamente los versículos 17 al 24, es tan importante para nosotros. Porque uno de los temas principales de este pasaje es el gozo. Lucas menciona el gozo repetidamente en esos pocos versículos, de hecho 6 veces para ser más preciso, y usando 4 terminologías distintas para mostrarnos, entre otras cosas, que hay un tipo de gozo que puede ser legítimo y sin embargo insuficiente. Hay un tipo de gozo que puede ser legítimo y sin embargo insuficiente, incluso peligroso. Esa es la razón por la que este texto es tan relevante, tanto para los pastores que nos visitan como para todos los creyentes en general. ¿Saben por qué? Porque todos podemos ser tentados a anclar nuestro gozo en el lugar equivocado. Ahora, antes de pasar a considerar nuestro pasaje, permítanme muy brevemente ponerlo en contexto. En el capítulo anterior, Lucas capítulo 9, nosotros vemos que Jesús está comenzando su viaje hacia Jerusalén para morir allí por nuestros pecados. Pueden verlo en Lucas capítulo 9, versículo 44, Lucas capítulo 9, versículo 51. Cristo está iniciando el último tramo de su ministerio terrenal. Y es en ese contexto que envía a 70 de sus discípulos a predicar el Evangelio. Y cuando regresan, le cuentan, súper entusiasmados del éxito sorprendente que habían tenido, lo que nos lleva a la primera escena de este relato, un gozo real, pero mal dirigido. Versículo 17. Lucas, capítulo 10, versículo 17. Los 70 regresaron con gozo diciendo: Señor, hasta los demonios se nos sujetan en tu nombre. El gozo de los discípulos en este pasaje es real, es comprensible. Ellos habían salido a predicar el Evangelio en medio de circunstancias difíciles. De hecho, en el versículo 3 dice: Yo los envío como ovejas en medio de lobos. Y luego en el versículo 10, Cristo les advierte: No los van a recibir en todas las ciudades. Así que ellos sabían de antemano que les esperaban problemas. Ellos iban a estar predicando el Evangelio en medio de una situación hostil, pero aún así habían sido testigos de una victoria extraordinaria sobre los poderes del mal. Cristo los había enviado a predicar el Evangelio y a sanar enfermedades, dice en el versículo 9. No sé si se dieron cuenta, pero el Señor no les había dicho nada acerca de demonios ni de las fuerzas del mal. Pero lo que acaban de experimentar superó por mucho sus expectativas. Señor, hasta los demonios se nos sujetan en tu nombre. No solamente vimos hombres y mujeres arrepentirse y creer, y muchos que fueron sanados de sus enfermedades, sino que las fuerzas demoníacas se rendían ante ti. Ponte en los zapatos de los discípulos. Ellos habían visto el poder del reino de Dios obrando de una manera más sorprendente de lo que habían imaginado. Así que, repito, mis hermanos, el gozo de los 70 era más que comprensible. Y todo esto no era más que un aspecto de algo mucho más grande. Vean el versículo 18. Él les dijo: Yo veía a Satanás caer del cielo como un rayo. En otras palabras, miren, mis discípulos, no se trata de ustedes ni del impacto de su ministerio, sino del colapso del reino de Satanás ante la fuerza imparable del reino de Dios salvando un alma a la vez. Cada vez que un alma es salvada, el diablo pierde a uno. Versículo 19. Mirad, Os he dado autoridad para hollar sobre serpientes y escorpiones y sobre todo el poder del enemigo, y nada os hará daño. Cristo quiere que sus discípulos entiendan que ese poder no era suyo. Yo les he dado esa autoridad. Yo les he dado ese poder. Y aclaro, no para evitarles el sufrimiento. Mis hermanos, recuerden lo que les decía hace un momento. El mismo Jesús se está dirigiendo hacia el Calvario. El mismo Jesús les había advertido: yo los envío como ovejas en medio de lobos. Y si ustedes leen el libro de los Hechos, escrito por ¿quién? Escrito por el mismo Lucas. Ustedes verán allí a creyentes fieles, a creyentes verdaderos, a siervos del Señor, siendo heridos, siendo maltratados, siendo encarcelados y siendo martirizados como Esteban. Así que nadie se confunda, Jesús no está prometiendo a nadie que seremos inmunes al dolor, pero sí promete que nadie podrá frustrar el propósito soberano de Dios a pesar del sufrimiento. Es en ese sentido que nadie os hará daño. Nadie podrá frenar el propósito de Dios a pesar del sufrimiento. Mis hermanos, el Evangelio llegará hasta lo último de la tierra y salvará a cada uno de los escogidos del Padre, pase lo que pase. El gozo de los setentas era real, podemos entenderlo, pero ahora Jesús quiere hacerles ver el peligro que está detrás de ese tipo de gozo. Lo que nos lleva a la segunda escena de este relato, una tierna y necesaria corrección. Versículo 20. Sin embargo, les dice Jesús, no os regocijéis en esto, de que los espíritus se os sometan. Deténganse allí. No os regocijéis en esto. Jesús no está prohibiendo aquí el gozo ministerial, sino que lo está subordinando a algo más importante. Y aquí, por favor, mis hermanos, permítanme dirigirme a los pastores que están entre nosotros, aunque esto se aplica a cualquiera. Cuando el gozo descansa en lo que hacemos o en las cosas que logramos, siempre será un gozo frágil, porque es un gozo que viene y va dependiendo de los resultados. Y por favor, no me malentiendan, no es que no se gocen en ver a Dios obrar. De hecho, unos capítulos más adelante, en la parábola de Lucas 15, que dice el Señor, hay gozo cuando encontramos la oveja perdida, la moneda perdida, el hijo perdido. Hay gozo en los cielos cuando un pecador se arrepiente. No nos vamos a gozar nosotros en eso. Cuando se avisa, cuatro personas pasaron de muerte a vida y a final de este mes van a dar testimonio en las aguas del bautismo de la obra que el Señor hizo en ellos. No debemos gozarnos en eso, mis hermanos. Claro que debemos gozarnos, pero Jesús quiere que los discípulos entiendan que nuestro gozo no puede descansar primariamente en los resultados de nuestro ministerio. El problema no es el gozo por causa del fruto, es hacer del fruto el fundamento del gozo. Se o no medio trabalengua, no sé. El problema no es el gozo por causa del fruto, es hacer del fruto el fundamento, la causa primaria de nuestro gozo. Si mi gozo descansa en resultados visibles, ¿saben lo que va a pasar? Que desaparecerá cuando no los haya. Y lo cierto es que hay momentos en que no vemos nada. Y no me refiero solamente aquí a los pastores, ahora estoy hablando aquí a padres. A veces nosotros hacemos devocional con nuestros hijos todos los días y por favor dígame si no es verdad que a veces parece que ellos dan tres pasos para adelante y luego cinco para atrás. Eso es parte del trabajo que tú y yo hacemos como padres, como líderes de grupos pequeños, con cualquier ministerio que tú tengas. Si mi gozo descansa en resultados visibles, desaparecerá cuando no los hayas. Si depende del reconocimiento, se debilitará con la crítica. Se debilitará cuando nadie parece darse cuenta de lo que estoy haciendo. Y otra vez, mis hermanos, no es verdad. ¿Tú nunca te has sentido invisible en esta iglesia? Aquí nadie ve lo que yo hago. El Señor lo ve. Pero hay algo más peligroso todavía detrás de este tipo de gozo. Y es que este tipo de gozo, mis hermanos, que depende de resultados visibles, podría, escuchen por favor lo que estoy diciendo con atención, Ese tipo de gozo podría, eso es un subjuntivo de que tal vez sí, tal vez no. Ese tipo de gozo podría estar revelando un problema del corazón. Porque no siempre procede de la gratitud, sino de un deseo de validación. Un deseo de validación. O sea, pudiera ser que no estemos celebrando únicamente lo que Dios hizo a través de nosotros, sino lo que eso dice acerca de nosotros. Algo tenemos que estar haciendo bien, porque de lo contrario no estaría pasando todo esto. Mira, mi hermano, si necesitamos éxito ministerial para sentirnos valiosos, hemos hecho del ministerio un sustituto de Jesucristo. Y repito, esto no solo se aplica a los pastores, esto se aplica a todo creyente en su servicio al Señor. El orgullo y la idolatría son peligros reales para todos nosotros, peligros con los cuales debemos luchar. Y vuelvo otra vez y repito, no es pecaminoso desear ver el fruto de nuestra labor. No es pecaminoso que deseamos ver conversiones genuinas, creyentes que están corriendo bien. No es carnal orar para que la iglesia crezca. El problema, mis hermanos, no es querer frutos, sino necesitarlos para estar bien. Ustedes imaginan a Ezequiel, y yo me río, no porque sea broma, pero ustedes imaginan a Ezequiel, Dios le dice a Ezequiel, vete a predicar a Jerusalén y a llamar a los hombres al arrepentimiento. De entrada te digo que no te van a oír. De hecho, a muchos de ellos les va a gustar cómo predican, hasta te van a aplaudir como si tú fueras un cantante de canciones románticas, pero no te van a hacer caso, ni uno solo. Ezequiel, en tu ministerio no habrá una sola conversión. Uy, el problema no es querer frutos, sino necesitarlos para estar bien, para poder tener gozo. Porque eso quiere decir, mis amados hermanos, que al final de cuentas mi gozo no depende de mi relación con Jesús. Necesitamos algo más que Jesús para sentir gozo. Es por eso que Jesús los corrige. Él quiere que ellos planten el árbol del gozo en otro terreno. No les dice que esté mal que sientan gozo por lo que ellos habían experimentado. Pero Él no quiere que se detengan ahí. Lo que nos lleva a la tercera escena de este relato. Un gozo que no depende de resultados, sino de la gracia de Dios. Un gozo que no depende de los resultados, sino de la gracia de Dios. Versículo 20. Sin embargo, no os regocijéis en esto de que los espíritus se os sometan, sino regocijaos de que vuestros nombres están escritos en los cielos. ¡Qué precioso! En el tiempo del Señor, estar inscrito en el registro era una señal de pertenencia, era un reconocimiento oficial de ciudadanía, de identidad. Y aquí voy a dar una nota gramatical. El verbo que usa el Señor aquí se encuentra en un perfecto pasivo. ¿Y eso qué significa? Bueno, eso indica dos cosas. En primer lugar, que no fuimos nosotros los que inscribimos nuestro nombre en ese registro. Vuestros nombres fueron escritos. ¿Fueron escritos por quién? Fueron escritos por el Dios y Padre que los escogió desde antes de la fundación del mundo. Y en segundo lugar, eso significa que nada ni nadie puede borrar nuestros nombres de ese registro. Ya fueron escritos y quedarán escritos. Regocíjense en eso. El motivo principal de su gozo, les dice el Señor, no es el poder que ejercen sobre los demonios. Es el hecho de que ustedes pertenecen al reino de los cielos. Es que sus nombres están inscritos en el registro de los ciudadanos celestiales. Hay un himno tradicional que tal vez, me imagino que recordarán los más viejitos en el Evangelio, que en una forma sencilla, sin grandes pretensiones teológicas, expresa esta misma verdad que Jesús nos está enseñando aquí, que el mayor motivo de nuestro gozo se encuentra en ese registro. Cuando las trompetas suenen en aquel día final y que el alba eterna rompa en claridad,

con toda seguridad, tu nombre va a estar allí. Gózate en eso, gózate en eso. El éxito ministerial, la respuesta de la gente puede variar. Hoy te alaban y créeme, mañana te critican la misma gente que hoy te alaba. El ministerio pastoral es raro, porque a veces a aquellas personas a las que tú les dedicas más tiempo son las mismas personas que después se vuelcan contra ti y te causan mucho dolor. Pero le perteneces a Jesús. Y eso es algo que nadie te puede quitar. Le perteneces a Jesús. Pastores que nos visitan por el intensivo, la iglesia necesita que nuestro gozo no dependa de nuestros resultados, de resultados visibles, sino de la realidad eterna e inquebrantable de que somos salvos en Cristo, de que nuestros nombres están inscritos en el registro de los ciudadanos de los cielos. ¿Y saben por qué, pastores, nosotros necesitamos experimentar ese tipo de gozo? Porque una de las tareas que tenemos como pastores es proteger y fortalecer el gozo de los hermanos. Yo sé que cuando uno piensa en la labor de los pastores, uno piensa, bueno, los pastores predican, los pastores enseñan, los pastores pastorean. No solemos pensar en el hecho de que los pastores, una de nuestras labores, una de nuestras responsabilidades es proteger, es fortalecer el gozo de los creyentes. En 1 Corintios 1:24, ese pasaje me encanta, Pablo se ve en la obligación de defender su motivación frente a algunos en Corinto que lo estaban acusando de que él era una veleta. Dice, Pablo dice que hoy viene, mañana dice que no. Y es en ese contexto que Pablo le dice que ellos no estaban tratando de enseñorearse de su fe, sino que colaboramos para vuestro gozo. Pablo pudo haber dicho, colaboramos para vuestra obediencia. O pudo haber dicho, colaboramos para que ustedes sean sanos doctrinalmente. Y déjenme decirle, pastores, las dos cosas son importantes. Pero lo que Pablo dice aquí es que nosotros colaboramos para vuestro gozo. El gozo es su foco de atención. Pablo entiende que la fe se mantiene firme cuando el gozo en Dios es profundo. Pablo entiende que la obediencia florece cuando el alma está satisfecha en Jesucristo. Así que no se puede pastorear bien tratando de producir rendimiento espiritual por presión. No se puede pastorear bien tratando de producir resultados por presión. Se pastorea alimentando el gozo que nace de la gracia. Se pastorea alimentando el gozo que nace de la gracia. Miren, todo el que ha estado pastoreando, aunque sea por unos pocos años, sabe que en este ministerio se sufre mucho. El sufrimiento es parte de nuestro llamado. Hay muchas cosas que batallan contra el gozo de un pastor, y lo sé por experiencia. Los pastores sufrimos desgaste. Hay días en los que uno se pregunta si vale la pena seguir en esto. Hace muchos años fuimos a una conferencia de pastores y había un pastor de muchos años en el ministerio que decía, pastores, nunca renuncien los lunes. Uno se pasa la semana entera trabajando, llega el domingo, uno predica, uno se desgasta aquí en el púlpito y créanme, hermanos, el lunes toda esa adrenalina hace ¡wow! Y él decía, nunca renuncien los lunes. Los pastores sufren cuando hay división en la iglesia. Los pastores sufren cuando un hijo se rebela. Los pastores sufren cuando un líder los traiciona. Los pastores sufren cuando la predicación no parece estar produciendo ningún impacto. ¿Cómo podemos nosotros los pastores colaborar con el gozo de los creyentes si nosotros mismos estamos luchando con el gozo? Ahí es donde entra en juego Lucas 10. De hecho, esa es la razón por la que estoy predicando ese sermón el día de hoy. No te regocijes principalmente en lo que haces para Dios. Mi hermano querido, regocíjate en lo que Dios ha hecho por ti de pura gracia. Ese es el gozo que sostiene el ministerio. Y de igual manera es el gozo que te va a sostener a ti, aunque no sea pastor. Nuestro gozo debe estar anclado en el Evangelio para que nosotros podamos ayudar a los hermanos a anclar su gozo en el Evangelio. El Evangelio es Cristo, Cristo, Cristo. No se trata de una euforia momentánea, no es de ese gozo que estamos hablando aquí. Es una satisfacción profunda y estable que nace de saber que le pertenecemos a Jesús. Este es un gozo que puede convivir con las lágrimas. Es un gozo que puede convivir con el cansancio. Se trata de un gozo que incluso puede estar presente mientras el corazón está herido, porque sabemos que le pertenecemos a Jesús.

0: Recuerden, mis hermanos, que en Lucas 10, Jesús se está caminando hacia Jerusalén para experimentar un sufrimiento indescriptible, para dar su vida en una cruz por cada uno de nosotros. Así que mientras los discípulos están aquí celebrando que los demonios se les sujetan, Jesús se está dirigiendo hacia el lugar de su aparente fracaso frente a esas mismas fuerzas demoníacas. ¿Ustedes ven lo irónico de este pasaje? Ellos están diciendo: Señor, hasta los demonios se nos sujetan en tu nombre. Y Cristo sabía que los poderes del mal se iban a desatar en Jerusalén contra él. Ese fue el precio que él tuvo que pagar para que tu nombre y el mío estuvieran escritos en el censo de los ciudadanos de los cielos. Para que nosotros fuéramos reconocidos en gloria, él tuvo que ser rechazado en la tierra, ser abandonado por el Padre. Ese fue el costo de inscribir nuestros nombres en ese registro. Y mis hermanos, eso cambia completamente la naturaleza de nuestro gozo, seas pastor o no. Se trata de un gozo que está enraizado en el acto más decisivo de la historia: la muerte, la resurrección y la ascensión a los cielos de nuestro Señor Jesucristo. Cuando nuestro gozo descansa en el amor redentor del Padre, estamos compartiendo el gozo del mismo Jesús. Escuchen lo que sigue diciendo Lucas en el versículo 21. En aquella misma hora, él se regocijó mucho en el Espíritu Santo. Deténganse allí. Se regocijó mucho. Este es uno de los términos más fuertes que usa Lucas para referirse a la alegría en su evangelio. Y Lucas, los que han leído el evangelio de Lucas, saben que él habla mucho del gozo. Bueno, esta palabra que usa Lucas allí significa literalmente un estallido de alegría. Jesús en ese momento tuvo un estallido de alegría producido por el Espíritu Santo. ¿Y en qué se regocija Jesús? ¿Qué es lo que le produce a Jesús este estallido de alegría bajo la sombra de la cruz? No lo olviden. Versículo 21 otra vez. En aquella misma hora él se regocijó mucho en el Espíritu Santo y dijo: Te alabo, Padre, Señor del cielo y de la tierra, porque ocultaste estas cosas a sabios y a inteligentes y las revelaste a niños. Sí, Padre, porque así fue de tu agrado. Todas las cosas me han sido entregadas por mi Padre y nadie sabe quién es el Hijo sino el Padre, ni quién es el Padre sino el Hijo y aquel a quien el Hijo se lo quiera revelar. En otras palabras, ¿en qué se regocija Jesús? En la revelación soberana del Padre, haciéndonos conocer quién es el Hijo, para que nosotros podamos venir a Él en arrepentimiento y fe y ser suyos para siempre. En eso se regocija Jesús. De paso, este es uno de los textos más trinitarios que se encuentran en los evangelios. El Hijo se regocija en el Espíritu Santo y le da gracias y alabanzas al Padre porque el reino está avanzando de acuerdo a sus decretos soberanos. Las tres personas de la Trinidad allí. Así que mientras los discípulos se alegran por lo que hicieron, Jesús experimenta un estallido de gozo por lo que el Padre está haciendo. ¿Se dan cuenta? Los discípulos están celebrando los resultados visibles. Jesús está celebrando el cumplimiento del decreto eterno de Dios a pesar de su sufrimiento, de su propio sufrimiento. Jesús está dirigiendo a Jerusalén sabiendo de antemano lo que va a suceder allí. Él sabe que sufrirá la traición de uno de los suyos. Él sabe que se dirige hacia el Calvario y aún así se regocija, porque su gozo no está en la comodidad del momento. Su gozo está en la certeza del propósito eterno del Padre de redimir a un pueblo para sí. Hebreos 12:2, por el gozo puesto delante de él sufrió la cruz. Por el gozo puesto delante de él. ¿Saben cuál es el gozo puesto delante de él? Obedecer al Padre y salvarte a ti, salvarte a ti, salvarte a ti. Ese es el tipo de gozo que Jesús quiere compartir contigo y conmigo. Iglesia, pastores, sí debemos gozarnos en que los pecadores se conviertan. Sí debemos gozarnos en ver vidas destrozadas por el pecado siendo transformadas por el poder del Evangelio. Debemos gozarnos en que surjan nuevas iglesias. Debemos gozarnos en que el Evangelio siga avanzando hasta lo último de la tierra. Por supuesto que debemos gozarnos en todo eso. Ha sido un gozo escuchar el testimonio de nuestros queridos hermanos, lo que Dios está haciendo en sus lugares respectivos. ¡Qué gozo! Pero nuestro gozo no descansa primariamente en si la iglesia está llena de gente cada domingo, en el éxito de nuestro ministerio. Mi hermano querido de IBCJ, cualquiera que sea tu ministerio, nuestro gozo no está en eso. Recuerda que el problema no es que nos gocemos en el fruto, sino en hacer del fruto el fundamento de nuestro gozo. Lo voy a repetir otra vez. Gózate en lo que el Padre hizo en Cristo para que tu nombre esté inscrito en el registro de los ciudadanos del cielo. Gózate en eso. ¿Qué hace Pablo en Efesios capítulo 1, versículo 3? Bendito el Dios y Padre de nuestro Señor Jesucristo, que nos bendijo con toda bendición espiritual en los lugares celestiales en Cristo. Él nos escogió desde antes de la fundación del mundo. Él nos predestinó para ser santos y sin mancha. Él nos adoptó en el Hijo amado. Él nos selló con su Espíritu. ¿Tú quieres más? Ese es el gozo que Jesús quiere que su iglesia experimente hasta que Él regrese en gloria. Mira el versículo 23. Y volviéndose hacia los discípulos, les dijo: dichosos los ojos que ven lo que vosotros veis, porque os digo que muchos profetas y reyes desearon ver lo que vosotros veis y no lo vieron, y oír lo que vosotros oís y no lo oyeron. En otras palabras, ustedes no son bienaventurados porque los demonios se les sujeten en mi nombre. Ustedes no son bienaventurados porque hayan tenido un ministerio exitoso. Ustedes son bienaventurados porque están viendo lo que generaciones de creyentes anhelaron ver. Miren, mis hermanos, si Moisés, David, Josué hubieran podido ver, hubieran podido leer en su Biblia lo que tú y yo leemos todos los días, estarían sorprendidos. ¡Qué bendición tienen esta gente! Ellos viven después de la cruz, ahora lo entienden. Ellos viven después de la resurrección. Ellos saben que el Hijo está sentado ahora a la diestra del Padre. Ellos saben todo eso. Bienaventurados. Los profetas del Antiguo Testamento anunciaron la gracia del Mesías. Nosotros que vivimos después de la cruz y de la resurrección, tenemos el privilegio de participar plenamente de esa gracia. ¿Recuerdan lo que dice Pedro? Los profetas que profetizaron de esta gracia destinada a vosotros inquirieron y diligentemente indagaron acerca de esta salvación. A ellos se les dijo que no era para ellos que estaban ministrando todas esas cosas, sino para los creyentes del nuevo pacto, para ti y para mí. Y luego Pedro termina diciendo cosas en las cuales anhelan mirar los ángeles. Y la idea es que los ángeles están de puntillas viendo lo que está pasando en la iglesia, y por decirlo en una forma humana, es que casi no lo pueden creer. Y tú y yo somos parte de eso. ¡Qué privilegio! Pastores, iglesias, es un enorme privilegio que Dios nos use para hacer su obra, pero nuestro más grande privilegio es que Dios nos haya escogido y salvado en Cristo para morar en su presencia por los siglos de los siglos. Si eso es verdad, y por supuesto que lo es, tú y yo somos partícipes de un gozo que ni la crítica, ni el sufrimiento, ni el abandono, ni el fracaso puede destruir. Y que el éxito no puede corromper, porque los discípulos aquí están en un contexto de éxito. Así que, hermanos pastores, cuando ustedes regresen a casa mañana, a sus lugares respectivos de trabajo, o tú, miembro de IBCJ, cuando tú regreses a tu rutina y a tu ministerio, recuérdate una y otra vez que tu gozo y tu estabilidad no dependen de lo que logras para Dios, no dependen de los resultados visibles de tu servicio, sino de lo que Él logró para ti en Cristo. De eso depende tu gozo. Gózate, mi hermano, en saber que si tú has venido a Cristo en arrepentimiento y fe, en el día glorioso de su venida, cuando allá se pase lista. Otra versión decía: a mi nombre yo feliz responderé. ¿Se acuerdan de eso? ¡Subir Michelén aquí! ¡Amén! Tu nombre está escrito allí, mi hermano. Si tú viniste a Cristo en arrepentimiento y fe, óyeme, mi hermano, tu nombre escrito con todos los nombres y apellidos, Sujel Yamil Michelén Estefan, así está ahí arriba. Gózate en eso. Pero yo sé que aquí hay mucha gente de visita, así que permítame concluir haciendo una pregunta. ¿Está tu nombre inscrito en ese registro? Porque hay una conexión aquí entre la muerte de Cristo en la cruz y que nuestro nombre esté inscrito allí. Hay una conexión, obviamente. Cristo tuvo que cargar con nuestros pecados en esa cruz. Cristo tuvo, oye bien, mi amigo, Cristo tuvo que registrar nuestros pecados como suyos para morir por ellos, para pagar por ellos, para recibir en nuestro lugar la ira que tú y yo merecíamos. Al que no conoció pecado, por nosotros Dios a él lo hizo pecado para que nosotros fuésemos hechos justicia de Dios en él. Y yo te pregunto una vez más, mi amigo, ¿está tu nombre inscrito allí? ¿Has venido a Cristo en arrepentimiento y fe, confiando únicamente en él y solo en él para el perdón de todos tus pecados? Porque de no ser así, mi amigo, yo te ruego, yo te suplico a que vengas a él arrepentido, reconociendo tu pecado y reconociéndole a él como tu Señor y tu Salvador. No confíes en tu moralidad, no confíes en tu religión. Jóvenes que están aquí acostumbrados a venir a esta iglesia con sus padres, no confíen en que mañana habrá otra oportunidad, porque eso tú no lo sabes. No confíes en eso. Ven a Cristo y ven ahora. Y cuando ya se pase lista, tú también responderás con gozo, porque tu nombre estará inscrito también allí. Ven a Cristo, mi amigo. Confía únicamente en él. Y recibe en este mismo momento no solamente el perdón de todos tus pecados, no solamente el don de la vida eterna, sino también un gozo que nadie te puede quitar. Vamos a orar. Padre, nosotros queremos darte muchas gracias por habernos permitido predicar tu palabra. Pero sobre todas las cosas, oh bendito Rey, gracias por Jesús. Gracias por su obra en la cruz. Gracias por su bendita sangre que nos limpia de todo pecado. Oh bendito Rey, nosotros estamos conscientes de que hay pastores que han llegado al intensivo pastoral, cansados, heridos, abatidos. Y te hemos orado a ti, Señor, que tú uses tu palabra predicada por un débil hombre para infundir ánimos renovados en sus corazones. Mira cada creyente que se encuentra en este lugar, cada uno tratando de poner su don en operación delante de ti. A ellos también anímalos, Señor, a seguir corriendo esta carrera, pero poniendo su gozo no en el éxito ministerial, no en cuántas personas reconozcan lo que ellos están haciendo, sino en el hecho de que nuestros nombres fueron escritos con sangre indeleble en el censo de los ciudadanos del reino de los cielos. Y nada ni nadie puede borrar nuestros nombres de allí. Alabado sea tu nombre, bendito Rey, en Cristo nuestro Salvador. Amén.
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1: Esa es la hora en Nuevo Continente 1460. Son las 6 de la mañana y 46 minutos.
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1: Esa es la hora en Nuevo Continente 1460. Son las 6 de la mañana y 47 minutos.
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0: ofrendando con voluntad dispuesta. Segunda de Corintios capítulo 8 versículos del 7 al 12 dice: Por tanto, como en todo abundáis, en fe, en palabra, en ciencia, en toda solicitud y en vuestro amor para con nosotros, abundad también en esta gracia. No hablo como quien manda, sino para poner a prueba, por medio de la diligencia de otros, también la sinceridad del amor vuestro. Porque ya conocéis la gracia de nuestro Señor Jesucristo, que por amor a vosotros se hizo pobre, siendo rico, para que vosotros con su pobreza fueseis enriquecidos. Y en esto doy mi consejo, porque esto os conviene a vosotros, que comenzasteis antes no solo a hacerlo, sino también a quererlo desde el año pasado. Ahora pues, llevad también a cabo el hacerlo, para que, como estuvisteis prontos a querer, así también lo estéis en cumplir conforme a lo que tengáis. Porque si primero hay la voluntad dispuesta, será acepta según lo que uno tiene, no según lo que no tiene. Debemos tener muy presente la importancia de dar en el reino de Dios, pues es a través de nuestras ofrendas que la obra del Señor puede continuar su labor de predicar el Evangelio a toda criatura. Y más que dar, para Dios es más importante la actitud que tenemos a la hora de ofrendar, pues lo que más le interesa es la voluntad dispuesta de nuestro corazón, el amor con el cual damos y el deseo de bendecir y ayudar. Y ciertamente, cuando nos disponemos a servir a Dios con nuestros bienes, las ventanas de los cielos se abrirán sobre nuestra vida y el Señor mismo bendecirá nuestra economía. Pues debemos recordar que el Señor Jesús se hizo pobre para que nosotros fuésemos enriquecidos. Así que dispongamos nuestro corazón para dar con alegría, teniendo la certeza de que Dios traerá el fruto de nuestra semilla y que a su tiempo veremos poderosamente su bendición.
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Así iniciamos este tiempo muy especial en Construyendo Familia a través de esta su emisora Nuevo Continente. Como todos los sábados a las 7 de la mañana, compartimos con ustedes programas enteramente familiares que dejan un aporte muy importante para cada una de las personas que también los integran. Y por eso, en el día de hoy, me complace darles la bienvenida y contarles desde ya quién es nuestro invitado en el día de hoy. Estaremos recibiendo una enseñanza, él es Danilo Montero, pero antes quiero invitarlos también a escuchar esta canción que titula Cantaré de tu amor con Danilo Montero y ya vamos a tomar como inicio esta enseñanza que él nos trae para el día de hoy.

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1: Así como escuchamos a Danilo Montero con esta canción, Cantaré de tu amor. Gracias a quienes a esta hora llegan a la sintonía de Nuevo Continente, estamos presentando Construyendo Familia. Y como bien sabemos, en la vida compartimos nuestro camino con muchas personas. Algunas las elegimos como amigos o pareja, y otras no son dadas, como la familia. Sin embargo, solemos enfocarnos en cambiar a los demás, cuando el verdadero desafío es mirar hacia adentro. Es por eso que este mensaje nos invita a reflexionar sobre una pregunta profunda. ¿Soy yo una persona con la que vale la pena convivir? A través de un ejemplo bíblico, se nos muestra cómo nuestras actitudes pueden constituir o destruir nuestras relaciones. Sin más preámbulos, damos inicio a esta conferencia que nos comparte Danilo Montero. Sé alguien con quien vale la pena vivir.
2: El viaje de la vida a nosotros nos toca vivirlo con gente que escogemos, por ejemplo, amigos, mi esposa, colaboradores, yo escojo a esas personas. Pero hay otro grupo de personas que yo no escojo, me los asignaron. Obviamente mis papás, mis hermanos, yo no escogí a mis hermanos, yo le doy gracias a Dios por cada uno de ellos, pero yo no los escogí, me los asignaron, ¿no? Y cuando yo pienso especialmente en aquellos que no tienen opción para vivir conmigo, aquellos que no tuvieron opción para caminar contigo, que tienen sí o sí que pasar la vida contigo, me nació la inquietud de preguntarme y preguntarte, si tú estuvieras en los zapatos de ellos, ¿cómo te gustaría que fueras tú? ¿Cómo te gustaría que fuera esa persona que los acompaña a ellos, ¿no? Porque, no sé, uno siempre está pidiendo por el que me acompaña. Ay, Señor, tócalo, Señor, cámbialo, por favor, cámbiala, Señor, ayúdale. Pero hoy yo quiero hablarle a usted acerca de ser alguien con quien vale la pena vivir. Y hay una historia en la Biblia que habla de una pareja muy interesante, una pareja dispareja. Una pareja en donde el tipo es un malandro y ella es una bolsita de virtudes. Es la cosa, sí, yo los llamo algo así como la bella y la bestia. ¿Y por qué? Porque encajan una serie de cualidades y defectos que son tan antagónicos que uno no entiende cómo llegaron a juntarse en la vida. Y al verlos, quiero compartirle dos actitudes que quiero invitarlo a que cultive, que vale la pena. Va a ser de usted una persona con la que uno disfruta la vida. Y dos actitudes que más vale que nos sacudamos de ellas, que las evitemos, para que la gente que está alrededor de nosotros disfrute más el viaje de la vida. ¿Le parece? Gracias por el entusiasmo, pero igual lo voy a hacer porque es lo que traigo. Y yo sé que están entusiasmados, pero igual. Entonces, le invito a 1 Samuel capítulo 25, dice, había un hombre rico de Maón que tenía propiedades cerca de la ciudad de Carmelo. Tenía 3,000 ovejas y 1,000 cabras, o sea, era un tipo súper rico, súper próspero. Y era el tiempo de la esquila. Este hombre se llamaba Nabal y su esposa Abigail. Por cierto, qué nombre bello. Cuando usted está buscando un nombre para sus hijas, ese es un buen nombre. Jezabel es terrible. Yo sé que usted lo... pero por si acaso, y hay, no sé, hay nombres y nombres, mejor no me meto en problemas comentando ninguno, pero hay nombres de nombres que uno dice, Señor, ¿en qué estaban pensando cuando le pusieron el nombre al pobre este? Pero bueno, en fin, Abigail era una mujer sensata y hermosa, pero Nabal, descendiente de Caleb, era grosero y mezquino en todos sus asuntos. Ay, Dios mío. O sea, no había vuelta que darle al tipo. Y así comienza la historia. Y lo que pasa es que David, ¿se acuerdan que David por mucho tiempo estuvo huyendo de Saúl? Saúl quería matarlo. Y mientras David huía en el desierto, se le juntaron un ejército literalmente de hombres. Eran 600 hombres. Llegaron a ser 600 hombres. Y en algún momento En esos tiempos en el desierto, David estaba cerca del Monte Carmelo, de la ciudad de Carmelo, y los hombres de Nabal, los pastores de Nabal, pastaban cerca de donde estaba el refugio de David. Y la historia nos cuenta a nosotros que estando David y sus hombres en ese lugar, los hombres de David los protegieron todo ese tiempo. Usted y yo no entendemos estas cosas porque vivimos en una casa y ahora todos tenemos sistemas de seguridad en nuestros teléfonos, etcétera, y nos gusta la seguridad, y ni se diga en partes del mundo donde ponemos rejas y además alarma y además el teléfono. Es una cosa tremenda, ¿no? Pero en esas épocas vivir como nómadas significa estar expuesto todo el tiempo a peligros que no tienes idea cuáles serán. Por lo tanto, lo que David hace con sus hombres es muy, muy loable, muy bueno, porque siendo desconocidos, los protegieron todo ese tiempo y no los molestaron, no los invadieron, no les quitaron sus ovejas, etc. Entonces, eso pasa y corriendo en la historia, vino un momento en el que David supo que era el tiempo de la esquila de las ovejas y pensó: yo necesito provisión para mis hombres. Voy a mandar a pedir ayuda a Nabal, le voy a recordar el favor que le hice y a ver si nos ayuda en este momento, porque nosotros sí que somos nómadas. O sea, él tiene ovejas, está pastando, pero yo no tengo dónde pastar. Yo estoy moviéndome de una cueva a la otra todo el tiempo. Así es que envía a sus hombres. Y cuando envía a sus hombres, la respuesta de Nabal fue terrible y develó el carácter, las actitudes de Nabal y las virtudes de Abigail, de las que yo quiero hablar. Entonces, ¿cuál es la respuesta de Nabal? La respuesta es: ¿quién es este tipo David?, les dijo Nabal con desdén. Si usted tiene Biblia, subraye esa palabra, desdén. Es mirar con desprecio, no atender con la deferencia que una persona se merece por alguna razón. Dijo con desdén: ¿quién se cree? ¿Quién se cree que es hijo? ¿Quién se cree que es ese hijo de Isaí? O sea, que él sí lo conoce, pero no le quiere reconocer quién es. O sea, el hijo de Isaí, todo el mundo sabe en este momento quién es el hijo de Isaí. ¿Saben por qué? Porque fue el que mató al gigante. Es un héroe nacional. Ahora, que haya tenido problemas con su suegro es otro rollo. No vamos a hablar de los suegros. Yo tengo una suegra muy buena y no lo digo porque ella esté aquí. Ok, no se crean, lo digo porque es la verdad. Pero si usted tuvo problemas con su suegro, pues ya ese es otro rollo. Entonces, David tiene problemas con su suegro y lo saca del palacio y huye de él. Y David está en este problema familiar y de reino que es terrible. Entonces, claro, el tipo se refiere a eso. El tipo dice: ay, sí, ¿qué quiere ese hijo de Isaí? O sea, el que es héroe, pero yo no le voy a dar crédito de nada. En estos días hay muchos siervos que escapan de sus amos. Ojo, que si anda escapando de cueva en cueva, será por algo. Cuando el río suena, piedras trae. Por algo será que anda huyendo, no es por buena gente. ¿Debo tomar mi pan, mi agua y la carne que destacé para mis esquiladores y dárselos a un grupo de bandidos que viene de quién sabe dónde? Y esa respuesta desató un lío tan tremendo que casi le cuesta la vida a él y a toda su familia. David se indignó tanto que David decidió que iba a desaparecer de la tierra a toda la familia de este hombre por esta actitud. Anote, si usted está notando, hay dos actitudes con las que no vale la pena vivir. Uno, no saber honrar a las personas. Tratar a personas dignas con desdén. ¿Ves? ¿Quién es este David? ¿Quién es el hijo de Isaí? En pocas palabras, no juegues de importante conmigo. Para mí tú eres como cualquier otro. Y lo que hizo Nabal al hacer esto fue robarle el honor que una persona tiene. Y no hay nada más terrible que usted pueda hacer con una persona que no darle el honor al que honor merece. La cosa más miserable que puede hacer una persona es eso. La cosa más mezquina, Lo que delató el espíritu mezquino y pequeño es una. Lo que acabo de decir es la mejor descripción de lo que quiere decir Nabal, de lo que quiere decir su nombre, porque fíjese usted que el nombre de él puede querer decir rabioso como un perro. O sea, el nombrecito tampoco se lo ponga a un hijo, por favor. No solamente puede querer decir, cuando dice hijo de Caleb, no solamente puede querer decir, o la traducción podría ser rabioso como un perro, sino que la descripción que da la escritura de él como un tipo mezquino en todos sus caminos, en todos sus asuntos, quiere decir que era una persona que no sabía honrar. Quiere decir que era una persona pequeña de espíritu. O sea, corazones. ¿Ha conocido usted alguna vez alguna persona con corazón pequeño, mezquino? No de corazón abierto, generoso, sino tan mezquino que no quería darle honra a un héroe nacional. Esa es una actitud con la que usted no quiere vivir. Usted no quiere vivir con nadie aparte que no sepa darle honra a las personas, porque la honra es tan poderosa en la Biblia, que Dios llegó a decir: Dios honra a los que le honran. Usted honra a Dios con su alabanza y Dios llueve sobre usted con favores y misericordias. Usted honra a Dios con sus bienes y Dios dice: yo te voy a abrir las puertas de los cielos para derramar bendiciones hasta que sobreabunden. Usted honra a Dios en obediencia y Dios honra su vida cumpliendo sus promesas sobre su vida, porque Dios es generoso. Dios es una persona que reconoce cuando está delante de alguien que es honorable. La honra es vital en la vida. Usted y yo le debemos honra a líderes, a veteranos que pelearon en la guerra, a madres que han criado hijos solas, a padres que se han sacrificado toda la vida. Usted le debe honra a personas así, a amigos que lo criaron a usted, a tíos que lo ayudaron en algún momento, a profesores que nos ayudaron con un grado que nos faltaba, a buenos alumnos, algunos de nosotros, pero que por alguna razón no llegamos a donde teníamos que llegar, a tu suegra que hace un buen trabajo, a tus pastores, a tus amigos. Ay, Dios mío, yo dije no lo iba a decir, pero no importa. Miren, y ahora tus pastores sí son buenos, uno hace un buen trabajo. Si uno no hace un buen trabajo, nada que ver, pero si usted

personas. Es tan positivo valorar la educación, los logros, los aciertos de otra persona sin sentirse uno intimidado, ni que uno se pone de menos por eso. ¿Por qué? Porque la realidad es que hay personas que han vivido mucho más que usted y yo y han llegado mucho más lejos que usted y que yo, y lo menos que podemos hacer es ponernos de pie delante de esas personas y decirles: bien hecho. ¿Sabe qué muestra ahí? Grandeza de espíritu. ¿Sabe qué pasa con uno cuando uno sabe honrar a las personas que merecen esa honra? Se cierran círculos de respeto, se amarran relaciones en compañías, colaboradores se atan, se amarran de una manera positiva a sus jefes, a los dueños de las compañías. Y ni se diga en el matrimonio, cuando en el matrimonio las personas saben honrarse, hay un vínculo que se hace muy fuerte, hay un ambiente que se hace saludable para todos en la casa, para los hijos, para todo el mundo. La honra es poderosa, ni se diga en la parte espiritual. La honra, saber honrar a Dios y saber honrar a las personas que Dios pone en tu vida, es una cosa poderosa. La Biblia dice que en cierto momento Jesús llegó al pueblo donde Él se crió, y aunque Él predicó y quiso hacer milagros, no pudo hacer ningún milagro allí porque la gente lo vio con desdén. La gente lo vio como menos, y los tipos o las tipas decían: ay, pero si nosotros fuimos a la escuela con él, nosotros sabemos que le costó un poquillo la ortografía, qué sé yo, la maestra tenía que quedarse esperándolo ahí a que terminara las tareas porque era súper lento. Sí, el hijo de Dios, todo lo que quieran, pero es más lerdo. Y lo vieron de menos. Y sabemos quién es la mamá, sabemos el cuento, toda la historia esa la sabemos, sí. Y al papá también, y que es ebanista, trabaja en construcción. Usted sabe, Jesús de Nazaret. ¿Quién no conoce a Jesús de Nazaret? Y no pudo hacer milagros entre ellos. ¿Y qué pasó con Nazaret? Se robaron. Escuche lo que le voy a decir. Cuando las personas no saben reconocer a los enviados de Dios a sus vidas, se roban a sí mismos de lo que Dios había preparado con mucho cuidado a través de esos enviados. Se lo roban. Se roban a sí mismos de una bendición que Dios tenía para sus vidas. ¿Por qué? Porque la honra es poderosa. Sea usted una persona noble. Sea una persona, estoy aquí para decirle, sea una persona que sabe aplaudir los logros, la educación, los esfuerzos de los demás. Cuando usted ha sido el objeto del favor de otras personas, tenga la nobleza de dar las gracias y darles la deferencia a esas personas. Las amistades se hacen muy fuertes cuando el ciclo de la gratitud se cierra. Es decir, cuando una persona te hace un favor y tú tienes la decencia de dar las gracias, y no solamente de dar gracias, sino de mantener a esa persona en un lugar de honor por lo que hizo por ti algún día atrás en el pasado. ¿Alguien me sigue? ¿Sí? Sea ese tipo de persona, ¿no? Honra a tus padres porque son tus progenitores, no son perfectos, nunca lo podrán ser, pero honralos porque sin ellos no estarías aquí. Se te promete que te irá bien en la vida y tu vida será larga si los honras. Honra a tu esposa por el hecho de que compartes la vida con ella. Disfrutarás el doble vivir esa vida con ella. Y la riqueza de lo que ella es te va a coronar a ti toda la vida. Aprende a ser una persona que habla de manera honorable acerca de los demás. No seas el tipo de persona que anda exponiendo los defectos de los demás. Eso es de gente miserable. Sé una persona noble que siempre exalta las cualidades de las otras personas. Cuando estás en casa, aprende a hablar. ¿Cómo hablas tú de tu jefe? ¿Cómo hablas tú de tus líderes? ¿Cómo hablas tú de tu iglesia? Esta no es una prédica defendiendo nuestra iglesia, pero es una prédica donde quiero ponerle buenas bases a los que están aquí. Tú puedes decir: ah, yo soy una persona de honra, pero cuando están en la mesa se habla de unas maneras que tus hijos aprenden a ser mezquinos, porque no cuidas cómo hablas de las demás personas. ¿Alguien me sigue aquí? ¿Cómo

0: inculcas el valor de la honra y del honor en tus hijos. Ponte de tarea enseñarle a tus hijos a honrar, a dar gracias, a reconocer a las personas. Naval no lo hizo. Naval fue un miserable en su respuesta y desató la ira de un hombre que lo podía acabar, ¿no? La segunda actitud que yo le invito a que no tenga es la obstinación y la terquedad, porque se dice que Naval era terco y obstinado. ¿Saben cómo lo sé? En el verso 17, si usted está leyendo la historia, dice, cuando los siervos de Naval oyeron que David iba a destruirlo, vinieron corriendo ¿a quién? No a Naval, porque Naval no escuchaba, a Abigail, que era la sabia, y le dijeron, es necesario que usted lo sepa, 1 Samuel 25, y que decida qué hacer, porque habrá problemas para nuestro amo y toda la familia. Naval tiene tan mal genio que no hay nadie que pueda hablarle. Otra traducción dice, es mezquino y nadie puede hablarle, terco y grosero, dice otra traducción. Usted no quiere eso. Usted no quiere vivir con una persona que es terca y que no recibe consejo. No. Usted no quiere vivir con una persona que es falto de generosidad y de nobleza de espíritu, porque nada prepara mejor a una persona para el desastre que ser terco para escuchar el consejo. Una persona sabia escucha el consejo aunque tenga que tragar grueso. Los buenos consejeros son como espejos retrovisores que siempre nos muestran los ángulos ciegos en la vida de nosotros. Todos necesitamos consejo de vez en cuando. Todos. Todos. Todos. Yo sé que usted tiene una cara de una persona que usted dice, no, esa persona, esa también. Todos. La Biblia dice, donde no hay buen consejo, el pueblo cae. Pero en la abundancia de consejeros está la victoria. Dice Proverbios, porque con dirección sabia harás la guerra, y en la abundancia de consejeros está la victoria. Sé una persona que atiende el consejo, porque por no atender el consejo, Naval casi mata a su familia. No andes buscando consejos en todas partes, porque no hay buenos consejos en todas partes. No le estés prestando atención a las opiniones de todo el mundo, porque no todo el mundo tiene buenas opiniones y no todo el mundo tiene la capacidad de dar buenos consejos y consejos sabios. Pero cuando encuentras una persona sabia, préstale atención cuando te aconseja. Y si no tienes una cerca, búscala. Y si tienes un reto en las finanzas, no busques a un miserable que no tiene nada porque todo lo ha botado. Busca una persona que tiene éxito y sabe administrar y sabe dejarle un legado a sus hijos. Y a esa persona pregúntale, ¿cómo se hacen las cosas? Cuando usted vea a una persona que ha criado bien a sus hijos, pregúntele. Cuando usted no sepa en algunas áreas, busque personas que tienen éxito. Usted tiene sueños en su corazón, yo lo puedo ver en su cara. Usted tiene anhelos grandes en su vida. A veces usted no sabe cómo hacer. Pídale a Dios, identifique personas que tienen cualidades, que pueden ser mentores, y pregúnteles. No abuse del tiempo de ellos, pero pregúnteles. Yo tengo personas que me han acompañado en el camino de manera tan honorable, que les han enseñado este principio. Cuando se han topado conmigo, me dicen bien puntualmente, usted tiene 5 minutos. Sí, y son 5 minutos. Y me dice, tengo esta pregunta y esta pregunta, ¿se las puedo hacer? Sí. Y los chorreo lo que yo viví en 30 años dirigiendo la alabanza, que es mi área de expertise. Y les digo, y lo que pienso y lo que sugiero para tu iglesia, etcétera. Pero tienen esa decencia y la humildad de decir, usted que tuvo éxito en esto, dígame. Y son 5 minutos. Recuerdo una chica hace muchos años con libreta en mano, me dijo, mi pastor me dijo, si te topas con Danilo Montero en algún momento, aprovecha y hazle preguntas que no te las puede contestar otra persona, y me las hizo. Bueno, hay otros cuantos que sí, pero lo hizo. Busque a esas personas. No trate de conseguir consejos en las novelas. No, usted, mire, yo siempre he dicho, pero si uno ya tiene suficiente drama en la vida, ya la vida está llena de drama, ¿para qué yo quiero más drama? ¿Para qué quiero salir con el hígado en la mano? Porque la vieja hizo no sé qué y el otro le dio vuelta y yo me fui. Aparte de todos los antivalores que están lanzando las novelas y las novelas, las que sea, las americanas y las que sea. No voy a mencionar ningún país para que no se me ofenda a nadie aquí, pero las que sea, de donde vengan. La cuestión es un melodrama tremendo y usted no busque consejo ahí. Usted no necesita tampoco irse al horóscopo todos los días a ver qué le dice. Hoy es tu día de suerte en el amor. O sea, yo lo digo por si acaso. Digo yo sé, yo no creo que gente inteligente y gente vaya a estar buscando en el horóscopo, pero uno no sabe. En el nombre de Jesús, vamos a ver qué dice. No. O sea, ay, Señor, háblame, Señor, háblame con el escorpión hoy. O sea, una cuestión que uno dice, bueno, o sea, pongámonos serios. O sea, no, uno tiene que saber a dónde. Busque buenos libros que tengan buenos reviews en buen español. Y entonces, lea, enriquézcase, busque. Pero mi punto aquí es, sea una persona a la que se le puede aconsejar. Sea enseñable. Usted puede tener toda la experiencia del mundo. Miren, perdonen que me ponga de ejemplo, pero es el mejor que tengo. Yo llegué a esta iglesia después de 25 años de ministerio, 30 años de ministerio por ahí, o quizás más, ¿no? O sea, tengo una carrera muy larga sirviendo a Dios, sirviendo a la iglesia. Algo habré aprendido en esos años. O sea, no soy un líder que vino acá a hacerse aquí. Yo venía hecho en muchas áreas. Pero eso no significa que no haya necesitado hacerme en otras áreas en estos 10 años. Y ustedes son los que han sufrido eso. Porque yo he tenido que crecer aquí también. Y yo me he topado con personas muy ecuánimes, muy sabios, ¿no? Que va de despistado como este pastor y qué sé yo. Gente así tan ecuánime, tan así como Pastor Randall, como Alexandra, que son espectaculares. Súper acá, súper serios, súper sabios, súper enfocados y llenos de Dios, en fin. O sea, entonces uno aprende. Y el pastor Randall le ha tocado, Danilo, no, mire, piense, no sé qué. Yo cuando yo me subí al púlpito las primeras veces acá, yo no sabía lo que era, que hay que recoger las ofrendas a tal hora, que los de seguridad se van, no, los niños pegaban gritos, los maestros, Luis llamaba así por el celular, por favor díganle al pastor que termine, porque ya que nos vamos a volver locos con los niños, porque yo seguía, yo nada más agarraba el micrófono y me perdía adorando al Señor, y los policías diciendo a qué hora van a salir en esa bendita iglesia, y el tránsito y los parqueos. Yo no pensaba en nada de eso. Yo qué iba a pensar en esas cosas. Yo estaba acostumbrado a ir a mis conciertos donde yo hago como yo quiero y yo termino cuando me da la gana y feliz de la vida. Y los músicos venían y me decían, Danilo, pero la lista. Y yo, ¿qué importa? Pero se movió el Señor. Sí, ah, bueno, eso es lo que importa. No, pero es que teníamos todo un programa y esta transición. ¿Qué importa? ¿Se movió el Señor? Sí, se movió. Ah, bueno. Y ahí me han aguantado Ingrid, que es así toda sistemática y todo aquí. Esto es una cuestión y producir y las canciones. Y son tantos segundos y tenemos tanto tiempo. Y el pastor aquí agarra. Mi pianista me dijo hace tantos años, Danilo, después de 20 años, Godofredo me dijo, después de 20 años de tocar el piano contigo, ya aprendí para qué sirve tu lista de canciones. Y le digo, ¿para qué? Para hacerla 1000 pedazos. Ese es el pastor. Por eso yo le digo a usted, Danilo es tu pastor y todo te faltará. Pero fíjese usted que como somos despistados y de, yo qué sé yo, o sea, yo, ay Dios mío, yo me recuerdo hace años que estaba yo en una reunión de pastores en mi casa con Y estamos conversando unos temas de, no sé, algo que yo quería que hiciera, yo no sé qué era. Estoy ahí enfocado como un cubito Maggie, decimos en Costa Rica, estoy ahí, pero metido en aquello. Y de pronto, en lo que ellos me están dando su feedback, yo de pronto miro para acá y era una planta que había ahí o algo así. Y le digo, ay, qué raro, esa planta como que se está secando. Y mi esposa se mata de la risa, lo perdimos. Ese es Danilo, o sea, aguántale. Dale gracias a Dios si se sostuvo 5 minutos contigo, porque para el minuto 4 y resto lo perdimos. Yo estoy mirando que los pajaritos, que la nube allá, que ya yo quiero salir al patio de mi casa. Yo no puedo estar encerrado. Ese es el pastor que usted tiene. Qué cosa. Y por eso me despisté del tema, pero a lo que voy es, o sea, yo he necesitado, imagínese, yo he necesitado. ¿De qué estaba hablando? No. Yo he necesitado de esa ayuda de otros que tienen otras habilidades y son mucho más como el pastor Randall, Alexandra, el equipo pastoral, etcétera. O sea, he tenido que aprender a manejar el tiempo. Lo manejo un poquito mejor ahora, gracias al Señor. Digo yo. Y bueno, entonces, todos tenemos que aprender, todos necesitamos consejo. Para mí no es fácil, a veces yo termino de ministrar una prédica y yo di mi mejor esfuerzo y yo dije, ay Señor, gracias, espero que haya salido bien, y ahí me agarra mi esposa de camino, allá cuando vamos llegando a Bulnes, mi amor, mira, es muy bonito todo, bien, el Señor te usa. ¿Eso qué dijiste? Digo, ay Señor, ay. Y yo siento ya el dolor así aquí como, ay, ¿qué fue? ¿Qué barrabasada habré dicho? No, es que mejor no hubieran... Y trago grueso porque me cuesta, pero necesito aprender. Necesito aprender. Y no es porque sea mi esposa, o sea, no es que me moleste. A uno le puede costar que venga un consejo de una persona que uno ni sabe quién es. Pero no, yo la admiro a ella como comunicadora. ¿Ves? Entonces yo sé que yo puedo recibir consejos de ella y necesito muchos consejos de parte de ella y de otros de ustedes. Por eso los hombres de Nabal le dijeron a la esposa, lo que este hombre hizo está muy mal, porque los hombres de David nos trataron muy bien, nunca sufrimos daño de parte de ellos, nunca nos fue robado nada durante el tiempo que estuvimos con ellos. De hecho, día y noche fueron como un muro de protección para nosotros y nuestras ovejas. Pero el juicio venía cuando, y viene cuando hay una persona que es terca, que es obstinada, y una persona que no sabe honrar. Porque el mayor robo que le hizo Nabal al rey David fue que no le pagó la honra que merecía. No le dio el lugar que merecía en su vida. En cambio, y termino aquí rápido, Abigail, dice la Biblia que es una mujer sabia y hermosa. Prudente y hermosa, dice otro texto. ¿Y qué hizo ella? Siguió el consejo del joven. ¿Y sabe lo que hizo? Hizo lo que una persona prudente hace. ¿Qué hace? Usa la experiencia y prevé y previene, se prepara para lo que viene. Bendito Dios cuando uno tiene una esposa así. Yo tengo una, le doy gracias a Dios por eso, porque ella es sabia, ella es prudente. Un cónyuge sabio le ayuda al otro a ver las consecuencias de la decisión que está tomando, aunque le caiga gordo en ese momento. Toma en cuenta los posibles escenarios que puedan provocar ciertas acciones en el momento y en el futuro, y te advierte. Ese es un hombre, esa es una mujer prudente, y necesitamos ser prudentes. El prudente se anticipa al peligro y toma precauciones. El simplón avanza a ciegas y sufre las consecuencias. Un prudente te dice, si gastamos esto, es posible que pase esto. Si tomas este trabajo, es posible que. Si permitimos esto, puede ser que. Si no nos preparamos ahora, etcétera, etcétera. Un amigo sabio te va a decir, hay principios de causa y efecto. Tú haces esto y va a pasar esto. No porque sea profeta, es porque así son las leyes. Ya se acabó, no hay vuelta que darle, ¿no? Tú haces esto y va a pasar tal cosa. Entonces, cuando te pasa, tú dices, no, Señor, ayúdame. No, pues tú estás llevando las consecuencias de lo que sembraste. Eso es lo que pasa. Tú siembras porquería y recoges porquería. Tú siembras amor, vas a recoger amor. Tú siembras con inteligencia, vas a recoger una buena cosecha en el futuro. Y usted dirá, y para los que estamos cosechando hoy, que nos lleva, Señor, ¿qué vamos a hacer ahora con lo que estoy pasando? Aprende sabiduría. Con sabiduría se edifica una casa y con prudencia se afianza. Con conocimiento se llenan las cámaras de todo bien preciado y deseable. ¿De qué estoy hablando? De una persona sabia, y tú necesitas ser una persona sabia para tus amigos, para tu familia. Tú necesitas ser una persona sabia. Dennis Rainey, en un libro muy bonito, decía: la sabiduría es esa capacidad, ese arte de responder a las circunstancias según el diseño de Dios. El entendimiento significa responder a las circunstancias de la vida con perspectiva, aquella perspectiva que nos da Dios a través de su palabra. Ser una persona con discernimiento y con conocimiento quiere decir que usas más que mera información. Es el conocimiento que resulta de convicciones aplicadas basadas en la palabra de Dios. ¿Quién está conmigo? Y termino acá. Tú y yo necesitamos ser sabios. Y Abigail fue sabia. Agarró un montón de provisiones, todo lo que había en la casa, las mejores cosas que tenía, las preparó y salió corriendo delante de David, que ya venía para matar a su esposo y a su familia. Se tiró al piso, le ofreció toda aquella provisión y le dijo: perdona a tu siervo Nabal, que es un bruto. La mujer era muy sensata. Dijo: es un bruto, es un tipo que no oye a nadie. Perdona a tu siervo, pero es tu sierva la que asume la responsabilidad, porque si me hubiesen dicho de lo que pasaba antes, yo te hubiera traído lo que tú merecías. Aquí está, yo sé quién tú eres. Tú eres el rey que se va a sentar en el trono. Yo sé quién eres. Cuando tú te sientes en el trono, yo no quiero que tengas en tu conciencia algo que te culpe por haber matado a una familia inocente solo por la brutalidad de un hombre. Eso es una mujer sabia y una mujer práctica. Una mujer que resuelve cuando hay que resolver. Que Dios te dé una esposa así. Bueno, para los que querían casarse. Que Dios te dé un esposo así también. Oígame, ¿saben qué me enseña a mí Abigail? Qué poderosa que es la restitución. Cuando tú le faltas a una persona en algo, o sea, le faltas en la honra, le faltas en el respeto, le quitas algo que le pertenece, tú pides perdón, pero lo que sigue es restituir de alguna manera. Hay momentos en los que tú no puedes restituir algo, pero hay maneras de restituir cosas. O sea, hay personas que han tenido que hacer algo forzados por una situación, en nuestro caso, y cuando me lo explican, porque ha pasado en alguna ocasión, vienen con un presente. Y yo digo, pero no es necesario el presente. No, pero es que, como sé que no pudimos cumplir con esto, queremos cumplir con lo que debíamos. Y además, ¿por qué? Porque cuando robamos algo o cuando faltamos en algo, lo mejor que podemos hacer es restituir de alguna manera. Y ella restituyó todo delante de David. ¡Qué poderoso que es eso! Digo una cosa más y termino aquí. Hay personas que son buenas para calentarse la cabeza. Un problema, se ahogan en un vaso de agua. Hay personas que son prácticas. Hay personas que dicen, si este es el problema, lo que hay que hacer es esto y esto y esto. Mi esposa es así. Yo bendigo al Señor por eso. El que se puede calentar la cabeza, ese es el servidor. Pero la que resuelve, o sea, la que comienza a pensar, ¿cómo hacemos? ¿Qué podemos hacer? Plan A, B o C. Es mi esposa. Entonces yo he aprendido de ella a ser práctico. Que Dios te regale una esposa práctica. Que Dios te regale un esposo práctico. Sé tú un ser práctico. Sé tú una persona sabia. Sé tú una persona que sabe honrar a los demás. Sé una persona con la que vale la pena pasar la vida. ¿Alguien recibe esa palabra esta tarde? Mire, ahora sí termino el tercero. Mire cómo termina la historia. Cuando Abigail llegó a su casa, encontró a Nabal dando una gran fiesta digna de un rey. estaba muy borracho. Así que no le dijo nada sobre su encuentro con David hasta el amanecer del día siguiente. Y por la mañana, cuando Nabal estaba sobrio, su esposa le contó lo que había sucedido. Como consecuencia, tuvo un derrame cerebral y quedó paralizado en su cama como una piedra. Y unos 10 días más tarde, el Señor lo hirió y murió. Wow. Yo digo que si la Biblia quiere poner ejemplos para nosotros, los pone muy claros. Clarísimo. Tú no quieres ser Nabal. Tú quieres ser como Abigail. Y la mejor parte de la historia es que, wow, David dijo, mujer sabia, hermosa y prudente, véngase pa' quererla. Así dicen en mi país. Y la mandó a traer y la hizo su esposa. Ni bobo que fuera. El tipo dijo, ¿cuándo se consigue una esposa así? No se consigue la vuelta a la esquina, ¿no? Y se casó con ella. Yo me imagino que le dio tiempo de hacer el luto a Abigail, pero ¿de qué peso libró Dios y de qué desgracia de vida libró Dios a esa mujer? ¿Y qué ejemplo para usted, para mí? ¿Recibe esa palabra? Miren, he aprendido que uno de pastor no puede decir muchas cosas y enseñar muchas cosas, pero una persona que no tiene su vida entregada, que no está procurando la voluntad de Dios, oye estas cosas y dice sí, pero sigue viviendo igual, porque no hay manera de que uno cambie. Cuando uno es mañoso, eso no hay nadie que lo cambie. La esperanza que tenemos nosotros de cambios fundamentales es cuando criamos hijos, ahí podemos formar. Pero cuando los viejos ya estamos viejos y mañosos, solo el poder del Espíritu Santo puede cambiar eso. Y por eso yo le digo y te invito, rinde tu vida al poder de Dios. Ríndele las riendas al Señor. Haz a Jesucristo el número uno en tu vida. Busca hacer la voluntad de Dios. Convierte tu corazón. Si has estado siendo un terco y mezquino, vuélvete al Señor con todo tu corazón y Dios va a cambiar tu vida. Va a cambiar la vida de tu familia, va a cambiar tu matrimonio. Oramos, Padre, gracias por tu palabra, gracias, Señor, por darnos sabiduría en tu palabra. Ahora, Señor, yo te ruego, Señor, yo comparto tu palabra, pero solo tú puedes cambiar el corazón. Y yo te pido, Señor, en este momento que tu Espíritu Santo está moviéndose, honra tu palabra, volcando los corazones hacia ti, Señor. Yo te pido que en este momento todo aquel que necesite un nuevo día, un nuevo comienzo para sí mismo, que tenga la sensatez de decir, yo necesito este camino.
1: Tal como escuchamos, la enseñanza se basa en la historia de Nabal y Abigail. Nabal era un hombre rico, pero de mal carácter, arrogante, mezquino y desagradecido. Cuando David pidió ayuda después de haber protegido sus bienes, Nabal respondió con desprecio, lo que provocó un conflicto grave. Por otro lado, Abigail mostró sabiduría, humildad y buen trato, evitando una tragedia. A partir de este contraste, se destacan dos actitudes negativas que dañan la convivencia: no honrar a los demás, ser ingrato, minimizar o despreciar a otros, ser terco y no aceptar consejo, cerrarse a aprender o corregir errores. En contraste, se nos anima a cultivar una actitud de honra y gratitud hacia las personas, un corazón enseñable, dispuesto a escuchar y crecer. Y antes de finalizar, quiero invitarlos a escuchar este otro tema que hemos preparado con nuestro invitado Danilo Montero y titula así, Dulce Refugio.
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Queremos agradecerles a cada uno de ustedes por acompañarnos en el día de hoy en Construyendo Familia. Y ya en esta conclusión, el mensaje nos deja una verdad directa. No podemos controlar a los demás, pero sí quienes somos nosotros en nuestras relaciones. Ser alguien con quien vale la pena vivir implica desarrollar carácter, tratar bien a otros y mantener una actitud humilde. En pocas palabras, las relaciones mejoran cuando dejamos de exigir cambios afuera y comenzamos a transformarnos por dentro. Ha sido un gusto acompañarlos. Martín Augusto Flores.

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1: Qué grato saludar a todos nuestros oyentes, como siempre, a esta hora de la mañana, ocupando un tiempo muy especial. Ustedes allí en casa, nosotros aquí, presentando espacios y tiempos muy especiales, al igual que tenemos para disfrutar en este día sábado. La franja infantil que llega hasta ustedes a través de esta su emisora Nuevo Continente. Bueno, muchas gracias a quienes han decidido con nosotros, como siempre, acompañándonos y tomando este tiempo muy valioso para disfrutar de tantas cosas que obviamente tenemos preparadas para ustedes en este día sábado, disfrutando de la señal de Nuevo Continente y permitiendo también que otros puedan escuchar este ministerio radial.

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1: Gracias a quienes llegan a la sintonía a esta hora, quienes nos escriben constantemente y nos permiten que podamos deleitarnos con historias, historias que nos enseñan, es cierto, historias para niños, con grandes oportunidades también para los adultos, todos nosotros quienes tenemos ese privilegio de también aprender a través de ellas. Por eso ya en unos instantes estaremos disfrutando de espacios bien interesantes, como por ejemplo, tu historia preferida. ¿Cómo les parece? Este es uno de los espacios que obviamente nos llenan de gran esperanza, el poder reconocer que Dios continúa haciendo grandes cosas, no solamente porque en su tiempo determinado tuvo esa noción y tuvo esa oportunidad, como también la tenemos todos, de escuchar historias tan interesantes. Y qué bueno es hablar de el cuarto hijo de David. Esta es prácticamente, puedo decirlo sin lugar a dudas, el título de este espacio que estaremos escuchando a continuación. Hoy tengo el privilegio de acompañarlos Martín Augusto Flores. Bienvenidos.
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4: Hola amigos, al fin nos encontramos otra vez.
5: Estamos contentos de que estén con nosotros para escuchar otra emocionante historia.
4: Tío Daniel, si no me equivoco, hoy nos traes otra historia de los tiempos de David.
5: Así es, tía Elena, y ya estoy ansioso por comenzar. Esta historia se titula El cuarto hijo de David. David había llegado a la edad de 70 años. Las penalidades y dificultades de sus primeros años como fugitivo, sus muchas guerras, las preocupaciones y aflicciones de sus últimos años habían debilitado la fuente de su vida.
6: ¡Betsabé! ¡Betsabé!
7: Sí, David, querido.
6: Estoy congelado, Betsabé. Tengo frío. Haz que las criadas pongan algo más de calor aquí.
7: Pero, querido, si ya hace bastante calor aquí, quizás estás enfermo.
6: No, tengo frío, Betsabé. Por favor, haz algo para ayudar a calentarme.
7: Tú estás enfermo. Voy a mandar a buscar al médico de la corte. ¡Criado! Mejor es que te lleve a la cama.
6: ¿Cama? Yo no estoy enfermo, te digo. Que solo siento mucho frío.
8: Sí, su majestad.
7: El rey está enfermo. Apúrate y llama a los médicos de la corte.
8: Inmediatamente, su majestad.
5: David nunca llegó a recobrar su salud y vigor. Y ahora, otra sombra estaba por cernirse sobre él en sus últimos años. Adonías, el cuarto hijo de David, inició una rebelión en la misma sombra del trono. Aunque la mente del rey conservaba su claridad y fuerza, la edad y debilidad de su cuerpo enfermo lo aislaban de los eventos y actividades diarias de su corte y le impedían enterarse de lo que estaba sucediendo en su reino.
9: Madre, al fin voy a convertirme en rey, rey de Israel.
10: ¿Ha muerto tu padre David, querido?
9: No, pero seré rey de todas maneras.
10: No, no, hijo mío, tú nunca serás rey. Yo nunca te he dicho esto, pero desde el día en que naciste, yo abrigaba sueños y esperanzas de que algún día serías rey. Sin embargo, aún entonces tenía mis dudas porque no tenía el rey tres hijos mayores que tú. Tú eras el cuarto en la línea del trono.
9: Pero ahora soy el primero. Amnón, Gilead, Absalón murieron. Ahora soy yo el príncipe heredero. Y pronto me pondré la corona de Israel en esta hermosa cabeza mía.
10: Mientras David viva, nadie más será rey. Solo él. Y ha sido ordenado por Dios y David y aceptado por el pueblo que cuando él muera, Salomón vendrá a ser rey. Y sabes muy bien que David nunca permitirá que tú ocupes su lugar en el trono.
9: Él no tratará de impedírmelo. Mi padre nunca, ni una sola vez durante toda mi vida, me ha dicho lo que debo o no debo hacer. Nunca me ha corregido, como tampoco a ninguno de sus otros hijos, excepto a Salomón. David podía ser muy poderoso en el trono, infundiendo temor y respeto en todas las naciones alrededor de Israel y en el pueblo de Israel, pero aquí en la casa, él es un debilucho sin influencia alguna.
10: Es por su gran pecado con Betsabé. Por eso es que él ha vacilado en corregir a sus propios hijos, excepto a Salomón, por temor a que ellos lo señalen y lo ridiculicen.
9: Cualquiera que sea la razón, es todavía cierto que mi padre me permitirá hacer lo que yo desee, como siempre lo ha hecho, y más aún ahora que está viejo y enfermo, y pronto va a morir.
10: ¿Y tienes algún plan sobre cómo vas a ocupar el trono? ¿Algún plan definido?
9: Mi primer paso, madre, es el exhibirme delante del pueblo de Israel. Quiero que se den cuenta de que pueden estar orgullosos de mí como rey. Cuando el pueblo llegue a respetarme y a buscarme,

0: Oigan todos, pueblo de Jerusalén. El príncipe Adonías se acerca. Hagan paso para el heredero de la corona y póstrense ante él.
1: Hagan paso, póstrense.
2: Saludos, Joab y Abiatar.
3: Saludos, su alteza.
4: Saludos, príncipe.
2: Estoy en verdad muy agradecido de ustedes por haber atendido a mi llamado.
3: El mensajero dijo que era importante.
4: Debo admitir que estoy curioso por saber de qué se trata todo esto.
2: No desperdiciaré tiempo. Caballeros, por años ustedes han realizado un servicio muy valioso al rey David durante tiempos dificultuosos. Ustedes han estado muy cerca de él. Estoy seguro de que ustedes, que ocupan altos puestos en el reino, están preocupados por el hecho de que el rey, en su estado físico y mental, no está en condiciones de gobernar eficientemente al pueblo. En interés de todo Israel, se deben tomar medidas inmediatas para colocar un gobernante competente en el trono.
3: ¿Y qué tiene su alteza en mente?
2: Solo tengo en mente el bienestar de nuestra nación, Joab, siendo que yo soy el mayor de los hijos vivientes del rey David. Pienso que es mi deber tomar control del gobierno a la primera oportunidad para que Israel vuelva a tener el liderazgo que merece. Para lograr esto, necesito su ayuda, Joab. Con tu ayuda como comandante en jefe, puedo contar con el apoyo del ejército. Y por medio tuyo, Abiatar, el apoyo del sacerdocio estará seguro.
3: ¿Y qué te hace pensar que yo deseo abandonar a David y apoyarte a ti?
2: El hecho de que tú estás disgustado con mi padre por haberte destituido y nombrado a Amasa en tu lugar. Tu disposición a ayudarme a proclamarme rey ahora te asegurará tu puesto como comandante en jefe del ejército por el resto de tu vida.
4: ¿Y por qué crees que yo debo ayudarte?
2: No se puede negar que yo soy el heredero legal al trono. Aun cuando estamos al tanto de que mi padre, el rey David, ha sugerido que quizás Salomón reine después de él. Sin embargo, estoy seguro de que tú no aprobaste que mi padre mandara matar a Urías para quedarse con su esposa Betsabé. Y por lo tanto, tienes que pensar que Salomón, el hijo de esa unión ilegal de mi padre con Betsabé, quizá no deba sentarse en el trono.
4: ¿Vas a comenzar una rebelión contra tu padre, como lo hizo Absalón?
2: Oh, no, ciertamente que no. Solamente voy a proclamarme como el justo y legal heredero al trono y después seré coronado y ungido rey.
4: Bien. En ese caso, su alteza, te prestaré mi apoyo.
3: Y yo también, su majestad.
2: Bien. Ahora este es mi plan. Celebraremos una gran fiesta en la peña de Sohelet e invitaremos.
5: Y cuando el profeta Natán se enteró de estas cosas, vino a hablar con Betsabé.
6: Israel está en problema, su majestad. El rey es el único que puede evitar que este problema se convierta en una catástrofe terrible.
7: ¿Y cuál es ese problema del que usted habla?
6: En este mismo momento, Adonías está realizando los rituales para proclamarse rey de Israel. Abiatar, el sacerdote, está dirigiendo las ceremonias de coronación y Joab, con su ejército, está listo para evitar cualquier desorden.
7: Pero Salomón es el que tiene que suceder a David en el trono.
6: Oh, ya, yo lo sé, su majestad. Y también lo sabe el pueblo. El rey David se lo informó. Pero a Adonías es al que le corresponde ser príncipe heredero, como derecho legal. Se le está diciendo esto al pueblo, y ellos están aceptando que Adonías sea el que ascienda al trono. Su majestad podrá darse cuenta de que ahora únicamente David podrá evitar que Adonías se sienta realmente en el trono de Israel.
7: Pero David no está bien. Él no puede hacer nada. Es incapaz de todo.
6: Nos sentaremos entonces calmadamente a observar mientras Adonías se proclama rey.
7: Con Joab y Abiatar de su parte, y David incapacitado para tomar cualquier acción, no veo otra alternativa. Aun cuando es un golpe para mí, como lo será también para Salomón, mi hijo.
5: ¿Qué podrá hacerse para evitar que el inescrupuloso, avaro e incapaz Adonías se convierta en rey de Israel?
8: Continuaremos con nuestra historia en un momento, pero antes tenemos un mensaje para las madres y los padres que nos escuchan.
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9: Y ahora volvamos a tío Daniel y a su historia para hoy titulada El cuarto hijo de David.
6: Quizás hay una forma de evitar que Adonías llegue a ser rey con su ayuda.
7: Usted sabe que yo haría lo posible para evitar que Adonías le quite el reinado a mi hijo Salomón.
6: Bueno, quiero que vaya y le diga a David lo que está sucediendo. Luego le recuerda que Salomón fue escogido por Dios y que David le prometió a usted y a todo Israel que Salomón sería rey. Mientras usted esté hablando, yo me presentaré y confirmaré sus palabras. Así él creerá con seguridad que Adonías se ha complotado contra su padre.
7: Pero aún así, ¿qué puede hacer David en la condición en que se encuentra?
6: Quizás la urgencia de la situación hará que el rey se levante y haga algo. De todas maneras, debemos tratar. Es nuestra única salida posible.
5: Abisag, la sunamita, estaba atendiendo al rey.
10: ¿Cómo se siente su majestad esta mañana?
11: No, muy bien, no.
10: ¿Querría su majestad que le coloque más piedras calientes en su cama?
11: No quiero ver a nadie. Haz que se retiren.
10: Sí, su majestad.
7: Buenos días, Abisag. ¿Cómo se siente David hoy?
10: Buenos días. Su majestad no está muy bien. Él acababa de decir que no quería ver a...
12: ¡Es Betsabé!
10: ¡Sí, su majestad!
12: ¡Déjala que entre!
7: Gracias, mi señor.
11: Me doy cuenta de que traes una pregunta, ¿eh? ¿Qué quieres?
7: Y tú, mi soberano, debes sentirte mejor, pues veo un poco de calor en tu rostro y alegría en tu voz. Tus ojos lucen más brillantes y tú pareces
11: tú
7: más...
11: Tú me estás mirando, Betsabé, con los ojos del amor, pero... Ay, todavía tengo unos escalofríos tremendos y nadie parece capaz de calentarme.
7: Quizás hay algo que yo puedo hacer para hacerte sentir más cómodo.
11: No sé, todos han estado tratando de ayudarme, la enfermera, los médicos, todos, pero... Bueno, tú viniste a esta hora del día para cuidarme, ¿no? ¿Tú quieres algo? Dime, ¿qué quieres?
7: Oh, mi señor, ¿no me juraste a mí y al Señor tu Dios que nuestro hijo Salomón reinaría después de ti y se sentaría en tu trono?
11: Por supuesto que lo juré, y así será.
7: Mi señor, el rey no lo sabe, pero otro de tus hijos, Adonías, ya se ha sentado en el trono reinando sobre Israel.
11: ¿Adonías sentado en mi trono? ¿Como rey?
7: Ya él ha realizado las ceremonias relacionadas con los servicios de coronación. Ahora mismo están celebrando la fiesta de coronación.
11: ¿Cómo se atreve Adonías a hacer esto? Él sabe que Salomón ha de sentarse en el trono después de mí.
7: Si tú permites que Adonías reine, sucederá que cuando mi esposo y rey muera, Adonías nos matará a Salomón y a mí.
12: Suplico perdón por esta interrupción, sus majestades, pero el profeta Natán espera fuera por una audiencia.
11: Hazlo pasar.
7: Estoy segura de que el profeta de Dios tiene negocios importantes con mi esposo, así que con tu permiso me retiraré.
11: Permiso concedido, Betsabé.
7: Larga vida tenga el rey.
11: Mi hijo Adonías, un traidor. Es mi culpa, yo fallé. Debí haber sido más estricto mientras todavía era joven.
12: Natán el profeta, su majestad.
11: Puedes entrar, Natán.
6: Larga vida tenga el rey. Confío en que mi rey se sienta mejor.
11: No en este momento, Natán, no. Acabo de escuchar malas noticias, Natán. Dime, ¿qué deseas?
6: Oh, mi señor, oh rey, ¿le has dado permiso a tu hijo Adonías para sentarse en tu trono como rey de Israel?
11: No, no lo he hecho.
6: Él se ha declarado a sí mismo como rey. Ya ha matado los bueyes y los animales para los sacrificios.
11: ¿Eh?
6: Y ahora el pueblo está comiendo y bebiendo delante de él y proclamando: Dios salve al rey Adonías.
11: ¡Sirviente! ¡Llámame a Betsabé!
12: El rey desea la presencia de su majestad.
7: Gracias. Mi esposo es muy bondadoso al llamarme a su presencia.
11: Quiero que tú y Natán escuchen y entiendan esto. Betsabé, mi amada esposa, juro por el Señor que me ha librado de toda angustia, que lo que te juré, te lo cumpliré hoy mismo. Tu hijo Salomón subirá al trono en mi lugar y reinará después de mí, ahora mismo.
7: Que mi señor rey David viva por siempre.
11: Quiero a Sadoc, al sacerdote, y a ti, Natán, y a Benaía, el capitán de mi guardia, aquí en mi habitación tan pronto como puedan hacerlos venir. Haz lo que te mando. ¡Pronto! Natán.
6: Sí.
11: Tú eres un profeta de Dios. Sadoc.
6: Sí.
11: Tú eres ahora el único sacerdote jefe en Israel. Como profeta y sacerdote, cada uno de ustedes tiene la prerrogativa oficial de realizar la ceremonia de ungimiento de Salomón como próximo rey de Israel.
6: Pero, su majestad, no podemos ungir a Salomón ahora. Israel tendría entonces dos reyes.
11: No, Natán. Porque ahora mismo aquí, yo renuncio al trono en favor de mi hijo Salomón.
13: ¡Que viva el rey!
6: ¡Que viva el rey!
11: Reúneme a todos los miembros de mi corte que puedas y llévalos contigo a Gion, donde quiero que se lleven a cabo los servicios de coronación de Salomón. Haz que Salomón cabalgue en mi mula hasta Gion

0: al rey Salomón.
1: Salomón será rey.
0: Después de ungirlo, no se tarden, sino regresen inmediatamente a Jerusalén. Sienten a Salomón en mi trono y coloquen la corona sobre su cabeza, ya que él será rey en mi lugar. Dios ha escogido y designado a Salomón para que sea el gobernante de Israel y Judá. Y así será.
2: ¿Oíste eso? Trompetas reales anunciando la proximidad de la realeza.
3: ¿Realeza?
2: ¿Quién?
3: Todos los hijos de David están en Enrogel para la coronación y la fiesta del rey Adonías. Y David, bueno, él está en cama, moribundo.
2: De cualquier manera es alguien de la familia real. ¿Quién será? No sé. Pero podría ser hasta el mismo rey David.
3: No, no puede ser. Hace unos minutos escuché que él está todavía enfermo, debilitándose cada vez más.
2: Igualmente reconozco esa mula. Es la mula reservada solo para el propio rey David. A nadie excepto al mozo de los caballos le es permitido tocarla siquiera.
3: ¡Sí! ¡Es la mula del rey! Pero el rey David no es quien la monta. El jinete joven, guapo y... ¿Pero no es ese el príncipe Salomón?
2: ¡Sí, sí! ¡Es él! Oh. ¡El príncipe Salomón! Cabalgando en la mula real.
3: ¿Pero por qué? Nadie excepto David monta esa mula.
2: Solo puede haber una respuesta. El príncipe Salomón es ahora el rey Salomón.
3: Pero pensé que el príncipe Adonías estaba siendo coronado y...
2: ¡Es un engaño! Es obvio que el rey David ha escogido a Salomón para sucederle en el trono. Sí, si no, no estaría cabalgando en la mula privada de David. Para mí eso es suficiente. Salomón es ahora rey. ¡Rey de Israel!
4: ¡Viva el rey Salomón!
2: ¡Que viva el rey Salomón!
5: La procesión, con Salomón montado en la mula real, llegó a Gion, y Sadoc, el sacerdote, tomó un cuerno de aceite del tabernáculo y ungió a Salomón. Entonces, los trompetistas hicieron sonar sus trompetas. Y todo el pueblo allí reunido gritaba con júbilo.
6: ¡Dios salve al rey!
5: En el mismo valle, a poco menos de un kilómetro de este alegre gentío, otro gentío había terminado otra ceremonia y festejo.
7: ¡Felicitaciones, Adonías! ¡Su majestad! ¡Tú eres ahora el rey! ¡Rey de Israel!
8: Gracias, Joab. Tú continuarás, por supuesto, como comandante en jefe de las fuerzas israelitas. Con el apoyo tuyo y de tu ejército, mi reinado está destinado a tener éxito. Israel crecerá en poder y renombre. Seré el mayor rey de todo el mundo en toda la historia.
7: ¿Puedo yo también felicitar a nuestro nuevo rey?
8: Gracias, sacerdote Abiatar. Tú continuarás en tu actual posición, sacerdote jefe de...
7: Con el perdón de su majestad, pero oigo algo. Escuche.
9: Trompetas para la realeza y vítores.
7: Suena como si viniera de Jerusalén. ¿Qué significa todo eso?
8: Quizá no tenga nada de importancia. Así es que vengan. Vamos todos a la tienda real a prepararnos para el regreso a Jerusalén, de manera que yo pueda sentarme en el trono, ponerme la corona y convertirme en realidad en rey. Rey de Israel.

0: Su Majestad, mi hijo Jonatán está aquí. Acaba de llegar de Jerusalén. Vino corriendo todo el camino para darle las noticias.
1: Entra, Jonatán. Eres un hombre muy valiente al correr todo este trecho con buenas noticias.
2: Ciertamente, Su Alteza, nuestro señor rey David acaba... David ha hecho rey a Salomón.
1: ¿Salomón? ¡Rey!
2: Hizo que Salomón montara la mula real desde Jerusalén, a Gion, donde fue ungido rey por Sadoc.
3: ¿Y hubo mucha gente que vio a Salomón montando la mula de David?
2: Prácticamente la ciudad de Jerusalén entera, señor.
3: David ha vuelto a ser el mismo de antes. Agudo de mente, rápido para tomar decisiones y conociendo instintivamente la decisión correcta.
1: ¿Qué quieres decir con eso, general?
3: Todos los que vieron a Salomón montado en esa mula sabrán que él fue escogido por David para sentarse en el trono y gobernar a Israel. Esa fue una acción de David. Sabio. Nada podía haber sido más sabio. ¿Qué más sucedió, Jonatán?
2: Después que Salomón fue ungido en Gion, la procesión entera regresó a Jerusalén. La ciudad retumba de gozo.
3: De manera que ese es el ruido que oímos.
2: Salomón está ahora en el trono, con la corona sobre su cabeza y el cetro de autoridad en su mano. Y los miembros de la corte del rey se han presentado todos delante de Salomón para bendecirlo y desearle lo mejor.
3: Bueno, yo creo que este es el final.
1: ¿El final?
3: Si David hubiese reunido un ejército y peleado, como hizo con Absalón, yo habría sabido qué hacer. Hubiéramos podido ganar. Pero David es mucho más sabio ahora. Tomó el único curso de acción en contra del cual no hay defensa. El pueblo ha aceptado a Salomón como su nuevo rey.
1: ¿Y no hay alguna oportunidad para mí?
3: Ninguna, Su Alteza.
1: Oh, mi madre estará terriblemente defraudada. Y así lo estoy yo.
3: Los caminos del transgresor son duros.
1: ¿Transgresor? Yo soy el príncipe heredero. Yo tenía todos los derechos legales y morales para convertirme en rey.
3: Su Alteza sabe muy bien que Salomón había sido escogido por el rey David y por Dios mismo como el próximo rey. Tu intento de convertirte en rey no era menos que una revuelta. Y de nuevo digo, los caminos del transgresor son duros.
1: ¿Quieres decir muerte?
3: Yo no sé.
1: ¿Crees que Salomón se atreva a matarme? ¿A su medio hermano?
3: Como rey, él puede atreverse a cualquier cosa. Pero mientras David viva, dudo que tu vida esté en peligro. Pero yo no estoy seguro. Yo podría estar condenado a una muerte inmediata.
0: Yo pertenezco al sacerdocio. Uno de los dos sacerdotes principales. Seguramente Salomón, el rey Salomón, no me mandará a ejecutar.
3: Destitución de tu alto puesto es lo que me imagino que te tocará a ti. Mientras tanto, voy a huir rápidamente a esconderme de la ira del rey Salomón. Ustedes saben que él es el rey. ¡Que viva Salomón, el nuevo rey! ¡Rey de Israel!
1: ¡Que viva el rey Salomón!
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8: Que el Señor les bendiga.

0: Bueno, ¿qué les pareció esta gran historia? Una historia que obviamente nos ayuda a entender esos grandes propósitos de Dios. Esa historia que realmente compartimos con ustedes porque lo que deseamos es ese crecimiento espiritual de toda la familia, que podamos entender que Dios continúa haciendo grandes cosas. Y por eso la historia del cuarto hijo de David nos recuerda que los planes humanos nunca pueden reemplazar la voluntad de Dios. Y nos gustaría también escucharlos a ustedes a esta hora, escuchando esta franja, el nuevo continente. ¿Cómo es tu historia preferida? Cuéntenos, ¿qué le pareció esta gran historia? Puede dejarnos allí su mensaje, bien sea una nota de voz o de texto, al 311-830-4162.
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0: Tal como escuchamos, ahí les comparto un poco acerca de tu historia preferida. Adonías buscó el trono apoyándose en su posición, su apariencia y sus influencias, pero olvidó que Dios ya había escogido a Salomón para reinar. Al final, quedó claro que cuando Dios establece un propósito, nadie puede impedirlo. 311-830-4162 es el tema con el cual hoy queremos que ustedes también puedan participar, nos acompañen, estén con nosotros disfrutando de esta mañana. Y eso es lo importante. Gracias a Marta por estar ahí en la sintonía de Nuevo Continente, dándonos su reporte de sintonía. También saludamos a Elizabeth Castro. Elizabeth, muy buenos días.
2: Buenos días, hermano. Buenos días. Que el Señor me los bendiga siempre.
0: Gracias.
2: Usted sería tan amable mandarme, por favor, el mensaje que acaban de pasar de Danilo Montero. Muchísimas gracias. El Señor les bendiga siempre. Muy amable. Bendiciones.
0: Claro que sí. Elizabeth, con muchísimo gusto. Claro que sí. Ya en instantes estaré haciendo esta tarea bien especial que obviamente nos solicita, y con muchísimo gusto aquí estamos para que llevemos edificación a toda la familia. Astrid Pinto nos dice: Martín, Dios te bendiga, reportando sintonía. El nombre de la prédica de Danilo Montero. Bueno, me gusta que les haya, como dice, llegado a su corazón, porque eso es lo importante. Que cada vez que nosotros mantengamos delante del Señor ese tiempo, ese deseo de aprender, de cada día reinar en nuestros corazones, así esa palabra de Dios es importante. Bueno, ya les voy a indicar el título de una vez para que ustedes lo tengan muy en cuenta. ¿Con quién vale la pena vivir? Es el título de esta conferencia de Danilo Montero. Sé alguien con quien vale la pena vivir. Eso lo presentamos en Construyendo Familia. Bueno, muchísimas gracias. Ya estaremos aquí colocándole también a Astrid el título de esta conferencia que hemos llevado hasta ustedes a través de la señal de Nuevo Continente. Bueno, voy a seguir compartiéndoles este pequeño tema y conclusión de lo que ha sido la historia del cuarto hijo de David. También aprendemos una valiosa lección sobre la importancia de la disciplina y la obediencia. El mismo David reconoció que había fallado al no corregir a tiempo a sus hijos, y esa falta de dirección trajo dolor, división a su familia. Por eso, padres e hijos, debemos permitir que Dios guíe nuestra vida y aceptar con humildad su corrección. Así como Salomón fue confirmado por la voluntad de Dios y no por la ambición humana, nosotros también debemos confiar en que los tiempos y los planes del Señor son perfectos. La verdadera grandeza no se alcanza por el orgullo o la fuerza, sino por caminar en obediencia al Señor. Por eso hoy usted y yo tenemos esa valiosa oportunidad de caminar con el Señor, de entregarle a Él nuestros planes, la forma como somos guiados, la forma como también tenemos esa valiosa oportunidad de llegar a Él, reconocerlo en nuestra vida y en nuestros caminos. Así que gracias, gracias por estar ahí en la sintonía. Gracias por compartir con nosotros, como lo hace Elizabeth Castro, Angélica Ballesteros, solamente por mencionar a alguno de ustedes. Ángela Calderón Pavón. Gracias por estar permitiéndonos llegar, bien sea hasta allí donde ustedes se encuentran. Algunos estarán ya en su trabajo el día sábado, hacen una labor bien importante. Y qué bueno que podamos todos aprender de historias fascinantes, porque de eso se trata, que no solamente podamos nosotros retransmitir un espacio, sino que podamos aprender para niños de 1 a 120 años. Bueno, gracias por acompañarnos en esta emocionante historia de la vida del rey David y el comienzo del reinado de Salomón. Esperamos que esta enseñanza haya fortalecido su fe y les anime a confiar siempre en los planes de Dios, recordando que Él honra a quienes le obedecen. Los esperamos en una próxima oportunidad con una nueva historia llena de enseñanzas para toda la familia. Que el Señor sea bendiciendo sus corazones, sea guardando sus hijos y dirija a cada uno en todo lo que hagan, en sus pasos. Así que será hasta una próxima oportunidad donde estaremos aprendiendo mucho más acerca de espacios como estos, historia preferida, donde tenemos esa valiosa, como lo decíamos, oportunidad de llegar hasta usted con la programación hoy sábado, Franja Infantil, a través de Nuevo Continente.
3: ¡Listo!

0: Bueno, ¿qué les pareció? Que no se apague el fuego. Eso es lo que tanto deseamos, que cada vez que nosotros escuchemos historias como la que hemos presentado en el día de hoy, puedan hacer que nuestro fuego nunca se apague, que el Espíritu del Señor sea allí dándonos esa fortaleza, guiándonos en todos nuestros pasos. Bueno, ya nos vamos preparando porque viene otra de las historias bien especiales, como es Sabio y Prudente. Algunos lo recuerdan y nosotros obviamente también lo tenemos en lo más profundo de nuestro corazón. Y en este episodio de Una vez les cuento, de Sabio y Prudente, los personajes continúan aprendiendo junto a Moisés acerca de los 10 mandamientos entregados por Dios en el monte Sinaí. A través de esta aventura descubren que obedecer la voluntad de Dios conduce a una vida de paz, justicia y alegría, mientras obviamente que apartarse de sus enseñanzas trae consecuencias. Además conoce el peligro de la idolatría y la importancia de amar a Dios y al prójimo. Vamos a escuchar estos anuncios que tenemos para ustedes a esta hora de la mañana, quienes nos acompañan en nuestra franja infantil. Gracias a propósito quienes están en sintonía escuchándonos en la web, allí en diferentes partes del mundo, en www.nuevocontinente.org. Gracias por estar ahí, por ser esos multiplicadores. Permita que otros también conozcan de todo ese trabajo ministerial que desarrollamos a través de esta su emisora. Bueno, vamos a unos anuncios, como lo decía hace unos instantes, y ya estaremos presentando Sabio y Prudente, así como los he contado, esta gran historia que deseamos que ustedes también puedan aprender y podamos juntos estar, como siempre, divirtiéndonos con la historia de Moisés. A continuación.
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5: Amiguitos, bienvenidos a las aventuras de Sabio y Prudente, un lugar lleno de alegría, música y sabiduría que se encuentra en el centro de tu imaginación. El tema de hoy está relacionado con la historia de Moisés. En nuestro episodio anterior, en el centro de control del Consejo de Guerra, lograron interceptar con sus equipos electrónicos la conversación entre Dios y Moisés, en la cual Dios le deja saber a Moisés todo lo relacionado con el becerro de oro. En cuanto a la caverna de las 8 cualidades, solo faltan 3 palabras para completar el acertijo y apoderarse del medallón sagrado. Además, Prudente se encuentra en el tope del monte Sinaí hablando con Moisés. Él les ha hablado de los primeros 7 mandamientos y hoy conoceremos los mandamientos que faltan.
6: El 6to mandamiento tiene que ver con honrar la vida humana. El 6to mandamiento es no matar.
7: Moisés, ¿cuál es el 7to?
6: El 7to tiene que ver con honrar el matrimonio. El mandamiento nos manda a ser fiel con nuestra pareja.
8: Yo siempre he dicho que la fidelidad al compromiso matrimonial es el fundamento de la familia.
6: Así mismo es, abuelo gusano.
7: Moisés, ¿cuál es el 8to mandamiento?
6: Tiene que ver con el respeto a la propiedad ajena. No robar es el 8to mandamiento.
7: ¿No robar?
6: Así es, pues el robar es malo delante de Dios.
7: Moisés, ¿cuál es el 9to mandamiento?
6: No dar falso testimonio.
8: ¿Y cuál es el 10to mandamiento?
6: Ese mandamiento tiene como objetivo evitar la codicia.
9: ¿La codicia? ¿Qué es lo que dice ese mandamiento?
6: Dios dijo: no codicies la casa de tu prójimo, no codicies su esposa, ni su esclavo, ni su esclava, ni su buey, ni su burro, ni nada que le pertenezca.
8: La codicia destruye la lealtad y nos encamina al pecado.
7: Abuelo Gusano, ¿por qué dice que la codicia nos encamina al pecado?
8: Sabio, la codicia es un anhelo desenfrenado por tener cosas que otros poseen. La codicia no nos permite ser felices con lo que tenemos.
9: Abuelo, según lo que usted nos ha enseñado, la codicia nos roba la felicidad.
8: Es así, Dulce. La codicia nos hace que nos pasemos deseando lo que no tenemos e ignoremos lo que tenemos.
6: Muy bien dicho, abuelo. Yo añadiría que además de robarnos la felicidad, la codicia nos aleja de Dios. La intención de Dios, al darnos los 10 mandamientos, es darnos a conocer su voluntad, la cual es buena, agradable y perfecta.
8: Así es. Pero del futuro que venimos, muchos por ignorancia se burlan de los 10 mandamientos y lo rechazan.
6: Hay un proverbio muy antiguo entre los israelitas que dice: quien se burla de la instrucción tendrá su merecido. Quien respeta el mandamiento tendrá su recompensa.
9: Moisés, ¿qué quiere decir con eso de que aquellos que respetan los mandamientos tendrán su recompensa?
6: Es que los 10 mandamientos es algo más que una serie de normas de conducta para portarnos bien y para llegar a ser mejores seres humanos. Los 10 mandamientos son instrucciones para que los seres humanos vivan de acuerdo a las normas del reino de los cielos.
7: Moisés, ¿qué es lo que nos ofrece el reino de los cielos?
6: Sabio, lo que el reino de los cielos nos ofrece tiene que ver con vivir en paz, gozo y justicia.
9: ¿Paz, gozo y justicia?
6: Así es, Dulce. Obedecer los 10 mandamientos trae bienestar. Desobedecerlos trae calamidad. Es por eso que un antiguo proverbio dice: el camino del Señor es refugio de los justos y ruina de los malhechores.
5: Los 10 mandamientos son la clave para aplicar las leyes que rigen en el reino de Dios a nuestra vida. La Biblia nos enseña en el libro de Romanos, capítulo 14, versículo 17, que el reino de Dios no es cuestión de comida o bebida, sino de justicia, paz y alegría en el Espíritu Santo. Los 10 mandamientos nos permiten apoderarnos de las bendiciones que Dios tiene para nosotros. Ahora pasemos a donde está el Conde Negro junto a sus secuaces Garrapata, Piojoso y Confusión. Ellos lograron interceptar a través de sus equipos de radio y monitores lo que está ocurriendo entre Moisés y Dios. En el monitor se pudo apreciar el rostro afligido de Moisés mientras escuchaba a Dios.
10: Moisés, baja porque ya se ha corrompido el pueblo que sacaste de Egipto.
11: Señor, ¿a qué te refieres?
10: El pueblo en tu ausencia ha hecho un ídolo.
11: ¿Un ídolo?
10: No tan solo lo hicieron, sino que presentaron holocausto y sacrificios al ídolo que se construyeron.
11: ¿Hicieron un ídolo? ¿Le ofrecieron holocausto y sacrificio?
10: Eso no es todo.
11: Mi señor, ¿todavía hay más?
10: Se han sentado a comer y beber, entregándose al desenfreno.
11: Mi señor y Dios, ¿cómo que el pueblo ha hecho un becerro de oro como ídolo?
10: Ellos me han negado al inclinarse ante ese ídolo y ofrecerle sacrificio. Como si eso no fuera poco, han declarado a Israel: aquí tienes a tu Dios que te sacó de Egipto.
11: Oh, Señor, ¿qué puedo decir?
10: Ya me he dado cuenta de que este es un pueblo terco.
11: Oh, mi Señor y Dios, perdona su ignorancia, ten piedad de ellos.
10: Tú no te metas. Yo voy a descargar mi ira sobre ellos y los voy a destruir.
11: ¿Los vas a destruir? Por favor, no lo hagas.
10: Los destruiré, pero de ti haré una gran nación.
5: El
12: conde negro estaba súper gozoso al ver que su diabólico plan de confundir al pueblo de Israel había funcionado a las mil maravillas. El conde y todos sus secuaces estaban convencidos de que el fin del pueblo de Israel había llegado. Según ellos, Dios los iba a destruir, pero les espera una desagradable sorpresa. Y de eso hablaremos en nuestro próximo episodio. Ahora pasemos a la caverna de las 8 cualidades. Veamos qué está sucediendo allí.
13: La próxima palabra tiene que ver con la devoción a Dios.
14: ¿Devoción a Dios? Eso tiene que ver con religión.
13: Claro que no. La devoción es algo más que una actitud religiosa. Es un compromiso genuino de honrar a Dios, no tan solo de palabras, sino de corazón.
15: Coloquemos la palabra devoción en la roca.
12: Inmediatamente que Chispín colocó la sexta palabra, la roca aumentó su brillo. Las moléculas de la roca comenzaron a cambiar su densidad. La roca, en vez de lucir sólida, tenía una apariencia fantasmal. Ahora el medallón se podía apreciar en su totalidad, pero todavía no lo podían tocar, pues faltaban dos palabras por colocar. En ese momento, se volvió a escuchar la voz de Dios.
10: La devoción a mí tiene su fundamento en honrarme como Dios y mostrar su amor hacia mí. Me honras cuando entiendes quién es mi Hijo Jesucristo. Él es el camino, la verdad y la vida. Nadie viene a mí sino por Él.
14: ¿Ah? ¿Esta vez no nos dio la clave para la próxima palabra?
13: La clave está en las palabras camino, verdad y vida.
15: ¿Estás seguro que la clave está en esas palabras?
13: Jesucristo es el camino, la verdad y la vida. Todo el que conoce a Jesucristo obedece sus mandamientos.
14: ¿Qué tiene que ver los mandamientos de Jesús con la palabra que estamos buscando?
13: Tiene mucho que ver, pues Jesucristo estableció un nuevo mandamiento, el cual tiene que ver con la palabra que buscamos.
14: ¿Cuál es ese mandamiento?
13: El que dice que nos amemos los unos a los otros. Según mi banco de memoria, Jesucristo nos da un nuevo mandamiento. Él dijo, este mandamiento nuevo les doy, que se amen los unos a los otros, así como yo los he amado. También ustedes deben amarse los unos a los otros. De este modo todos sabrán que son mis discípulos si se aman los unos a los otros, aman los unos a los otros,
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0: Gracias, qué bueno, esperamos que les haya gustado esta fascinante historia. Fíjense que cada vez continuamos aprendiendo más y eso es lo que queremos, que ustedes también, que están en casita, acompañándonos o en su oficina, como lo decíamos, algunos irán en su transporte. Qué bueno, gracias, muchas, pero muchas gracias por su permanencia. Ligia, qué agradable también saludarla. Nos dice muy buenos días, hermano Martín Augusto. Muy edificante tu historia preferida, el cuarto hijo Salomón. Y ahora, escuchando Sabio y Prudente, en sintonía con la franja infantil. Agradable, muchas gracias. Bueno, gracias a usted, Ligia, porque cada día aprendemos más de estas historias fascinantes que, a propósito, en este episodio de Sabio y Prudente, los personajes continúan aprendiendo junto a Moisés acerca de los 10 mandamientos entregados por Dios en el monte Sinaí, para que lo recuerden muy bien. A través de esta aventura, descubren que obedecer la voluntad de Dios conduce a una vida de paz, justicia y alegría, mientras que apartarse de sus enseñanzas trae consecuencias, además, peligro a la idolatría, a la importancia que debe siempre reinar en cada mente y en cada corazón, que es amar a Dios y al prójimo. Moisés explica los últimos 5 mandamientos: no matar, ser fiel en el matrimonio, no robar, no dar falso testimonio, no codiciar los bienes ajenos. También enseña que la codicia roba la felicidad, porque hace que las personas deseen continuamente lo que otros tienen, olvidando agradecer por las bendiciones recibidas. Los personajes aprenden que los 10 mandamientos no solo son reglas de conducta, sino principios que reflejan la voluntad de Dios y ayudan a vivir en paz, justicia y gozo. Mientras tanto, Dios le revela a Moisés que el pueblo de Israel ha construido un becerro de oro y lo ha adorado como si fuera su Dios. Moisés intercede por el pueblo pidiendo misericordia y perdón por su desobediencia. En la caverna de las 8 cualidades, los personajes descubren la palabra devoción, comprendiendo que significa honrar a Dios con un corazón sincero. Finalmente, recuerdan las palabras de Jesucristo: yo soy el camino, la verdad y la vida, y el nuevo mandamiento de amarse unos a otros como Él nos ha amado, mostrando que el amor es el fundamento de la vida cristiana. Por eso, gracias a ustedes por estar con nosotros acompañándonos en este tiempo tan valioso donde cada día aprendemos. Vamos a escuchar entonces a Clara. Clara, muy buenos días. Qué alegría también poderla saludar. Bienvenida a esta franja infantil a través de Nuevo Continente. La escuchamos.
18: Buenos días.
0: Buenos días, Clara.
18: Sí, les mando este mensaje.
0: Claro.
18: A los amigos de Radio Nuevo Continente en Colombia, desde Suiza.
0: Uy,
18: los saludo
0: bien.
18: Con un cariño especial del Señor, de Dios.
0: Gracias,
18: esperando,
0: Clara,
18: que se encuentren bien todos.
0: Amén, claro que sí.
18: Bueno, gracias a Dios. Cierto, así sea.
0: Sí, señora.
18: Quiero pedirles un favor a...
0: Con gusto.
18: A Uriel Montoya.
0: Sí.
18: Que si es posible que me envíe... la enseñanza del sábado 25 de julio, que hubo de 7 a 8 de la mañana. Sí, que me gustaría tenerla, por favor. Entonces, agradeciéndoles, por favor, y bendiciones y abracitos.
0: Bueno, muchas gracias por estar con nosotros. Claro que sí, con muchísimo gusto. Yo aquí ya registré ese pedido, Clara. Qué bueno que esté con nosotros acompañándonos a esta hora de la mañana y que podamos disfrutar de historias y de todo lo que tenemos en la programación de Nuevo Continente. Gracias por preferir los 1460 y ya nos vamos preparando porque viene otra de las historias que yo sé que les gusta muchísimo. Pero antes vamos a escuchar unos anuncios de interés y ya vamos con estas historias que realmente nos fascinan y nos ayudan a que cada día podamos aprender acerca de la palabra de Dios. Ya viene en instantes Pedrito el Pulpo.
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0: Pedritos, bienvenidos a mi programita programote de Pedrito el Pulpo. ¡Sí! Ese soy yo. Hola, papi.
1: Hola, Pedrito. Y hola, amiguitos. Bienvenidos al programa de Pedrito el Pulpo, un programa hecho especialmente para ti.
0: ¡Claro que sí, papi! Estoy muy contento porque nuevamente traemos historias para contar a nuestros amiguitos ahí en casa.
1: ¡Claro que sí, Pedrito! Sabes, nos gusta mucho y nos hace muy feliz compartir contigo estas historias. ¿Sabes de qué hablaremos hoy, Pedrito?
0: No, papi, pero ya quiero escuchar la historia de hoy.
1: ¡Qué bien, Pedrito! Estoy seguro que todos los niños y niñas ahí en casa también están esperando con ansias. Pero primero...
0: ¡Primero una hermosa cancioncita!

0: Ahora sí, papi, ¿cómo se titula la historia de hoy?
1: La historia de hoy se titula Lo que Dios dice de ti. Hola, niñas y niños. Hoy les traigo la historia de Dani. Él es un chico bastante normal. Juega con sus amigos. Vive con sus padres. Le va bien en la escuela, pero a veces no tan bien. La verdad que bastante normal, tanto como para pasar desapercibido. O sea que muy pocos lo notan, pero algo está a punto de cambiar.
2: Ay, qué aburrido. Otra vez lunes. Y hay que volver a la escuela. Ahí nunca me pasa nada interesante. Pero es que yo no soy interesante. Qué aburrido. Un día más como todos.
1: Así es, amiguito. Dani estaba muy frustrado. En la escuela no pasaba nada. Es que ni siquiera lo fastidiaban los más grandes. Era tan aburrida la escuela que todos iban tristes. ¿Recuerdan que les dije que todo estaba a punto de cambiar? Pues sí. Escuchemos a ver qué dice la directora.
3: Buenos días a todos. Les informo que la profesora de música, la señorita Marta, ya no estará con nosotros. A sus 95 años ya no escucha bien y ha decidido descansar. Hicimos un llamado y el único que acudió fue el profesor David. Así que se los presento. Él será su nuevo profesor de música. Ok, vuelvan a sus actividades.
1: Todos escucharon, pero estaban tan aburridos que no prestaron mucha atención. Pero amigos, este profesor era diferente. Tenía ese brillo en los ojos que decía:
4: Estos chicos necesitan energía. Necesitan de lo que yo tengo para que puedan vivir. Así que les daré una muestra.
1: Lo primero que hizo fue instalar unas cornetas a la puerta del salón de música. Y luego...
4: Probando. Disculpen todos, perdonen que los saque de sus emocionantes rutinas, pero les hago la invitación a la nueva clase de música. Los interesados en cambiar su vida, les invito. Aquí les dejo un adelanto de lo que oirán.
1: ¡Guau! Todos voltearon a ver. Por pura casualidad, Dani pasaba por el frente de la puerta del salón de música. Así que cuando todos se agolparon para inscribirse en la clase, él fue el primero. No porque quería, sino porque la multitud lo empujó.
4: Hola, ¿y tú cómo te llamas?
2: Me llamo Dani.
4: Bueno, Dani, bienvenido a la clase de música. Eres el primero, te felicito. Pasa adelante.
1: Poco a poco fueron entrando hasta que ya no hubo lugar. Lo primero que David dijo fue...
4: ¿Saben por qué ningún profesor quiso venir a tomar el puesto de la señora Marta? Porque todos afuera dicen que esta escuela es la más aburrida, gris y triste de la ciudad. ¿Qué opinas tú de esto, Dani?
2: Bueno, pues yo creo que sí, es así.
4: Pues no es así. Aunque eso sea lo que vean a su alrededor y todo el mundo afuera diga eso, importa lo que la gente diga. ¿Ah, Dani?
2: Sí importa.
4: Pues, sí importa, pero importa más lo que Dios dice de ustedes. Y Él dice que somos sus hijos, que nos creó con un propósito y nos capacitó para alcanzarlo. Él creó todo con color y ritmo, así que fuera lo gris.
1: Aunque el profesor David estaba muy emocionado, todos estaban como en shock, sin decir nada.
4: Mm, Esto será más difícil de lo que pensé. Así que, Dios, por favor, ayúdame. Muy bien. Todos los que alguna vez tocaron un instrumento por aquí. Y todos los que cantan por aquí. Y tú, Dani, serás mi asistente.
2: No. Yo no soy nadie. Aquí debe haber alguien mejor.
4: Recuerda, Dani, no es lo que la gente dice de ti. Es lo que Dios dice que eres. Y Él dice que eres una nueva criatura y que te ha escogido para cosas grandes. Así que ayúdame, vamos a organizar esto.
1: No fue fácil, amiguitos. No solo era saber quién cantaba o tocaba un instrumento, lo cual había muchos, y con talento. Era que al hacerlo, lo hicieran con el corazón y con alegría. Y saben, amiguitos, uno de los mejores con la guitarra era Dani. Él tenía una guitarra vieja en su casa, que era de su papá. Pero al estar tan triste y aburrido, nunca la tocó. Al empezar las clases de música, le pidió a su papá que le enseñara. Y de la mano del profesor, se perfeccionó tanto que el profesor le dijo:
4: Dani, estaba pensando que tú podrías hacer un solo de guitarra en la presentación de fin de año. ¿Qué te parece?
1: Esta vez la respuesta de Dani fue diferente.
2: Pues si Dios dice que puedo hacerlo, acepto el reto.
1: El día llegó, amiguitos. Todos preparados, la escuela adornada, pues había cambiado el ambiente. El profesor David no solo enseñaba música, también enseñaba que Dios es bueno y quiere lo mejor para nosotros. Así que debemos estar contentos porque Dios siempre está de buen humor. Eso hacía que todo estuviera de buen humor. Así que a esta presentación asistieron no solo los padres y maestros de la escuela, sino también los de otras escuelas. Pero escuchemos qué está haciendo Dani. Sí, creo que está orando. Está hablando con Dios.
2: Señor, gracias porque has cambiado mi vida y la de este colegio también. Gracias porque tú dices cosas buenas de mí. Y aunque otros digan cosas malas, las que verdaderamente importan son tus palabras. Ahora ayúdame a que este solo de guitarra salga de lo mejor. Te lo dedico a ti. Amén.
0: Papi, qué bonita historia. Amiguitos, Dios quiere lo mejor para ti, pero no hay que estar triste.
1: Así es, Pedrito. Dios ve lo mejor de ti y quiere que lo utilices. No te detengas por los malos comentarios. Confía en Dios siempre.
0: Amiguito, la Biblia, que es la palabra escrita de Dios, dice en Proverbios 17:22, el corazón alegre constituye buen remedio, mas el espíritu triste seca los huesos.
1: Claro que sí, y el único que puede contentar el corazón es el Señor Jesús. Llegamos al final de este programa. Si nos quieres escribir y mandar tus dibujos, lo puedes hacer a través de nuestro correo pedritoelpulpo@47maracay.aragua, Venezuela, o a través del correo electrónico pedrito@transmundial.org. pedrito@transmundial.org.
0: Ya sabes, amiguito, escríbenos. Queremos saber de ti. No se te olvide. Y nos vemos en nuestro próximo programita programote. ¡Chao!

0: Sí, señores, Pedrito el Pulpo. Bueno, esperamos que hayan aprendido de esta historia. Todos los días, cada vez que tenemos la opción de escuchar espacios de instrucción bíblica como el que teníamos en esta ocasión, en esta franja infantil de Pedrito el Pulpo, esta historia titulada Lo que Dios dice de ti. Conocemos a Dani, un niño que se siente poco importante y cree que no tiene nada especial. A través de la llegada de un nuevo profesor de música, aprenderá una valiosa lección. Y eso es lo importante, que cada vez más estemos abiertos a aprender. Y nuestro verdadero valor no depende de lo que los demás piensen o digan de nosotros, sino lo que Dios dice en su palabra. Dani, como lo escuchamos, es un estudiante que vive desanimado y piensa que su vida es aburrida. Todo cambia cuando llega el profesor David, quien llena la escuela de entusiasmo y enseña a los alumnos que Dios los creó con un propósito y les dio talentos para desarrollar. Aunque Dani al principio duda de sí mismo y cree que no es capaz de ayudar, el profesor lo anima recordándole que Dios lo ha escogido para hacer cosas buenas. Pero ¿cómo? Con esfuerzo, aprendiendo a tocar la guitarra y acepta el desafío de presentar un solo musical en el acto de fin de año. Antes de salir al escenario, ora a Dios y le agradece por transformar su vida, reconociendo que las palabras de Dios tienen más valor que las opiniones de las personas. La historia deja como enseñanza que debemos confiar en Dios, valorar los dones que Él nos ha dado y no permitir que los comentarios negativos definan quiénes somos. Por eso, gracias a ustedes que continúan con nosotros a esta hora, participando de esta franja infantil de hoy sábado. Gracias, por ejemplo, a Ruth. Ruth, qué bueno que esté en la sintonía y que nos permita también llegar hasta el punto donde ustedes se encuentran compartiendo con nosotros. Al igual que Sofía. Dice Sofía, excelente emisora, muchas bendiciones en este bello mes que hoy inicia. Nos regala el Señor con amor. Por eso hoy, con toda la alegría, estamos aquí en el hogar compartiendo con ustedes y permitiendo que otros también puedan escuchar a Nuevo Continente. Bueno, Sofía, muchas gracias por sus palabras de ánimo, también de regocijo, agradeciendo al Señor por este tiempo tan valioso que compartimos con ustedes. Otro de los mensajes, saludamos a Judith Guerrero. ¿Qué tal, Judith? Muy buenos días.
1: Buen día, Martín. Gusto en escucharlo. Una bendición que Dios los siga ayudando, guiando, protegiendo y que lleguen muchas ofrendas para que puedan comprar esa consola y suplir todas las necesidades de ustedes y de la hermosa emisora. Bendiciones. Un feliz
0: Judith,
1: día.
0: gracias, Judith, para usted también, muchísimas gracias. Así como lo dice aquí, en fin, todo es gracias a Dios y es real. Por eso, gracias a cada uno de nuestros queridos oyentes, como siempre, participando de este tiempo tan valioso de programación a través de esta su emisora Nuevo Continente. Saludamos a Inés Martínez. Inés, ¿qué tal? Buenos días.
2: Buenos días, Martincito. Muchísimas gracias por todo lo que hemos aprendido por medio de nuestra emisora. Gracias a ustedes por su labor tan bonita que desempeñan. Yo me alegro tanto de escucharlos. Siempre estoy en sintonía, bueno, aunque sean las historias de los infantiles, muchísimo más aprendemos de ellas.
0: Qué bueno, pues me alegra muchísimo, Inés, y ese es el propósito de Nuevo Continente, su estación de radio, que cada día podamos llevar estas historias que nos dejan unas enseñanzas extraordinarias, que podamos aprender, que seamos constantes, que podamos también llevar este mensaje a quienes no conocen del Señor para que ellos sepan y reconozcan que hay un Dios todopoderoso que está esperando por ellos. Así como cada vez más nos vamos preparando y vamos entendiendo que el Señor tiene grandes prodigios y grandes cosas para nosotros, pero lo único que nos pide es que seamos obedientes. Esta es la franja infantil de hoy sábado. Estamos estrenando mes el primero de agosto.
3: Y al buscar
0: Gracias por su permanencia en los 1460.

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2: Eso es lo que queremos, llevar hasta ustedes enseñanzas bien importantes donde podamos aprender cómo el Señor continúa ayudándonos en cada etapa de la vida. Por eso llega el superlibro. Ya sé que ustedes lo recuerdan, el superlibro también trae unas historias fascinantes que a continuación queremos presentarles. Cada vez que ustedes escuchen un programa, les doy un pequeño, digamos, una pequeña herramienta, si podemos decirlo de esta manera, para que registren allí lo que nosotros emitimos. A veces nosotros escuchamos, pero a veces es tanta la información que no se nos puede quedar así de una, sino más bien yo lo hago, que es registrar en mi libro de notas, también preparo mi Biblia, y allí podemos aprender de historias fascinantes. Por eso llegamos hasta ustedes con el superlibro, hoy, el Rey Salomón. Escuchemos.

En el principio, Dios creó los cielos y la tierra. La tierra estaba sin orden y vacía, y las tinieblas cubrían la superficie del abismo. Y el Espíritu de Dios se movía sobre la superficie de las aguas. Y Dios dijo: sea la luz. Y hubo luz.

Así fueron acabados los cielos y la tierra, y todos sus ejércitos. Y después el Señor Dios formó al hombre del polvo de la tierra, y sopló en su nariz el aliento de vida. Dios creó al hombre y a la mujer a su imagen. Después vio Dios todo lo que había hecho, y vio que todo era bueno.

0: Anita, hola.
1: Luis Pérez, ¿estás espiando a tu papá?
0: No, no estoy espiando exactamente. Mira, papá ha estado trabajando por semanas en un proyecto súper secreto. Ni me deja entrar al laboratorio. ¿Qué no quiere que yo vea?
2: ¡Oh, no! Se me terminó el ampigorio 233 y simplemente no puedo terminar mi invento sin él.
0: ¿Hay algo que yo pueda hacer para ayudarte mientras no estás, papá?
2: Ah, no. Y Luis, recuerda.

0: No entres al laboratorio. ¿Está claro?
1: Sí, señor.
0: Muy bien. Bueno, debo irme.
1: ¡Ey! ¡Papá dejó la puerta abierta! Tenemos que asegurarnos de que todo está bien.

0: indican que es una mochila jet de propulsión a chorro, pero más compacta y eficiente que otros diseños.
1: Probablemente no harías ningún daño si solo... ¿tú sabes, la probaras tal vez?
0: ¡Luis! ¡No lo hagas! ¡Debes obedecer a tu padre!
2: ¡Relájate, tuercas! ¡No va a pasar nada!

0: ¿Ves? No hay problema. Ahora solo la pondré en su lugar y ya. Ay, ¿cómo limpiaremos esto antes de que papá vuelva a casa?
1: Nosotros es mucha gente, Luis. ¿No fuiste tú el que desobedeció a tu padre?
2: ¡Superlibro!
0: Superlibro, este es un muy mal momento para...

0: voy a llevarlos a un lugar y tiempo donde la desobediencia destruyó el mundo.
1: Tuercas, ¿dónde estamos?
2: Yo no puedo descifrar nuestra fecha y ubicación.
3: No tengan miedo. Nada va a pasarles aquí. Mi nombre es Miguel y ustedes están en el cielo. El regalo perfecto que Dios ha prometido a todos sus hijos.

soy la obra más grandiosa de Dios. Yo estaré en la cima de todo.

0: cielo es mío.
1: ¡Lucifer!
0: Vamos, Miguel. Sírveme y comparte mi triunfo. O saborea la derrota eterna.
1: No tengo miedo, Lucifer, porque sirvo al Señor.
0: ¡Lástima!
2: Yo estoy muy asustado para mirar.
1: Has pecado contra el Señor. Por esto serás desterrado.

0: Ayúdame. Tengo el poder de recompensarte como nunca soñaste.
1: ¿Cómo has caído del cielo, Lucifer, hijo de la mañana?

0: Cortado fuiste por tierra, tú que debilitabas a las naciones, ahora has sido arrojado a lo más profundo del abismo.
1: ¿Por qué hizo esto?
2: Pensó que podía ser como Dios.

0: ¿Dónde estamos ahora?
1: ¿Esto es aún el cielo?
2: Le llamamos Edén. Yo soy Adán.
3: Y yo me llamo Eva.
4: ¿Y por qué están sin ropa?
1: No sé. Acostúmbrate.
4: Bien, estoy bien.
2: Cuando le daban nombre a los animales que Dios puso para nosotros, supongo que no los vi.
0: Soy Luis.
1: Y yo soy Anita.
4: Y yo soy...
2: No, espera. Se me va a ocurrir algo. Tú eres... Tú...
4: Te doy una pista. Soy Tuercas.
3: Tuercas. Es perfecto.
2: Entonces Tuercas.
4: Sí, es perfecto.
1: Ahora, ¿cuál es tu pro...?

0: alguien? Somos el almuerzo.
1: ¿Pero por qué no nos comió?
2: Porque querría.
0: ¿No es lo que los animales salvajes hacen?
3: No aquí en Edén.
2: Dios ha llenado este lugar con muchas maravillas. Vengan, les mostraremos.

0: Y desde aquí pueden ver los cuatro grandes ríos del Edén.
1: Ah, sí, el Tigris, el Éufrates, el Pisón y el Gijón.
0: ¿Cómo sabes sus nombres?
2: Pues...
3: ¿Adiviné?
4: Oh, tú que creaste la majestad del universo. Oh, cómo voy a devastar tu gloriosa obra. Una simple perfección a la vez. La tierra será mi nuevo dominio.
1: Es mi quinto licuado de frutas Archideli Tuercacioso.
5: ¿Por qué la comida en casa no sabe tan rica como aquí?
1: ¡Aquí no tiene conservantes!
6: Dios nos ha dado todo aquí en el jardín.
0: Y lo podemos disfrutar si no comemos del árbol del conocimiento del bien y del mal.
1: ¿Por qué es problema comer esa fruta?
0: Eso es lo que Dios me dijo.
6: Él solo quiere lo mejor para nosotros.
0: Así que hacemos todo lo que Él nos pide. Cualquier otra cosa sería...
5: ¿Desobediencia?
7: Luis, recuerda, no entres al laboratorio.
2: Sí, desobediencia. Esa es la palabra.
0: Vengan, les enseñaré nuestra cascada favorita.
4: No te preocupes. ¿Ah? Tu padre se olvida completamente de todo.

0: sido el día más espectacular. Quisiera que nos quedemos para siempre.
1: Anita, ¿recuerdas aquel ángel que vimos en el cielo? ¿El malo? Está aquí, en Edén. Y creo que puede cambiar de forma.
0: No puede ser, Luis. Cayó en un pozo de fuego, ¿recuerdas? Imaginas cosas.
1: Eso es lo que me preocupa.

0: Ten cuidado con lo que escoges.
1: ¿Qué quieres decir?
0: Con que Dios les dijo, no comerán de ningún árbol del huerto.
1: Podemos comer de los árboles del jardín, pero del fruto del árbol que está en medio del huerto, Dios nos ha dicho, no lo comerán ni lo tocarán para que no mueran.
0: Ciertamente no morirán, pues Dios sabe que el día que coman del fruto, sus ojos serán abiertos. Y serán como Dios, conociendo el bien y el mal.

0: Eva, ¿qué sucede?
1: Siento todo.
0: Dios nos dijo que no.
1: Ya sé, Adán. Ya sé.

0: eso?
1: Oye, esta va a ser una mega tormenta.
0: Debemos encontrar a Adán y Eva.
2: ¿Ah? ¿Eres tú? Lo sabía.
3: No te tenemos miedo.
4: ¿Por qué habrías de tener miedo? Al fin de cuentas, yo solo quiero ayudarte a alcanzar todo tu potencial. Observa y aprende. Sígueme y podrás tener todo lo que quieras. Ustedes, los humanos, pueden ser dueños de su propio destino.
3: ¡No! Tú no quieres que seamos dueños. Tú quieres que seamos esclavos. ¡Tus esclavos!
4: Los humanos son tan simples.

0: Adán, ¿dónde estás?
1: Escuché tu voz en el jardín y tuve miedo porque estaba desnudo y me escondí.
0: ¿Quién te dijo que estabas desnudo? ¿Has comido del árbol del que te mandé que no comieras?
1: La mujer que tú me diste por compañera me dio del árbol y yo comí.
0: ¿Qué es lo que has hecho?
2: La serpiente me engañó y yo comí.
0: Por haber hecho esto, maldita serás más que todos los animales y más que todas las bestias del campo. Te arrastrarás sobre tu vientre y comerás polvo todos los días de tu vida. Tú y la mujer serán enemigas y todos sus descendientes serán tus enemigos. Y vendrá uno de ellos que aplastará tu cabeza y tú herirás su talón.

0: gatito?
1: Mis dispositivos exploradores indican que ha dejado de ser un gatito.
2: Multiplicaré en gran manera tu dolor en el parto y darás a luz a tus hijos con dolor. Tu deseo será para tu marido y él tendrá dominio sobre ti. Maldita será la tierra por tu causa. Con el sudor de tu rostro comerás el pan hasta que vuelvas a la tierra, porque de ella fuiste tomado, pues polvo eres y al polvo volverás.

0: sido el Edén. ¿Qué va a pasar con Adán y Eva?
1: A esta historia le falta mucho por terminar, porque yo sé muy bien los planes que tengo para ustedes, afirma el Señor. Planes de bienestar y no de calamidad, a fin de darles un futuro y una esperanza.

0: sobre la tierra.
1: Ay, amigo, ¿qué voy a hacer con todo esto? ¡Oh, no! ¡El profesor Pérez está en casa!
2: Oh, ¡Luis! ¡No puede ser! ¿Qué pasó aquí?
1: No tengo excusa. Entré al laboratorio aunque tú me dijiste que no, y vi la mochila de propulsión y...
3: Hijo, eres humano. Y a veces nosotros los humanos no seguimos las reglas, aun cuando sabemos que está mal.
1: Papá, lo siento. ¿Todavía me quieres?
3: Yo siempre te amaré. Sin embargo, cuando desobedeces, hay consecuencias. El próximo mes no habrá salidas al centro comercial con tus amigos ni al parque de patinetas. También tienes que limpiar este laboratorio, comprar otra lámpara, arreglar el taburete.
1: No te preocupes, Luis, yo puedo encargarme de todo.
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adoramos, Señor. Levantamos su nombre en alto. Levantamos nuestras manos y nuestro corazón a ti, Señor, Rey de todo el universo, que estás cerca de nosotros, Señor.

Así continuamos acompañándolos a esta hora con la programación de esta su emisora Nuevo Continente. Ya nos estamos preparando porque vienen los invitados muy especiales en Valiente y Esforzada.

Nos alegra saludar a cada uno de nuestros oyentes conectados a través de la señal de Nuevo Continente en los 1460.

0: Es así la cordial bienvenida para cada uno de ustedes, nuestros fieles oyentes, como siempre acompañándonos en este tiempo de valiente y esforzada. Hoy continuamos con una inspiradora enseñanza de la docente Smith Barbour, bajo la conducción de nuestra directora Becky Strausser. Es un espacio diseñado para fortalecer nuestra fe y animarnos a crecer en la palabra de Dios. Quiero recordarles el desafío de esta semana. ¿Ya tomó lápiz y papel? Bueno, entonces comience desde ya a escribir esa paráfrasis de un versículo referente al cielo. Si aún no lo ha hecho, este es el momento para que lo escriba. Es un gran propósito. Podemos juntos meditar en la palabra del Señor y ustedes también pueden participar a través de nuestra línea, el 311-830-4162. Además de este estudio, podemos encontrar esa edificación. Por eso, a partir de este instante, quedan ustedes con nosotros y con todos aquellos que están en la fiel sintonía de Nuevo Continente. Becky, qué agradable darle la cordial bienvenida a este espacio de Valiente y Esforzada.
1: Gracias, Martín. Un saludo para ti. Gracias a Angie Valeria, que nos está acompañando también y colaborando con que esto tecnológicamente salga, y en particular después de darle la bienvenida a cada uno de nuestras oyentes y nuestros oyentes, mil gracias, bienvenidos. Pero también nos acompaña Martínez y una pareja, una linda pareja. Pero comenzamos con la profe Smith y ahí está al lado su esposito, nuestro gerente,
2: sí, señora.
1: Luis Enrique Ramos. Uh-huh. Buenos días. ¿Cómo están?
3: Muy buenos días, Becky.
2: Muy buenos días, Becky. Qué gusto saludarte en esta mañana. Y bueno, ya nos saludamos con Martín. Un gusto saludar a Valeria. Un gusto saludar a todos los oyentes. Pues una bendición que podamos interactuar a esta hora de la mañana.
1: Así es. ¿Y nuestra profe, dónde está?
3: Becky, muy contenta, porque le cuento que aprendo muchísimo.
1: Está muy bajito.
3: ¿Me escucha? ¿No me escucha muy bien?
0: Bueno, a nuestra licenciada Smith sí la escuchamos, pero un poco más de volumen, por favor, al micrófono.
1: Un poquito más de volumen, sí.
0: Gracias.
2: Ya.
0: Listo. Ahora,
3: ¿qué tal me escuchan?
2: Ahí subimos más volumen.
0: Un poco más de volumen.
3: ¿Está mejor?
0: Falta aún más, un poco más de volumen.
3: Sí, está mejor. Bueno, voy a avanzar y ustedes me dicen. Le comentaba que lea.
1: Pues,
3: de parte de muy lindas, hicieron muy afín a lo que la palabra dice.
2: Porque no te están escuchando.
3: No me están escuchando.
2: No. Bueno, entonces vamos a revisar el tema aquí rápidamente.
1: Sí, vamos mientras tanto, entonces vamos
2: el micrófono, está cerrado.
4: Perdón, tenía el micrófono cerrado. ¿Qué pena con ustedes?
1: Les decía problemas esta mañana también.
3: Con esta actividad aprendí muchísimas cosas, Becky. Recibimos tareas muy lindas, ¿no? Ese contraste entre lo que nosotros pensamos que es el cielo, lo que dice la palabra, las reflexiones, dibujos muy bonitos expresando su parte visual de lo que podemos concebir lo que es el cielo. Su merced nos va a hacer una aclaración al respecto. Entonces fue una tarea cuya respuesta me siento muy, muy contenta.
1: Sí, hicimos ese. Ella preguntó la semana pasada, envió, ¿no? Preguntó, ¿qué piensan usted, estimados oyentes, cuando se dice la palabra cielo? Y yo lo vi, pero sabiendo que cuando uno piensa en los dos idiomas, yo me preguntaba, bueno, ¿es el sky o es heaven? Porque en el inglés hay dos palabras que se usan, pero son diferentes. No es como en el español, que hay una sola palabra que significa cielo. Entonces, en el inglés, la palabra heaven tiene el significado espiritual del cielo divino, de donde nosotros pensamos que mora el Señor Jesucristo, la Trinidad. Y esa es lo que yo, cuando yo lo leí, bueno, ¿qué quiere, a cuál se refiere la profe? Entonces, quería aclarar que en el inglés tenemos esas dos diferentes palabras que para el español solo hay una. Es como también le comentaba a la profe ayer, en el español hay dos palabras para que usamos, es el amar y el querer. Pero en el inglés hay una sola palabra.
3: Sí.
1: No hay las dos. Y cada una en el español tiene un significado muy específico. Pero entonces, hablando Siga, profe.
3: Hay una tarea en donde especifican, pues no especifican, sino la persona dice que le encanta mirar hacia arriba, que le encanta mirar el cielo, como su merced nos estaba explicando ahorita. Le encanta, yo pienso, mirar las nubes, el primer cielo, digamos. Y luego, cuando ya hace la segunda reflexión, se está refiriendo a lo que su merced nos está explicando como el heaven, el cielo donde está el trono de Dios. Entonces es muy interesante ese contraste, ¿no?
1: Sí, al recordar y evaluar esa palabra antes de que entremos en la materia,
3: sí, señora,
1: y la tarea, el cumplimiento de la tarea, yo recordé un ejemplo de cuando mi papá estaba partiendo a la presencia del Señor, porque es un proceso. Muchas veces no se da instantáneamente, a veces es un proceso de unos días o lo que sea. Pero papá nos preguntaba, él estaba ahí sentado en la sala, y nos preguntaba, ¿ustedes no ven ese banquete que están preparando? Vea, están poniendo los cubiertos, vea esa mesa. Y él nos preguntaba, y nosotros lo mirábamos como, ¿qué te pasa, papi? Pero lo que estaba sucediendo, estimados oyentes, es que él ya estaba haciendo un traspaso a otro mundo, a una esfera que nosotros no entendemos y no la podemos ver. Y él también, cuando mamá estaba estaba muriendo, él le habló a ella. Ella lo escuchó. Y le dijo, Harry, usted no se imagina las plantas que hay aquí. Te van a encantar. No, y después lo que sucedió fue que le quita a uno ese temor de el morir. Y dice, lo que me espera es lo que dice en el último versículo del Salmo 23. Y moraré en la casa de Jehová largos días o para siempre. Y yo les digo francamente que leyendo eso esta mañana dije, no es esto terrenal, ¿no es cierto, Señor? Es algo espiritual, es algo que viene con ese regalo que tú nos has dado cuando te recibimos como nuestro Salvador. Vamos a morar contigo en la eternidad. qué privilegio tenemos. Y veo eso tantas veces, yo lo memorizaba y repetía ese versículo. Y decía, pues sí, aquí en la tierra estamos morando con Jehová. Pero esta mañana dije, no, no es aquí en la tierra. Es en ese cielo. Y uno de los participantes en la tarea dice, son indescriptibles las bellezas de ese cielo. De ese lugar donde está el Señor Jesucristo, la Trinidad, donde nosotros esperamos que han llegado nuestros familiares. Mucha gente nos vamos a encontrar con ellos. Pero eso, para mí eso me dejó claro que sí, hay un cielo. Y dicen que hay tres cielos. Hay un cielo, pero no es algo que nos debe de llenar con terror. Es algo que debemos anhelar. ¿No es cierto, profe?
3: Totalmente. Mire, estaba leyendo aquí lo que nuestro participante escribía y dice, el cielo inmenso, me encanta contemplarlo en las noches, la luna, las estrellas, es hermoso, en el día el sol, las nubes y el inmenso azul, y así puedo ver la creación de Dios en la tierra, es el mejor regalo que podemos contemplar. Gracias Dios. Esa fue la primera parte de su tarea que me parece pues muy descriptiva y pues muy linda, ¿no?
1: Sí, que comenta.
3: Sí, luego hace según la Biblia. Dice que el cielo según la Biblia, que ya es el que su versión nos explica como heaven, que es la palabra que existe en inglés para diferenciar las dos. Entonces, dice nuestra participante, donde habita Dios. Por eso debemos anhelar estar allí, porque no habrá tristeza ni dolor, donde nuestros cuerpos serán transformados en cuerpos perfectos. Allí solo será gozo, alabanza y alegría. Bueno, este es un lugar de extrema belleza y un lugar eterno. Y sigue dándonos la descripción en donde lo tenemos, pues, muy claro que lo que nos espera es algo maravilloso, que como su merced nos dice, no podemos tener ningún temor, porque todo en Dios es perfecto y es amor para nosotros.
1: Así es. Y esas son parte de esas tareas que le

0: Es un ejercicio, pero lo que queremos, lo que le dio ímpetus a este tema fue que al escribir nosotros con nuestra propia letra, con nuestro propio lápiz en un papel, algo sucede mentalmente, neurológicamente, y usted va a recordar y va a asimilar esos versículos en una manera más profunda, porque la palabra de Dios es vida y es eficaz. ¿No es cierto, Luis Enrique?
1: Sí, bueno, yo estaba pensando que, por ejemplo, cuando el apóstol Pablo dice, porque para mí el vivir es Cristo y el morir es ganancia, luego dice, teniendo deseo de partir y estar con el Señor, dice, lo cual es muchísimo mejor, pero quedar en la carne es necesario por causa de ustedes. Entonces, al pensar en el
2: Al pensar
1: cielo,
2: en el cielo,
1: Pablo
2: Pablo
1: estaba
2: estaba
1: pensando
2: pensando
1: sobre
2: sobre
1: todo en la
2: todo en la
1: oportunidad
2: oportunidad
1: de
2: de
1: estar
2: estar
1: en la presencia del Señor todo el tiempo. David dice, David tiene expresiones como en la presencia de Dios hay plenitud de gozo, dice, delicias a tu diestra para siempre. El mismo David dice que prefiere pasar un día en los atrios del Señor que 1000 fuera de ellos, porque él ya había tenido la experiencia de lo que es
2: en la
1: estar en la
2: presencia de
1: presencia de
2: Dios
1: Dios
2: aquí.
1: aquí.
2: Y
1: Y
2: si
1: si
2: esto
1: esto aquí
2: aquí es
1: es bueno,
2: bueno,
1: yo
2: yo
1: creo
2: creo
1: que
2: que
1: como dice el otro programa de televisión,
2: allá
1: allá
2: pues
1: pues nos va a
2: nos
1: gustar
2: gustará
1: el
2: el
1: doble,
2: doble,
1: o
2: o sea,
1: sea, muchísimo
2: muchísimo
1: más.
2: más.
1: Entonces,
2: Entonces,
1: para
2: para
1: Pablo y
2: Pablo y
1: para
2: para
1: David,
2: David,
1: lo
2: lo
1: más
2: más
1: importante de
2: importante
1: la
2: de la
1: presencia de
2: presencia de
1: Dios
2: Dios
1: era
2: era
1: estar
2: estar
1: con
2: con
1: el
2: el
1: Señor.
2: Señor.
1: La
2: La
1: misma
2: misma
1: palabra
2: palabra
1: del
2: del
1: Señor
2: Señor
1: dice
2: dice
1: que
2: que
1: el
2: el
1: buey
2: buey
1: conoce
2: conoce
1: a
2: a
1: su
2: su
1: dueño
2: dueño
1: y
2: y
1: al
2: al
1: asno
2: asno
1: el
2: el
1: pesebre
2: pesebre
1: o
2: o
1: el
2: el
1: lugar
2: lugar
1: donde
2: donde
1: está
2: está
1: su
2: su
1: amo
2: amo.
1: y
2: Y
1: lo
2: lo
1: busca.
2: busca.
1: Nosotros
2: Nosotros
1: tenemos
2: tenemos
1: aquí
2: aquí
1: un
2: un
1: perrito
2: perrito
1: y
2: y
1: hasta
2: hasta
1: hace
2: hace
1: un
2: un
1: momento
2: momento
1: estaba
2: estaba
1: aquí
2: aquí
1: feliz
2: feliz
1: de
2: de
1: vernos
2: vernos
1: porque
2: porque
1: estamos
2: estamos
1: en
2: en
1: el
2: el
1: estudio que estamos terminando de construir para hacer audiovisuales. Y entonces lo que yo noto es que a él le encanta estar con nosotros. Y yo creo que esto va a ser lo más hermoso, poder estar en la presencia de Dios, que es la persona más santa, la persona más amorosa, la persona que no necesita la luz del sol, porque él, la luz que emana de él supera la capacidad de la luz del sol, la persona más sabia del universo, la
2: La
1: persona
2: persona de
1: mejor
2: mejor
1: gusto, la
2: gusto, la
1: persona
2: persona
1: más
2: más
1: inteligente.
2: inteligente.
1: Entonces,
2: Entonces,
1: yo creo
2: yo
1: que
2: creo
1: esa va a
2: que
1: ser la
2: esa va a ser tu
1: experiencia más
2: experiencia más
1: maravillosa.
2: maravillosa.
1: Entre otras
2: Entre
1: cosas,
2: otras
1: yo
2: cosas,
1: siempre
2: yo
1: he
2: siempre he
1: escuchado
2: escuchado
1: que
2: que
1: como
2: como
1: algunos
2: algunos
1: como
2: como
1: que
2: que
1: perciben
2: perciben
1: el
2: el
1: cielo,
2: cielo,
1: a algunos lo perciben medio aburrido porque piensan que vamos a estar con un instrumento musical
2: musical
1: y
2: y
1: cantando
2: cantando
1: todo
2: todo
1: el
2: el
1: tiempo.
2: tiempo.
1: Pero
2: Pero
1: yo
2: yo
1: creo
2: creo
1: que
2: que
1: allí
2: allí
1: vamos
2: vamos
1: a
2: a
1: estar
2: estar
1: con
2: con
1: Dios,
2: Dios,
1: a
2: a
1: ver,
2: ver,
1: involucrados
2: involucrados
1: en
2: en
1: muchos
2: muchos
1: proyectos.
2: proyectos.
1: El
2: El
1: Señor
2: Señor
1: Jesucristo
2: Jesucristo
1: dijo,
2: dijo,
1: por
2: por
1: ejemplo,
2: ejemplo,
1: mi
2: mi
1: Padre
2: Padre
1: hasta
2: hasta
1: ahora
2: ahora
1: trabaja
2: trabaja
1: y
2: y
1: yo
2: yo
1: trabajo.
2: trabajo.
1: El
2: El
1: primer
2: primer
1: escenario
2: escenario
1: donde
2: donde
1: nosotros
2: nosotros
1: vemos
2: vemos
1: a
2: a
1: Dios
2: Dios
1: es
2: es
1: en
2: en
1: el
2: el
1: escenario
2: escenario
1: del
2: del
1: trabajo,
2: trabajo,
1: Génesis
2: Génesis
1: capítulo
2: capítulo
1: 1.
2: 1.
1: El
2: El
1: primer
2: primer
1: día
2: día
1: hizo
2: hizo
1: una
2: una
1: cosa,
2: cosa,
1: el
2: el
1: segundo
2: segundo
1: día
2: día
1: hizo
2: hizo
1: otra,
2: otra,
1: y
2: y
1: así
2: así
1: fue
2: fue
1: durante
2: durante
1: 6 días,
2: 6 días,
1: y
2: y
1: al
2: al
1: séptimo
2: séptimo
1: día
2: día
1: descansó,
2: descansó,
1: pero
2: pero
1: luego
2: luego
1: ¿qué
2: ¿qué
1: hizo
2: hizo
1: el
2: el
1: Señor?
2: Señor?
1: No siguió descansando, volvió al
2: Volvió al
1: trabajo.
2: trabajo.
1: Entonces,
2: Entonces,
1: definitivamente para mí,
2: definitivamente
1: yo
2: para
1: creo
2: mí, yo
1: que
2: creo que
1: me
2: me
1: identifico
2: identifico
1: con
2: con
1: las
2: las
1: palabras
2: palabras
1: del
2: del
1: apóstol
2: apóstol
1: Pablo
2: Pablo
1: y
2: y
1: de
2: de
1: David
2: David
1: en
2: en
1: cuanto
2: cuanto
1: a
2: a
1: que
2: que
1: lo
2: lo
1: mejor
2: mejor
1: del
2: del
1: cielo
2: cielo
1: es
2: es
1: que
2: que
1: vamos
2: vamos
1: a
2: a
1: estar
2: estar
1: con
2: con
1: el
2: el
1: Señor.
2: Señor.
1: Yo
2: Yo
1: creo
2: creo
1: que
2: que
1: las
2: las
1: calles
2: calles
1: de
2: de
1: oro
2: oro
1: y
2: y
1: todas
2: todas
1: las
2: las
1: piedras
2: piedras
1: preciosas
2: preciosas
1: que
2: que
1: se
2: se
1: utilizan
2: utilizan
1: para
2: para
1: construir
2: construir
1: el
2: el
1: cielo
2: cielo
1: son
2: son
1: muy
2: muy
1: atractivas,
2: atractivas,
1: pero
2: pero
1: yo
2: yo
1: creo
2: creo
1: que
2: que
1: lo
2: lo
1: más
2: más
1: impresionante
2: impresionante
1: es
2: es
1: poder
2: poder
1: estar
2: estar
1: disfrutando
2: disfrutando
1: la
2: la
1: presencia
2: presencia
1: de
2: de
1: Dios,
2: Dios,
1: quien
2: quien
1: nos
2: nos
1: ama
2: ama
1: a
2: a
1: pesar
2: pesar
1: de
2: de
1: lo
2: lo
1: que
2: que
1: somos.
2: somos.
1: Entonces,
2: Entonces,
1: pues
2: pues
1: básicamente
2: básicamente
1: eso,
2: eso,
1: Becky.
2: Becky.
0: Sí, y entonces ya está, el tiempo ya está corriendo. Voy a dejarle a darle el micrófono a la profe Smith para desarrollar cómo les fue con las tareas.
3: Sí, señora. Muy interesante. Perdóneme que quiero hacer otro comentario sobre una tarea en donde comienza que el cielo es un lugar real. Entonces, cuando yo leo esa frase, nos tenemos que remontar a un apoyo bíblico. Pero encontré algo interesante. Es que todas estas tareas nos llevan a estudiar a nosotros más. Entonces, encontré un artículo en donde lo escribe Billy Graham, y él dice: el cielo es un lugar real, no es un mundo imaginario o una tierra de fantasía en la cual vivir. Dios creó el cielo con una amplia gama de características auténticas, Génesis 2:1, y sigue el artículo describiendo.

0: Smith, no la logramos escuchar. Su micrófono, por favor, para que la podamos una vez más escuchar lo que nos está compartiendo en el día de hoy. Gracias.
1: Está cerrado, ¿no?

0: Entonces, Martín, ¿qué dices tú? ¿Qué piensas tú cuando se habla de cielo, de la palabra cielo?
1: Bueno, yo cuando...
2: Ya, perdón,
1: Sí,
2: aquí ya estamos.
1: allá, ya estamos.
2: Discúlpame,
0: Ahora sí
2: Martín, que te
0: está mejor.
2: interrumpa, pero es que
0: Gracias.
2: quisiera volver a repetir
1: Sí.
2: esta partecita
0: Sí,
2: de
0: por
2: una
0: favor.
2: participante donde nos habla que el cielo es un sitio real. Y me remonté porque es que también nos sirven esas tareas para que estudiemos por nuestra cuenta, Becky. Entonces yo, bueno, busqué algo sobre esta frase que dice el cielo es real. Y encontré un artículo de Billy Graham en donde describe el cielo. Y dice, el cielo es un lugar real, no es un mundo imaginario o una tierra de fantasía en la cual vivir. Dios creó el cielo con una amplia gama de características auténticas y sigue el artículo muy interesante apoyando esta frase que nos escriben en este texto, el cual me llamó la atención y averigüé porque pues explícitamente dice el cielo es un lugar real. Yo decía, pero en la Biblia ¿dónde dice esto? Bueno, pero me sirvió para estudiar. Hay otra parte, otro texto, Becky, que también me llamó mucho la atención y es que habla de lo que Nuevo Continente tiene en su
3: Allá, el eslogan.
2: el eslogan de Nuevo Continente que es hacer tesoros en el cielo. Y
0: Acumular
2: aquí
0: los
2: estoy
0: tesoros.
2: buscando, sí, estoy
3: Acumulamos tesoros en el cielo.
2: acumulando tesoros en el cielo. Y aquí estoy buscando el texto donde exactamente lo dice, pero tú me puedes ayudar, por favor, hablándonos sobre ese.
3: Pero una de las enseñanzas, entonces perdón, ahora abro mi micrófono y para
2: Es
3: que
2: que
3: eso.
2: estamos compartiendo micrófono y por eso a veces el sonido
3: Ya,
2: se nos
3: no
2: complica.
3: estamos, tenemos micrófonos individuales. Voy a cerrar tu micrófono aquí.
2: Bueno.
3: No lo vas a cerrar allá, yo lo cierro aquí y aquí yo lo
2: Okay.
3: controlo. Listo. Bueno, ya. Entonces ahora sí se oye un solo micrófono, por eso se produce un poquito de eco, Martín.
0: Sí.
3: Pero ya es cierto que me oye mucho mejor, ¿verdad?
1: Pero
3: Perfecto,
0: está
3: Luis
0: mucho mejor.
1: Enrique. Ahora sí.
3: Listo.
0: Ahora
3: Ya.
0: sí.
3: Entonces ya tengo el control, hermano. Bueno, entonces, es que el Señor estaba enseñando y él dijo en un momento dado, no hagan tesoros en la tierra donde la polilla y el óxido corrompen, sino hagan tesoros en el cielo donde ni la polilla ni el óxido corrompen. Y luego dijo, porque allí donde esté vuestro tesoro, allí estará vuestro corazón. Él se estaba refiriendo a esos tesoros, tenemos que aclararlo muy bien, se refiere a las personas. Lo que hay, lo que apasiona el corazón de Dios son dos tareas fundamentales. Primero, la evangelización y segundo, la edificación de los creyentes. ¿Por qué la evangelización? Porque la Biblia claramente lo dice que Dios no quiere que ninguno se pierda. Cuando a Pedro le estaban preguntando, hermano, pero usted ya lleva un tiempo diciendo que el Señor viene por segunda vez y nada que viene. Pedro le respondió ungido por el Espíritu Santo, el Señor no retarda su promesa, según algunos la tienen por tardanza, sino que es paciente para con nosotros, no queriendo que ninguno perezca, sino que todos procedan al arrepentimiento. Entonces, ¿por qué los tesoros somos nosotros? Porque el Señor Jesucristo no vino a llevarse las piedras preciosas, las más preciosas que podamos encontrar sobre la tierra, ni el oro, ni los diamantes, bueno, ahí está una piedra preciosa, ni vino a llevarse el petróleo, por ejemplo, que lo llaman el oro negro. Muchas de las peleas en el mundo tienen que ver precisamente por el petróleo y la utilidad que tiene. No, Él no vino por nada de esto. ¿Por quién vino Él? Él dijo, vino, he venido a buscar y salvar lo que se ha perdido. Él dijo, los sanos no tienen necesidad de médicos, sino los enfermos, y se refería a nosotros. Pero luego, de una forma elocuente, lo expresa diciendo, porque de tal manera amó Dios al mundo, y no se refiere entonces ni al sol, la luna, las estrellas o las ballenas. No, se refiere a cada uno de nosotros. Porque de tal manera amó Dios al mundo que ha dado a su Hijo unigénito para que todo aquel que en él cree no se pierda, mas tenga vida eterna. Entonces, con base en esto, los tesoros para Dios somos nosotros. Nosotros, es increíble, Becky, Martín, Esmisita, amigos oyentes, somos más valiosos para Dios que el oro, que todo el oro que hay en el mundo. Porque el Señor no vino a llevarse ni un gramo de oro, pero sí vino a rescatarnos a nosotros. Primero a reconciliarnos con Él, a hacer que nuestra estadía en la tierra sea conforme a la voluntad de Dios. O sea, para que vivamos según el plan que Dios tuvo desde el comienzo, y segundo, para llevarnos a su presencia. Entonces, cuando hablamos de acumular tesoros en el cielo, no es que mandamos el dinero para el cielo, nada por el estilo. O sea, es que el dinero lo usamos, por ejemplo, para pagar la energía que permite que en este momento estemos al aire. Es que el dinero lo utilizamos para pagar el personal que trabaja en la emisora. Entonces, acumulamos tesoros en el cielo, es personas. Yo les he contado que mi esposa llegó al Señor precisamente a través de Nuevo Continente por un programa que yo hacía por allá hace 40 años. Entonces, es eso. Ahí hay un tesoro que gracias a Nuevo Continente ya hace parte del reino de los cielos. Entonces, básicamente, y en resumen, es eso. Los tesoros de su pueblo en el Antiguo Testamento, Dios dice que son su especial tesoro. De nosotros dice que somos real sacerdocio, nación santa, pueblo adquirido por Dios. Somos entonces su especial tesoro. Cuando hablamos de acumular tesoros en el cielo, hablamos de llevar personas a que se reconcilien con Dios por medio del único que es posible, el Señor Jesucristo, y que luego el resto de sus vidas lo amen con todo su corazón.
0: Así es.
2: Entonces, Becky, hay una tarea que también quisiera que le diéramos una especial mención. ¿Tú la tienes?
3: Ah, bueno, sí. Listo, entonces cierro tu micrófono nuevamente, me quedo con el mío. Y, bueno, una oyente, la doctora Olga Lucía Rivera de Peraza, ya muchos de ustedes la conocen, es una alta funcionaria que yo no sé si aún trabaja con la Procuraduría General de la Nación, pero allí se ha destacado en su trabajo como abogada. Ella también es autora del libro La ropa sucia no se lava en casa, un libro de lo más interesante que he leído, un éxito. Tiene otro libro que está relacionado, que tiene que ver con el aborto. Entonces ella participó, pues ella con toda la con todo el amor del mundo, como decimos, me dijo que no había podido participar totalmente porque por sus ocupaciones tuvo que atender, como nos suele suceder a veces a los que sostenemos el mundo, estamos haciendo una cosa y nos toca ir a hacer otra. Digo yo los que trabajamos, ¿no? Porque hay muchos que no trabajan. Entonces, perdón, aquí está el chat de la doctora Olga Lucía de Peraza. Ella me escribió, ella hizo la primera parte y me pareció un gesto muy hermoso de parte de ella, porque ella sabe muy bien realmente qué es el cielo, pero esa actitud y esa actitud de siempre estar aprendiendo es la que debemos tener, como hacen los japoneses. Cuando ellos se hacen así, es que están diciendo, ¿qué me puede enseñar usted? Ella escribió entonces, el cielo es un lugar perfecto donde habita la presencia gloriosa de Dios, lleno de paz, santidad y amor eterno. Entonces, básicamente eso, ¿no? Era lo que queríamos compartir. Pero esa actitud me parece muy hermosa, y que nunca dejemos de aprender, siempre. Ese es un énfasis. En las mañanas, bien desde el comienzo, estoy compartiendo acerca del libro de Hebreos, y el énfasis del autor de Hebreos es que debemos seguir creciendo hacia la madurez, y explica allí está el significado de la madurez, que es discernir entre lo bueno y lo malo, y luego pues decidir con base en lo bueno. Eso hace una vida de libertad y una vida plena. Entonces, eso significa crecer. De eso se trata, Becky.
2: Y todo eso salió de escribir, ¿no, Becky? De escribir a mano.
0: Sí, y ella, qué especial. Todos, no importa no ser todo profe, quién está enviando la tarea, quién participó. Es para el beneficio de usted, como una persona única, creada por Dios. No, todo, sí, como decía Luis Enrique, todos los días debemos estar dispuestos a aprender algo nuevo. Y ahora con la tecnología como la tenemos, no solamente los libros, las bibliotecas, pero una tecnología que si se usa correctamente, ¡qué bendición!
2: ¡Qué bendición! Es verdad.
0: Sí, vea que nos podemos ver. Recuerdo que cuando niña se hablaba de esos teléfonos que iban a tener la imagen, se iba a ver la persona, y no lo podíamos ni siquiera imaginar en esos tiempos, y vea a dónde estamos. Pero todo eso es una bendición dada por Dios, porque Él lo ha dado todo. Pero también nosotros habíamos pedido unas tareas para que nosotros pudiéramos entregar un paquete, un premio que esperamos que le sea también de una gran bendición y ayuda a nivel espiritual en su relación con Dios. Entonces le voy a devolver el micrófono a la profe para que ella nos diga cómo nos fue con las tareas y quién se ganó el premio.
2: Se aprende, aprendimos todos muchísimo.
0: Sí.
2: ¿Ya tengo sonido?
3: Sí, ya, ya.
2: Sí. Como estamos compartiendo, sí. Por favor, nos disculpan. Qué vergüenza. Pues Becky, a ver, yo no sé si hacemos la rifita, porque si no sería como, no sé cómo decir, tal. Todas las tareas estaban tan hermosas, de todas sí. Se aprendía tanto. Entonces, a ver si Martín nos cola, o ponemos números, o cómo podemos hacer para poder sumerse. ¿Cuántas tareas tiene allá, Becky?
0: Yo tenía tres.
2: Tres, listo. Aquí yo tengo el que tiene todo el consolidado. Martín, ¿tú tienes todo el consolidado o no?
1: No, pero quiero compartirles un audio de un oyente que uh-huh. se comunica con nosotros participando en el programa. Ella es María Aide Valencia. Escuchémosla un momento uh-huh. y ya vamos a hacer lo respectivo para saber quién se gana ese precioso regalo aquí en Valiente y Esforzada. Perfecto. María Aide, muy buenos días.
4: Muy buenos días, emisora de Radio Continente, que está en el programa Mujer Esforzada y Valiente, ¿no? Y qué bonito, porque se trata, es un programa maravilloso, de mucha, o sea, de mucha esperanza para nosotros los hijos de Dios, en que está labrando sobre el cielo. Le quiero decir que para mí el cielo es la mansión celestial de Dios. Ese es el cielo para mí, la mansión celestial de Dios. Es real, no es un cuento de hadas, es real. La mansión celestial de nuestro Padre Dios. Y allá estaremos con Él.
2: Allá estaremos.
4: Teniendo la fe y la esperanza de que somos salvos y vamos a ir al cielo, a glorificarlo, a estar allá, alabando a Dios, diciéndole: Santo, Santo eres tú, santificado es tu nombre, santificado, porque eso es lo que es el santo, santo, excelso, hermoso, precioso. Buen día, bendiciones.
1: Bueno, María Aide, gracias por su participación. Muy importante lo que nos ha compartido Becky, Luis Enrique y licenciada Smide.
2: Sí. Bueno, entonces ahora sí, yo no sé, Becky, vamos al premio.
0: Pues vamos, hacemos números.
2: Yo creo que sí, nos llegó hasta un acróstico. Yo recordaba mis acrósticos en mis épocas tan juveniles, tan lindo, me fascinaban los acrósticos. Aquí también nos llegó un acróstico muy lindo, creo que fue ayer. Sí, muy lindo. Entonces, hagamos números.
3: ¿Cuántos, en total, cuántos oyentes?
2: Por eso, todo el consolidado.
0: Tengo definitivamente dos. Okay. Licinio de Jesús Espinosa y Lorena Salinas.
2: Ok. Entonces aquí, ¿y su merced allá cómo los numeramos o qué? Uh-huh. Allá tiene dos, entonces empezamos por Becky. Uno, dos. ¿Los míos?
3: Bueno, entonces vamos. Espérate. Becky, ¿a quién pondría número uno? ¿Quién sería ahí número uno, Becky? En tu lista.
0: Es que yo para eso no soy muy buena, porque quiero que todos ganen.
3: No, sí. Es que es para hacer una lista en orden y luego entonces en una bolsita ponemos los papelitos y hacemos
0: Lorena el sorteo. Salinas es número uno.
2: Que pongamos a Martina a que nos...
1: Listo,
2: que
1: yo le doy el número.
2: Nos quedemos el número.
1: Listo, vale, perfecto.
2: Okay, Martín.
0: Número uno. Número uno, Lorena Salinas.
2: Sí, este que nos mandaron acá no tiene nombre. Entonces, esperemos, voy a buscar aquí en el que no tiene nombre.
3: Tocaría mirar el WhatsApp por donde llegó. Bueno, aquí nos disculpan porque sí estamos ahí un poquito, creo que desorganizados. Debíamos haber tenido esto antes. Entonces, presentamos disculpas por eso. Ahora, no, porque podemos hacerlo o podemos hacer la lista, podemos hacer el sorteo interno y el lunes podemos anunciar a la persona que ganó para que evitemos...
1: Okay. Sería más equitativo.
3: Sí, exacto. Sí, sí. No, y lo hacemos. Está la Biblia, está el cuaderno y está el esfero. Todo está listo.
2: ¿Qué les parece si nos quedamos un poquito aquí, miramos de una vez el consolidado de lo que tenemos en el WhatsApp? De una vez.
3: Está bien.
2: Si nos quedamos.
3: Entonces, Becky me decía que Lorena, ¿qué? Es la primera.
0: Salinas.
3: Listo. ¿La segunda?
0: Sí, Licinio de Jesús Espinosa.
3: Correcto. Licinio de Jesús Espinosa.
0: Eso es lo que yo... Esos fueron los dos que yo tenía.
2: Claro. Pero aquí yo estoy con el problema que no tiene nombre. Entonces...
3: Sí, el problema ahí es... Claro, porque es que me los enviaron a mí, yo te los envié a ti.
2: Sí.
3: Entonces, los nombres no los tengo yo. No, yo sugiero lo mismo, que hagamos el sorteo el lunes. En el transcurso de la programación diaria anunciamos el ganador.
0: Ok. Está bien.
3: Sí, está bien.
0: Sí, agradecemos a cada uno esa participación porque también aprendimos de parte de ustedes.
3: Muchísimas gracias. Sí, muy lindo, realmente. El aprendizaje es muy bueno.
0: Sí. Entonces, profe, para cerrar tema, para cerrar programa.
3: Ahora, perdón, yo tengo un video y un audio. Un video, este video es de Giovanna Amaya, donde habla de cómo en los colegios van a estar suspendidos los celulares en las horas de clase. Y luego, pues, lógicamente se vuelve a lo que nosotros siempre conocemos como estudiar con papel y lápiz, Becky. Entonces, y hay un audio de una psicóloga, la doctora Ani de Acevedo, que también esto lo presentó esta semana ambas, tanto Giovanna Amaya en RCN como la doctora Ani de Acevedo presentaron estos dos trabajos esta semana en el noticiero de RCN y me parece interesante que los pudiéramos escuchar. Bueno, ¿listo? Entonces aquí debido a los ajustes técnicos que tuvimos que hacer, vamos a mirar aquí que se pueda reproducir el video, ahí está. Vamos a ir primero con el video de Giovanna Amaya, si es posible que lo escuchemos. No lo vamos a poder ver porque... no fue posible, pero sí lo vamos a escuchar. Vamos a ver.
5: Esto se volvió una extensión del cuerpo. Díganme si es que no somos adictos a esta pantalla. Pienso que los adultos controlamos el contenido, el tiempo que estamos conectados, pero un pelado. Y es que precisamente esa es la preocupación que tienen profesores, padres de familia. Y por eso 27 colegios aquí en Bogotá decidieron que nada de celular, ni en la ruta, ni en el descanso, y mucho menos en clase. Miren, es que no estamos hablando, todos son emoticones, bravo, corazón, triste, reclamo. Los pelados no están hablando ni con sus papás, ni con los profesores. Todo lo hacen a través del celular. Eso mismo les preocupa a los profesores. Y las cifras lo confirman. En Seúl, un estudio asegura que el 60% de los jóvenes adictos al celular tienen más probabilidades del consumo de sustancias. Y en Bogotá, el 29% de los jóvenes, según un estudio, tienen ideas suicidas por el excesivo uso de la tecnología. En mi opinión, restricción sí en las clases, pero de pronto dejarles ver el teléfono en descanso o en la ruta. Por eso nos vemos a las 7 en Noticias RCN.
3: Bien.
5: Esto se volvió...
3: Esto es el video de Giovanna Amaya. Vamos ahora con el audio de la doctora Ani de Acevedo, que es muy interesante porque indirectamente habla de cómo nuestro cerebro se desarrolla cuando nosotros utilizamos sencillamente el lápiz y el papel. Bueno, este está rodando, pero no me está sonando... Y ahí tengo un problemita porque no le puedo activar. Bueno, creo que nos va a tocar dejar este para otro día, porque este sí no me deja desactivar el volumen. Ahora aquí está arriba el volumen, pero el volumen del audio sí no lo puedo quitar. Bueno, entonces ese queda pendiente. Es también corto, pero bueno, ahí tuvimos uno. Lástima el otro. Y es una psicóloga experta en el tema.
0: si podemos es consolidar el tema, y es que no estamos diciendo que la tecnología es algo que debemos de no usar. Lo que estamos diciendo es que hay un equilibrio que a veces se pierde porque el mundo dice, esto es lo que se está haciendo ahora, y descartan lo que se hacía anteriormente. Todo es un equilibrio, estimados oyentes. Es un equilibrio. La tecnología es fabulosa, pero también el poder escribir en un papel tiene también una bendición neurológica que el teclado no produce. ¿No es cierto, Luis Enrique y Smith?
2: Esa es la conclusión a la que debemos llegar. Y ese era básicamente el objetivo que teníamos al hacer estas actividades. Sí. Que nosotros también seamos conscientes, bajo la práctica que hicimos, de lo importante, de los beneficios que tuvimos al haber hecho la práctica. Entonces nosotros mismos lo experimentamos y ojalá lo sigamos haciendo, porque las cosas son cíclicas. Volvemos otra vez al comienzo, como aprendimos, seguimos avanzando porque existe la tecnología, muchas herramientas que nos ayudan, muchas estrategias que nos ayudan, pero todo es cíclico. Volvemos a los comienzos, y los comienzos, escribir, tienen esa parte tan beneficiosa como lo estábamos diciendo, con base científica, no porque se nos ocurra, que lo mejor es activar nuestro cerebro. La neurociencia nos lo está explicando, y es un tema que pues fue muy de parte tuya, Becky, que nos lo expuso, y de mucho aprendizaje y mucho beneficio para todos. Por lo menos para mí fue muy grande.
0: Gracias, profe, por la participación y el apoyo. Y sí, la palabra de Dios es viva y eficaz.
2: Entonces nos queda el premio, que es lo más, que pues quedó con esa frustración, pero hagámoslo de la forma como se dice, organizadito y justo y equilibrado. Entonces nos toca otra vez mirar los nombres específicamente, hacer la rifa, y bueno, el ganador que sea por rifa, porque todos juiciosos.
1: Sí. Todos juiciositos hicieran la tarea. Hasta yo la hice, por favor. Yo la hice la tarea.
2: Entonces tú participas, Martincito.
1: Y quiero compartirles, ve que me daba hace unos minutos atrás la participación hablando sobre el cielo. Y yo quiero decirles algo, es algo muy corto, sobre el reencuentro y la ausencia del dolor. Nos compartía acerca de nuestro querido pastor y apóstol en la presencia del Señor, el pastor Ignacio Guevara. Y hablando que el cielo es ese lugar maravilloso donde Dios mismo enjugará cada lágrima de nuestros ojos. Allí no habrá más tristezas, ni gritos de dolor, ni despedidas amargas, porque las cosas difíciles de este mundo habrán quedado atrás para siempre. Cada paso lo damos ahora con alegría, porque sabemos que como Dios está ahí en el asunto, esto nunca termina. Y lo he querido hacer en Apocalipsis capítulo 21, versículo 4. Mi madre ya está en la presencia del Señor, eso fue el 23 de diciembre del año pasado, y ya nosotros no tenemos ni amargura, no tenemos ni llanto, tenemos es agradecimiento al Señor, porque es una promoción eterna que todos algún día alcanzaremos.
0: Gracias, Martín. Y yo me despido de nuestros amados oyentes. Gracias por participar en ser esa parte auditiva de Nuevo Continente. Sin ustedes no existiríamos, pero gracias por todo lo que ustedes hacen, sus oraciones y el apoyo que también le brindan a Luis Enrique y a nuestro personal. Bendiciones.
3: Muchas gracias, Becky. Muchas perdón gracias, que me tomé la palabra. Muchas gracias, sí. Becky. Qué tiempo tan bonito. Gracias, Martín. Gracias, Ernestita. Y gracias, Valeria, y gracias a ustedes, amigos y amigas oyentes, porque realmente ustedes son nuestra razón de ser, y juntos seguimos adelante entonces acumulando tesoros o personas, en el reino de los cielos.
0: Amén.
1: Y la invitación cordial para que el próximo sábado a las 10 de la mañana estemos una vez más en Valiente y Esforzada.

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En esta iglesia nos encanta hablar acerca del llamado de Dios, de la unción de Dios, pero me doy cuenta de que pocas veces hablamos de los procesos de Dios. Y no podemos hablar de un llamado si no hablamos de un proceso. Por lo tanto, si vas a tomar apuntes, este mensaje puede titularse La Escuela de Dios. Una vez más, La Escuela de Dios. Y quiero presentarte algo de esta escuela. Salmo 138, versículo 8. Salmo 138, versículo 8. Dice así: Jehová cumplirá su propósito en mí. Tu misericordia, oh Jehová, es para siempre. No desampares la obra de tus manos. En este texto yo puedo observar por lo menos dos verdades. Es un texto muy sencillo, pero refleja dos verdades. La primera verdad es que Dios tiene un propósito para cada uno de los que estamos aquí. Pero escúchame bien, dice su propósito, no dice tu propósito. Porque la mayoría de nosotros tenemos planes para nuestra propia vida y oye, son planes buenos, ¿verdad? Todos hemos planificado de aquí a los próximos 10 años lo que nos gustaría hacer, lo que nos gustaría tener, cómo queremos que sea nuestra familia. Y bueno, todos esos planes pueden ser buenos, son buenos propósitos. Pero en realidad, Dios tiene su propósito contigo. Él tiene un plan específico y aunque te cueste entenderlo, el plan que tiene Dios, sea un plan que incluya dolor, a veces un poco de situaciones complicadas, adversidades, su propósito es mucho mejor que cualquier plan que tú hayas hecho para tu propia vida. Él tiene un propósito para cada uno de nosotros. Pero no me entiendas mal, porque cuando hablamos de propósito, como creyentes cuadriculados, siempre nos imaginamos que Dios, si tiene un propósito, será para ser ministro en la iglesia. Y hemos simplificado y condensado el llamado de Dios a lo que ocurre dentro de estas cuatro paredes. Pero escúchame, reducir el llamado de Dios a lo que ocurre dentro de estas cuatro paredes es tener una visión muy limitada del llamamiento y la variedad de llamamientos que Dios tiene para todos sus hijos. ¿Entiende? Quizá como mucho el 10% de los que están en la iglesia llegarán a ser pastores o líderes de alabanza o evangelistas, ministros. Como mucho el 10%, y estoy siendo generoso. ¿Pero qué pasa con el resto de los 90%? ¿Dios no tiene nada para ellos? ¡Claro que sí! Lo que Dios tiene es que puedas reflejar el carácter, la vida, el mensaje de Jesús en tu círculo de influencia. Muchas veces Dios no necesita más pastores o más evangelistas o más líderes de alabanza. Lo que necesita son más amas de casa, papás. Necesita camareros, necesita carpinteros, necesita cuidadoras, necesita gente en su círculo de influencia, en sus lugares de trabajo que puedan reflejar al mundo quién es Jesús. El culto dominical no es el final ni el máximo del propósito de Dios en tu vida. Si estás reduciendo el propósito de Dios a que un día te dejen predicar o llevarle alabanza, ¿qué mente tan reducida tienes? En realidad la iglesia solo es un lugar de entrenamiento, de capacitación, de impulso, para que luego lleves la iglesia al lugar más importante, que es allá afuera, a tu trabajo, a tu familia, a tus zonas de influencia, sea lo que sea. Tú tienes un propósito y es ser como Jesús es en cada lugar. ¿Te imaginas a Jesús en tu trabajo? ¿Qué es lo que haría Él allí? ¿Te imaginas a Jesús como un camarero? ¿Eh? Que le dice a uno de sus clientes, ¿qué quiere? Queremos un vino, no se preocupe, tengo aquí un vaso de agua, lo arreglamos rápido. ¿Verdad? Eso es una broma, pero imagínate a Jesús siendo camarero. ¿Qué es lo que haría Él? ¿No crees que Él aprovecharía cada ocasión para traer ánimo a los clientes, para tener conversaciones que trajesen
paz a los clientes, a ser honrado y honesto y dar ejemplo de un trabajo excelente a los jóvenes, a los jefes. ¿No crees que Jesús, en ese lugar, él tendría algo que decir y algo que hacer? Pues muy bien, lo que haría Jesús es lo que tú estás llamado a hacer, sea lo que sea. Entonces, no reduzcas el propósito de Dios a lo que ocurre dentro de estas cuatro paredes. En realidad, la aventura empieza cuando sales de esta puerta. Ahí está lo emocionante. Entonces, el primer principio es que Dios tiene un propósito. Lo segundo que yo veo en este versículo es que Él no se va a dar por vencido hasta que logre convertirte en lo que Él ha planeado que seas. Lo que dice ahí, dice, no desampares la obra de tus manos. Lo que quiere decir Dios es que Él se ha propuesto no abandonar el proceso que tiene contigo hasta que lo termine. Y sabes, tú puedes ser un poquito cabezón, puedes intentar huir de los procesos de Dios, pero Dios, mientras tengas vida, te va a perseguir, porque Dios es más cabezón que tú. Él es testarudo y Él te ha echado el ojo y Él va a ir detrás de ti porque Él tiene un buen plan y aunque le cueste, mientras estés vivo, te va a perseguir, te va a acorralar porque Él se ha propuesto terminar lo que ha comenzado en tu vida. Ahora, entiéndeme bien, lo que Dios quiere hacer en tu vida ni va a ser fácil, ni va a ser rápido, ni va a ser barato. Nosotros queremos que todo sea fácil, rápido y barato, pero lo que Dios quiere hacer en tu vida va a implicar sufrimiento. Va a implicar que Dios te someta a un proceso de formación que yo llamo la escuela de Dios. Y la escuela de Dios no funciona con pupitres y pizarras. La escuela de Dios funciona en el día a día, en los acontecimientos que nos rodean en nuestra vida cotidiana. Estás en una escuela, aunque tú no te hayas inscrito. Dios te ha metido ahí. Y lo que Él quiere hacer contigo ni va a ser fácil, ni va a ser rápido, ni va a ser barato. A todos nos encantan los productos terminados, ¿verdad? A mí me molestan los programas de imitación. Porque, por ejemplo, estos programas de moda en los que imitan a cantantes, como Tu Cara Me Suena, ¿verdad? Y de repente quiere imitar un chavalín o una persona a Rafael. Un Rafael español, ¿a cuántos le suena este? El Rafael, el... Ya, tú sabes, ¿verdad?, a lo que me refiero. El Rafael que ha tardado el tipo décadas en pulir su estilo, en pulir su voz, incluso superó un cáncer de laringe o algo así, de hígado, que le afectó muchísimo. Pero él se ha ido reponiendo de cada circunstancia para ser un icono de la música. Y de repente, en uno de estos programas de imitación, aparece un tipo que ni lo ha trabajado, que ni realmente ha pasado por los procesos de Rafael, pero le imita casi a la perfección. ¿Qué es lo que tiene? Tiene la forma, pero no tiene el fondo. Tiene la apariencia externa, pero no tiene la materia interna. Y a todos nos encanta sentirnos como un producto terminado. Me hace gracia en las liguillas intereclesiales. ¿Tú quieres saber dónde está la carne en la iglesia? Vete a la liguilla intereclesial. La liguilla de fútbol, me refiero, ¿se entiende? En la liga de fútbol entre iglesias, ahí es donde se ve la carne, carne, ¿eh? Ahí te sale todo. Y me hace gracia porque ves a unos tipos de la iglesia que se creen Cristiano Ronaldo. Le admiran, le ven. Ese tipo fuerte, musculado, deportista. Algunas hermanas dicen, papá, envíamelo a mí, yo te lo cuido. Y cogen el balón. Cuando van a tirar una falta, ponen el balón en el suelo como hace Cristiano Ronaldo porque le han visto en los partidos. Dan 9 pasos hacia atrás, se abren de piernas como Cristiano Ronaldo, ponen la pose y salen corriendo para tirar la falta. Y ellos se sienten por un momento Cristiano Ronaldo sin entender que para que Cristiano Ronaldo haya llegado a ser un deportista de élite, le ha requerido años, años y años de entrenamiento y de esfuerzo, mientras tú estabas con tu cañita y con tu pinchito de tortilla. Y queremos tener la forma,
pero no estamos dispuestos a pasar por el proceso que trabaja en la materia prima. Y yo quiero decirte algo aquí. Todos los hombres y mujeres de Dios que tú admiras, escuchas y sigues, son el producto de años y años y años de proceso donde Dios los ha golpeado, los ha moldeado y ha hecho de ellos lo que ahora son. Pero no fue ni fácil, ni rápido, ni barato. ¿Entendéis lo que quiero decir? Ahora, apunta a este principio en tu vida. Es un regalo, gratuito, fíjate, ahí te lo doy. Dios no te llevará donde tu carácter no te pueda sostener. Te lo voy a volver a decir. Dios no te llevará donde tu carácter no te pueda sostener. ¿Y sabes por qué Dios no te llevará donde tu carácter no te pueda sostener? Porque te ama. Y sabe que si te lleva demasiado rápido al cumplimiento de tu propósito, ese propósito, si no hay un carácter que lo sostenga, te puede destruir. Si Dios te diese más dinero en este momento sin preparar tu carácter, ese dinero te podría destruir. Si Dios te diese más trabajadores a tu cargo en este momento sin preparar tu carácter, esa influencia te podría destruir. Si Dios te diese más unción para el ministerio en este momento, sin preparar tu carácter para ello, esa unción te podría destruir. Porque Dios no te llevará allá donde tu carácter no te pueda sostener porque te ama. Por lo tanto, si Dios quiere llevarte lejos en la vida, sea cual sea el plan que tiene para ti, si te quiere llevar lejos, te tiene que dar duro. Di conmigo, lejos, duro. Si Dios te quiere llevar lejos, te va a tener que dar duro. Tiene que golpear tu carácter, tiene que moldearte. ¿Por qué? Porque eres un orgulloso, eres un vanidoso, eres un ególatra, eres perezoso, eres una persona que se ama demasiado. En todos los sentidos tengo piropos esta mañana para salir contentos. Y Dios tiene que coger todo eso que eres y te tiene que pasar por un proceso que duele. Y hoy quiero hablarte de estos procesos que duelen. Basándome en una historia que todos conocemos y no tenemos tiempo para leer todo el texto, entonces voy a narrártela. Es la historia del pastorcillo que llegó a ser un rey, aquel hombre llamado David. ¿Os suena en la Biblia? El pastorcillo o el rey David. Su historia está en 1 Samuel, capítulo 16. ¿Puedes leerlo en casa? Deberías leerlo en casa, pero déjame que te describa un poco la situación. De repente, en Israel, en el trono, hay un rey llamado Saúl que ha desobedecido a Dios. Por lo tanto, Dios lo ha desechado y ha dicho, este ya no sirve como rey, voy a buscarme a un hombre conforme a mi corazón, el cual pueda gobernar mi nación, gobernar a mi pueblo. Y Dios habla al profeta Samuel, que eran los encargados de determinar quiénes iban a ser los próximos reyes. Habla al profeta Samuel y le dice, deja de llorar por Saúl, porque él ya ha perdido sus oportunidades. Ahora vete a Belén, porque en la casa de un hombre llamado Isaí, uno de sus hijos es el próximo rey. Entonces Samuel toma su cuerno de aceite, era como una especie de utensilio para guardar aceite. Se va a Belén y cuando el profeta entra en Belén la gente se empieza a poner un poquito nerviosa. Porque cuando el profeta venía a la ciudad, podía traer juicio a la ciudad, había que tener cuidado. Y de repente llama a la casa de Isaí. Isaí, me lo imagino, abre la puerta y dice, ¿qué quiere usted? ¿Vienes en son de paz? Y dice el profeta, sí, solo vengo a hacer una barbacoa, no te preocupes. Vamos a matar un cordero y vamos a comer juntos, pero ¿sabes qué? Quiero comer con toda tu familia. Llama a tus hijos. Entonces nosotros sabemos que Isaí tenía 8 hijos, pero él llamó solamente ¿a cuántos? A 7. Y trajo a los 7 hijos y los puso en orden desde el mayor hasta el menor, pero dejó fuera a David. Y entonces los va poniendo en orden como si fuesen el orgullo de su padre, ¿verdad? Y me imagino a Samuel diciendo, entre ellos Dios ha elegido a un rey.
Entonces empieza a ver al primogénito, el tipo grandote, musculado, guapo, que imponía, ¿no? Y dice Samuel, este seguro que es el rey. Y Dios le dice, no te equivoques, no es él. Entonces se fija en el segundo y le ve así, elegante, con un porte de elegancia, muy fino él, con una cara, y dice, mira, parece colombiano, seguro que este es el rey. Y Dios le dice, no es el rey. Y va pasando uno por otro y Dios le está diciendo, no, y Samuel se empieza a poner nervioso. Y entonces llegamos a estas famosas palabras de Dios, que han sido uno de los textos que más me han perseguido en esta vida. Primera de Samuel 16:7, dice así, y Jehová respondió a Samuel, no mires a su parecer, ni a lo grande de su estatura, porque yo lo desecho. Porque Jehová no mira lo que mira el hombre, pues el hombre mira lo que está delante de sus ojos, pero Jehová mira el corazón. Lo que Dios estaba haciendo era darle una lección al profeta, diciéndole, no te fijes en lo que se fija el mundo, porque mi mirada está puesta más adentro, está puesta en el corazón. A Dios no le sorprende ni tu manera de hablar, ni tu talento, ni tus capacidades. Uno puede decir, oh, fíjate lo que tengo, y Dios dice, ah, sí, con eso me vas a sorprender si te lo he dado yo, desgraciado. Dios no se sorprende de ninguna manera con lo que a este mundo le fascina. Dios se sorprende con lo que puede encontrar dentro de un corazón, con la materia prima, porque Él está buscando un corazón que pueda sostener el peso del llamamiento que Él tiene para Él. Y para eso necesita buena materia prima. Pero este mundo está lleno de gente con apariencia, pero sin la materia prima suficiente. Son como muebles de IKEA. Tú cuando ves un mueble de IKEA, ¿cómo es? Es bonito, ¿verdad? Pero dile a un carpintero si le gustan los muebles de IKEA. Le sale el demonio al carpintero. Dice, pero si eso ni siquiera es madera, eso es serrín prensado. Y eso es lo que te dura. Si lo coges así, casi con una mano, coges cualquier mueble de IKEA. ¿Por qué? Porque tiene una apariencia externa, pero no tiene la materia interna. Es simplemente algo de apariencia bonita, seductora y blanca, pero que no va a durar como la verdadera madera que un carpintero ha pulido y ha preparado para que ese mueble dure años. Lo que te quiero decir aquí es que Dios, lo que está interesado primero, sin lugar a dudas, es de trabajar con tu corazón. Porque este mundo llama a la gente que está capacitada. Pero Dios hace algo diferente. Él lo que hace es capacitar a la gente que Él llama. Él no necesita que tú ya estés preparado. Él solo necesita que tengas buena materia prima. Y lo que te define es tu corazón. Ahora, piensa en esto. El profeta le dice, falta uno. Y dice, bueno, pero eso no es importante, dice su padre. Y dice el profeta, hasta que él no venga, no salimos de aquí y no hay barbacoa. Entonces dice, pues llamarle. Y estaba con las ovejas. Ahora, quiero que pienses esto. En aquella época, cuando el profeta iba a la casa de alguien, era el mayor honor que podía recibir. Era como si viniese una persona de la política, una persona de la realeza. Y si Isaí no estaba poniendo a David entre todos sus hijos en una fecha tan especial y señalada, es porque de alguna manera Isaí se avergonzaba de David. Ahora, lo que te voy a decir, los teólogos no se ponen de acuerdo. Hay ciertas pistas, podría ser o no podría ser. Pero debido a algunos salmos donde David dice cosas como, en pecado me concibió mi madre, en el Salmo 51, hay algunos teólogos y historiadores judíos que afirman que David podía ser el producto de un embarazo no deseado de su papá con otra mujer. Por lo tanto, David era una vergüenza para su padre. Ahora, si esto no hubiese sido así, aún hay un mensaje cuando el padre no lo invita, es que el padre no lo considera.
lo ve como poca cosa, se avergüenza de él. Pero yo me doy cuenta de que Dios pone su mirada incluso en aquellos en los cuales son la vergüenza para sus familias. Aquellos que a veces son desechados en sus círculos sociales porque parecen poca cosa, porque no dan la talla, Dios pone su mirada en ellos. ¿Sabes? Este mundo tiene un sistema de valores y preferencias muy diferente al sistema de valores y preferencias de Dios. Y Él es experto de elegir lo que el mundo nunca elegiría para avergonzar al mundo. Eso es lo que hace. Ahora imagínate esto. Viene Samuel, Dios le dice, ese es el rey. Entonces Samuel coge su cuerno de aceite, lo echa sobre la cabeza de David. Y en aquella época no era como un poquito de aceite, ¿no? Como hacemos aquí y luego te dan una toallita. Ay, límpiate el aceite, que a ver si te va a pasar algo, ¿no? Te va a salir un grano o algo. En aquella época echaban casi un litro de aceite sobre la cabeza de la persona. Un litro, ¿te lo imaginas? Y con especias aromáticas. Le echa un aceite por encima para ungirlo. Y David está delante de sus hermanos, delante de su padre, que están así. ¿Pero cómo? Están sorprendidos. Lo unge y le dice Samuel, aquí está el próximo rey de Israel. Que paséis buena tarde. Y se marcha. Ahora imagínate la situación. Los hermanos murmurando contra David. Su padre impresionado. David lleno de aceite. Y este es el mensaje central. No te pierdas aquí, por favor. Porque si pierdes esto no vas a entender nada. La pregunta que podía estar en la mente de David en ese momento, la pregunta que cada uno de nosotros nos haríamos en ese momento en el cual hemos sido ungidos como reyes en una situación súper incómoda es, ¿ahora qué? ¿Ahora qué? Y lo que me sorprende de David y lo que lo hizo digno de ser el rey de Israel fue la manera en la que él reaccionó. Escúchame bien. Él, una vez de ungido, no cogió su maleta y le dijo a sus padres, ¡hey, chicos, aquí ha llegado el próximo rey de Israel, me voy al palacio! Y no fue al palacio, llamó a la puerta y le dijo, ¡Saúl, es mi momento, ha llegado el rey de Israel! No hizo nada de eso. ¿Qué es lo que observo yo? Observo cómo Dios sometió a David a 20 años. Escúchame, 20 años de proceso, de quebrantamiento, de pruebas, de persecución, de traición. Un proceso de 20 años para tomar el corazón de un pastorcillo y convertirlo en el corazón de un rey. Le ungió como rey en un solo día, pero tardó 20 años en moldear su corazón como un alfarero al fuego de las circunstancias, preparando ese corazón para que estuviese capacitado de sostener el peso de la responsabilidad. Dios metió a David para que su corazón pudiese sostener el peso de una corona. 20 años de lo que yo llamo la escuela del quebrantamiento. Pero nosotros lo queremos todo ahora. Lo queremos fácil. Y lo queremos barato. Y no entendemos que Dios no nos puede dar lo que tiene listo para nosotros, sea lo que sea, porque sabe que si nos lo da antes de que nuestro corazón sea golpeado, moldeado y tratado, nos va a destruir. Y cuando yo pienso en esto, pienso en el corazón de cada uno de nosotros en manos de Dios, como el barro está en manos del alfarero. Jeremías 18:6 dice,

nos golpea con las circunstancias y Él las permite. Cuando Él toma el barro y lo pone en el torno y empieza a darle vueltas y hace una forma, pero luego le sale mal y vuelve a repetir, porque Él tiene el derecho de crear, luego romper y volver a hacer las veces que quiera, porque Él tiene un diseño en su mente y hasta que no lo cumpla no lo va a terminar. Y después veo que una vez que se ha secado la obra y parece que tiene ya la forma, aún el alfarero no ha terminado. Toma una cuchilla y empieza a pulir la forma, empieza a dar finura a los bordes, a crear los detalles, porque todavía no ha terminado. Y esto me evoca otras imágenes de cómo Dios a veces pasa la cuchilla en esas pequeñas cosas que hace años Él no había dado importancia, pero que ahora de repente en esa cosa tan pequeña Él la quiere tratar. Y cuando veo el horno que se enciende, me imagino las pruebas por las cuales Dios nos tiene que pasar para hacernos esas obras que son todavía débiles y hacernos fuertes para sostener el peso de lo que Él nos quiere dar. Pero sin horno, no somos una obra terminada. Lo que Dios quiere hacer contigo, quiero terminar, no va a ser fácil, no va a ser rápido y no va a ser barato. Nosotros hemos hecho del Evangelio un Evangelio Burger King, de comida rápida. Y al igual que vamos al Burger King y tomamos nuestras hamburguesas y patatas, pretendemos venir a la iglesia como si esto fuese solamente un lugar donde consumir algo. Queremos bendición, venga, que el pastor ore por nosotros. Queremos que Dios nos dé un novio que tenga dientes, venga, oremos por esos dientes. Y venimos aquí pidiendo cosas y queremos que nos lo dé rápido, que nos lo dé fácil y que nos lo dé barato. Pero ¿sabes qué? Yo lo que descubro es que esta es una cocina de Top Chef. No es un restaurante Burger King. Aquí Dios lo que prepara son platos elaborados. Platos que tiene que cocinar. Platos que tiene que preparar. ¿Quieres algo rápido y barato? Luego tendrás problemas de salud. Pero lo que Dios quiere en la iglesia es un lugar donde las cosas realmente sean profundas, sean saludables, sean cosas que realmente nos alimentan. Y tengo un mensaje final y quiero que pongas atención, no pierdas a esto. A Dios no le cuesta nada, nada, hacer así. En un solo día, en un solo momento, y darte el cumplimiento de tu llamado. Lo ha hecho muchas veces. Cogió a José y en un solo día lo llevó de la cárcel al palacio real, siendo el segundo hombre más poderoso del imperio egipcio. En un solo día cogió a un pastorcillo llamado Moisés, sin ningún arma y sin ninguna capacidad, y le dio una vara y le dio el poder suficiente para enfrentar un imperio y liberar a un pueblo de la esclavitud. En un solo día Él te puede dar los recursos, la sanidad, la influencia que tú tanto anhelas. Pero lo que yo me doy cuenta en la historia de José, de Moisés y de David, que aunque en un solo día Él te lo puede dar, es después de años, años y años de proceso. Porque José, antes de ir al palacio, estuvo en la cárcel, estuvo siendo esclavo, fue metido en una cisterna, sus hermanos lo criticaron, se burlaron de él, y todos queremos terminar en el palacio, pero no todos queremos pasar ni por la cisterna, ni por la cárcel, ni por el servicio, ni por el vituperio, ni por el desierto, ni por ningún otro sitio. Pero si yo leo la Biblia, siempre veo que Dios es paciente, Él no tiene prisa. Nosotros sí, lo queremos todo ahora. Igle crecimiento, todo rápido. Cinco pasos fáciles para ser un cristiano exitoso. ¡Basura! ¡Es basura! ¡No sirve! Porque Dios es un Dios que como un alfarero trabaja fino, fino. Golpea el barro y lleva las vidas a presión. Porque lo que Él tiene es mucho mejor que lo que tú nunca has soñado. Pero no será fácil, no será rápido y no será barato. Y tristemente, aunque todos estamos aquí en una escuela hoy, no todos somos conscientes. Y algunos aquí vais a morir sin haber llegado a cumplir el propósito por el cual nacisteis, sea lo que sea, por una sola razón.

hacéis pellas. ¿Sabes lo que significan las pellas? Los universitarios lo sabemos bien. En España, pellas es no asistir a las asignaturas pendientes. E irte a la cafetería a jugar un mus. Y tomarte una cañita con los amigos cuando tendrías que estar en clase. Eso es pellas. ¿Cómo se llama en tu país? ¿Hacer campana o cómo se llama? ¿Cómo es? Cuando no vas al colegio, ¿cómo se llama? Capar clase. Pira. Muchos de nosotros no llegamos a cumplir nuestro propósito porque hemos hecho pira, campana, hemos hecho pellas de las asignaturas pendientes de esta escuela de quebrantamiento. Y no tengo tiempo ahora para hablarte de las diferentes asignaturas de tu vida, pero yo sé que tú sabes a qué me refiero. Tú tienes una asignatura pendiente en esta escuela de quebrantamiento que has estado rehusando mucho tiempo. Es una conversación que tienes que tener con una persona. Es arreglar un asunto en tu casa. Es tratar algo en tu trabajo. O confrontar algo con algún hermano de la iglesia. Y tú dices, no, Itiel, pero mejor no hacerlo, porque qué bien, estamos aquí tan tranquilitos. Mientras sigas haciendo piras, pellas, campanas de las asignaturas pendientes de tu vida, te estás estancando. Y puede ser que llegue el final de tu vida y no hayas llegado a cumplir el propósito final para el cual naciste. Algunos se piensan que todo lo malo que nos pasa en la vida, las pruebas, las dificultades, las presiones, como que vienen de Satanás. Pero si a veces es Dios quien dice, estás en mi alfarería. Y esta prueba soy yo metiéndote la cuchilla. Esta situación económica es mi horno. Esta incomprensión en tu familia es mi golpe. Porque yo tengo un buen plan. Tengo una obra maestra. Pero no será fácil. No será rápido. No será barato. Cuando yo veo a los hombres de Dios que admiro, si me siento a tomar un café con ellos, no me hablarán de sus dones, ni de sus talentos, ni de sus victorias. El hombre de Dios siempre me habla de su quebranto, de su dolor y de cómo llegar hasta ese lugar le ha costado lágrimas, sufrimiento, decepción. Pero que todo eso ha merecido la pena por estar en la estantería, en la casa del Padre, donde Pablo dijo a Timoteo, porque en la casa del Padre hay muchos vasos. Algunos vasos son para honra y otros para deshonra. A lo que se refería es que algunos vasos están en la mesa del rey y el rey los lleva a sus labios y bebe de ellos. Pero hay otros vasos que sirven simplemente para echarle de beber a los animales. Y no me entiendas mal, en una casa hay muchos vasos. ¿Para qué va a ser usado el vaso? Es de qué material está hecho y por qué proceso ha pasado. Eso es lo que le da el valor.

Perdónanos, Jesús. Perdónanos por la falta de santidad. Perdónanos por la religiosidad y el legalismo. Perdónanos por la pereza, la apatía y la negligencia. Perdónanos. Perdónanos por la inconsecuencia entre lo que predicamos y lo que vivimos. Perdónanos, Jesús. Perdónanos por la indiferencia delante del necesitado. Oh, perdónanos. Perdónanos por no hacer la gran comisión y extender tu reino. Perdónanos. Perdónanos por la falta de sometimiento a las autoridades, la rebelión y la desobediencia. Perdónanos. Perdónanos por el orgullo, la envidia, los celos, la murmuración y las raíces de amargura. Perdónanos. Perdónanos, amado Jesús, por consentir la pornografía y la inmoralidad sexual. Perdónanos, oh Dios. Perdónanos por no reconocer nuestros errores. Perdónanos por permitir que el mundo entre a la iglesia, sus modas, sus costumbres, sus filosofías y conceptos. Perdónanos por los falsos apóstoles, por los falsos profetas. Perdónanos por los falsos evangelistas, por los falsos pastores. Perdónanos por los falsos maestros, por los falsos adoradores, por las falsas ovejas, por los falsos creyentes. Perdónanos, Jesús. Perdónanos por la hipocresía, por la dureza de nuestro corazón, por la apostasía. Perdónanos. Perdónanos por no practicar el ministerio de la piedad. Perdónanos, Señor Jesucristo, por el mal manejo de los recursos recibidos, por ejercer mal nuestra mayordomía. Perdónanos, oh Rey. Perdónanos por aprovecharnos de la fe para nuestro propio beneficio y creer que por dinero podemos negociar contigo las bendiciones. Perdónanos, oh Dios. Perdónanos por el abuso del poder y la autoridad, por creernos dueños de tu grey. Perdónanos, Jesús. Perdónanos, Señor, por dar tan mal testimonio a una sociedad que necesita ver tu rostro en nuestras acciones, en nuestras vidas. Perdónanos, oh Rey. Perdónanos, oh Dios, porque muchas veces hemos ofrecido fuego extraño delante de tu altar. Perdónanos. Perdónanos, Señor, porque siendo reyes y sacerdotes hemos maldecido nuestra tierra por causa de nuestro pecado y aún con nuestras palabras. Perdónanos. Perdónanos por los deseos de los ojos, los deseos de la carne y la vanagloria de la vida. Perdónanos. Perdónanos. Clamamos a ti, oh Dios, clamamos. Haz sobreabundar tu gracia en medio de tu iglesia. Que la sangre de Jesucristo perdone nuestros pecados y nos limpies de toda nuestra maldad. Que la unción de tu Espíritu Santo pudra todos estos yugos de esclavitud. Que toda la iglesia pueda experimentar un nuevo nacimiento, una verdadera vida de cambio. Pon el querer como el hacer por tu buena voluntad, estar todos juntos y unánimes, caminando bajo la dirección de tu Santo Espíritu, ungidos todos los días de nuestra vida. Queremos aprender de ti, Jesús, tu mansedumbre y humildad. Que tu iglesia sea conocida por el amor y que hagas de nosotros verdaderos adoradores en espíritu y verdad.

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0: Así continuamos acompañándolos a esta hora, disfrutando de la buena música que teníamos con Oscar Medina. Jesús secó mis lágrimas. Gracias a quienes están en sintonía, como siempre disfrutando de cada uno de los espacios, tanto de anuncios bien vitales que obviamente agradecemos a ustedes por estar allí presentes, como el caso de Marta Esperanza. Bueno, Marta, muchísimas gracias. Con todo gusto. Este tema musical, así como lo decíamos hace unos instantes, el Señor secó mis lágrimas con Oscar Medina. También saludamos a Germán, a Cecilia. Cecilia, qué bueno que estén. Nos dice lluvia de bendiciones. Rosalba, gracias Rosalba. Qué bueno que esté con nosotros. Ya con muchísimo gusto les vamos a indicar cuál es el título del mensaje que teníamos hace unos instantes con el pastor Itiel Arroyo. Era La Escuela de Dios. Es el título de esta enseñanza tan importante que hemos llevado para ustedes, La Escuela de Dios. Gracias por estar acompañándonos a esta hora. Vamos a continuar disfrutando de más música porque esta tarde de sábado, cuando son las 12:24 minutos, tiene eso para que ustedes puedan allí subirle un poco más de volumen y estar acompañándonos escuchando los 1460.
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Vamos a disfrutar a esta hora cuando el reloj marca las 12:37 minutos, las voces de Ricardo y Evaluna Montaner. La gloria de Dios.

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7: Esta es la hora en Nuevo Continente 1460. Son las 12 de la tarde y 59 minutos.

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4: Estamos estudiando en la primera carta de Juan las principales características o marcas que un cristiano debe de tener. El verdadero cristiano conoce a Dios. Conoce a Dios. Primera de Juan 2, del 20 al 21 y versículo 27. Dice Primera de Juan capítulo 2, versículo 20. Pero vosotros tenéis la unción del Santo. ¿Y qué es la consecuencia de esta unción? Y conocéis todas las cosas. ¿Qué cosa es la unción del Santo? La presencia del Espíritu de Dios en nuestra vida. Entonces, tenemos una unción todos aquellos que somos llamados hijos de Dios, y esta unción, vamos a ver más adelante, podemos nosotros hacerla que crezca, que se desarrolle, que pueda verdaderamente usarnos, que se derrame de una forma maravillosa en nuestra vida, o también esta unción la podemos nosotros desperdiciar. La podemos apagar y le podemos causar dolor. Porque esta presencia, esta unción dentro de nosotros es una persona viva que se llama el Espíritu Santo. Dice 1 Juan capítulo 2, versículo 20 y el versículo 21. No os he escrito como si ignoraseis la verdad, sino porque la conocéis. Y porque ninguna mentira procede de la verdad. Un cristiano es una persona que tiene una presencia divina. No es una persona que haya sido bautizada. No es una persona que haya atravesado ritos religiosos. No es una persona que pertenezca a una religión, a una denominación, a una iglesia. Sino que es una persona que tiene dentro de ella a el Espíritu Santo. La presencia misma de Dios espiritualmente hablando. Pero además dice el versículo 21 que el cristiano es una persona que ya no ignora la verdad. Es una persona que comienza a conocer la verdad de Dios. Vayamos antes al capítulo 4 del Evangelio de Juan y analicemos brevemente el encuentro entre Cristo y la mujer samaritana. Juan capítulo 4, y veamos este encuentro del Hijo de Dios con esta mujer samaritana que nos revela precisamente el meollo, el núcleo de la verdad que vamos a continuar a desarrollar. Dice el capítulo Juan capítulo 4, versículo 21, que Jesús se acerca a la mujer, pero creo que vamos a leer antes el versículo 20. Juan capítulo 4, versículo 20. Le dice la mujer a Jesús: nuestros padres adoraron en ese monte, o en esa religión, o a mí me bautizaron bajo esa religión. Podríamos traducirlo al lenguaje moderno. Ustedes dicen que hay nada más en Vida Nueva, ustedes dicen que bajo la iglesia evangélica, ustedes dicen que ese es el lugar donde se debe de adorar. Y Jesús le dice: mujer, créeme que la hora viene cuando ni en esa religión ni en aquella religión, ni en aquella religión, ni en ese edificio, adorarán al Padre. Ustedes adoran lo que no saben. ¿Quién es, de acuerdo a la Biblia, una persona religiosa? Es una persona que pertenece a una religión por tradición, porque ahí nació. Sin embargo, no conoce a quién está adorando. Él llega a su iglesia y los musulmanes se hincan y alaban a Alá, etcétera, etcétera. Los hindúes tienen quién sabe cuántos dioses. Los budistas no tienen ningún dios porque el budismo es una religión atea. Increíble, hay religiones que son ateas, o sea, no necesariamente el creer que porque una persona tenga una religión ya es una persona que conoce o que sirve a un dios. Repito, el budismo es una religión atea, el comunismo, el marxismo, el leninismo es otra religión y es una ideología comunista, atea 100%, aunque ya le han echado más crema a los tacos últimamente y ya hay, me he encontrado yo con comunistas que me dicen que ya creen en Dios. Y es una contradicción filosófica de la ideología marxista, porque el fundamento del marxismo es el ateísmo y la teoría de la evolución. Bueno, no nos vamos a meter ahorita con eso. A continuación dice entonces Cristo, ustedes adoran lo que no saben. Nosotros adoramos lo que sabemos, porque la salvación viene de los judíos. Una persona religiosa es una persona que adora algo, que está involucrada en algo, pero que ni siquiera ha leído nunca la Biblia, ni sabe quién es ese Dios, ni sabe qué es la verdad, ni sabe lo que a ese Dios le gusta. Y un cristiano es una persona que descubre quién es Dios, que comienza a conocer a ese Dios, que comienza a través de las páginas de la Biblia a escuchar a ese Dios y comienza a elevar su alma, a adorar a Dios y verdaderamente hace contacto con ese Dios y comienza a conocer lo que ese Dios quiere para tu vida y para mi vida. Mas la hora viene, dice el versículo 23, le dice Cristo continuando a la mujer, ahora es cuando los verdaderos adoradores, un cristiano es un verdadero adorador. Es la mejor definición bíblica de quién es un cristiano. Es una persona que sabe adorar. Repito, los musulmanes caen y adoran y no saben, ¿verdad? No saben ni como si estuvieran en el aire, solamente saben que hay una fuerza inmutable, intangible, por allá en el universo que se llama Alá. No saben ni qué quiere Alá, ni mucho menos, pero solamente saben que tienen que hacer así, que en el Ramadán tiene que ayunar, que cumplir con ciertos ritos. Otra persona, otra religión, cumple otros ritos y va el domingo a su iglesia. Entre semanas se porta como el anticristo de lunes a viernes. El domingo parece San Cirineo y parece San Pancracio ahí en la iglesia, en la otra semana tiene su amante, roba, toma alcohol o hace el narcotráfico, pero da muchas cantidades de dinero a la religión a la que pertenece. Y toda esa gente a nuestro alrededor, ¿por qué hacen lo que hacen? Por ignorancia. Cuando venimos a Cristo y descubrimos al verdadero Dios, es tan traumático nuestro encuentro con Él, porque ese Dios con el cual nos encontramos y es el que se revela en la Biblia y el que mandó a Cristo a morir en la cruz, el Dios verdadero, Jehová, ese Dios ahora nos demanda sumisión y obediencia incondicional. La persona religiosa no le conviene convertirse al Dios verdadero porque su religión es muy cómoda. Él tiene una religión, pero que no se metan con mi vida, que no me digan lo que tengo que hacer, que no me cambien las reglas, que no me digan que ahora tengo que ser más apapachador y más considerado, y que no me digan, menos que me digan, que solamente le tengo que ser fiel a esa mujer que tengo junto a mí. Pero el domingo sí pertenezco a mi religión, entre semanas sí puedo robar, entre semanas sí puedo engañar, pero cuando nos encontramos con el Dios verdadero, nos tira al suelo y nos dice, yo soy Jesús a quien tú persigues. Y cuando una persona se encuentra con el Dios verdadero, no queda más que decirle, heme aquí, Señor, ¿qué quieres que yo haga? Entonces, Cristo revela una verdad tremenda. Las personas religiosas adoran y creen que es en un lugar, en un edificio, en una situación donde ellos entran. Y la persona religiosa es la persona que entra a su iglesia, llámese como se llame, y cree esa persona que ahí, en ese edificio, ahí se encuentra Dios. Y ahí, mientras está en ese lugar, está así, ¿verdad? Y se inclina. Y sale, ¡ajúa viva Pancho Villa! Sale a la calle y es otra persona diferente. Pero al entrar ahí, ahí está Dios y ahí tiene que hincarse, ahí tiene que guardar respeto, reverencia, porque es en el edificio donde se encuentra Dios. Es lo que creía la mujer samaritana. Mis padres me enseñaron que ahí se adoraba. Ustedes vienen los judíos y nos dicen que es en otro monte. Y Jesús les dijo, todos están mal. Yo vengo a revelar, bajo del cielo, a decirles a los seres humanos en qué consiste la verdadera adoración. Regresamos a primera de Juan. Y vemos claramente en este versículo, capítulo 2, versículo 20, que una vez que un ser humano recibe a Cristo como su Salvador, Dios lo unge. Esto significa que lo hace un santo. De acuerdo a la Biblia, los santos son las personas vivas, que mientras están en vida recibieron la unción de Dios en sus vidas, y esa presencia divina de Dios en mi vida, que es lo que significa la palabra santo, no es que yo sea más bueno, porque este es el error gravísimo de la mayor parte de las personas religiosas. Y yo me he encontrado hasta cristianos que tienen como 6 meses en Cristo o 1 año en Cristo, luego eres cristiano y siempre me contestan, pero no soy tan bueno, o sea porque se echan de vez en cuando sus tragos, o porque un cigarrito de vez en cuando, o como dice una canita al aire, pero lo primero que te dicen es que, bueno sí, pero no soy un santo. Eso se defienden inmediatamente. Le digo, ¿eres cristiano o no? Sí, pero no soy un santo, me contestan. Le digo, ¿sabes una cosa? Es que no entiende lo que significa ser santo. Claro que lo eres, aunque tengas cara de Saddam Hussein. Santo no es que te haga más bueno. Santo es porque tienes la presencia de Dios en tu vida. Y esa presencia de Dios va a ir poco a poco en tu vida, apartándote, alejándote, llevándote lo más lejos posible de esa mugre y de ese lodo de donde Dios nos sacó. Y eso va a tomar tiempo y tienes que tener paciencia, pero santo no significa que seas impecable y que irreprensible. No hay ningún ser humano que se pueda considerar irreprensible. Cuando le dice Pablo a Timoteo que los líderes sean irreprensibles, significa que sean personas que sean honestas en reconocer sus pecados. Porque irreprensible es solo Jesús. Significa sin mancha y sin arruga. Espiritualmente los amos delante de Dios, pero no en la experiencia aquí abajo en la tierra. Entonces, esta unción que nosotros tenemos, ¿cuándo vino? Vamos a Juan capítulo 16. Y dice la Biblia que Jesús, antes de morir, les anunció a sus discípulos en Juan 16, versículo 7. Yo os digo la verdad. Os conviene que yo me vaya, porque si no me fuera, el Consolador. Esta palabra en el griego es paracleto. Y es el nombre que los griegos le daban a los abogados, porque significa una persona que es llamada al lado de otra para ayudarla, defenderla, animarla y protegerla delante de la ley, que lo acusa. Ese es un abogado, de acuerdo a la definición griega. Y esta definición se le adjudica al Espíritu Santo porque es una persona, el Espíritu es una persona que Dios envía a mi vida a ayudarme. Él va a estar a mi lado a ayudarme, consolarme y defenderme cuando el diablo me venga a acusar. Y el Espíritu Santo, mi abogado, me va a convencer a mí que antes de que él me pueda defender, yo tengo que reconocer que he pecado. Versículo 8. Y cuando venga, convencerá al mundo de pecado. ¿Quién va a convencer de pecado a tu esposo? ¿Quién va a convencer de pecado a tu hijo de 18 años que se droga? ¿Quién va a convencer de pecado a tu primo, a tu tío, o a tus familiares o a tu amigo? No es tus acusaciones. Eres un borracho, te vas a ir al infierno. Si no vas a la iglesia, te vas a condenar, hijo, etcétera, etcétera. ¿Quién es el que convence al ser humano de que es pecador? El Espíritu Santo. ¿Y qué usa el Espíritu Santo para que una persona pueda tener convicción de pecado? Porque no es hasta que la persona tiene convicción de pecado que puede confesar su pecado. Y puede el Espíritu Santo ayudarlo y sacarlo del pozo en que se encuentra. El que convence de pecado es el Espíritu Santo y siempre usa la Biblia. La Biblia es el instrumento que el Espíritu Santo usa para poder a una persona convencerla de pecado. Vamos a ver cómo opera esto primero con los incrédulos. Tú estás casado con una mujer que no es creyente, o estás casado con un hombre que no es creyente. No es tu actitud, mujer, de decirle, eres un borracho, tienes cara de lagarto, te vas a ir al infierno, el pastor dijo que te vas a ir derechito como los sodomitas al infierno, te vas a ir al lago de fuego. No es la forma en la que una persona nunca, ni a tu abuelita, ni a tu hijo, va a poder hacerlo, que crea en Cristo. Nuestra posición con las personas que no son cristianas es orar por ellas. En la noche, Padre Santo, mira a mi esposo, Padre, yo te pido, Dios mío, que salve su alma, te pido por mi esposa, te pido por mi abuelita, mira, ella no entiende, Padre Santo, porque ya tiene, ya está grande, pero tu Espíritu Santo lo puede hacer, mi esposo no entiende ni me hace caso a mí, yo te pido, Padre, y entiende, cuando tú oras por una persona, esa persona, tu tío, tu abuelo, alguien, va a ir en el metro, en la calle, y créelo que se va a encontrar con una persona que le va a hablar de Cristo. O va a ir algún día a algún desayuno, va a aceptar, bueno, a ver, voy a aceptar ir contigo a esa reunión donde se predica la Biblia. Va a aceptar, y cuando esa persona sea expuesta a qué cosa, a la palabra de Dios, entonces esa persona al ir al desayuno o a una conferencia bíblica va a oír la palabra y va a comenzar a tener convicción y comenzar a decir, ah, chirrión, ya siento calientito el asiento. Va a comenzar en su conciencia a despertar la conciencia. La conciencia de la persona que no es cristiana está adormecida. Entonces no hay nada que la haga despertar más que la unción. El Espíritu Santo. Él es la persona que despierta la conciencia de los demás. Entonces, la persona se expone, el Espíritu Santo le habló en el desayuno, en la conferencia o en el estudio bíblico, y no creas que luego se van a convertir. Hay muchos que ya vienen bien preparados, pero, sí, estuvo bien, ¿verdad? Pero no va a dormir esa noche. Y va a comenzar a sentir que hasta se le aparece en la noche el, ya sabes quién, el enemigo, ¿verdad? Siente que le jalan los pies, va a comenzar a sentir y el Espíritu Santo no lo va a dejar. Y si tú sigues orando por esa persona y por tu hijo o por tu hija, aunque veas que la situación está desesperada y está peor mi hijo y tu hijo, Dios es fiel y su palabra nunca regresa vacía. El Espíritu tarde o temprano vas a seguir orando, le va a quitar la paz hasta que la persona le entregue su vida a Jesucristo. Pero es el Espíritu Santo el encargado, el agente, el instrumento de Dios para que el mundo pueda creer en Cristo. No nosotros. Nosotros, nuestra labor es simplemente abrir la Biblia y decirles, así dice el Señor. Y ser fieles a este mensaje y hablarla tal como la Biblia está escrita, para que el Espíritu Santo haga su labor en los corazones humanos. Ahora, aquí en Juan 16, dice el versículo 13, que cuando el Espíritu de verdad venga, Él es el que nos guiará a la verdad, el Espíritu Santo. O sea, cuando yo vengo a la Biblia sin el Espíritu Santo como literato, como intelectual, doctor en ciencias políticas y como magistrado de por aquí por allá y como escritor y como dramaturgo, como tú le quieras llamar. Si yo vengo a la Biblia sin la unción, nunca voy a conocer la verdad. Porque este libro está sellado. Haz de cuenta que tiene un candado este libro, espiritualmente hablando. Entonces, el único que le quita el candado, el sello a la Biblia para que la persona pueda abrirla y la luz salir e iluminar su entendimiento es el Espíritu Santo. Entonces, si tú vienes a la Biblia sin haber recibido antes a Cristo o al Espíritu Santo, va a ser solamente una obra de literatura, de poesía. Está interesante la arqueología que tiene la Biblia, las evidencias científicas de la Biblia, la historicidad de la Biblia, la perfección de la Biblia, pero nada de eso cambiará tu vida interior. Te dará simplemente conocimiento y tendrás más conocimiento intelectual de la Biblia, pero lo que cambia mi vida interiormente es la presencia del Espíritu Santo al leer la Biblia y estas palabras se hacen vida dentro de mi espíritu. El Espíritu Santo toma estas palabras de la Biblia porque Jesús dijo, mis palabras son espíritu y son vida. El Espíritu toma esta palabra que tiene vida. No es, cuando leas la Biblia no es como leer Oscar Wilde o William Shakespeare o un literato famoso, sino que estás leyendo algo que tiene vida. Y si tienes a Cristo, el Espíritu usa las palabras y comienza a, ¿quién es un abogado? El que me llama a animarme. Comienzo a leer la Biblia y comienzo a sentir consuelo. Leo la Biblia y comienzo a sentir paz. Leo la Biblia y comienzo a sentir fuerzas que no tenía. Leo la Biblia y comienzo a sentir dirección. Leo la Biblia y se me prende el foco. Ah, ahora sí entiendo esto. Ya sé cómo lo voy a hacer con mis hijos. Ya sé cómo lo voy a hacer en mi matrimonio. Ya sé cómo lo voy a hacer en mi trabajo. Se convierte en algo vivo que me da sabiduría. Porque el Espíritu es el que nos guía a la verdad. La unción es la que nos muestra la verdad. Entonces, si tú no tienes al Espíritu Santo, nunca podrás llegar a la verdad. Todos los caminos que el hombre trate de usar para alcanzar o llegar a la verdad, que provengan de nuestro intelecto y de nuestras filosofías, son caminos que llevan a la muerte. Hay caminos que parecen derechos, pero su fin es camino de muerte. Para que el ser humano pueda llegar y alcanzar la verdad, necesita la presencia de Dios en su vida, para que sea Dios el que me diga, este es el camino donde puedes llegar a la verdad. Y esta es la razón por la cual Dios escogió la crucifixión. ¿Qué hizo Dios? Escoger una obra a través, ya lo había escrito en Isaías. Voy a hacer, dijo en Isaías, una obra en el futuro que va a destruir la sabiduría de los sabios y a enloquecer el entendimiento de los entendidos. Y cuando Cristo muere en la cruz del Calvario, las personas que lo rodeaban eran judíos, romanos y griegos. Y dentro de las mentes de esa gente alrededor de la cruz, los judíos razonaron de esta manera. ¿Cómo puede ese hombre decir que es el Mesías cuando nuestra ley, aquí está nuestra ley en la Biblia, en Deuteronomio, dice, malditos los colgados en un madero? ¿Cómo puede ese hombre ser maldito y decir que nos viene a salvar? ¿Ven? No lo entendieron. Y luego los griegos, con su intelecto, y que Demóstenes y Sócrates, y que Juan Camaney, etcétera, etcétera, y que, ¿cómo puede ese hombre decirse el Mesías cuando Dios deja morir a su hijo? Nuestros dioses Titán, nuestros dioses Neptuno, los dioses de los griegos eran dioses poderosos, dioses victoriosos, dioses que no dejaban que los humanos se acercaran a ellos, y que menos lo crucificaran en una cruz. Para los griegos era locura lo que ese hombre decía hacer en la cruz. Pero Dios lo hizo a propósito para enloquecer y destruir la sabiduría de los griegos, romanos y judíos. Porque lo necio de Dios es más sabio que los hombres. Y lo débil de Dios es más fuerte que los hombres. Y lo vil y lo menospreciado escogió Dios para que deshiciera la jactancia y el orgullo de los seres humanos. Esa obra que hizo Dios en la cruz era para unos locura y para Dios era el poder y la sabiduría del universo. Ya entienden ahora por qué él dice, mis pensamientos no son mis pensamientos, ni mis caminos vuestros caminos. Nada de lo que Dios hace puede ser captado por la razón per se humana. Para entender los caminos de Dios, necesitamos a Dios en nuestra vida. Para que él con su espíritu me comience en la Biblia a mostrarme y decirme, Armando, yo no actúo como tú actúas. Yo no razono como tú razonas. Ustedes, dice Dios, son impacientes y ya quieren todo. Ya me quiero casar, ya quiero que mi negocio prospere, ya quiero que me vaya bien en la vida, ya quiero saber esto. Y Dios no es así. Dios dice, nadie con la impaciencia alcanza nunca nada en la vida. Dice en hebreo, por la fe y la paciencia recibirán las promesas. Todas las promesas que Dios te hace, necesitarás una virtud en tu vida que se llama paciencia. La gente por la impaciencia roba y acaba en la cárcel. Por la impaciencia las muchachas venden sus cuerpos y acaban en la prostitución. Por la impaciencia de tener un departamento. Por la impaciencia de comprarme un carro, hago negocios sucios. Por la impaciencia de comprarme ese apartamento que sé que nunca lo voy a comprar, comienzo a vender droga. Porque todo lo queremos los seres humanos de esta manera, pero el camino de Dios es a largo plazo. El diablo siempre trabaja a corto plazo y te ofrece todo así, rápido, como una sopa marucha. En el microondas ahorita, en 3 minutos, ya tienes esto. Insofacto, café instantáneo, todo es instantáneo en la vida que vivimos. No es así con Dios. Con Dios es una caminata larga y con mucha paciencia, para aguantar y soportar la presión del mundo y del diablo que nos quiere empujar y sacarnos del camino de la paciencia. Fue lo que hizo con Cristo. Se acerca con Cristo y le dice, tú eres el Hijo de Dios, dile esas piedras que se conviertan en pan. O sea, ¿para qué te esperas? Llevas 40 días comiendo, ya échate una torta. Tú eres el Hijo de Dios, tú tienes poder, ¿verdad? Esa torta nomás le dice así y se convierte en una hamburguesa McDonald's. Pero No era pecado que Cristo participara de esa torta. El pecado era que Jesús estaba en la voluntad de su Padre. Y la voluntad de su Padre era que él no comiera en ese tiempo de prueba. Entonces el diablo que hizo tratar de empujarlo y sacarlo del camino del Padre para que Cristo actuara fuera de la voluntad del Padre. Y esa es la tentación satánica contra nosotros. El diablo nos quiere que actuemos sin tomar en cuenta a Dios. Mire ese muchacho, tiene buen coche, es convertible, está agradable. Mire esa muchacha, está bonita, tiene buenas piernas, tiene buena pompis, camina bien, es atractiva, etcétera, etcétera. Y ahí va, como dice en Proverbios, como a él voy al degolladero, ahí va detrás de ella. Ahí va la muchacha como mensa, ¿verdad? Detrás del muchacho. ¿Por qué? Porque tiene prisa, porque ya se quiere casar, porque cree que es un buen partido y no quiere tomar en cuenta a Dios y decirle: Padre Santo, sí está muy guapo, sí está muy bonita, pero Padre, ¿es tu voluntad? ¿Es para mí eso, Señor? Y si no, te pido que lo quites y lo hagas a un lado de mi vida, porque no quiero que me haga daño, no quiero sufrir. Cuando tú haces eso, Dios te responde, porque no actúas impulsivamente, eres guiada por el Espíritu de Dios. Y nunca te lamentarás si tú obedeces a Dios. Vayamos a 1 Corintios 2 para terminar. Y dice en este pasaje precioso, maravilloso, cómo me encanta este pasaje, 1 Corintios 2, dice en el versículo 10 en adelante, 1 Corintios 2, 10, Dios nos las reveló. Esta palabra revelación es clave en la Biblia, porque la revelación es la impartición del conocimiento de Dios a mi espíritu. Eso es lo que se llama revelación. Aprendizaje es lo que yo aprendo y saco de los libros, de los hombres, de los filósofos, de los psicólogos, de los historiadores, etc. Pero para conocer a Dios no se puede usar la investigación ni los métodos humanos. Repito, insisto. Cristo lo reveló en Mateo 11, Padre, te alabo porque estas cosas, las cosas del Espíritu, no se las revelaste a los sabios ni a los entendidos, sino a los niños. Y Jesús más tarde dijo, tenéis que convertiros como los niños para entrar al reino de Dios. Un niño es una criatura, si tú eres budista, la programas y le metes el software a su disco duro y lo haces budista y responde como budista. Si eres católico, le metes el disco duro y él se cría como un católico. Si eres protestante, lo haces protestante. Si eres musulmán, lo haces musulmán. Los niños no están programados. Ellos fácilmente reciben cualquier programa porque tienen vacío el disco duro. Pero tú ya tienes como 10 programas equivocados. Ese es el problema, ¿ves? Mientras más grande es mucho más difícil porque más programas tienes. Y tenemos que, cuando dijo Jesús, tenéis que hacerles como los niños, significa, tenemos que tener la humildad de reconocer que todos los programas que el mundo, mis maestros, mi familia, me metió, no venían de la Biblia. Y debo dejar a Dios que me programe, que me meta su software que está aquí en la Biblia, para que me reprograme y yo comience a funcionar de acuerdo al software, al programa de Dios, y no a los programas que me metieron mis maestros, mis familiares y mis amistades. Entonces, ese es...

creer que si un hombre tiene una mente a 60 watts, vamos a ponerle 60 watts el pensamiento humano. ¿Cuántos watts tiene Dios? Infinitos watts, ¿verdad? Hablamos de millones de watts. Ahora, ¿puedo yo creer? Ya los que nos escuchan y quieren ser honestos filosóficamente, ¿puedo yo creer que con una mente tan finita que tenemos y tan limitada, puede mi mente alcanzar a comprender los caminos de Dios? Nunca, nunca, nunca, nunca podría hacer eso, porque me fundiría, se me fundirían los fusibles. Por eso todos los grandes ateos han acabado locos. Jean-Paul Sartre, Ingersoll, Carlos Sagan, el astrónomo que se acaba de morir hace pocos años, que dijo, el universo es todo lo que existe, todo lo que es, y no hay nada fuera del propósito que tú puedes ver y alcanzar por tus cinco sentidos. Y así tuve la historia, Hitler y Carlos Marx y Lenin y José Stalin y Saddam Hussein y Fidel Castro y todos acaban turulatos. A todos se les acaba brincando la cadena, hablando irracionalmente ya, y tú ves a los hombres de Dios que llegan a los 85, 90 años de edad y tienen su mente brillante todavía, tienen paz, tienen seguridad, tienen estabilidad. ¿Por qué? Porque tienen la mente de Cristo. Entonces dice la Biblia que el Espíritu de Dios es el que conoce las cosas profundas de Dios. Y si yo quiero conocer las profundidades de Dios, necesito que ese Espíritu de Dios entre y me las revele a mi espíritu. O sea que Dios tuvo que bajar. ¿Qué es la conversión? La conversión es cuando Dios toca a un ser humano. Nada de E.T. Esa es la falsificación de esa película. E.T. no se imaginan detrás de todo lo que se encuentra siendo contacto con un monstruo, ¿verdad? Esa es precisamente la conversión. Cuando el ser humano toca el dedo de Dios, en ese momento recibimos la descarga, tocamos a Dios y Dios nos imparte su espíritu, y es lo que se llama nacer de nuevo. Y dice el versículo 11 que destruye la psicología humana. ¿Quién de los hombres sabe las cosas del hombre, sino el espíritu del hombre que está en él? Así tampoco nadie conoció las cosas de Dios, sino el espíritu de Dios. Aquí el Espíritu Santo nos hace una pregunta a nosotros. ¿Quieres conocer a Dios cuando no te conoces a ti mismo, paisano? ¿Quieres conocer a Dios cuando no sabes de dónde vienes tú? ¿Quieres conocer a Dios cuando no sabes si vienes del chango, eres el resultado de la evolución o de la selección natural, o si vienes de los Himalayas, o si vienes, no sabes ni siquiera de dónde vienes, ni cómo comenzó el mundo, ni cuál es el propósito de tu vida? ¿Y quieres, sin conocerte a ti mismo, conocer a Dios? ¡Qué absurdo!, ¿verdad? ¿Quién es un psicólogo? Es una persona que trata de estudiar la conducta humana a través, hay tres escuelas, que es el psicoanálisis, el conductismo y la psicología transpersonal. El psicoanálisis es el más famoso porque lo estableció Freud. El conductismo es el de Skinner, ahorita en California, un psicólogo muy famoso. Y es una persona que llega y comienza a preguntarte, ¿verdad? Bueno, ¿qué te pasó? Acuéstate aquí, ahí relájate, ¿verdad? Cuéntame tus traumas de tu pasado, qué te hizo tu mamá, qué te hizo tu papá, recuérdame tu infancia, etcétera, etcétera. Y tratar de asociar cosas traumáticas o causas que hayan lastimado el alma o la mente de la persona para poder determinar por qué esa persona actúa de esa manera anormal. Y una vez que la persona dice, bueno, mira, tú eres así por esto y por esto y por esto, el problema con la psicología es que no tiene, escúchenme, señores psicólogos, no tienen una terapia adecuada para tratar con el paciente más que chochos, ecuaniles, Valium, pastillas tranquilizantes, y comienza la persona, no, estoy bajo el control de un Valium, cuarto de gramo diario, pero el psicólogo me está controlando esto. Va a pasar el tiempo en que tu neurosis, tu esquizofrenia, tu manía depresiva va a aumentar, porque no hay nada que sane al ser humano más que la sangre de Jesucristo. Ahora, si tú eres cristiano y estudias psicología, tienes que estudiarla con un filtro. Esa es una pregunta que muchos estudiantes me hacen. Yo estoy en cuarto de psicología, hermano, ¿qué me aconseja, verdad? Estúdiala con el filtro de la Biblia. Pasa todo lo que Freud dijo, todo lo que Skinner dijo, todo lo que el conductismo dice, todo lo que la psicología transpersonal dice. Pásalo a través del filtro de la Biblia. Bueno, eso dice Freud, eso dice esto dice aquello, ¿qué dice la palabra de Dios? Y comienzas tu valor y descubres finalmente que la Biblia es el mejor libro que existe de psicología. Ahora, ¿cuál es el problema de la psicología? El siguiente, y es muy simple y muy sencillo. La psicología basa el problema humano en la mente, en la psique. Y de acuerdo a la Biblia, el problema del ser humano no se encuentra en la mente. La mente está afectada porque hay algo más profundo que existe, que se llama el espíritu humano. Entonces, el problema humano es espiritual, no es psicológico. El problema psicológico se presenta debido a problemas más profundos que no puede llegar una mente humana o un psicólogo.

0: un psiquiatra a determinar qué es el espíritu, porque el espíritu solamente Dios lo conoce, aún lo profundo de Dios. Entonces, cuando el espíritu humano es sanado, cuando el Espíritu Santo, Espíritu humano es hecho una nueva criatura o ha renacido, el espíritu humano, ¿qué hace? Contactarse con Dios. Entonces, Dios me comienza a mandar información, ¿a dónde? A mi mente, no, a mi espíritu. Y mi espíritu le manda la información a mi mente. Y mi mente le manda la información a mi cuerpo. Y entonces ahora comienzo a convertirme en un ser estable y completo o maduro, que es lo que se llama en la Biblia íntegro, integridad. Dios ahora ha cambiado mi espíritu. Mi mente ya no confío, sígueme con cuidado, ya no vuelvo a confiar en mis emociones ni en mis sentimientos, que son traicioneros. Si mis emociones y mis sentimientos me inclinan hacia alguna cosa que esté en contra de la Biblia, es una mentira lo que mis sentimientos y mis emociones me están diciendo. Yo me encuentro parejas que me dicen, es que ya no la quiero. ¿De veras, Chucho, ya no la quieres? No, hermano, ya no la quiero. ¿De dónde sacaste esa guaca, como dicen en Guerrero? ¿De dónde sacaste esa mentira? ¿De dónde sacaste ese chorizo, como dicen en Toluca? Ya no siento que la quiero. O sea, él cree que siempre debes sentir amarla. Y la Biblia dice lo contrario. Efesios 5, maridos, amen a vuestras mujeres como a Cristo amó la iglesia. ¿Lo sientas o no lo sientas, Chuchín? ¿Lo sientas o no lo sientas, Pancracia? Porque a veces todos los matrimonios, ¿verdad? Sentimos, peleamos y nuestros sentimientos están arriba y luego bajan y suben las emociones y ya siento que no quiero a mi esposo ahorita. ¿Y qué voy a hacer? ¿Y qué voy a hacer cuando yo siento que no la quiero? ¿Me voy a ir con otra? ¿O te vas a ir con otro porque te peleaste y te dio un sartenazo a tu esposo en la mañana? Tenemos que crucificar esas emociones y esos sentimientos y ubicarlos espiritualmente y decir, Padre Santo, tú resuelves este problema, te lo digo, ya no siento que quiero a mi esposa, oh Dios, dame tú el amor que mi esposa necesita, que yo le tengo que dar. Ya no amo a mi esposo, pero tú eres el Dios de los milagros y es pecado. Yo no puedo hacer nada, no me puedo divorciar, a menos de que mi esposa se vaya con otro o mi esposo se vaya con otro. Pero si no es esa situación, Señor, dame, restaura, sana el amor en nuestro matrimonio. ¿Ves? Hago a un lado mis sentimientos y mis emociones porque la Biblia dice que Dios aborrece el divorcio. A menos, repito, que haya adulterio o que te abandone el marido y que se vaya ya con otra o que se vaya tu esposa con otra, ahí quedas en una posición. La víctima puede volver otra vez a iniciar un nuevo matrimonio. Mas la persona que adultera y se va con otra persona siempre vive bajo una maldición de adulterio. Y el que se casa con el adúltero también adultera. ¿Quién conoció las cosas del hombre sino el espíritu del hombre que está en él? Así nadie conoció las cosas de Dios sino el espíritu de Dios. Versículo 12, y nosotros no hemos recibido el espíritu del mundo sino el espíritu que proviene de Dios. ¿Cuántos espíritus hay? Hay uno que controla el mundo entero. Noten que no dice no hemos recibido los espíritus, sino que la Biblia enseña que hay un espíritu que controla el mundo y hay un espíritu que controla a los hijos de Dios. El espíritu que controla al mundo es el espíritu de Satanás. Es el espíritu diabólico. Es el espíritu que va en contra, diametral y opuesta y antagónicamente a la enseñanza de la Biblia. Y tú cuando naciste y yo cuando nací, recibimos el espíritu del mundo. Por eso hacíamos lo que hacíamos y pensábamos como pensábamos y actuábamos como actuábamos. Viene el espíritu de Dios y entra a mi vida. ¿Y qué le pasa a ese espíritu satánico? Sale de mi vida porque ahora nace dentro de mí un nuevo espíritu, una nueva criatura, creada a imagen otra vez y restaurada a la imagen perdida de Dios en el huerto del Edén. Entonces ahora tenemos al espíritu que proviene de Dios y para terminar, miren lo que dicen, para que sepamos lo que Dios nos ha concedido. Tú nunca podrás saber lo que Dios quiere para tu vida. Nunca podrás saber si ser ingeniero, si me voy de soldado, si me voy de pintor, si me voy a Irak con ayudar a los gringos allá a pelear, si me voy a Chiapas con los zapatistas, quiero abogado, si estudio psicología. Un ser humano nunca tendrá dirección mientras no sea gobernado por el Espíritu de Dios. Te casarás equivocadamente y te va a ir como en feria. Harás negocios y te vas a lamentar. Todo lo que emprendas en la vida no tendrá la bendición de Dios porque no fuiste guiado por el Espíritu de Dios. Vean todas las cosas que nos perdemos, amados santos, amigos que nos escuchan, cuando nos creemos lo suficientemente capaces, intelectuales e independientes de Dios. Yo no necesito a Dios para ser papá, no necesito a Dios para formar un matrimonio, no necesito a Dios para mi panadería ni para mi negocio, y creemos que somos dioses y no fuimos creados para actuar autónomamente. No somos dioses, no somos independientes de Dios. Esto es lo que la Biblia llama soberbia. Actuar creyendo en tu vida que no necesitas a Dios. Oremos. Señor, gracias te damos porque al recibir tu Espíritu Santo nos ungiste. O sea, que tu presencia ya está dentro de nosotros. Y es esta presencia divina la que nos hace lamentarnos cuando te ofendemos. Cuando pecamos, ya no podemos vivir como antes cuando no te conocíamos, que era para nosotros el pecado casi como una diversión. Nos reíamos de los pecados que hacíamos, de las borracheras que nos poníamos, de los adulterios que teníamos. Ahora no. Ahora a tus hijos y tus hijas les duele, si es que tienes la unción del Santo. Porque ahora sabes todas las cosas, sabes que la inmoralidad es pecado, sabes que el robo es pecado, sabes lo que Dios quiere para ti. Y esa culpa que el Espíritu nos hace sentir, tú no quieres que vivamos con ella. Simplemente el que confiesa ese pecado, Dios es fiel y justo para perdonarlo y limpiarlo de todas sus maldades. Padre Santo, te damos las gracias porque estamos comenzando a conocerte. Jesús, tu Hijo, lo dijo: esta es la vida eterna, que te conozcan a ti, el único Dios verdadero, y a Jesucristo a quien tú enviaste. Gracias, Padre, porque ahora estamos comenzando a entender tus caminos, cómo piensas, qué nos demandas, qué nos puede sacar del camino y las trampas que existen en nuestro camino y en nuestro peregrinar hacia la tierra prometida. Tal vez haya personas que aún no conocen a Dios. Como todos nosotros, provenimos de alguna religión, pero algún día nos enfrentamos con el Evangelio, el mensaje de la redención en Cristo Jesús en la cruz del Calvario. La Biblia dice que las personas que no conocen a Cristo, Dios les manda que se arrepientan. Hay personas que por primera vez quisieran invitar a Jesucristo a sus vidas como su Señor y su Salvador, y salir por primera vez en tu vida con esta unción, con esta presencia que Dios te va a impartir, con este conocimiento que vas a comenzar a tener. Y hoy mismo que abras la Biblia ya va a ser diferente para tu entendimiento. Arrepiéntete de tus pecados. Reconoce que has ofendido a Dios con tu vida, que estás viviendo equivocadamente, por ignorancia o por lo que sea, pero no estás en el camino de la santidad ni de la verdad. En segundo lugar, la Biblia dice que creas que Jesús es el único Salvador, el único Redentor, el único mediador entre Dios y los hombres, y que Él en la cruz pagó por ti y por mí. Con su vida dio su sangre para que tú fueras y yo también limpiados y perdonados por su Padre. Y en tercer lugar, simplemente dile ahí desde tu lugar: Señor Jesús, creo que tú eres mi Salvador y mi Señor, que en la cruz pagaste con tu vida y con tu sangre por mis pecados, que en la cruz tomaste mi lugar, porque yo era el que merecía el infierno y la maldición, pero tú la llevaste en mi lugar en la cruz para mostrarme cuánto me amas. Y ahora te digo, Jesús, que te abro mi corazón para que entres a mi vida, para que tu Espíritu Santo me llene en este instante y pueda derretir mi soberbia y mi falso intelecto y hacerme reconocer cuánto te necesito y cuánto anhelo conocer la verdad. Te doy las gracias y te pido que me des el poder y la fortaleza para venir a mi lado y ayudarme como un abogado, siempre a mi lado, y defenderme en las situaciones que yo más te necesite. Te lo pido y te doy las gracias en el nombre de Jesús. Amén.
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4: Aquí está la hora exacta en toda Colombia a través de Nuevo Continente. Es la 1:43 p.m.
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1: En los 14:60 de Nuevo Continente, esta es la hora. Son las 2 de la tarde.
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1: Llegó el quitapenas.

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1: ¿Sabes qué hora es? Aquí en Nuevo Continente te decimos. Son las 3 de la tarde.

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3: Dime de qué sirve alabar al tonto, y te diré de qué sirve un arco sin flechas. Un proverbio en labios de un tonto es lo mismo que un cuchillo en manos de un borracho. Tan peligroso es que lances piedras al aire como que a un tonto le des trabajo en tu casa. He leído lo que dice la Santa Biblia en el libro de Proverbios, capítulo 26, versículos desde el 8 hasta el 10. Hola amigos, soy Donizetti Barrios y les doy una cordialísima bienvenida a Promesas de Dios. Un abrazo fraternal. Rompe costillas para cada uno de ustedes. Gracias por estar en nuestra sintonía, muchas gracias por recomendarle este programa a sus amigos y familiares y muchas gracias también por orar por nosotros cada día. Iniciamos nuestro espacio dando gracias a Papito Dios y en esta oportunidad le vamos a dar gracias por el trabajo que podemos hacer. Trabajar es una bendición, trabajar es salud, es bienestar. Vamos a suponer, solamente a suponer, que no necesitáramos trabajar por el resto de nuestros días, porque o el gobierno nos sostiene, o vamos a recibir una renta, o recibimos una herencia, en fin, es una suposición. No tenemos que ganar dinero porque ya tenemos asegurada toda la manutención hasta que nos muramos. Aún así, trabajar es necesario por salud mental, por salud física, por sentirnos útiles a los demás, por prestar un beneficio a la sociedad. El trabajo es una bendición. Demos gracias por eso. Papito Dios, muchas gracias por la oportunidad de tener un trabajo, por la oportunidad de darle una patada a la pereza y hacer cosas de utilidad para los demás y de utilidad para nosotros. Gracias por la oportunidad que tenemos de ganar el pan nuestro de cada día. Señor, gracias por darle al ser humano un trabajo, porque no es una maldición, es una bendición. Te damos las gracias en el nombre de Jesús. Amén.

Cuando Billy Graham tenía 92 años, estaba luchando contra la enfermedad de Parkinson. En enero, un mes antes de cumplir 93 años, los líderes de Charlotte, en Carolina del Norte, Estados Unidos, lo invitaron a un almuerzo en su honor. Billy inicialmente dudó en aceptar la invitación debido a sus problemas con la enfermedad de Parkinson. Pero los líderes de Charlotte dijeron: "No esperamos un discurso importante. Ven y deja que te honremos". Así que estuvo de acuerdo. Después de que se dijeron cosas maravillosas sobre él, el Dr. Graham subió al podio, miró a la multitud y dijo: "Recuerdo hoy a Albert Einstein, el gran físico que este mes ha sido honrado por la revista Time como el hombre del siglo". Einstein viajaba una vez desde Princeton en un tren cuando el conductor pasó por el pasillo perforando los boletos de cada pasajero. Cuando llegó a Einstein, él buscó en el bolsillo de su chaleco y no pudo encontrar su boleto. Así que buscó en los bolsillos de su pantalón. No estaba allí. Buscó en su maletín, pero no pudo encontrarlo. Luego miró en el asiento a su lado. Todavía no podía encontrarlo. El conductor dijo: "Doctor Einstein, sé quién es usted. Todos sabemos quién es usted. Estoy seguro de que compró un boleto. No se preocupe por eso". Einstein asintió apreciativamente. El conductor continuó por el pasillo perforando boletos. Cuando estaba listo para pasar al siguiente automóvil, se dio la vuelta y vio al gran físico de rodillas buscando debajo de su asiento el boleto. El conductor se apresuró a regresar y dijo: "Doctor Einstein, doctor Einstein, no se preocupe, sé quién es usted, no hay problema, no necesita un boleto, estoy seguro de que compró uno". Einstein miró y le dijo: "Joven, yo también sé quién soy, lo que no sé es a dónde voy". Habiendo dicho eso, Billy Graham continuó: "¿Ves el traje que estoy usando? Es un traje nuevo. Mis hijos y mis nietos me dicen que me he vuelto un poco desaliñado en mi vejez. Solía ser un poco más fastidioso. Así que salí y compré un traje nuevo para este almuerzo y una ocasión más. ¿Saben cuál es esa ocasión? Este es el traje con el que me enterrarán. Pero cuando escuches que estoy muerto, no quiero que recuerdes inmediatamente el traje que estoy usando. Quiero que recuerdes esto. No solo sé quién soy, también sé a dónde voy. Que tus problemas sean menos, tus bendiciones más, y que nada más que la felicidad entre por tu puerta. La vida sin Dios es como un lápiz sin punta. No tiene sentido. Que cada uno de nosotros haya vivido nuestras vidas de modo que cuando nos marquen el boleto, no tengamos que preocuparnos por a dónde vamos.

0: Hoy es el día para que cobres tu cheque por la fe en el Banco de la Fe.
1: Aquí está tu cheque para el día de hoy para que lo puedas cobrar por la fe en el Banco de la Fe. Este cheque debes firmarlo, endosarlo, apersonarte de él, adueñarte de él y cobrarlo por la fe en el Banco de la Fe. No intentes cobrarlo en otro banco porque no lo van a reconocer y no te lo van a pagar. Este cheque lo cobras únicamente ante Papá Dios por la fe, porque Él es el girador, Él lo va a reconocer y te lo va a pagar. Y se debe cobrar la diligencia, hay que hacerla personalmente. No le pidas a otra persona que te haga la diligencia, tú mismo, en el Banco de la Fe, debes hacer esta diligencia. El cheque lo estoy sacando del libro de cheques del Banco de la Fe de Charles Spurgeon, de la serie Grandes Devocionales de Libros Clie, y el de hoy se encuentra en 1 Samuel capítulo 17, versículo 47. Y sabrá toda esta congregación que Jehová nos salva con espada y con lanza, porque de Jehová es la batalla, y Él los entregará en nuestras manos. Sin duda alguna, la batalla es del Señor, y, por tanto, podemos contar con la victoria y con una victoria en la que se despliegue todo el poder de Dios. El Señor es olvidado de todos, aún de las asambleas de Israel. Y cuando se presenta una oportunidad de hacer ver a los hombres que la causa primera puede llevar a cabo sus planes sin el concurso del hombre, esta oportunidad es de un valor inestimable que nadie debe menospreciar. El mismo Israel mira demasiado la espada y la lanza. Es algo maravilloso ver a David sin espada en la mano y, sin embargo, sabe que su Dios derrotará a todo el ejército de enemigos. Si luchamos con todo nuestro entusiasmo por la causa de la verdad y la justicia, no esperemos hasta que nos creamos con suficiente talento, riqueza u otro poder visible. Corramos hacia el enemigo con las piedras que encontraremos en el arroyo y con nuestra honda en la mano. Si combatiéramos por nosotros mismos, tal vez podríamos desconfiar. Mas si luchamos por Jesús y peleamos con su poder, ¿quién podrá resistirnos? Hagamos frente, sin vacilaciones, al ejército de filisteos, porque el Señor de los ejércitos está con nosotros, ¿y quién contra nosotros?

0: ¡El correo!
1: Veamos lo que ha traído el cartero para ti en esta oportunidad. En este sobre hay un mensaje especial de parte de Papá Dios para ti, que eres muy especial para Papá Dios. ¿Pensabas que había gente que no te amaba? Hay un ser infinitamente grande en misericordia y muy poderoso, creador del universo, que sí te ama. Muchísimo. Más de lo que te puedes imaginar. Y ese Dios quiere hablarte. Y por eso hoy ha movido tiempo, espacio, circunstancias, personas, para que tú, en este momento, puedas escuchar lo que Él te dice. Quítense de vosotros toda amargura, enojo, ira, gritería y maledicencia, y toda malicia. Antes, sed benignos unos con otros, misericordiosos, perdonándoos unos a otros, como Dios también nos perdonó a vosotros en Cristo. Esto lo dice la Biblia en Efesios capítulo 4, versículos 31 y 32.

0: una pausa y ya entro brevemente con la segunda parte de Promesas de Dios.
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1: 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Son las 3 de la tarde y 28 minutos.
0: Aquí estamos de nuevo con Promesas de Dios a través del sistema satelital CBC. Donizetti Barrios te está acompañando. Apunten el correo electrónico para que me puedan escribir. promesas@cbclavoz.com. Ahora, si usted prefiere escribir una carta, bueno, hágalo y envíe esa carta al apartado postal 2889, Miami, Florida, 33144, Estados Unidos. ¿Quiere mandar un fax? Hágalo al 305-231-7447.

Quedaba tan solo un viejo, golpeado y estropeado violín. Y el subastador sentía que no valía la pena gastarle tiempo. Sin embargo, lo sostuvo en sus manos y sonriendo pensó: no es mucho, pero es todo lo que queda. Supongo que debo venderlo también. Ahora, ¿quién ofrece primero por este violín? Solo falta este para terminar. Y luego gritó: ¿quién me da 1,000? ¿Quién me da 2,000? Solo 2,000 pesos. ¿Quién me da 3,000? Ese es un buen precio, pero ¿quién da más por él? Levante la mano y no espere más. La subasta está por terminar. ¿Quién tiene 4? Solo 1,000 más y adquiera este viejo violín. Hacía mucho calor y la gente estaba de pie alrededor. De pronto, mientras el sol se ocultaba, de entre la multitud salió un hombre lleno de canas. Se acercó, levantó el arco, desempolvó el viejo violín y lo afinó. Inmediatamente interpretó una linda melodía, pura y dulce, tan dulce como el canto de los ángeles. La multitud aplaudió con frenesí. Luego el hombre terminó su melodía. El subastador, con voz suave y pausada, dijo: ¿qué pagarán por este viejo violín? Luego la levantó con el arco y gritó: ¿quién da 10,000? ¿Quién da 20,000? ¿Tan solo 20,000 pesos? ¿Quién me da 30? Dos ofrecen 30,000. Ese es un buen precio. ¿Quién da más por él? La gente, asombrada, preguntaba:

¿Qué fue lo que ocasionó este cambio? No entendemos. Entonces, el subastador se detuvo y con una sonrisa en los labios dijo: fue el toque de la mano del maestro lo que le dio ese valor. Esta ilustración de autor desconocido expresa una gran realidad. Existen muchos seres humanos con sus vidas desafinadas, golpeadas y estropeadas por diferentes circunstancias, y se ofrece muy poco por ellas, al igual que por aquel viejo violín. Sin embargo, el toque de la mano del maestro hará que cobren su verdadero valor. Tal vez alguien se encuentra en una situación similar. Pero si permite que la mano del maestro se pose sobre su vida, adquirirá el valor inigualable que el Creador ha asignado a cada hombre. La Biblia enseña en 2 Corintios capítulo 8, versículo 9: porque ya conocéis la gracia de nuestro Señor Jesucristo, que por amor a vosotros se hizo pobre, siendo rico, para que vosotros con su pobreza fueseis enriquecidos.

0: Acaba de llegar vía WhatsApp un mensaje de Dios para ti.
1: Los filisteos reunieron su ejército en Socó de Judá y se prepararon para pelear contra los israelitas. Pusieron su campamento en Efes Damim, que está entre Socó y Aseca. Por su parte, Saúl y los israelitas también se prepararon para la batalla y acamparon en el valle de Elá. En una colina estaban los filisteos, y en la colina de enfrente estaban los israelitas. En medio de los dos ejércitos estaba el valle. En el ejército filisteo había un hombre llamado Goliat, que era de Gat, y medía casi 3 metros de altura. Llevaba puesto un casco y también una armadura de bronce que pesaba como 57 kilos. Sus piernas estaban protegidas con placas de bronce, y en los hombros llevaba una jabalina. La base de su lanza era enorme, y su punta era de hierro y pesaba como 7 kilos. Delante de él iba su ayudante. Goliat se paró frente al ejército israelita y gritó desafiante: «Yo soy filisteo, y ustedes están al servicio de Saúl. No hace falta que todos ustedes salgan a pelear. Elijan a uno de ustedes y mándenlo a pelear conmigo. Si es un buen guerrero y me mata, nosotros seremos esclavos de ustedes. Pero si yo lo mato, ustedes serán nuestros esclavos. Yo desafío a todo el ejército israelita. Elijan a uno de sus hombres para que luche conmigo». Cuando Saúl y los israelitas oyeron lo que decía el filisteo, se desanimaron y les dio mucho miedo. Pero el filisteo siguió provocando a los israelitas mañana y tarde durante 40 días. Jesse había nacido en Belén de Judá. Ya era muy viejo y tenía 8 hijos, de los cuales David era el menor. Sus 3 hijos mayores eran Eliab, Abinadab y Samá, y habían ido con Saúl a la guerra. David pasaba el tiempo cuidando las ovejas de su padre y llevando mensajes y provisiones a sus hermanos que estaban con Saúl. Así fue como un día Jesse le dijo a David: «Tus hermanos están con Saúl y los demás israelitas en el valle de Elá, peleando contra los filisteos. Llévales ahora mismo unos 20 kilos de trigo tostado y 10 panes. Toma también estos 10 quesos y dáselos al jefe del ejército. Fíjate cómo están tus hermanos y tráeme alguna de sus pertenencias como señal de que están bien». La Biblia, en 1 de Samuel, capítulo 17, versículos desde el 1 hasta el 19.

0: Donnie, toma por favor tu Biblia y compártenos una linda promesa de Dios para que la podamos reclamar en este día.
1: El Salmo 40, versículo 2 en la Biblia dice: Y me hizo sacar del pozo de la desesperación, del lodo cenagoso. Puso mis pies sobre peña y enderezó mis pasos. ¿Estás viviendo una situación desesperada en el hogar? ¿Te está afligiendo lo que está pasando con el hogar de tu hijo? ¿A ti te aflige lo que pasa con el hogar de tu hija? ¿Y a ti te da pesar ver a tu compañero y compañera afligidos? ¿Por qué? Por problemas en la casa. Vamos a orar por estos hogares. Vamos a pedir al Señor que Él quite toda contaminación, toda suciedad de estos hogares y que aparte todo aquello que está impidiendo que Él pueda glorificarse en esas casas. Sí, cosas feas que no están bien, Dios quiere quitarlas de allí y quiere reinar en esas casas, en esos hogares. Escucha lo que yo voy a decirle a Papá Dios y si estás de acuerdo, entonces dices amén, que significa así sea, o estoy de acuerdo, o estoy firmando aquí debajo de lo que este señor ha dicho. Esa es la idea. No vayas a rezar, estos no son rezos mágicos de abracadabra, patas de cabra, nada de eso. Es una sencilla conversación con Papá Dios, nada más. Tú también la puedes hacer, porque yo no tengo ningún privilegio, ni ningún acceso especial, ni un cartón VIP para llegar directamente a Dios. Todos nosotros podemos llegar a la presencia de Dios si pedimos perdón por nuestras faltas y usamos a Jesucristo como nuestro puente, como el canal para llegar a Dios. Entonces así de fácil se puede hacer. Ahora escucha lo que yo le voy a decir a Papá Dios. Mira, Papá Dios, primero que todo, yo te quiero dar gracias porque sigues siendo soberano Rey y sigues siendo amoroso y misericordioso, y porque tu misericordia triunfa por encima de la justicia. Lo que te quiero decir, Papá, es que tú tienes la suficiente razón, los suficientes argumentos para borrarnos del mapa, desaparecernos. Señor, te hemos dado motivos más que suficientes para que te enojes, te molestes con nosotros y nos destruyas. Esa es la verdad. Pero sabes, apelamos hoy no a tu justicia, sino a tu misericordia, pidiendo perdón por nuestras faltas, pidiendo perdón por las faltas de los demás. Y a la vez, ya que te estamos pidiendo perdón a ti por nuestras faltas, donde hemos metido la pata, pues también queremos nosotros perdonar de todo corazón a la gente que ha metido la pata contra nosotros, que nos ha ofendido, que nos ha dañado. Porque, Señor, no tendríamos cara para decirte perdónanos si nosotros somos unos sinvergüenzas que no perdonamos a los que nos ofenden. Tú nos has enseñado a perdonar, así como tú nos perdonas. De manera, Señor, que toda esa gente que nos ha fastidiado, que nos ha molestado, toda esa gente que ha hablado mal, esa gente que ha tramado cosas en contra nuestra, en fin, toda esa gente, Señor, en este momento, la miramos con amor por la fe. A toda esa gente la perdonamos de todo corazón, Señor. Y ahora sabiendo que tú nos perdonaste, que nosotros perdonamos a esa gente y que no vamos a tomar venganza ni nos vamos a aprovechar en ninguna circunstancia para cobrarnos alguna cosa pendiente, porque ya definitivamente perdonamos y tampoco le vamos a sacar en cara nada de las cosas que han hecho o han dicho, porque ya les perdonamos. Entonces, seguros de eso, de que nosotros ya perdonamos y de que tú nos has perdonado, te pedimos que restaures nuestros hogares, que bendigas nuestras familias. Señor, ayúdanos a superar las crisis que tenemos en casa. Y oramos porque se superen las crisis que viven nuestros familiares, nuestros amigos, seres queridos, vecinos. Señor, esta oración es para que hagas milagros en cada hogar, para que hagas milagros en cada casa. Oramos por las familias, Señor, para que estén saludables, para que continúen adelante, para que haya respeto, paz, armonía. Señor, gracias por escuchar esta oración. En el nombre de Jesús. Amén. Bien, esa fue mi oración, así como me nació espontánea, la misma que tú deberías hacer. No simplemente que podrías,
2: que deberías hacer. Y no una vez por allá cada mes, sino una, dos, tres, cuatro, cinco, seis, siete, las veces que sean necesarias en un mismo día, no cada mes, sino en el mismo día, orar, estar delante de Dios.

0: Amigos, el tiempo se me ha acabado. Muchas gracias por haberme acompañado en esta emisión. Por favor, cuando se levante de su cama, no ponga los pies en el suelo. No, ponga las rodillas para comenzar el día con oración. Es el deseo de Dios y el mío, el de Donizetti Barrios, que ustedes sean prosperados en todas las cosas y que tengan salud, así como prosperan sus almas.
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3: ¿Sabes qué hora es? Aquí en Nuevo Continente te decimos. Son las 3 de la tarde y 54 minutos.
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1: Nuevo Continente te informa la hora Bogotá, Lima, Quito. Son las 4 de la tarde y 2 minutos.
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1: Segunda de Corintios, capítulo 8, versículos del 7 al 12, dice: Por tanto, como en todo abundáis, en fe, en palabra, en ciencia, en toda solicitud y en vuestro amor para con nosotros, abundad también en esta gracia. No hablo como quien manda, sino para poner a prueba, por medio de la diligencia de otros, también la sinceridad del amor vuestro. Porque ya conocéis la gracia de nuestro Señor Jesucristo, que por amor a vosotros se hizo pobre siendo rico, para que vosotros con su pobreza fueseis enriquecidos. Y en esto doy mi consejo, porque esto os conviene a vosotros, que comenzasteis antes no solo a hacerlo, sino también a quererlo desde el año pasado. Ahora pues, llevad también a cabo el hacerlo, para que, como estuvisteis prontos a querer, así también lo estéis en cumplir conforme a lo que tengáis. Porque si primero hay la voluntad dispuesta, será acepta según lo que uno tiene, no según lo que no tiene. Debemos tener muy presente la importancia de dar en el reino de Dios, pues es a través de nuestras ofrendas que la obra del Señor puede continuar su labor de predicar el Evangelio a toda criatura. Y más que dar, para Dios es más importante la actitud que tenemos a la hora de ofrendar, pues lo que más le interesa es la voluntad dispuesta de nuestro corazón, el amor con el cual damos y el deseo de bendecir y ayudar. Y ciertamente, cuando nos disponemos a servir a Dios con nuestros bienes, las ventanas de los cielos se abrirán sobre nuestra vida y el Señor mismo bendecirá nuestra economía. Pues debemos recordar que el Señor Jesús se hizo pobre para que nosotros fuésemos enriquecidos. Así que dispongamos nuestro corazón para dar con alegría, teniendo la certeza de que Dios traerá el fruto de nuestra semilla y que a su tiempo veremos poderosamente su bendición.
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1: ¿Qué vas a tomar, Alberta? ¿Una cerveza helada?
2: No, nada de eso. Quería pedirte que me fíes algún dinero y lo pongas en la cuenta de mi esposo.
1: No es usual que me pidan algo así.
2: Lo sé, pero mis hijos necesitan comer y no tengo dinero para comprar víveres.
1: Déjame ver cuánto debe Ralph.
2: Este viernes próximo recibe su sueldo.
1: Está bien, Alberta. Puedo fiarte $5.
2: Gracias, Harry. Eso me ayudará en algo.
1: Espero que Ralph no se moleste.
2: Va a estar tan borracho que cuando le muestres la cuenta no lo notará.
0: El hombre de nuestra historia creció en un ambiente de dificultades y privaciones, como resultado del alcoholismo de su padre, sin contar con otro patrón de conducta para su vida. Comenzó a seguir los mismos pasos de su papá. Esta es la historia de cómo el camino sin esperanza de nuestro personaje fue interceptado, tomando un rumbo diferente, lo que ayudó a este hombre a encontrar el camino correcto. Con nosotros, la historia real de Arthur Amsbach, quien nos acompaña hoy en Desencadenados.
3: Nací el 18 de mayo de 1938 en Mansfield, Ohio. Fui el sexto de 9 hermanos. Las borracheras de mi padre fueron la causa de una condición económica deplorable en nuestro hogar. Los únicos muebles que teníamos eran 2 sillas para la cocina. Esto nos facilitaba los cambios frecuentes de casa. Durante mis 2 primeros años de escuela, fuimos echados a la calle por lo menos unas 5 veces. Hubo un tiempo cuando mis padres, mis hermanos y yo tuvimos que compartir un apartamento de 2 dormitorios que colindaba con un bar. Para ir al baño, teníamos que atravesar el bar y esquivar a los borrachos. Nuestra vida fue mucho más dura en tiempos de Navidad.
4: ¿Cómo me gustaría que tuviéramos otros adornos para el árbol, fuera de esas latas de cerveza?
5: Si pudiéramos tener regalos de verdad en este árbol.
4: Soñador, sigue soñando.
5: Si tuviera dinero, le compraría a mamá algo bonito por Navidad.
4: Si tuvieras dinero, papá lo tomaría para gastarlo en sus borracheras.
5: Tienes razón. Oye, ¿alguna vez has tomado cerveza?
4: Seguro. Sabe horrible, pero te hace sentir muy bien.
3: Cuando cumplí 11 años, probaba la cerveza que mi padre y mi tío traían a casa. Luego, durante mi adolescencia, ayudaba a mi hermana a cuidar a mis sobrinos. Ella y su esposo salían a los bares de noche. Continuando con la tradición familiar, disponía de los cigarrillos y las cervezas que estaban a mi alcance. Cuando llegué a los 15, mi hábito de fumar y de beber salió de mi control. Un día, me paré descaradamente delante del colegio y comencé a fumar, quebrantando de esta manera los reglamentos. Fui suspendido. No podía regresar sin la presencia de mi papá.
6: No tengo mucho tiempo para ir al colegio por un muchacho cabeza dura como tú.
5: Es una regla estúpida, papá. Muchos estudiantes ya acostumbran a fumar.
6: ¿Por qué me involucran en este asunto? Ellos tienen responsabilidad sobre ti en las horas de colegio. Te llevaré de vuelta en este momento.
5: Fue suspendido por 3 días.
6: Entonces trabajarás hasta que regreses.
5: De todos modos, el colegio es un desperdicio de tiempo. Prefiero estar afuera ganando dinero.
2: Vaya, Arthur. Estoy muy decepcionada de ti. Siempre estás metido en problemas.
3: Yo creía que fumar y beber me hacía más hombre. Continué rebelándome durante mis años de colegio. Debido al mal aprovechamiento en mis estudios, tuve escasas ofertas de trabajo. Entonces, decidí enlistarme en la naval. No pasó mucho tiempo cuando una chica muy bonita se mudó a nuestro barrio. Todos los muchachos se interesaron en ella.
4: ¿Te has fijado en Janet?
7: ¿Cómo no voy a fijarme? Oye, qué impacto. Cómo me encantaría salir con ella.
4: Debes descartar esa idea. Paul está saliendo con ella.
7: Lo sé, pero ella es demasiado buena para Paul.
4: Qué buena forma de hablar de tu mejor amigo. ¿Acaso te crees mejor que él o qué?
7: Creo que ella es la chica para mí.
4: Olvídalo, nunca sucederá. Te apuesto $5 a que nunca conseguirás una cita con Janet.
7: Trato hecho.
3: Con el fin de ganar la apuesta, llevé mi plan a cabo. Hablé con Paul y le convencí que su relación con Janet estaba arruinando nuestra amistad. Entonces, tomó las riendas en el asunto y rompió su relación en una cafetería. Me acerqué a Janet para consolarle y pagué la cuenta. Luego, comenzamos a salir y nos enamoramos el uno del otro.
8: Tú y tus amigos son un caso. En verdad hicieron eso.
7: Eso no es todo, Janet. Cuando queríamos ir al cine, uno de nosotros pagaba su boleto y entraba solo. Luego se escabullía hacia el costado del cine y nos abría la puerta para que podamos entrar.
8: Ustedes son unos terribles. Tuvieron suerte de no haber sido descubiertos.
7: Siempre fuimos muy pobres, Janet. Cuando era niño, el único regalo que recibí fue un juguete de mi tío Lowell. Como yo era su sobrino favorito, me llevó a un almacén para comprarme alguna baratija.
8: Eso es triste, Art.
7: Simplemente fue así.
3: Asistí a la base naval de los Grandes Lagos para recibir el entrenamiento básico. Apenas ingresé, un amigo quiso arrebatarme a mi novia. Durante mi entrenamiento, me di cuenta que no estaba preparado para enfrentar la disciplina militar. Eso, sumado a la idea de perder a Janet, me hizo entrar en una profunda crisis de nervios. Después de algunas sesiones con el psicólogo, me concedieron una licencia para regresar a casa y recuperarme emocionalmente.
8: ¿Te sientes mejor, Art?
7: Ahora sí, estando contigo. Detestaba estar lejos.
8: Ahora, ¿qué vas a hacer?
7: Quiero conseguir un empleo. Necesito ahorrar dinero para casarnos cuando te gradúes.
8: Mi papá está preocupado por nuestra relación.
7: ¿Por qué?
8: Porque tu familia tiene reputación de beber demasiado. Teme que hagas lo mismo.
7: No, Janet, no te preocupes. Te amo y voy a cuidar de ti.
8: Lo sé, Art. Te creo.
3: Conseguí un trabajo en una fábrica de metales con la ayuda del papá de Janet. Nos casamos la semana siguiente a su graduación. El matrimonio, sin embargo, no me ayudó a controlar mi hábito de beber. Muchas veces, al llegar el viernes, cobraba mi cheque e iba directamente a los bares, sin ni siquiera pasar por casa. Bebía hasta la 1 de la mañana y luego tambaleaba hasta la casa, igual como lo hacía mi papá. Cuando Janet quedó embarazada, continué con el mismo patrón de conducta.
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1: Hoy es Domingo Santo, debemos ir a la iglesia.
2: ¿Por qué? ¿No hemos ido otras veces?
1: Vamos a ser padres, Art. Es una manera muy sabia de criar a nuestros hijos. Quiero hacer todo de forma correcta. No te hará daño acompañarme.
2: ¿Sigues enojada conmigo?
1: No es que me sienta feliz. No sé cómo conseguir el dinero para mañana. ¡Ay!
2: ¿Qué te pasa?
1: Tengo un dolor terrible en mi espalda.
2: ¿Crees que el bebé está en camino?
1: Puede ser. Mejor vamos al hospital.
2: Después de todo, no vas a necesitar los $10.
3: Pude bromear porque todavía no estaba consciente de la fuerte crisis que iba a llegar a nuestro hogar. Una prueba tan dura que nos afectaría y cambiaría nuestras vidas para siempre.
4: ¿Señor Antoine?
2: Sí, doctor. Soy Art Ansbach.
4: Tuvo una niña, pero, bueno, hay un problema.
2: ¿Qué problema?
4: Tiene un defecto de nacimiento. Nació con una hendidura en el rostro.
2: ¿Y es eso muy malo, doctor?
4: Sí, su condición es seria. La pared externa de su nariz no está formada aún.
2: ¿Puedo verla?
4: Claro, simplemente quise informarle porque va a ser un shock para usted verla así. La enfermera le conducirá hasta allá. Una vez que los padres se hayan alejado de la vitrina del cuarto de bebés, le permitirán ingresar para ver a su hija.
3: Más tarde, estuve parado frente a la vitrina del cuarto de bebés contemplando a mi hija. Corrieron lágrimas por mis mejillas mientras me preguntaba por qué tenía el rostro tan deforme. Me sentí sumido en la desesperación hasta que un hombre se paró detrás de mí y permaneció observando.
5: Disculpe, joven, ¿esa es su hija?
2: Sí.
5: Soy el pastor Allen. ¿Puedo quedarme un momento y compartir esta tristeza con usted?
2: Está bien.
1: ¿La viste, Art?
2: Sí. Mi corazón está destrozado.
1: Yo quise darte un bebé perfecto. ¿Qué hice para merecer esto?
2: El doctor dice que la va a operar en 6 semanas para cerrar la hendidura.
1: Es nuestra bebé, Art. Igual la amaremos, sin importar qué suceda.
2: Mientras estaba allí parado, un pastor se acercó y lloró conmigo.
1: ¿De verdad?
2: Puso su brazo alrededor de mi cuello como si fuera mi hermano. Y lloró junto a mí. Jamás lo olvidaré.
3: La hendidura de nuestra hija era tan profunda que los doctores tuvieron que esperar 5 meses para poder operar. Durante ese tiempo, nos dimos cuenta que muchas personas rehuían estar junto a ella. Cuando fue operada, los doctores estuvieron en el quirófano unas 9 horas intentando cerrar la hendidura. Casi se dan por vencidos, hasta que por fin pudieron lograrlo. Nuestra hija estaba 2 días en casa cuando su temperatura subió notablemente y comenzó a vomitar. Fue hospitalizada de nuevo y le diagnosticaron un caso severo de infección intestinal.
1: Doctor, ¿por qué tiene nuestra hija una sonda en el tobillo?
4: Intentamos ubicar la sonda en su cabeza, pero cuando lo hicimos, las venas colapsaron. Tuve que hacer una incisión en el tobillo para conectarla a su arteria.
2: ¿Cuánto tiempo podrá soportar así, doctor?
4: Bueno, he intentado con todos los antibióticos posibles, pero no responde a ninguno. Si Dios no interviene en esto, tendrán que prepararse para perder a su hija.
1: ¡Ay, no! ¡No! ¡No!
3: Me quedé quieto y oré en silencio. Oh, Señor, si sanas a mi hija, comenzaré a ir a la iglesia y viviré para ti. Pocas horas después, Debbie comenzó a mejorar. El fin de semana ya estaba en casa con nosotros. Así pasaron unos días. Estaba trabajando en la fábrica cuando un amigo cristiano que siempre me hablaba de Jesús se acercó para charlar conmigo.
5: ¿Cómo está Debbie?
2: Mejor. Ha perdido mucho peso. Está muy débil. Parece un pequeño ratón cuando llora.
5: ¿Sabes, Art? Ahora que tienes un bebé, necesitas recibir la salvación para que puedas guiar a tu familia por los caminos de Dios.
2: Mira, Bruce. Pienso que eso es un tema para mujeres, para niños y para hombres que son gallinas.
5: Deberías hacer el intento para darte cuenta lo equivocado que estás. Escucha, Art. ¿Por qué no vienen Janet y tú a un pinig este viernes a las 6? Se trata de un momento de compañerismo auspiciado por la iglesia. Nos vamos a reunir en un parque.
2: No lo creo, Bruce.
5: Nos hubiera encantado tenerles a ti y tu familia con nosotros. Avísame si cambias de parecer.
3: Mientras se alejaba, recordé la promesa que le hice a Dios. Me puse a razonar que esta era la forma de comenzar a cumplir con mi compromiso con Dios, porque Él salvó a nuestra hija.
6: Hola, Art. Me alegra que hayas venido.
2: Te presento a mi esposa, Janet.
6: Encantado de conocerte, Janet. Ella debe ser Debbie. ¿Puedo cargarla?
1: Ah, seguro.
6: Escuchen todos. Vengan a ver a la nena que recibió un milagro.
1: Dios va a obrar grandemente en tu vida, dulce niña. Creo que Debbie ya tiene un amigo.
3: La actitud amistosa y abierta de esas personas produjo un gran impacto en nosotros. Ellos tenían algo que nosotros buscábamos desesperadamente. Decidimos ir a su iglesia el domingo siguiente.
7: La Biblia dice en Apocalipsis, capítulo 20, versículo 12, «Y vi a los muertos, grandes y pequeños, de pie delante de Dios». Y fueron abiertos los libros, y también otro libro, que es el libro de la vida. Los muertos fueron juzgados por sus hechos y con lo que estaba escrito en aquellos libros. Y la muerte y el infierno fueron arrojados al lago de fuego. Este lago de fuego es la muerte segunda, y allí fueron arrojados los que no tenían su nombre escrito en el libro de la vida. Debido al pecado de Adán, todos tenemos que morir, pero si aceptamos a Jesús como nuestro Salvador, no moriremos en la segunda muerte, que es la muerte eterna.
8: Amén.
3: Mi esposa estaba sentada detrás de mí en la iglesia. Ella oró en silencio y recibió a Jesús en su vida esa mañana. Sin embargo, yo todavía no me sentía dispuesto a comprometerme. El pastor de la iglesia fue a visitarnos esa misma tarde.
5: Vine aquí para hablarles de Jesús. ¿Comprendes el plan de salvación, Art?
2: No realmente. Pero su sermón me hizo ver que voy camino al infierno.
5: Dios hizo que su plan de salvación fuera algo fácil de comprender, para que no haya excusas y nadie diga que no está claro. La Biblia dice que todos somos pecadores y que todos estamos bajo una sentencia de muerte. En las Escrituras podemos leer lo siguiente: porque la paga del pecado es la muerte, pero la dádiva de Dios es vida eterna a través de Cristo Jesús, Señor nuestro. Esto significa que Jesús pagó la pena por nosotros. ¿Crees que eres un pecador, Art?
2: Definitivamente.
5: ¿Y tú qué dices, Janet?
1: Pastor, yo oré para ser salva esta mañana mientras escuchaba su sermón.
5: La Biblia dice: pero Dios demostró su amor para con nosotros en que siendo aún pecadores, Cristo murió por nosotros. Y Jesús mismo dijo: porque Dios no envió a su Hijo al mundo para condenar al mundo, sino para que el mundo sea salvado por él. Permíteme indicarte algo que dice en la carta de Judas. Al Dios único, Salvador nuestro, que tiene poder para cuidar de que ustedes no caigan y para presentarlos sin mancha y llenos de alegría ante su gloriosa presencia, a Él sea la gloria, la grandeza, el poder y la autoridad, por medio de nuestro Señor Jesucristo, antes, ahora y siempre.
2: Amén. Amén.
5: Esta es la promesa que Dios nos da, que Él nos va a sostener y nos va a guardar de volver a caer. El Espíritu Santo nos va a guiar en esto.
2: Entonces quiero hacer el intento.
5: Arrodillémonos en este momento, Art. Ore a Dios con sus propias palabras y dígale que quiere ser salvo.
2: Señor, sé que soy pecador, pero creo que moriste por los pecadores. La mejor manera de comprobarlo es pedirte que entres a mi vida y que me salves. Quiero vivir para ti y junto a ti.
3: Arthur Asbach vino a ser una nueva criatura en Cristo ese mismo día, en el año de 1961. Debido a que dejé de beber inmediatamente, la voz corrió muy rápido entre mis compañeros de la fábrica. Sabían que había recibido a Cristo en mi vida.
6: Dios usó el problema de tu hija para darte una nueva vida, Art.
2: Sí, ahora lo puedo comprender.
6: Cuando le conté a mi compañero que te convertiste al Evangelio, él estaba muy escéptico. Dijo que de todas las personas que le había testificado, tú eras un caso muy especial.
2: No lo culpo por decir eso, pero el pastor me dijo que nada es imposible con Dios.
6: Eso es algo que Dios nos afirma en su palabra. Es una gran promesa.
2: Yo lo creo. Y también confío que me guardará de volver a caer.
3: Fue difícil dejar de beber. Fue Dios quien me ayudó a vencer ese deseo. Pero fumar fue una lucha más fuerte para mí. Meses después de mi conversión a Cristo, tuve un fuerte resfrío que se agravó con una tos crónica.
6: Vaya, tienes una tos muy fea. Pero escucha, puedes curarte.
2: Hombre, ojalá pudieras ayudarme.
6: Solo dame tu cajetilla de cigarrillos.
2: ¿Para qué?
6: Simplemente dámela. Gracias. Así tu tos va a ser curada.
2: Espero que no hagas lo mismo con los demás muchachos. De seguro se enojarán por triturar sus cigarrillos.
6: Te pagaré, Art.
2: No, no lo hagas. Me has dado una lección. Por la gracia de Dios, no volveré a fumar.
3: Por la gracia de Dios, ese mismo día renuncié al cigarrillo. Durante ese tiempo, papá también dejó de beber luego de recibir rehabilitación. Sin embargo, él tenía sus conceptos muy arraigados acerca de Dios que me causaban preocupación.
4: Apuesto que nunca te imaginaste que estaríamos tomando café en lugar de beber cerveza.
2: Estás en lo cierto, papá.
4: Ahora tengo más dinero y gozo de buena salud.
2: No hubiera podido renunciar a la bebida si no fuera por Dios.
4: Yo también tuve que poner mi fe en un poder superior.
2: Dios es más grande que ese poder superior, papá. Él es el Todopoderoso. La muerte de Jesús nos ayuda a ser perdonados de nuestro pecado y a tener vida eterna.
4: Cada uno debe decidir cuál es su poder supremo.
2: Pero no es necesario que lo asumas. Dios se reveló a sí mismo en la Biblia. El mismo Jesús nos dijo,

0: ayudarte a estar sobrio. Tus buenas obras no te llevarán al cielo. Solo somos salvos por la gracia de Dios.
1: ¿Y quién dice eso?
0: La Biblia. Efesios capítulo 2, versículos 8 y 9 dicen: porque por gracia somos salvos por medio de la fe, y esto no de nosotros, pues es don de Dios. No por obras, para que nadie se gloríe. A menos que el Espíritu Santo viva dentro de ti, no puedes ir al cielo, papá.
2: Finalmente, el 24 de noviembre de 1967, tuve el privilegio de llevar a mi padre a los pies de Cristo. Mi hija Debbie ha servido a Dios como maestra de clase dominical por alrededor de 20 años. Nuestro hijo Jeb es pastor desde 1987. La gracia de Dios ha sido la única que ha obrado milagrosamente en nuestra familia a través de generaciones. Antes, mi satisfacción era llenada con una botella de cerveza. Ahora, tal como la Biblia lo dice, no hay para mí mayor alegría que saber que mis hijos viven de acuerdo con la verdad.
3: La Biblia dice en 2 de Corintios capítulo 5 versículo 21: Cristo no cometió pecado alguno, pero por causa nuestra Dios lo hizo pecado, para hacernos a nosotros justicia de Dios en Cristo. Amiga, amigo oyente, usted puede recibir el mejor regalo de todos los tiempos, que es el perdón y la vida eterna. Simplemente tiene que invitar al Señor Jesús para que entre, para que ingrese en su vida, en su corazón. No importa el momento, no importa el lugar. He aquí, hoy es el tiempo aceptable. Hoy es el día de salvación. Basado en la historia real de Arthur Ansbach. Estuvieron con nosotros Alfonso Naranjo, Edgar Jaramillo, Alex Torres, Hilda San Pedro, David Peláez, Marco Antonio Torres, Emilio Fierro, Jair Sánchez, ingeniero de sonido Juan Manuel Aguiló, quien les habla Germán Carvajal Torres, dirección general Alfredo Matiz Villalobos. 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

0: Nuevo Continente te informa la hora Bogotá, Lima, Quito. Son las 4 de la tarde y 44 minutos.
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2: Nuevo Continente te informa la hora Bogotá, Lima, Quito. Son las 4 de la tarde y 59 minutos.

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2: Amable oyente, me agrada saludarle a esta hora. Gracias por estar con nosotros en la sintonía de Nuevo Continente y a través de nuestra página nuevocontinente.org. También te invitamos a seguirnos por nuestras redes sociales. A continuación escucharemos al pastor y maestro bíblico Miguel Núñez con la enseñanza El desierto, un instrumento purificador. Segunda parte.
3: El desierto un buen lugar para encontrarse con Dios, porque eso es exactamente lo que le ocurre a Moisés, y es que él tiene un encuentro con ese Dios en ese desierto, un desierto que él conocía como la palma de su mano, ¿verdad?, o como su mano por delante y por detrás, donde él tenía 40 años caminando, viendo todos los rincones del desierto y con el cual él estaba sumamente familiarizado. Vamos a repasar rápidamente un poquito algunas cosas de la vida de Moisés. No podemos olvidar que Moisés creció en Egipto y creció, hasta donde nosotros sabemos por la historia, creció aparentemente en una casa de un faraón que no tenía hijos, hijos varones por lo menos. Por tanto, él era el heredero natural de esa corona y en ese sentido Moisés fue un príncipe en Egipto, por 40 años, donde él era realmente un don importante, el príncipe de la corona, el sucesor de este faraón. 40 años, eso es un buen tiempo. Y entonces él, lamentablemente, mata a uno, ¿verdad? Mata a uno de los egipcios que estaba abusando de uno de los hebreos. Al otro día él lo escondió y al otro día alguien descubre o le habla a él justamente lo que había hecho el día anterior y él descubre que se habían enterado, de que esto no fue algo que pasó desapercibido y él tiene que correr y ahora él está en el desierto por 40 años, donde él llegó a ser un don nadie. Entonces, de un don importante a un don nadie. Para luego Dios entonces llevarlo de ser un don nadie a un don siervo, donde él iba a estar sirviendo a nuestro Dios. Nosotros no sabemos exactamente los detalles de la vida de Moisés como príncipe, pero si tú te imaginas creciendo desde pequeño en medio de la opulencia y con todos los privilegios del mundo, la tendencia natural del corazón caído va a ser muy orgulloso y quizás lo que salió a relucir el día que Moisés mató a ese egipcio fue justamente un orgullo que se airó. Y yo decía, ¿verdad?, que no hay nada como el desierto o nada como el anonimato para desinflar el orgullo. Cuando tú has sido alguien grande, importante, y pasas a ser alguien completamente desconocido, tu orgullo se había sido inflado anteriormente, es desinflado. Y de una u otra manera, es bueno que cada uno de nosotros pase por esa experiencia, porque hasta que eso no ocurra, no estamos listos para servir a Dios. Entonces, eso es casi como una materia requisito para nosotros. Cuando Dios se encuentra con Moisés, porque es Dios quien sale a buscarlo, Moisés no solamente que era un don nadie, pero era un fugitivo de la justicia. Y era un fugitivo no confeso. Moisés no había confesado lo que había hecho. Él simplemente se percató de que se había dado a conocer aquello que él hizo. Y él salió corriendo, pero él es un fugitivo, no confeso, y un fugitivo de la justicia. Eso era un buen momento para Dios comenzar a trabajar en él, porque Moisés sabía lo que él era, sabía de lo que él era capaz, sabía lo que había hecho. Y una de las cosas que tiene que ocurrir frecuentemente en nuestra experiencia del desierto es poder encontrar o poder descubrir quién Dios es, quiénes nosotros somos, porque hasta que eso ocurra, muchas veces nosotros estamos tan impresionados con nosotros mismos y queremos que otros impresionen. Cuando alguien nos pasa por alto y a nosotros nos molesta, la razón por la que nos está molestando es porque como que yo no le impresioné lo suficiente para que me tomara en cuenta. Entonces nosotros queremos impresionar al otro. No lo decimos con esas palabras, pero es obvio que si tú me pasas por alto y yo me irrito, lo que ha ocurrido es que yo me acabo de percatar que yo no te impresioné para que me tomaras en cuenta. Y eso es una de las cosas que el siervo de Dios necesita aprender, y es que él no debe buscar el impresionar a los hombres, sino que él debe estar impresionado con su Dios. Y la razón por la que los hombres no le impresionan tanto es justamente por la manera como su Dios lo ha impresionado. Las huellas digitales, que la imagen de Dios, que la idea o el concepto de Dios que él tiene, ha dejado en su memoria, son tan grandes, son tan profundas, que prácticamente todo lo demás luce pequeño. Y no hay nada como el desierto para enseñarnos la grandeza de Dios, como vamos a estar descubriendo a lo largo de este curso. A los 80 años, Dios comienza a usar a Moisés. Increíble eso. Nosotros siempre pensamos que estamos perdiendo el tiempo. Siempre pensamos que, bueno, ya los años que se fueron, para nada sirvieron. Y en este caso han pasado 80 años y ahora es cuando Dios está dispuesto a usar a Moisés. Pero está dispuesto porque ya Dios tiene a una persona que es más madura, una persona que es menos impulsiva, menos agresiva, menos autoconfiado. Porque si hay algo que el desierto te enseña, es que no tiene nada en qué confiar. Imagínate un desierto real, ¿en qué va a confiar? ¿En la arena? ¿En qué va a confiar? ¿En el agua que no tiene? ¿En qué va a confiar? ¿En que va a llover cuando no llueve en el desierto? El desierto te enseña algo, y es que solamente hay una persona en la que tú puedes confiar, y es la persona de Dios. Quien puede darte agua donde no hay, quien puede darte alimento donde no hay, pero te enseña que no puedes confiar en ti mismo. Moisés ahora estaba más preparado, menos agresivo, más maduro, menos autoconfiado. Moisés no era un hombre impulsivo ya, pero tampoco era un hombre pasivo. Él estaba trabajando. Estaba trabajando para su suegro. Y de hecho, el día que Moisés es encontrado por Dios, él también estaba trabajando. Y eso es algo que el siervo de Dios necesita entender. No puede pasarse la vida diciendo, estoy esperando en el Señor, estoy esperando en el Señor, estoy esperando en el Señor y haciendo nada en el Señor. Esperamos en el Señor, pero esperamos activamente en el Señor. Y Moisés es encontrado en un momento que él está trabajando para su suegro. Y bajo su suegro él aprendió su misión por 40 años. No es fácil trabajar para el suegro 40 años, pero lo hizo. Y entonces, estando él ahí, en el desierto, Dios llama a Moisés. Pero nota que Dios no llama a Moisés cuando él era grande en Egipto, sino cuando era pequeño en el desierto. Y una de las cosas que tenemos que aprender es que si yo quiero que Dios me use, yo tengo que reducir de tamaño. Cristo lo dijo, o Juan el Bautista lo dijo de otra manera. Es necesario que Él crezca, que yo mengüe. Si yo quiero ser usado por Dios, yo tengo que reducir de tamaño. Y si yo no reduzco de tamaño de manera natural, Dios me lleva al desierto, me aplica una prensa y Él me reduce. Me reduce de tamaño hasta que yo tenga un tamaño usable. Y el desierto es, no hay ningún otro mejor instrumento que el desierto para darnos nuestro justo, nuestra justa medida. Isaías, cuando llegó ahí, dijo, ay de mí que estoy muerto, yo soy un hombre de labios impuros, habito en medio de un pueblo de labios impuros. O vio pequeñito. A Habacuc, cuando llegó ahí, dijo, podredumbre entró a mis huesos y mis labios temblaron. Dios sabe cómo reducirnos. Mi esposa me hablaba, me hizo un comentario y yo decía, bueno, no te preocupes, que Dios es experto en reducirnos de tamaño. Y esa es la realidad. Eso no es una preocupación que nosotros debiéramos tener hacia otros. Dios se encarga de hacer eso. Ok. Entonces, habiendo dicho eso, o habiendo hecho esa introducción, vamos a leer una primera porción de Éxodo 3. Éxodo 3, del 1 al 9. Y Moisés apacentaba el rebaño de Jetro. Ahí está Moisés trabajando. Te das cuenta que no está pasivo. De Jetro, su suegro, sacerdote de Madián. Y condujo el rebaño hacia el lado occidental del desierto, y llegó a Horeb, el monte de Dios. Se le apareció el ángel del Señor en una llama de fuego en medio de una zarza. Y Moisés miró, y he aquí la zarza ardía en fuego. La zarza no se consumía. Entonces dijo Moisés, me acercaré ahora para ver esta maravilla, porque la zarza no se quema. Cuando el Señor vio que él se acercaba para mirar, Dios lo llamó de en medio de la zarza y dijo, Moisés, Moisés. Y él respondió, heme aquí. Entonces él dijo, no te acerques aquí, quítate las sandalias de los pies, porque el lugar donde estás parado es tierra santa. Y añadió, yo soy el Dios de tu padre, el Dios de Abraham, el Dios de Isaac y el Dios de Jacob. Entonces Moisés cubrió su rostro porque tenía temor de mirar a Dios. Y el Señor dijo, ciertamente he visto la aflicción de mi pueblo que está en Egipto y he escuchado su clamor a causa de sus capataces, pues estoy consciente de sus sufrimientos. Y he descendido para librarlos de la mano de los egipcios y para sacarlos de aquella tierra a una tierra buena y espaciosa, a una tierra que mana leche y miel, al lugar de los cananeos, de los hititas, de los amorreos, de los fereceos, de los heveos y de los jebuseos. Y ahora he aquí el clamor de los hijos de Israel ha llegado hasta mí. Además he visto la opresión con que los egipcios los oprimen. Varias cosas llaman la atención de cuando Moisés fue llamado. En primer lugar, Moisés es llamado en un día común y corriente donde él estaba apacentando oveja. Moisés no estaba en un retiro espiritual. Nosotros a veces nos ponemos tan espirituales y nosotros secularizamos tanto nuestro trabajo que nosotros pensamos que el lugar donde yo trabajo no es necesariamente un lugar santo para Dios llamarme. La realidad es que para el cristiano no existe, como hemos dicho tantas veces, una vida secular y una vida cristiana. Toda su vida es sagrada. De tal manera que yo no necesito pasarme las 24 horas del día aquí en este templo hasta que Dios me llame. Dios me puede llamar un día cuando yo estoy trabajando en medio de mi trabajo, como ocurrió con Moisés. Otra cosa que llama la atención es que Moisés no sale a servir a Dios sin antes tener un encuentro con Dios. Haber recibido a Cristo como Señor y Salvador y tener un encuentro con Dios no es la misma cosa. En un sentido son encuentros, pero no es la misma cosa. Yo puedo nacer de nuevo, fruto de haberle entregado mi vida al Señor, pero un encuentro con Dios que me haya impactado lo suficiente como para que Dios ahora sea mi motor, Dios sea mi pasión, Dios sea mi norte, Dios sea lo único que persigo, eso lamentablemente escasea. Porque nosotros entramos al reino de los cielos, pero como nosotros no hemos tenido un encuentro con Dios, yo no vivo tan impresionado con Dios, y nosotros como que seguimos la vida más o menos común y corriente. Seguimos yendo al trabajo, pero no, mi trabajo no, la manera como yo lo hago no cambia. La razón y la motivación por la que yo lo hago tampoco cambia. Lo que yo persigo en mi trabajo, antes de ser creyente y después de ser creyente, como que tampoco cambia. Entonces yo no he sido impresionado por Dios. Cuando yo soy impresionado por Dios, hay una huella tal que yo puedo seguir haciendo el mismo trabajo que venía haciendo, pero yo tengo otra pasión, otra motivación, otro propósito, otro motor, otra cosa que me mueve que es distinto. Moisés tiene un encuentro con Dios antes de servirle a Dios. De tal manera, la razón por la que eso era importante, porque ahora, de ahora en adelante, Moisés sería motivado no por la liberación del pueblo, que era la motivación que Moisés tuvo 40 años antes. Quería liberar al pueblo de la opresión. Él quiere hacer eso ahora, nota la diferencia. Moisés quiere hacer la misma cosa, pero ahora él va a ser un hombre motivado por la presencia de Dios. Y eso es exactamente lo que Moisés le dice en un momento dado, cuando el pueblo peca y Dios no quiere seguir con el pueblo, y Dios le dice a Moisés, Moisés, yo de aquí en adelante no sigo con el pueblo, porque si sigo con el pueblo, en medio de su pecado lo voy a destruir, de manera que yo voy a enviar un ángel contigo. Y Moisés le dice, así no. Si tú no vas con nosotros, mejor no vamos. Tú ni siquiera me has dicho, ¿quién es ese ángel y su nombre? Yo no sé quién es. A quien yo conozco es a Dios, no al ángel. Y si tú no vas, yo no quiero ir. Te das cuenta que Moisés es un hombre ahora motivado por la presencia de Dios. Eso fue algo significativo. Es como que Dios nos diga a nosotros, bueno, Ibi, de mañana adelante yo voy a enviar un ángel. Estamos hablando de un ángel verdadero. Y que nosotros digamos, no, así no, Dios, porque yo nunca he estado siguiendo ángeles, yo te estoy siguiendo a ti. Dios tiene que impresionarnos hasta que nosotros seamos hombres y mujeres movidos por la presencia de Dios. Y para Moisés eso era importante, porque Moisés tenía una historia. Tenía una historia de 40 años simplemente atendiendo a ovejas. Y ustedes saben, bueno, no sé si lo sabe, que las ovejas son muy tercas y no son muy inteligentes. Ellas lucen muy bonitas, sobre todo con tan chiquitas, pero nada más son bonitas. La razón por la que Dios nos llama ovejas no es porque somos tan sabios, sino justamente porque somos tan como ellas, tercos y poco sabios, y nos perdemos fácil. Bueno, Moisés tenía 40 años haciendo eso. Pero Moisés no se va a sentir acomplejado ya, porque él ha sido impactado por Dios. Moisés tiene una historia de un criminal, un asesino, no confeso, pero ahora él no va a ser movido o no va a continuar su vida acomplejado por su pasado, sino que él va a ser un hombre motivado por la presencia de Dios. Algunos de nosotros tenemos pasados que nos pesan y nos pesan y pensamos, bueno, ya yo no puedo, porque imagínate yo con mi pasado. Si tú eres un hombre o una mujer impactada por la presencia de Dios, motivada a caminar por la presencia de Dios, tu pasado no te va a pesar, tu trabajo no te va a pesar. Tú tienes otro motor, y ese motor se llama la presencia de Dios. Eso es lo que Dios está tratando de crear con Moisés. Entonces, en el primer encuentro que Moisés tiene, Dios le dice, Moisés, está impresionado con esta zarza, acabamos de leerla, que está ardiendo y que no se consume. No sé cuánto ustedes han tratado de visualizar eso, pero imagínate un arbusto verde, ¿verdad? Ahí en medio del desierto, con un fuego. Y resulta que el arbusto continúa siendo verde. No hay nada marrón, las ramas no se están quemando, hay un fuego ahí adentro, pero las ramas no se queman y no cambia de color. Es más o menos eso lo que Moisés está experimentando. Eso le llama la atención a cualquiera. Es posible que le haya visto fuego antes, porque cuando las temperaturas suben mucho en el desierto y hay mucha sequedad, a veces hay fuegos espontáneos que ocurren. Eso ocurre en Estados Unidos todos los años en algunas regiones también. Entonces es posible que le haya visto el fuego. Lo que él nunca había visto era un arbusto que se quema pero no se quema. Arde pero no se quema. Entonces él trata de acercarse para ver qué es. Y en ese encuentro que él tiene con Dios, Dios está tratando de crear una impresión. Y lo primero que Dios hace es que ya lo llama por su nombre, Moisés, Moisés. Yo nunca he oído la voz de Dios ni estoy esperando oír, excepto cuando leo la Biblia en voz alta. Pero yo imagino que la voz de Dios solamente audible debe ser algo impresionante. Eso está creando una impresión en Moisés. Y lo próximo es, no sigas. Imagínate eso. Quítate las sandalias. ¿Por? El terreno donde tú estás es terreno santo. Al día de hoy, ningún teólogo tiene claro, porque no está explicado por qué Dios le mandó a quitar las sandalias. De manera que lo que hacemos es que especulamos un poco qué pudo haber sido. Bueno, entre otras cosas, el terreno es santo porque Dios se ha hecho presente y quizás Dios estaba tratando de comunicarle a Moisés de una manera que él pudiera recordar y visible. Cuando Dios está presente, las cosas no son iguales. Y en la antigüedad, los esclavos andaban descalzos, no usaban sandalias. Quizá Dios le está tratando de comunicar, la posición que tú vas a ocupar conmigo es una de siervo, como si fuera de esclavo, excepto que yo no soy el amo brutal que se conocía en aquella época. Quítate la sandalia, quizá eso era parte de lo que Dios estaba tratando de comunicar, es que cuando tú me vas a servir hay cosas de las que tú tienes que deshacerte. Y eso es una buena enseñanza para nosotros. Si yo quiero servir al Señor, yo no puedo tratar de hacer eso con todo el bagaje que yo traigo de atrás. Yo tengo que deshacerme de cosas, de hábitos, de pecaminoso, de forma de pensar, forma de hacer las cosas, de manipulaciones que usaba, formas de trato, formas de tratar de una manera menospreciada a aquellos que están por debajo de mí. Tenemos que desatarnos o deshacernos de las sandalias. Y entonces ahora, en ese encuentro que Dios tiene con Moisés, como vamos a estar viendo, Dios no simplemente se encuentra con él, sino que Dios le hace ver su carácter. Porque lo que a nosotros nos impacta de Dios, obviamente como no lo estamos viendo con los ojos del cuerpo, lo que nos impacta es cuando a través de la historia bíblica nosotros podemos ver con los ojos del alma el carácter de Dios y podemos decir, ¡wow! Y tú puedes ver alguna de esas cosas. En el versículo 7 que leímos, del capítulo 3, escucha lo que dice. Y el Señor dijo, ciertamente he visto la aflicción de mi pueblo que está en Egipto y he escuchado su clamor a causa de sus capataces, pues estoy consciente de su sufrimiento. Dios, antes de pedirle a Moisés que le sirviera, le deja ver, Moisés, yo soy un Dios de misericordia. Yo he oído, yo he visto el sufrimiento de mi pueblo, le llama como pueblo suyo, yo he oído su clamor y yo no soy ignorante de su sufrimiento. Para Moisés eso era importante, para nosotros eso es importante cuando estamos en el desierto, porque algunos de nosotros estamos en el desierto y a veces comenzamos a dudar de la bonanza de Dios. Y yo quiero decirte esta noche, Dios está consciente de tu dolor y de tu sufrimiento. Cuando tú oras en medio de tu dolor y de tu sufrimiento, Dios está escuchando tu clamor. Él no le está pasando por alto. Él va a responder. ¿Cómo? No lo sé, pero Él va a responderte. Y Dios está mostrando el carácter a Moisés. Oye, ¿qué más Dios dice en el versículo 8? Y he descendido para librarlos de la mano de los egipcios y para sacarlos de aquella tierra a una tierra buena y espaciosa, a una tierra que emana leche y miel, al lugar de los cananeos, de los hititas, de los amorreos, de los fereceos, de los heveos y de los jebuseos y todo lo demás feos. Nota lo que Dios está diciendo. Moisés, ustedes están en Gosén, un área de Egipto, se van para el desierto, pero el desierto no es el destino final. El desierto es simplemente el camino al destino final. Donde yo lo estoy llevando es a una tierra donde abunda la leche y la miel. Y de esa misma manera la palabra nos llama peregrinos y extranjeros, y nosotros a veces nos sentimos que estamos caminando como en un desierto en este mundo, pero yo quiero recordarte esta noche, este no es nuestro destino final. Dios nos está llevando a través de este camino a un lugar donde abunda la leche y la miel o sus riquezas en gloria. Donde hay en su presencia plenitud de gozo y a su diestra deleites para siempre. No pierdas de vista que el desierto es temporal. Que el desierto es un camino para llegar a casa. Es un camino a un lugar de reposo. Donde ellos iban, a la tierra prometida, es la representación de donde nosotros vamos. Literalmente. El pueblo judío lo sacaron de Egipto, que representa nuestro tiempo de pecado y de esclavitud. Nosotros estamos transitando por aquí, como transitó el pueblo por 40 años. Y la tierra prometida era un lugar donde Dios pudiera tener comunión con su pueblo. Y mi tierra prometida es la presencia de Dios, donde Él va a tener comunión conmigo y contigo permanentemente. Escucha el próximo versículo, versículo 9. Y ahora he aquí el clamor de los hijos de Israel ha llegado hasta mí, y además he visto la opresión con que los egipcios los oprimen. Dios es un juez, un Dios de justicia. Yo he visto la injusticia de los egipcios. Yo he visto la opresión. Yo voy a hacer algo. No te preocupes, Moisés. Versículo 9. Un par de versículos más abajo. Antes de Dios, decirle a Moisés, ve. Oye lo que Dios le dice a Moisés. Ciertamente yo estaré contigo. Dios le promete la presencia suya a Moisés antes de enviarlo. Antes de Dios enviarte, Dios no solamente te ha prometido su presencia, si eres un hijo de Dios, que sería la única forma como Él te podría enviar, Dios ha puesto su presencia dentro de ti. De manera que no es simplemente una promesa ahora, es una presencia real, permanente en mi interior. Yo no puedo, no debo jamás dudar si Dios está conmigo o no, si soy su hijo, porque Él mora dentro de mí. En la antigüedad, Dios hacía promesas como esta: yo estaré contigo. En el presente, Él no tiene que decirme eso, porque no es simplemente que Él va a ir conmigo, Él mora conmigo. Y ahí es donde está mi paz, mi certidumbre de que Él nunca me dejará, me desamparará, no porque Él mora conmigo. Y Él mora conmigo de manera permanente. Dios, no llegamos ahí todavía, pero vamos a adelantarnos un poquito. Dios le revela a Moisés su nombre. Porque Moisés pregunta, y si cuando yo llegue allá me preguntan que cuál es el nombre del Dios que me envía, ¿qué le digo? Y Dios le dice, yo soy el que soy. Vamos a hablar un poquito más de eso adelante, pero en esencia Dios le estaba diciendo a Moisés, yo soy el Dios autosuficiente. Eso es importante porque si tú no necesitas de nada ni de nadie para sostenerte en el tiempo, entonces yo creo que tú me puedes sostener a mí en el desierto. Porque en el desierto no hay nada ni nadie. Entonces es importante que el nombre tuyo como que te defina como un Dios que no necesita ni agua, ni comida, ni descanso, ni nada similar, ni ayuda, ni consejo. Es un Dios que existe por sí mismo y que Él existe por lo que Él es. Entonces, si tú eres capaz de autoexistir, tú probablemente me puedes mantener en el desierto de la misma manera. Y si tú estás en el desierto, yo quiero decirte que el Dios autoexistente, que no depende de nada ni de nadie, no requiere de nada de lo que quizá tú estás esperando que te llegue o de lo que te está quejando que no te ha llegado. No necesita de nada de eso para sostenerte. No esperes, espera a Dios. Él sabe lo que tú necesitas. Dios le muestra su fidelidad. Escucha lo que dice. Ve y reúne a los ancianos de Israel y diles, el Señor, el Dios de vuestros padres, el Dios de Abraham, de Isaac y de Jacob, se me ha aparecido diciendo, ciertamente os he visitado y he visto lo que se os ha hecho en Egipto y he dicho, os sacaré de la aflicción de Egipto a la tierra del Cananeo, del Hitita, del Amorreo, del Fereceo, del Heveo y del Jebuseo, a una tierra que emana leche y miel. Otra vez Él está diciendo la misma cosa. Dios está en el hábito de repetir las cosas. Acabamos de leer eso mismo, que Él lo iba a sacar a esa tierra en otro versículo anterior. ¿Por qué lo está repitiendo? Bueno, no sabemos exactamente la intencionalidad, pero Dios sabe que a nosotros se nos olvidan las cosas. Y Él las repite. Entonces, cuando tú regreses, dile que yo soy el Dios de Abraham, de Isaac y de Jacob. La fidelidad de Dios. Los patriarcas dejaron de existir hace 400 años. Yo soy el Dios de ellos. El Dios que todavía se está acordando de lo que yo juré a ellos más de 400 años atrás. Ese es el mismo Dios que ha regresado para libertarlos. Dios muestra la provisión a un Dios proveedor. Escucha lo que dicen los versículos 21 y 22. Y daré a este pueblo la gracia ante los ojos de los egipcios. Y sucederá que cuando os vayáis, no os iréis con las manos vacías, sino que cada mujer pedirá a su vecina, a la que vive en su casa, objetos de plata, objetos de oro y vestido, y los pondréis sobre vuestros hijos y vuestras hijas, así despojaréis a los egipcios. Dios le está mandando al desierto, pero no le está mandando con las manos vacías. ¿Cuál sería el chance de que esclavos que sostenían toda la economía de Egipto dijeran, nos vamos mañana, y que el pueblo dijera, aquí están mis objetos de plata, de oro y mis vestidos, váyanse? ¿Cuál sería el chance de eso? Cero. A menos que la gracia de Dios los mueva a ellos a hacer eso. Esa es una de mis peticiones más frecuentes. Cuando yo tengo que lidiar con cualquier tipo de personas, que puede ser desde una consejería donde yo le digo, Señor, que tu gracia mueva a esta persona a escuchar lo que tengo que decirle. O que tu gracia mueva mis palabras de tal manera que ellas salgan de una forma que el otro la escuche y lo cambie. O, Señor, yo tengo una diligencia que hacer. Tú sabes que en este país todo da trabajo. Pon gracia en esa persona para que responda a esta petición, y esa es una de mis peticiones más frecuentes. Yo no me inventé eso, yo lo vi en la Biblia. Y es que cuando la gracia de Dios está de tu lado, el otro responde a ti con gracia. Yo pudiera hacerte una lista enorme de situaciones donde yo mismo me he dicho, ¿y eso de dónde vino? Y yo luego tengo que decirme, la gracia de Dios. Literalmente los contactos y los favores y la gentileza y la amabilidad.

ha devuelto ha sido inesperado. Y eso es una de las cosas que tú necesitas aprender en el desierto, y es que la gracia de Dios es capaz de suplir lo que tú no esperabas. Y este pueblo se fue tan bien provisto. ¿Tú sabes qué pasó? Que cuando iban a hacer el tabernáculo, lo que se hizo fue una ofrenda voluntaria de todo el pueblo, pero están en el desierto. O sea, en el desierto ellos no han cosechado nada más, ellos no han podido, no tienen agricultura, no tienen dónde hacer tejido. Ellos van a aportar cada cual lo que pueden aportar para hacer el tabernáculo. Y resulta que Moisés dijo en un momento dado: ya no traigan más, que ya hay demasiado cosas. ¿De dónde vinieron? De Egipto, de las cosas que a ellos le dieron. ¿Y cómo se la dieron? Porque la gracia de Dios así lo produjo. Yo necesito conocer su gracia. Moisés entonces está en esta zarza ardiente. Esta zarza ardiente es un milagro físico, pero apunta a una realidad espiritual que yo necesito conocer, y yo necesito también, y cada uno de ustedes necesita, cuando Dios trabaja en mi vida, cuando Dios hace cosas en el desierto, yo no me puedo quedar simplemente en la parte física de lo que ocurrió. Yo tengo que descubrir la enseñanza espiritual detrás de eso que ocurrió. Porque de lo contrario, yo continuamente voy a decir cosas como esta: por suerte que vino alguien y me ayudó, por suerte. Por suerte que yo no andaba con los niños, por suerte. Por suerte, mira que yo salí más tarde de la cuenta ese día, porque si hubiese salido, si usted se queda en la descripción de los hechos, usted va a perder de vista todo el tiempo la mano orquestadora y la provisión de Dios para esos momentos. Entonces aquí hay una zarza ardiendo. Moisés pudo haber dicho: eso fue un milagro, que solamente Dios puede quemar una zarza y no consumirla. Suponte que Moisés hubiera dicho eso. Él hubiera dicho verdad y hubiera dicho algo sobrenatural, pero él hubiese pasado por alto muchas cosas. Número uno, si Dios prendió este fuego en medio del arbusto y el arbusto no se quema, pues Dios controla la naturaleza. Porque el fuego vino de la nada. Y número dos, el arbusto, que es parte de la naturaleza, tampoco se quema. Eso es importante cuando tú vayas a estar en el desierto, porque en el desierto donde no hay nada, el Dios que controla la naturaleza puede hacer que la naturaleza cambie a tu favor. Y de repente, en el desierto las rocas dan agua, el cielo no llueve agua, pero llueve maná. Y este fuego que hoy consumía, no consumía la zarza, se prendía de noche y le daba luz. Es importante que Moisés conozca al Dios que controla la naturaleza, y tú también. En cosas tan banales como el día que tú tengas una actividad al aire libre en tu casa y llueva, recuerda que esa lluvia la envió el Dios que controla la lluvia. No te aires, no te moleste, porque el Dios que controla la naturaleza sabía que tú tenías un evento ese día y te lo hizo mojar. Nosotros tenemos un patio en la casa de nosotros, y el 100% de las veces que yo he organizado algo afuera ha llovido. Yo no sé qué Dios está tratando de enseñarme, pero yo aprendí que no haga cosas afuera, porque el 100% de las veces ha llovido. Pero yo recuerdo siempre: Dios controla la lluvia. El fuego, la llama que está ahí presente, no sé si tú prestaste atención, pero dice que Dios habló desde el arbusto. De manera que esto que está aquí, esto es un arbusto que está ardiendo. Si Dios está hablando desde aquí, eso que está aquí representa a Dios. Y como Dios no es simplemente una llama y Dios no es un arbusto, ese fuego representa lo que Dios es. No lo que es, representa lo que Dios es. Hay una luz, hay una brillantez. Bueno, Dios es descrito de esa manera en su palabra, su gloria es descrita en esa manera. Su poder es descrito, Dios es descrito como un fuego consumidor. Esas son cosas que revelan a Dios. A Dios le dice, ¿verdad?, desde el arbusto que él, bueno, Moisés le habla: no te acerques, el terreno que está pisando es terreno santo. Pero resulta que, de nuevo, el arbusto no se está consumiendo. Cuando Dios revela su nombre, no le dice: yo fui, yo era, yo seré, sino: yo soy, hablando de ese presente
eterno que Él vive.

0: arbusto no se está consumiendo, de manera que hay como un presente eterno ahora en el arbusto, porque el arbusto era una cosa antes, ahora hay fuego y sigue siendo la misma cosa. Cuando el fuego se apague, seguirá siendo la misma cosa. Ahí hay una representación del Dios que no cambia, del Dios que es el mismo ayer, hoy y siempre, y su autoexistencia, como ya mencionamos, en su mismo nombre. Moisés va a descubrir quién él es, porque van a surgir en un momento preguntas y dudas y demás. Pero antes de que Moisés descubriera quién él es, Dios le muestra quién él es. Y realmente yo no puedo descubrir bien quién yo soy hasta que ya no conozco bien quién Dios es. La razón por la que muchos de nosotros todavía tenemos opiniones agrandadas de nosotros mismos es porque todavía no hemos conocido a Dios por lo que realmente es. Una vez yo conozco a Dios por lo que es, hasta donde humanamente, ¿verdad?, uno puede ver en cada momento, yo comienzo a entender mejor lo que yo soy. Una vez yo veo a Dios por lo que es, yo comienzo a ver de lo que yo soy capaz. Hasta entonces, yo tengo ideas agrandadas de mí mismo. Entonces Moisés, él va a aprender quién él es, pero él vio primero quién Dios era. Dios está ahí en la zarza, representada por la zarza ardiente. En cierta manera, de manera temporal, eso que está ahí es el templo de Dios. Porque donde Dios habita, eso pasa a ser su templo. Por lo menos en ese caso, de manera temporal. Una de las cosas que Moisés está aprendiendo es que los caminos de Dios son santos. Moisés, el terreno, la tierra, la arena común y corriente, que tú conocías, donde tú has pisado, por donde tú has pasado, no luce distinta, sigue siendo la arena blanca, pero hay algo distinto acerca de ella. Así que como yo me hice presente, esto es terreno santo, tú estás entrando en una nueva relación conmigo, tú tienes que entender que mis caminos son caminos de santidad. No te acerques, no te acerques aquí. Hay una separación. Dios me invita por un lado. Hay paradojas en la Biblia todo el tiempo donde yo tengo que morir para vivir. Eso es como una paradoja, porque ¿cómo es que voy a morir para luego vivir? Tengo que vaciarme para llenarme. Bueno, en este caso hay una paradoja también donde Dios me dice, ven y acércate con confianza al trono de la gracia. Y al mismo tiempo hay un cierto temor reverente que Dios me enseña para que yo siempre pueda distinguir entre lo extraordinario que Él es, lo ordinario que yo soy. Y este es un buen encuentro para que Moisés aprenda eso, porque lo primero que Dios le dice cuando él viene a acercarse, dice, hey, Moisés, ya no te acerques más, número uno. Número dos, quítate las sandalias. Moisés tiene un recordatorio claro, no somos iguales. Yo quiero ser tu Dios, pero recuérdate que soy tu Dios, yo quiero ser tu Padre, pero al mismo tiempo yo soy tu Dios. Y el texto dice en Éxodo 3:6 que Moisés cubrió su rostro por temor de mirar a Dios. Dios nunca le dijo a Moisés, cúbrete el rostro. Dios nunca le dijo a Moisés, cuando te vayas a acercar a mí, cúbrete, no me vea. Moisés supo intuitivamente qué hacer cuando se acercó a esto que representaba a Dios. Y de esa misma manera, nosotros, si realmente tenemos encuentros con Dios, nosotros vamos a ver de qué forma reverente comportarnos. Esas maneras chabacanas a veces de nosotros ser, lo hacemos, pero no puedo pensar que lo estamos haciendo en presencia de Dios, porque esa no es la forma como reaccionamos a la presencia de Dios. Cuando digo la presencia de Dios, sabemos que Dios es omnipresente. Para esos momentos especiales donde Dios se manifiesta, donde yo inmediatamente entiendo y respondo con lágrimas, o respondo arrodillándome, o respondo en adoración, o respondo abriendo mis brazos, etcétera, etcétera. Pero yo inmediatamente sé, intuitivamente sé cómo responder. ¿Cuál es tu nombre? Si me preguntan quién eres, Dios le dio un nombre que al día de hoy nosotros no sabemos realmente cuál es. La gente habla de Jehová, pero eso es una construcción de un nombre, porque en el hebreo básicamente Dios le dio cuatro letras, Y, H, W, H. No sabemos cómo eso se pronuncia. Eventualmente, en los años 900 de nuestra era, cuando los masoretas trataron de preservar la pronunciación del hebreo, porque se estaba perdiendo, ellos crearon una traducción del Antiguo Testamento, donde dejaron las consonantes tal cual para que no se perdiera lo que decía el texto original, y arriba, en letra chiquitica, le pusieron las vocales para que se supiera cómo se pronunciarían las palabras. Pero cuando llegaron a esta palabra, no sabían qué vocales ponerle. Y entonces tomaron las vocales del nombre Adonai y se la pusieron ahí arriba, a esas letras. Y esa es la pronunciación Yahweh o Jehová en el español. Pero eso no es su nombre. Dios nunca dijo que él se llamaba Jehová. Nunca dijo que él se llamaba Yahweh. Él dijo que se llamaba, como está escrito, con cuatro letras. ¿Cómo se pronuncia eso? Yo no sé. Traducido de una raíz verbal en el hebreo que significa to be, ser. Y de ahí que ha sido traducido al español yo soy. O yo soy el que soy. Algo así como el autoexistente, el que siempre ha existido, el que no se originó debido a ninguna causa en particular. Yo decía que antes de Moisés llegarse a conocer quién era, él conoció quién Dios era. Mira cómo Calvino lo decía para que pudiéramos entender, podamos entender algunas cosas. Casi toda la sabiduría que poseemos, casi toda la sabiduría que poseemos, quiero decir, sabiduría veraz y sólida, consiste de dos partes. Mi conocimiento de Dios y de nosotros. Es cierto que el hombre nunca alcanza el verdadero conocimiento de sí mismo, a menos, esta es la condicionante para yo tener verdadero conocimiento de mí mismo, a menos que contemple primero el rostro de Dios y luego descienda a mirarse a sí mismo y a escrutinizarse. Calvino decía, hay una sabiduría humana, esa sabiduría humana depende de que yo haya conocido a Dios y de que yo me haya conocido a mí mismo. Pero realmente yo no llego a conocerme a mí mismo hasta que yo no haya contemplado el rostro de Dios y luego de haberlo contemplado, yo pueda descender y comenzar a escrutinizarme, a hacer introspección. Vamos a ilustrar eso con un evento del Antiguo Testamento al cual ya yo aludí. Isaías, hasta donde sabemos, probablemente era el profeta más recto de Israel o el hombre más recto en su momento. Él no se conoce. Él no se conoce, a pesar de que era probablemente el hombre más recto en Israel, porque no se ha encontrado con Dios. Entonces él tiene un encuentro con Dios donde él lo ve alto y sublime, y las orlas llenaban el templo. Entonces ahora él contempla a Dios y lo ve alto y sublime, y oye a estos serafines cantando, santo, santo, santo. Él está contemplando a Dios. Ahora él se ve, y ahora él entiende quién él es, y él dice, ay de mí. Pues yo estoy muerto, soy un hombre de labios impuros y habito en un pueblo de labios impuros. Hasta ese momento, él no sabía quién él era. Él probablemente se consideraba muy santurrón, apegado a la ley. Y de esa misma manera, Pedro no sabía quién él era hasta que él ve a Cristo resucitado. Hasta momentos antes, Pedro pensaba, yo nunca te voy a negar. Imposible. Esto te puede negar, pero no yo. Porque él no había contemplado a Cristo como realmente él es, glorificado. Entonces Pedro cae, Cristo muere, Cristo resucita, Cristo se le aparece. Ahora Pedro sabe quién él es. Él sabe lo pecaminoso que es, de lo que él es capaz, porque él ha visto a Dios. Y como nosotros no estamos esperando ver a Dios como Isaías lo vio, donde yo puedo ver a Dios, es aquí, en su palabra. Y hasta que yo no descubra bien a Dios en su palabra, yo realmente no sé de lo que yo soy capaz. Yo no sé cuánto orgullo yo tengo. Yo no sé cuánto yo me sobredimensiono. Yo no sé cuánto yo manipulo. Yo no sé cuánto yo controlo. Yo no sé cuánto yo me autoengaño. Nada de eso. Porque hasta que yo no conozca a Dios y luego descienda y diga, ok, ¿qué es lo que soy? Yo no sé lo que soy. Esa es la realidad. Job, por igual. Ciertamente Dios dijo, humanamente hablando, Job era un hombre intachable y probablemente Job se consideraba algo así. Job dijo que él tenía integridad y él la iba a defender delante de Dios. Pero cuando Dios se le aparece, Job se pone la mano en la boca y dice, yo de oída te conocía, mis ojos ahora te han visto, yo me arrepiento en polvo y ceniza. ¿Quién era yo que estaba hablando insensateces? Job se acaba de descubrir. Job se acaba de dar cuenta quién él es. Y no hay nada como el desierto para yo descubrir quién yo soy.
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3: 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En Nuevo Continente son las 5 de la tarde y 46 minutos. 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En Nuevo Continente son las 5 de la tarde y 46 minutos.
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10: Esta es la hora en Nuevo Continente 1460. Son las 6 de la tarde y un minuto.
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1: Hola, ¿qué tal? Este es su programa Esperanza para la Familia, el programa radial para la familia de mayor impacto hoy. Si usted necesita recibir de manera urgente consejería u orientación en algún momento de crisis familiar, intento de suicidio o depresión, puede marcar desde cualquier teléfono sin costo para usted al siguiente número telefónico 018000-518899. Y para las personas que están en Bogotá, pueden marcar al teléfono 203-5204 o al 727-2270. También puede escribirle su caso al consejero familiar y pedirle orientación para encontrar una solución a su problema familiar, matrimonial o personal al correo electrónico que es todo seguido y en minúsculas, consejero@esperanzaparalafamilia.com. Nos interesa también mucho recibir sus comentarios sobre nuestro programa. Le invitamos a que los envíe por correo electrónico a la siguiente dirección, info@esperanzaparalafamilia.com. 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A continuación escucharemos al doctor Sergio Canavati. Él es cirujano oral maxilofacial, postgraduado en los Estados Unidos de Norteamérica, Board Certified by the ADA, cuenta con una maestría en teología y un doctorado en terapia familiar y consejería matrimonial. Es además presidente de la Fundación Médica para la Familia en México y cuenta con más de 20 años de sólida experiencia en consejería matrimonial y familiar. Esperanza para la Familia es una asociación para la familia. No es lucrativa, por lo cual no solicita apoyos económicos de ningún tipo. Los medios de comunicación citados anteriormente son exclusivos para ponerse en contacto con nosotros. Queda pues con ustedes el doctor Sergio Canavati, tu consejero en tu casa.
2: Hola, es un placer saludarles esta semana. Como siempre, nos es de regocijo poder hablar y poder compartir temas de actualidad para la familia. Los valores familiares son la solución. Además, la familia incluye a los jóvenes, y estamos hablando precisamente de los jóvenes, los adolescentes y las drogas y el alcohol. La semana pasada nos quedamos hablando acerca de las combinaciones, o sea, el combinar el alcohol con otras drogas. ¿Cómo esto puede ser peligroso y aún mortal? Cuando dos drogas se toman juntas, sus efectos son potenciales, lo cual significa que los efectos de cada droga aumentan significativamente. Repito, aumentan significativamente. Mencionaremos algunas de las combinaciones más mortales. Alcohol y sedativos. El alcohol es una droga sedativa, tanto a dosis moderadas como a dosis altas. Si tú combinas alcohol con otras drogas sedativas, el ritmo de tu corazón y tu respiración serán más lentas, incrementando el riesgo de una coma, convulsiones y la muerte. Las drogas que se prescriben con efectos sedativos hipnóticos incluyen las drogas con barbitúricos, fenobarbital, nembutal, Seconal, Amital, hidrato de cloral, Notec, Somnos, son algunos. Qualude, Equanil, Miltown y las benzodiazepinas como el Valium, Librium, Xanax, Clonopin, Alción, Restoril y otros más. Hablamos de la combinación del alcohol y el hidroxibutrato gamma o Rohinol. El Rohypnol combinado con alcohol son sedativos poderosos que son comúnmente llamados drogas que se usan en las citas con el propósito de violar a las muchachas. Cuando se combinan con el alcohol ambos, el hidroxibutrato gamma y también el Rohypnol no tienen olor ni sabor y se le puede poner a la bebida hasta un refresco de una persona sin que la persona se dé cuenta, pueden causar debilidad, mareo, como si no sintieras tu cabeza y confusión mental. Dosis mayores te pueden llevar a la inconsciencia, a un coma y a la muerte. También tenemos la combinación del alcohol y las drogas basadas en opiato. Estamos hablando del peligro de combinar el alcohol con otras drogas. La combinación del alcohol y drogas basadas en opiato, así como los sedativos y los barbitúricos, las drogas narcóticos basadas en opiato, como son heroína, morfina, codeína, darbón, demerol, disminuyen tu respiración y el latido del corazón. También producen sueño y pueden causar vómito. Al combinar opiato con el alcohol, te pueden llevar a la inconsciencia, a una coma o a la muerte. También, otra combinación entre el alcohol y las drogas que puede ser peligrosa es alcohol y los estimulantes. Alcohol y los estimulantes. Algunas veces los adolescentes utilizan el alcohol para calmar su estado nervioso, asociado al hecho de que cuando se le retiran las metanfetaminas, cocaína, Ritalin y otros estimulantes, el tomar un estimulante y un sedativo al mismo tiempo te puede llevar a reacciones inesperadas, incluyendo náusea, vómito, pérdida de conciencia, caer en coma y la muerte. El alcohol y los antihistamínicos es otra combinación peligrosa. Por ejemplo, Benadryl y otros antihistamínicos, medicamentos sin prescripción médica utilizados para tratar síntomas de alergia e insomnio, tienen efectos sedativos que por lo regular son intensificados por el alcohol. El combinar el alcohol y los antidepresivos. El alcohol incrementa los efectos sedativos de los antidepresivos tricíclicos, tales como el Avil, Trofanil, Pertrofan, Prozac, Paxil, Solofot. Estas drogas también pueden causar problemas relacionados con la presión sanguínea e incrementar los efectos negativos que el alcohol solo tiene en el hígado. Tenemos el testimonio de un cantante de rock de un grupo famoso llamado D-Knack. Su nombre es Doc Figger. Les describo muchos de mis años anteriores cuando bebía y usaba drogas. Era como esto. Estando en un tren a velocidad rápida en la noche, en una noche de total oscuridad, montando a caballo a través del campo donde no hay luces en la calle y cae una tormenta afuera muy violenta. De vez en cuando aparece un destello de luz y esto te levanta. Miras a través de la ventana y ves el mundo iluminado por este destello de luz. Ves la lluvia cayendo y hay un fuerte viento. Entonces te vas a dormir. Esto es lo que era mi vida por los 2 años y medio anteriores cuando tomaba alcohol y usaba drogas. Yo no tenía esos flashes, destellos de imágenes, y cada cosa se filtraba a través de algún tipo de locura. Locura al tomar alcohol, o locura al consumir heroína, o locura al consumir cocaína, o combinaciones de todo esto. Doc Figger, quien está en recuperación del alcohol y de la adicción de las drogas, cantante que conducía un grupo llamado D-Knack. Dependencia física. Estamos hablando de el alcohol y las drogas. Y agradecemos muchísimo las investigaciones de Catherine Kettman y Nicholas A. Pace, doctores, quienes han hecho una excelente investigación titulada Los jóvenes bajo las influencias de las drogas y el alcohol. La dependencia física. La pregunta es, ¿es el alcohol una droga adictiva? Sí y no, es la respuesta. El alcohol es una droga adictiva selectiva. Esto significa que mientras muchas personas pueden tomar sin llegar a ser adictas, ciertas personas, aquellos que son predispuestos a conductas adictivas, continuarán adictos si ellos continúan tomando alcohol. Aproximadamente del 10 al 15% de las personas, el alcohol hace algo diferente, los hace sentirse tan bien, aun si el sabor es repulsivo y las consecuencias no son nada agradables. Ellos quieren repetir la experiencia. Por lo menos esta era la manera en la que funcionaba hace 20 o 30 años. Hoy en día tenemos una situación diferente. Las personas están siendo adictas al alcohol y tienen historial o historia familiar de alcoholismo. Los adolescentes están en un grado de riesgo porque sus cerebros todavía están en desarrollo. Por lo regular comienzan a consumirlas a una edad temprana. Y ellos frecuentemente combinan el alcohol y otras drogas para intensificar el ponerse high. Los muchachos con desórdenes emocionales de comportamiento podrían utilizar alcohol y otras drogas para sentirse normales y con el tiempo desarrollar problemas de drogas que agravan sus problemas de salud mental. Nosotros siempre hemos sabido que el combinar las drogas te puede llevar a un grado de adicción más rápido. En el pasado, para la mayoría de las personas, la combinación más común de drogas, incluyendo el alcohol y las drogas prescritas por los doctores, para el dolor, el insomnio, la depresión y la ansiedad. Pero hoy en día, hay muchas drogas disponibles para los adolescentes que las combinaciones no tienen fin. La marihuana y el alcohol componen la más común combinación, pero de ahí casi todo se vale. Escucha esta conversación entre Gerardo y Sofía, ambos de 16 años de edad. El mayor número de drogas que yo he combinado es 7. Vamos a ver, alcohol y marihuana, coricidin, Dramamine, éxtasis, Oxycontin, conocida como oxicodona, Percocet, etc. y ácido. Gerardo hizo una mueca y cerró sus ojos. Fue una noche, déjame decirte, que yo nunca estuve tan high o tan enfermo. Sofía dice, yo solo consumí 5 drogas al mismo tiempo. Marihuana mojada en heroína, cocaína, un medicamento prescrito para quitar el dolor, no te puedo decir exactamente qué es lo que era, y el alcohol, mucho alcohol. ¿Estuve yo high? Oh, verdaderamente yo estuve high. Ahora bien, si un adolescente empieza a usar alcohol y otras drogas antes de la edad de 15 años, y frecuentemente usa alcohol y marihuana, o alguna otra combinación de drogas, el riesgo de adicción es muy alto. Aun si no hay historial de adicción de drogas en la familia. Además, las borracheras, 5 o más bebidas alcohólicas a la vez para los muchachos, o 4 o más bebidas alcohólicas para las muchachas, pueden dañar el desarrollo del cerebro del adolescente e incrementar la posibilidad de adicción. Tenemos el ejemplo de Berenice, hoy de 15 años, comenta. Cuando yo tenía 12 años, sentí la necesidad de un escape, no de correr, sino desarrollé un gusto por el alcohol. mayormente consumí de lo que había en la casa en ese momento. Mis padres nunca me cacharon, nunca me agarraron. Si ellos solamente se hubieran dado cuenta, me hubieran matado. Yo bebí tequila, vodka, whisky, ron y vino, junto con mucha cerveza y bebidas a base de vino y muchos otros tipos de alcohol. Yo ahora tengo 15 años, continúa diciendo Berenice, y mi adicción ha empeorado. Estoy tratando de reducir el consumo, pero no mucho. El alcohol me da una clase de libertad que yo nunca había tenido antes. Me gusta estar tomando. Las únicas veces que desisto a seguir tomando es cuando pierdo la memoria y no puedo recordar las cosas. Cuando tenía 13 años me metí en problemas con la ley y me asignaron sesiones de consejería y luego un tratamiento dentro de un hospital. Yo me enojé porque no podía beber, solamente quería mi bebida alcohólica. El día que terminé el tratamiento me fui a la casa y bebí hasta ponerme borracha totalmente. Mis padres ni aun así se dieron cuenta que yo estaba tomando. Berenice ahora tiene 17 años. Pasaron 2 años, de 15 a 17. Un año lo pasó en una institución para jóvenes donde recibió tratamiento para el alcoholismo. Ella dejó de beber por 20 meses y ahora nuevamente reincidió. Los dos signos clásicos de una adicción física son la tolerancia al alcohol y dejar o el dejar de consumir el alcohol. Pero en el ejemplo de Berenice, los autores de estas investigaciones citan un ejemplo que nos hace reflexionar a todos nosotros. ¿Cómo es posible que los padres tengan los refrigeradores, las alacenas repletas de bebidas embriagantes, que son una gran tentación para muchos jóvenes, que en un momento de depresión, soledad, angustia, o por querer probar o experimentar, o por presión de los amigos, etcétera, las tengan tan disponibles? Hablábamos en el programa pasado de la gran disponibilidad de estas drogas al alcance de la gente, sobre todo el alcohol, a través de los medios publicitarios, a través de las licencias que se otorgan para vender alcohol aún enfrente de las escuelas, etc. Pero ahora vamos al seno del hogar. Hablemos de la disponibilidad que tienen millones de jóvenes en este continente americano de accesar al alcohol en casa. Cuando los padres compran una gran cantidad del mismo y lo tienen guardado. Los jóvenes beben a ocultas y lo peor de todo, fíjese usted, los padres ni cuenta se dan. Yo te pregunto, papá o mamá, ¿dónde estás? ¿Qué es tu hija para ti? ¿Un objeto? ¿Un problema? ¿Un estorbo? ¿La amas realmente? ¿Amas a tu hijo? ¿Puedes acercarte a ella y darle un beso para ver si no tiene alcohol o aliento alcohólico? ¿Puedes establecer líneas de comunicación directas para explicarle los riesgos de alcohol a edad temprana? ¿Podrías, papá, dejar tu vicio a un lado, tu egoísmo, tu manera tan fría y calculadora de destruir a tus hijos, que aunque tú no lo hagas con esa intención, sin embargo lo estás logrando? Y sacar tu veneno de la casa y ponerlo en algún otro lugar donde te vayas a hacer tus maldades y a emborracharte hasta que te ahogues y te quedes ahí tirado hasta que se te pase la cruda y llegues a tu casa en un mejor estado de ánimo. ¿Has pensado tú en el daño tan tremendo que hace lo que se conoce como el imitar modelos? Ya no hablemos de artistas ni de compañías que destilan veneno o alcohol. Hablemos de padres irresponsables que se ponen a beber más de 5 bebidas, se embriagan con niveles de 8 o 10 grados de alcohol en sangre, dicen boberías, palabras malsonantes, tratan mal a la esposa, están con los amigotes todo el tiempo, no se acercan ni a sus hijos ni a su esposa. ¿Qué ejemplo les estás dando? ¿Qué lección les estás transmitiendo? Una, puedes hacerlo. No te pasa nada. El alcohol es bueno. La segunda, no me importas. La tercera, primero yo, luego yo y al último yo. Y la cuarta, es la hipocresía más grande del mundo. Cuando regañas a tu hijo porque se bebió una cerveza, siendo tú una persona que tiene alcohol en casa, que bebe alcohol en exceso y que además lo toma como cosa ligera. En fin, este ejemplo está muy bueno, el de Berenice. Nos ilustra, y lo más triste de Berenice, después de 2 años de ser alcohólica, pasa uno de esos años en una institución para jóvenes donde recibió tratamiento para el alcoholismo y dejó de beber 20 meses y reincidió de nuevo. ¿Dónde está papá?, digo yo. Es la pregunta que se hacen muchas madres. ¿Dónde está papá? ¿Dónde está papá? Genocidio. La cacería más feroz y brutal. Los jóvenes son el blanco. Y los padres también. Tienen las manos llenas de sangre al dar malos ejemplos a sus hijos, al beber en exceso delante de ellos, al tener casas llenas de alcohol, las alacenas, el refrigerador, al no instruirlos, al no estar cerca de ellos. ¿Escaparás tú también, padre, del juicio en el día final? ¿Podrás huir de la presencia del juez justo, del juez que todo lo juzga con rectitud y justicia, aunque aquí escapes de los jueces terrenales y de la ley, y burles a tu propia conciencia, y apagues la voz de tu esposa que te reclama por tu conducta impropia de tomar? En aquel día no podrás escapar, te lo aseguro. Hay una cita para ti a la cual no podrás fallar, papá. Podrás fallar a la cita con el dentista, el doctor o con un juez, pero con Dios no. Después de la muerte hay un juicio. Hebreos 9:27. Hay un juicio. Hay un juicio. Y tú vas a estar ahí. Y darás cuenta de cómo destruiste a tus hijos y a los demás que vieron tu pésimo ejemplo. Continuamos hablando acerca de los signos clásicos o señales clásicas de una adicción física, que son la tolerancia al alcohol y el dejar de consumir alcohol. Tolerancia al alcohol. Dice Juan de 17 años. Yo tengo una sorprendente tolerancia. Puedo beber la mitad de una botella de vodka y todavía seguir tomando. La capacidad para beber mucho alcohol sin sentir o demostrar los efectos es un síntoma común de una etapa temprana y media de adicción. Una gran tolerancia de alcohol es un signo muy claro de las tempranas respuestas adaptativas del cerebro. Escúchalo, el cerebro, en otras palabras, le da la bienvenida al alcohol como un invitado regular, combinando su estructura, y funciona albergando grandes cantidades de droga. Muchos adolescentes tienen una gran tolerancia al alcohol, se enorgullecen por el hecho de que ellos pueden mantenerse sin perder los estribos, mientras que algunos de sus amigos se desmayan y sobrepasan el margen, llegando hasta vomitar en el excusado, el sanitario, etc. Pero ellos no saben que la capacidad para poder beber grandes cantidades de alcohol y todavía funcionar como una persona normal, entre paréntesis, podría ser una señal clásica y temprana de adicción física al alcohol. Y aquí quiero hacer una pausa. Continuamos con la segunda parte de este programa, titulado La combinación del alcohol con otras drogas en los adolescentes. Estábamos hablando acerca de la tolerancia al alcohol dimos el testimonio de Juan, que se jactaba de poder beber la mitad de una botella de vodka y seguir tomando. A diferencia de sus amigos, que terminaban vomitando o desmayados. Eso no es otra cosa más que una señal de adicción física. Así es que los que beben mucho y dicen que pueden seguir bebiendo sin que su conducta pase a ser anormal, pues lo único que están declarando

estar temblando, sensación de estar agitado, acompañado con nerviosismo, debilidad, náusea, diarrea, transpiración excesiva, pérdida de apetito, discapacidad en la memoria, sueños vívidos, insomnio, falta de sueño. Efectos desagradables, dolor de cabeza, dolor de ojos, mareos, dolor gastrointestinal y angustia psicológica, tales como culpabilidad, vergüenza, ansiedad, aversión u odio a él mismo, se sienten desesperados y sin esperanza. Estamos hablando acerca de la dependencia física al alcohol. Estamos hablando de aquellos jóvenes que dicen, yo puedo beber mucho y sigo igual. Y mis amigos beben poco y no pueden seguir bebiendo. Esta es una clara señal de que este joven se está volviendo adicto físicamente al alcohol. Y estamos viendo los resultados cuando una persona trata de dejar el alcohol. Quiero decírtelo. Hay esperanza. Hay lugares donde puedes rehabilitarte. Hay gente que trabaja seriamente en este campo. Y hay un Dios en el cielo todopoderoso que puede librarte de él si te humillas. Sin embargo, no es fácil. Y tengo que decirte la verdad. Por eso es mejor no probar que luego intentar dejar. Hablábamos de los modelos negativos de conducta que ejercen influencia grande sobre nuestros hijos, mencionamos a los padres. Pero también quiero hablar de los maestros, o aquellos líderes deportivos, o gente que está rodeando al muchacho, y que el joven lo ve como un símbolo de persona a quien imitar, un ejemplo a quien imitar. Con tristeza lo digo, muchos maestros están cayendo en el consumo frecuente del alcohol, y maestras también, en América Latina y en otros países. Además, es vergonzoso que un maestro le diga a sus alumnos que quiere una botellita para su cumpleaños, o que hable de la cerveza como algo mágico, bonito y sabroso. Es vergonzoso que un entrenador físico exalte las virtudes del alcohol y que después de un partido de fútbol venga la borrachera. Es vergonzoso que una figura pública del Estado, un político, lo agarren en estado de ebriedad. Es vergonzoso que un clérigo, una persona que se dedica a la religión, cualquiera que ésta sea, le guste tomar sus cervecitas y que le diga a sus propios feligreses que no pasa nada. Y muchos jóvenes oyen esto y les dan la licencia para volverse alcohólicos. Repito, cuando la persona no sabe controlar, cuando la persona no tiene dominio propio para beber una cantidad mínima, la persona va a beber en exceso. Estamos hablando de la mayoría, desgraciadamente. Repetimos, ¿cuáles son las consecuencias que vienen al cuerpo humano al dejar de consumir alcohol? Cuando un joven, una persona, trata de dejar el alcohol, en las etapas tempranas y medias de la adicción, los síntomas precisos que una persona manifiesta cuando deja de consumir alcohol incluyen estar temblando, sensación de estar agitado, acompañado con nerviosismo, debilidad, náusea, diarrea, transpiración excesiva, pérdida de apetito, discapacidad en la memoria, sueños vívidos, insomnio, efectos desagradables, dolor de cabeza, dolor de ojos, mareos, dolor gastrointestinal y angustia psicológica tal como culpabilidad, vergüenza, ansiedad, aversión u odio a él mismo. Se sienten desesperados y sin esperanza. Sentimientos de angustia y desesperación.

0: perdón están particularmente inquietando a los adolescentes que no tienen manera de saber que su ansiedad, miedo y depresión son causadas por el hecho que sus cerebros están en un estado agitado y fuera de lo normal. Durante el período donde se deja de consumir alcohol, las células del cerebro están en una extrema tensión, en un extremo estrés, y el cerebro le comienza a doler de la única manera como puede registrar el dolor, con síntomas de angustia, tanto emocionales como reflejados en el comportamiento. Conforme la persona continúa no consumiendo el alcohol, el síndrome de detener el consumo de alcohol o de abstinencia se hace cada vez más intenso e incontrolable. Los síntomas que se manifiestan en la etapa avanzada al dejar el consumo del alcohol incluyen el pulso, el ritmo del corazón, la respiración y la presión sanguínea elevados. Extrema agitación, confusión mental, paranoia, ansiedad, miedo, desorientación, confusión en cuanto al tiempo, a lugares o eventos pasados, frecuentes pérdidas de memoria, pérdida completa de memoria por minutos, horas o aún días, fiebres altas, diarrea, alucinaciones, usualmente involucrando las sensaciones de la vista, el oído y el tacto, temblores severos y ataques. Continúa comentando Catherine Kettman y Nicholas A. Pace, doctores que han hecho una investigación muy seria acerca de los adolescentes bajo la influencia del alcohol y las drogas. Ahora bien, cuando se deja de consumir el alcohol de una manera rigurosa, esto puede causar lo que se conoce como delirium tremens. Delirium tremens, lo cual tiene un índice de mortalidad del 5 al 15%, aun cuando es tratado apropiadamente. Óigame usted. Y subráyelo, por favor. Cuando se deja de consumir alcohol de una manera rigurosa, esto puede causar DTS, son siglas en inglés, Delirium Tremens Syndrome, lo cual tiene un índice de mortalidad del 5 al 15%, aun cuando es tratado apropiadamente. El deseo por las drogas, el deseo intenso, es un signo claro que el cuerpo necesita las drogas para funcionar normalmente. Si se continúa consumiendo las drogas, el deseo se intensifica, convirtiéndose de un fuerte deseo de consumir el alcohol para experimentar placer y euforia, a una necesidad muy fuerte e irresistible de consumirlas para aliviar la angustia física y emocional. Conforme pasa el tiempo, cada acción del adolescente, deseo y emoción es gobernada cada vez más por la necesidad del uso del alcohol y de otras drogas para aliviar los síntomas causados al no consumir el alcohol. Cuando tienes hambre, tu cerebro dice, «¡Dame comida!». Cuando eres adicto al alcohol o a otras drogas, tu cerebro dice, dame drogas. Células hambrientas necesitan comida. Células adictas a las drogas necesitan drogas. Esto es así de simple y de profundo. Y lo quiero repetir, por favor, óigalo dos veces. Cuando tienes hambre, tu cerebro dice, dame comida. Cuando eres adicto al alcohol o a las drogas, tu cerebro dice, dame drogas. Las células hambrientas necesitan comida. Las células adictas a las drogas necesitan drogas. Esto es así de simple y de profundo. Al retirarse radicalmente las drogas, esto se experimenta cuando el alcohol y otras drogas son eliminadas del torrente sanguíneo, causando una gran angustia física y emocional y un deseo por las drogas para aliviar los síntomas dolorosos. Pero al prolongarse los síntomas causados por dejar de consumir las drogas, experimentados por semanas, meses o aún años de abstinencia, esto también puede llevar a la persona a fuertes deseos por la droga. Imagínese usted qué tan terrible es la adicción al alcohol y a las drogas, que estamos hablando de personas que pueden prolongarse los síntomas causados por dejar de consumir las drogas, experimentados por semanas, meses o aún años de abstinencia. Y esto puede llevar también a la persona a fuertes deseos por la droga. O sea, personas que dejaron la droga o el alcohol hace 5 años son propensos a regresar. No es cualquier cosa volverte adicto a la droga y al alcohol. No es cualquier cosa. Esto no lo dicen las compañías que venden alcohol. Esto te lo esconden. Esta parte no la enseñan. Te enseñan la playa bonita, las muchachas en traje de baño, la cerveza que se antoja, la espuma, la sonrisa, la alegría, el momento feliz. Pero no te dicen el lado oscuro que llena sus bolsillos de dinero y los panteones de jóvenes muertos. Un muchacho de 17 años de edad que se abstuvo por 4 meses describe su deseo por el alcohol. Es como si estuviera sediento, pero no está sediento por agua. Esto apesta. Tú tienes que beber. ¿Quieres estar tomando, tomado o totalmente borracho o frito? Ahora mismo yo estoy verdaderamente sediento de cerveza. Solamente el hablar de esto me hace desearla. Pero es algo más que el quererla. Es el necesitarla. ¿Cómo puedo saber si mi hijo está consumiendo alcohol? ¿Cómo puedo saber si mi hijo está consumiendo alcohol? Papá, mamá, aterricemos. Pongamos los pies en la tierra y enfrentemos una realidad. Las compañías de alcohol y de cerveza y de bebidas embriagantes de todo tipo no van a perdonar a tus hijos. Ya tuvieron sus juntas de mercadotecnia, ya hicieron cálculo de sus ventas, ya tienen sus cajas llenas de dinero en los bancos más poderosos del mundo y no van a dejar a tus hijos. Ellos son el blanco, son la cacería. Y para esto están preparando armas de todo tipo. Publicidad engañosa. Están preparando 1000 cosas. Así que papá, mamá, vamos a defender a nuestros hijos. Vamos a pelear por ellos. ¿Cómo puedo saber si mi hijo está consumiendo alcohol? Porque la mayoría de los adolescentes toman para estar borrachos. No es comúnmente difícil saber si tu hijo ha estado consumiendo alcohol. Mencionaremos algunas señales y síntomas específicos los cuales puedes buscar. El oler a los muchachos. Algunos adolescentes beben cerveza porque es barata y disponible en cualquier lugar. Y la cerveza tiene la característica que huele a levadura. Si tu hijo bebe mucha cerveza, tú podrás oler su aliento a cerveza aún en la mañana siguiente. Sigue la guía de algunos doctores inteligentes que se acercan a sus pacientes durante los exámenes físicos para oler el aliento de ellos y saber si han consumido alcohol. Mantente despierto cuando tu hijo regrese a casa después que ha salido esa noche con sus amigos y dale un beso y un abrazo. Mira que esto funciona de 1000 maravillas. Pero muchos padres no quieren luchar por sus hijos, se van a dormir, ven la tele, se quieren evadir de los problemas, no quieren enfrentar el problema, ya están muy cansados, tienen muchos problemas económicos, tensiones en el hogar. Pero espérate, papá, espérate, mamá. Se puede evitar la adicción y mucho depende de nosotros, los padres. Hagamos un esfuerzo. Mantente despierto cuando tu hijo regrese a casa o tu hija, después que ha salido esa noche con sus amigos, amigas, y dale un beso, un abrazo, y ahí te das cuenta. Otra manera de saber si tu hijo está consumiendo alcohol es náusea y vómito. Si tu hijo pasa la noche en la casa de un amigo y regresa a tu casa la mañana siguiente sintiéndose enfermo, con náuseas y exhausto, si tu hijo vomita en su cama después de haber estado la noche anterior fuera de la casa, si tu hijo se tropieza, se tambalea o empieza a calumniar o hablar mal de otros, debes levantar las banderillas rojas de alerta. Yo no recomendaría, papá, que dejes ir a tus hijos, adolescentes, menores de edad, ir a dormir a otras casas, porque es una excusa para ir al club, al bar, a la disco y poder ingerir alcohol y a veces drogas y poder llegar a casa bañados con una goma de mascar, una pastilla para el aliento y fingir que todo está bien. Esto lo están utilizando muchos jóvenes como excusa. Me voy a dormir a casa de fulanita. Van a traer pizza y vamos a ver un video. Luego descubres que no hubo pizza ni video, se fueron al bar a tomar o a la disco. Lugares donde puedes encontrar la evidencia de que tus hijos toman o se drogan. Busca latas de cerveza y botellas vacías en el basurero. La mayoría de los muchachos son lo suficientemente inteligentes para limpiar muy bien sus cuartos y sus carros, de manera que no encuentres nada. Luego hasta compran sprays, desodorantes, que huelen muy bonito y se lo echan al carro adentro y parece que hay aroma de flores y que tu hijo es un dechado de virtudes. Sin embargo, busca las tapas de las bebidas gaseosas, las tapas de las botellas o los sacacorchos en los basureros, adentro de la casa o en el bote de basura que están afuera o por la barda que está detrás de la casa. Comportamiento violento. El alcohol es la droga que más se relaciona con el comportamiento violento. Subráyelo. Por eso la principal causa de violencia contra la mujer, contra los niños en los países latinoamericanos, es el alcohol. El alcohol es la droga que más se relaciona con el comportamiento violento. La principal causa de homicidios tiene que ver con la droga y el alcohol. El alcohol es la droga que más se relaciona con el comportamiento violento. En un estudio comprensivo de literatura científica en violencia y drogas, un cuarto de los asaltos o ataques a otras personas se llevaron a cabo bajo la influencia del alcohol, comparado con menos del 10% de los que estaban envueltos en las drogas, tales como heroína, cocaína. Si tu hijo se involucra en una pelea o se vuelve no comúnmente agresivo, o sea, tu hijo no es agresivo y de pronto está en peleas, pues esa es una alerta para encontrar otras señales que te pueden dar un aviso que está consumiendo alcohol. El fumar cigarrillos. Los adolescentes y adultos que consumen alcohol es más probable que fumen. Si tu hijo fuma, busca cuidadosamente otros comportamientos asociados con el consumo de alcohol o de otra droga. El alcohol está en todas partes. La leche escasea. Cuando vas al súper, encuentras que la leche no hay, no llegó o está vencida. Hay pocas marcas y variedades. Pero alcohol y cerveza, de la que quieras. Bien surtidito el lugar. Los fines de semana no es poco común encontrar a hombres alrededor de cajas de cerveza, bebiendo grandes cantidades, inclusive bebidas fuertes. Papá, ¿cómo puedes saber si tu hijo está consumiendo alcohol? Recuérdalo, son puntos muy sencillos, no son puntos difíciles. Oler a tus muchachos, cuando ellos presentan náusea y vómito, cuando hay lugares donde puedes encontrar la evidencia del alcohol. Comportamientos violentos, esto es importantísimo, y el fumar cigarrillos. Pues bien, espero que reflexionemos muchísimo en este programa. la cacería más atroz y despiadada, el genocidio contra los jóvenes del mundo entero, una campaña orquestada por compañías que fabrican alcohol en cantidades masivas y gobiernos corruptos que no legislan el consumo del alcohol en menores. Levantémonos, papá y mamá, sociedades de padres de familia, despertemos ante esta realidad, acechan a nuestros hijos, tus hijos ya pueden estar envueltos en esto y no nos hemos dado cuenta. Muchas gracias por tu atención. Nos vemos la próxima semana.
1: 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Se despide de ustedes el doctor Sergio Canavati, tu consejero en tu casa.

0: Esa es la hora en Nuevo Continente 1460. Son las 6 de la tarde y 54 minutos.
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7: Esta es la hora en Nuevo Continente 1460. Son las 6 de la tarde y 59 minutos.

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El saludo especial para todos los que a esta hora del día nos escuchan. Gracias por su fiel sintonía. Gracias por preferirnos